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Amén, gloria a Dios, que el Señor les bendiga a todos y cada uno de ustedes, mis amados hermanos. Es un gusto y es una bendición poder saludarles en esta hora. Les está saludando su hermana y amiga Ruth Ríos. Muchísimas gracias a todos los que ya nos están sintonizando desde sus casitas, desde el trabajo, en carretera o donde quiera que te encuentres. Te enviamos un saludito muy especial. Muchísimas gracias, ¿verdad?, por dejarnos entrar hasta ese espacio donde te encuentras. Y pues nos dejas acompañarte en tu día a día, ¿verdad? Que Dios te bendiga en esta hora. Esperamos pues te goces con cada uno de los cantos, ¿verdad? Con las alabanzas que vamos a estar por aquí compartiendo con ustedes. Esperamos también que seas enormemente bendecido con la palabra de Dios. Así es que acompáñanos en este momento. Y pues también esperamos nos pueda reportar sintonía. Tenemos dos números de celular, de preferencia pues estos mensajes, más bien te puedes comunicar a través de un mensaje de texto, de un WhatsApp, y podemos leerte, ¿verdad?, a través de los mensajes, ya que pues continuamente el pastor Chino Ríos está viajando a diferentes lugares. Una de esas líneas es del pastor, y continuamente pues al estar viajando se encuentra en lugares donde no hay señal, o quizás está ¿verdad?, un poco ocupado, predicando en una junta de pastores, en una reunión, ¿verdad?, entregando material de evangelismo, y a lo mejor no pueda tomar tu llamada, pero si le regalas un mensaje de texto o un WhatsApp, por ahí pues el pastor, en cuanto tenga la oportunidad, él va a estar comunicándose con ustedes, ¿verdad? Así es que puedes enviarnos un mensaje de texto, un WhatsApp al primer número de celular, que es el 55 35 15 90 09. También tenemos una línea telefónica exclusiva para llamadas, la línea telefónica 55 56 92 33 98. Y en esta hora pues nos vamos a ir a la palabra de Dios. Vamos a aprovechar el tiempo y vamos a meditar, ¿verdad?, en las Sagradas Escrituras. Para esto pues tenemos la lectura de el Salmo 61. Leo para todos ustedes en el nombre del Padre, del Hijo y del Espíritu Santo. Amén. Confianza en la protección de Dios. Al músico principal, el Salmo de David. Oye, oh Dios, mi clamor, a mi oración atiende. Desde el cabo de la tierra clamaré a ti cuando mi corazón desmayare. Llévame a la roca que es más alta que yo, porque tú has sido mi refugio y torre fuerte delante del enemigo. Yo habitaré en tu tabernáculo para siempre. Estaré seguro bajo la cubierta de tus alas. Porque tú, oh Dios, has oído mis votos. Me has dado la heredad de los que temen tu nombre. Días sobre días añadirás al rey. Sus años serán como generación y generación. Estará para siempre delante de Dios. Preparará misericordia y verdad para que lo conserven. Así cantaré tu nombre para siempre, pagando mis votos cada día. Amado Dios, buen Padre Celestial, en esta hora estamos delante de tu hermosa presencia. Te damos toda gloria, te damos toda honra, toda alabanza, porque solo tú eres digno, Señor, de recibir nuestra adoración, porque eres el único Dios verdadero, el que hizo los cielos y la tierra, y fuera de ti no hay otro. Padre hermoso, en esta hora vamos a meditar en tu palabra, pero una vez más, Señor, queremos pedir tu dirección. No queremos hacerlo, Señor, en nuestras fuerzas, en nuestra interpretación, Señor. Queremos que sea tu palabra revelándose directamente a nuestra vida. Por favor, Señor, abre nuestros ojos espirituales y que podamos, Señor, Dios, entender tu palabra, conocer tu verdad, tu justicia, y Dios, inclinar nuestros corazones a tu ley, y así, Dios, guardarla, atesorarla, pero también llevarla a la práctica. Padre, en esta hora, Señor, bendícenos a todos con tu hermosa palabra. Bueno eres, Dios, y digno de ser glorificado. Amén, Señor. Amén. Y bueno, pues en esta porción, ¿verdad?, nos habla acerca de ese refugio que es Dios para David. Y dice el salmista, Señor, oh Dios, oye, oh Dios, mi clamor, a mi oración atiende. Desde el cabo de la tierra clamaré a ti cuando mi corazón desmayare. Esta es una hermosa porción porque David nos enseña a dónde ir en momentos de angustia, a dónde ir en momentos de adversidad,
¿A dónde ir cuando sientes que ya no puedes más? ¿A dónde ir cuando no entiendes las cosas? En los salmos, ¿verdad? En muchos de los salmos que David escribió, leemos, ¿verdad?, que hay unos salmos que, pues, David escribe con mucho dolor. Y en ese dolor le pide a Dios que actúe con justicia sobre sus enemigos. E incluso leemos las expresiones de David y son fuertes, ¿no? Dios destrúyelos, Dios derríbalos, y bueno, términos incluso muy fuertes, ¿no? Pidiendo que la justicia de Dios viniera sobre los enemigos de David. Pues con estos salmos, ¿verdad?, vemos que Dios no oculta nada, no oculta nuestros sentimientos como seres humanos, porque si realmente Dios no quisiera que esta parte saliera en los salmos, pues lo hubiera evitado, ¿verdad? No hubiera salido esta parte, pero vemos que Dios nos deja porciones como estas para darnos cuenta que incluso los personajes de la Biblia que vieron obras tan grandes de parte de Dios, milagros tan grandes, pero verdad que muchas veces se quebraron, que muchas veces tocaron fondo y que muchas veces en su angustia, en su desesperación, pues incluso a veces no pensaban mucho, ¿no?, lo que decían, y pedían cosas fuertes sobre sus enemigos. Entonces esta parte que Dios nos deja ver a través de los salmos, pues es nuestra humanidad. Seres humanos reales no son nada diferente a nosotros. También vivieron momentos de angustia, momentos de dolor, momentos de quebranto, y se sintieron con gran angustia. Y en su desesperación, en su pedirle a Dios que actuara con justicia sobre sus enemigos, pedían estas cosas, ¿no?, fuertes sobre sus enemigos. Dios destrúyelos, Dios derríbalos, Dios. Y bueno, porque esta es la naturaleza del ser humano. Cuando estamos en angustia, cuando hay dolor, cuando hay sufrimiento, ¿verdad? Pues por una parte estamos tranquilos y descansamos en las promesas de Dios, pero por otra parte, ¿verdad?, a veces nos inquietamos y quisiéramos que Dios obrara, que Dios actuara, ¿verdad? Entonces, pues humanamente decimos que nuestras emociones están sube y baja, no son constantes. Cuando estamos en luchas y en pruebas, por un momento te sientes fuerte, oras, confías en Dios y te sientes fuerte. Te sientes en paz, te sientes tranquilo. Pero llegan esos de repente a nuestra vida. Y llega el desánimo. Y ya no tienes ganas de continuar. Te sientes triste, angustiado, con temor. Y así. Así es nuestra vida, ¿verdad? Y también nuestra vida espiritual es un subir y bajar de emociones. No somos constantes, ¿no? A veces estamos bien, otras veces nos desanimamos, otras veces volvemos a estar bien, a buscar a Dios, a estar firmes, pero otras veces viene la angustia y nos invade, nos desanimamos, lloramos, nos frustramos, y así es la vida del ser humano, ¿verdad? Pero en todos esos momentos, incluso de gran angustia, David nos enseña que, pues, él experimentó lo mismo. No, su vida no fue así muy estable, ¿no? Como les digo, su vida no fue de todo perfecto. Él siempre estuvo con un entusiasmo, él siempre confió en Dios, ¿no? Había momentos, subidas y bajadas en su vida espiritual. Momentos en los que sentía desmayar, momentos en los que sentía que ya no podía más, momentos en los que gritaba, ¿verdad?, de angustia, pidiendo la intervención de Dios. Pero ante todos esos momentos y esos escenarios y esas emociones que David vivió, que experimentó en carne propia, nos enseña, ¿verdad?, en los salmos, que él iba a Dios. Y primero se desahogaba y decía: Señor, me siento así, Señor, ya no quiero continuar, mis fuerzas son pocas, mi cuerpo también ha resentido, ¿verdad?,
pues el dolor y el sufrimiento, me he enfermado, siento que ya no puedo más, siento que ya no puedo continuar. Y David continuamente, ¿no?, le expresaba y le abría su corazón a Dios, pero también en los salmos encontramos esta parte. Muchas veces el salmista hablándose a sí mismo y decía: ¿por qué te abates, oh alma mía, y te turbas dentro de mí? Espera en Dios, porque aún he de alabarle, ¿no? Entonces, David nos enseña que podía venir delante de Dios y expresarle todo su sentir, cómo se sentía, ¿verdad? Su angustia, su dolor, su frustración, su enojo, su ira, todo venía a David y se lo entregaba al Señor. Lo podemos ver reflejado en los salmos, ¿no? Y Dios nos deja ver esta parte. No es que como tal tú tengas que pedir así como David sobre tus enemigos: oh, Dios, destrúyelos. Quizás esas palabras en algún momento, pues, David lo dijo con esta desesperación, esta hambre de ver la justicia de Dios, ¿no? Pero no significa que tengamos que pedir igual hoy en día, ¿no? Pero a veces incluso puedes sentirte así ante una injusticia. Tú le puedes decir: Dios, yo quisiera que hicieras algo contra esta persona, ¿no? Que actuaras justamente y que actuaras poniéndole un alto a esta persona, a estas personas, ¿no? Pero también vemos, ¿verdad?, que David pues encontraba ese refugio en el Señor. Y David sabía que podía venir delante del Señor y entregarles todas sus cargas, entregarle toda su frustración y su dolor, y que Dios lo escuchaba y que Dios iba a estar ahí, ¿no? Por eso dice David: oye, oh Dios, mi clamor, a mi oración atiende. Desde el cabo de la tierra clamaré cuando mi corazón desmaye. David tenía muy presente que cuando sintiera que ya no podía más, que cuando sus fuerzas se estaban acabando, podía venir a Dios y Dios lo iba a escuchar. Cuando dice: cuando mi corazón desmayare,

David buscaba a Dios, clamaba a Dios, y Dios escuchaba su oración, y Dios atendía a su ruego, y Dios fortalecía la vida de David. Incluso este salmo dice: Señor, llévame a la roca que es más alta que yo, porque tú has sido mi refugio y torre fuerte delante de mi enemigo. Entonces, cuando David ya no podía más, en esos momentos de gran angustia, sabía que podía ir a Dios y que Dios iba a escuchar su oración y que lo iba a llevar a un lugar seguro, que en Dios iba a encontrar seguridad, que en Dios iba a encontrar descanso, que en Dios iba a encontrar protección. Por eso David continuamente iba a buscar la presencia de Dios, porque era su lugar seguro. Llévame a la roca que es más alta que yo, porque tú has sido mi refugio y torre fuerte delante del enemigo. Entonces, al igual que David, él venía delante de Dios y a través de los salmos, él se expresaba delante de Dios con toda sinceridad, porque sabía que Dios lo escuchaba. Cuando ya no podía más, cuando sus fuerzas, ¿verdad?, pues ya se estaban acabando, se estaban debilitando, entonces él clamaba al Señor y reconoce que Dios lo llevaba a un lugar alto, a un lugar seguro. Dice: me llevarás, llévame a la roca más alta que yo, porque tú has sido mi refugio. Sabía que en Dios encontraba ese refugio, sabía que en Dios encontraba esa seguridad, dice, y eres torre fuerte delante del enemigo. Entonces David sabía que podía venir delante de Dios en su momento de más quebranto, cuando su corazón sentía desfallecer y desmayar y ya no podía más, venía a Dios y Dios escuchaba su oración y lo llevaba a un lugar firme, a un lugar seguro, un lugar alto, un lugar donde él encontrara descanso y seguridad. Dice: porque tú has sido mi refugio y torre fuerte delante del enemigo. Entonces, al igual que David, yo te estoy recordando este salmo e invitando, ¿verdad?, a que con esa seguridad que David venía delante de Dios, de que Dios lo iba a escuchar y lo iba a fortalecer cuando él ya no podía más, ¿verdad? Yo también quiero animarte que vengas delante del Señor. Él no te va a rechazar por esas oraciones sinceras que tú le hagas. Si tú le dices: Señor, me siento cansado, me siento frustrado, me siento agotado, desanimado, ya no puedo más como David, mi corazón siente desfallecer. Cuando tú traigas todo eso delante de Dios, él no te va a dejar, él no te va a despreciar, él no te va a desechar, él no te va a hacer feo porque tú le hables con sinceridad. Todo lo contrario, Dios quiere que tú seas sincero con él, porque Dios te conoce completamente. Dios sabe lo que hay en tu interior, en tu corazón y en tus pensamientos. Dice el Salmo 139 que antes de que las palabras salgan de nuestra boca, el Señor ya las sabe todas. Amén. Entonces, pues el Señor sabe lo que sientes, lo que has pensado, que muchas veces has pensado en rendirte, pero, ¿verdad?, pues Dios te da la oportunidad para que tú se lo digas y lo expreses con tus propios labios, ¿verdad? Pero Dios lo sabe todo, no lo podemos engañar. Así es que tú dile: Señor, pues mira, yo me he sentido de esta manera. Siento que ya no puedo más, me siento desanimado, cansado, frustrado, pero vengo delante de ti para que tú renueves mis fuerzas y me lleves a la roca que es más alta que yo. Llévame a ese refugio, a ese lugar seguro, Señor. Escucha mi oración. En estos momentos, cuando ya no puedo más, cuando mi corazón desfallece, cuando mi corazón desmaya, Señor, llévame entre tus brazos a un lugar seguro, a la peña que es más alta que yo, y sé mi refugio. Amén. Entonces dile esto al Señor. Amado Dios, gracias por tu palabra. Gracias porque nos dejas ver estos escritos, estos relatos, Señor, y podemos ver cómo aquellos hombres y mujeres, Señor, se quebraron. También vivieron momentos difíciles, momentos dolorosos, pero sabían que en medio de su dolor podían ir a ti, podían buscar tu rostro y te iban a encontrar y te encontraron. Señor, por eso el salmista nos invita a alabarte, Señor, a buscar tu rostro, porque tú escuchas nuestro clamor. Cuando sentimos que ya no podemos más, Señor, tú escuchas nuestras oraciones y eres un refugio, Señor, para nosotros. Y nos llevas, Dios, a un lugar seguro y nos llevas donde hay seguridad. Padre, te pido que abraces a mis hermanos en este momento, que les lleves adelante, Señor, de triunfo en triunfo y de victoria en victoria, y que nada les haga volver atrás, que nada les haga retroceder, sino que siempre, Dios, estén confiando y esperando en ti. Señor, gracias por este momento. Bendícenos a todos, Señor, en el nombre de Jesús. Amén. 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

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Y ahí van a poder seguir todo el trabajo que a Dios gracias está realizando en este ministerio. No se despeguen porque a continuación viene nuestro pastor Chino Ríos para saludarnos y continuar con el programa. Así es que no se despeguen, ya volvemos.

0: Aleluya, aleluya, aleluya, gloria a Dios, gloria a Dios, gloria a Dios, aleluya, aleluya, aleluya. Alabanzas al que vive por los siglos de los siglos. Al Todopoderoso, al Santo de Israel. Aleluya. Al único Dios verdadero, que con amor eterno nos ha amado. Nos ha dado a su Hijo unigénito, nos ha dado a Jesús, para que todo aquel que en Él cree no se pierda, mas tenga vida eterna. Alabanzas, alabanzas, alabanzas a nuestro Dios. Aleluya. Amados, Dios me los bendiga en esta hora. Aquí saludándoles a todos, a todos, a todos. Soy su hermano y amigo, el pastor Chino Ríos. A Dios gracias por la vida de mi hija Ruth Ríos, que ha estado con ustedes, como siempre, en la primera parte de este su programa, Amístate con Dios. A continuación, mis amados, comparto nuestro número de celular. Si usted no, nos puede llamar, nos puede escribir con confianza. Recuerden que estamos para servir. Nuestro número es 55-17-01, nuevamente 01-07. El siguiente número, 55-35-15-90-09. Amados, saludándoles desde la Ciudad de México. A Dios gracias, a Dios la gloria. Ayer les comentaba yo en el programa que veníamos en camino, traíamos, hermanos, muchas toneladas, varias toneladas de folletos. Fuimos a recoger a San Luis Potosí. Ya llegamos en la madrugada. Llegamos en la madrugada. Venía con dos de mis hijos. Ya veníamos muy cansados. Y me dicen mis hijos: papá, descansa. Descansa. Nosotros nos vamos a quedar a descargar la camioneta. Bueno, pues prácticamente amanecieron descargando la camioneta. Y ya amaneciendo, me puse de pie y con otro de mis hijos, una de mis nueras y hermanos de la iglesia, nos fuimos para el Estadio Azteca, hermanos, mejor conocido como el Estadio Azteca, parece que hoy le nombran el Estadio Banorte. Bueno, nos fuimos a predicar. A predicar a muchísima gente que llegaban para entrar. Ahí en las llegadas, en las entradas principales, ahí nos pusimos a predicar. Me llevé mucho folleto en español y también nos llevamos mucho folleto, sí, en el idioma que hablan todos los que hoy estuvieron apoyando a su equipo, Sudáfrica. Traíamos mucho material, hermanos, mucho material en idioma Zulu, así se llama el idioma, Zulu. Bueno, en San Luis Potosí ayer nos dieron material para ir a predicar, material de evangelismo, para ir a predicar a todos los estadios. El de Guadalajara, Monterrey y México. Con literatura, nos apoyaron con literatura en el idioma, sí, que cada país que viene a México con su selección, cada país que viene, pues tenemos folletos, hermanos. ¿Sí? Y hoy aprovechamos, llevamos folletos en español y llevamos folletos en Zulú, el idioma que hablan los sudafricanos. Bueno, allí estuvimos, hermanos, desde muy temprano, sí, hasta pasado del mediodía. Ahí estuvimos, miren, a multitudes. Inclusive hicimos oraciones, mucha gente agradecida. A muchos mexicanos le pusimos folletos en sus manos y a muchos de Sudáfrica folletos en sus manos, en su propio idioma. Amados, gloria a Dios por ello. Mañana muy tempranito, si Dios lo permite, nos vamos para Guadalajara. Llevamos mucho material de evangelismo para que se reparta en todo lo que es el estado de Jalisco y más estados del norte. Llevamos un cargamento de folletos y Biblias y Nuevos Testamentos. ¡Aleluya! ¡Oh, gloria a Dios! Mañana muy tempranito hay que salir todavía entre oscuro y claro. Sí, para llegar a buena hora a Guadalajara, Jalisco. Repito, ahí vamos a tener reuniones con pastores y también llevo folletos para que los hermanos, los pastores, las iglesias hagan evangelismo en derredor del estadio, en los diferentes partidos de los diferentes países que estarán jugando. Bueno, para todos ellos llevamos material de evangelismo, folletos en su propio idioma. Hoy también ya mandamos material de evangelismo para Monterrey. ¿Sí? ¿Por qué para Monterrey ahora? Porque es material de evangelismo, folletos en el idioma de los equipos de fútbol que van a jugar en Monterrey. Y mucha gente de sus países llegará al estadio a apoyarles. Bueno, a como van llegando alrededor de los estadios. Sí, en las llegadas principales, ahí va a haber un equipo predicando con folletos en español y folletos en diferentes idiomas. Sí, por ejemplo, en Monterrey tenemos folletos en árabe, en sueco, en japonés, sí, también de Sudáfrica y Corea. En Guadalajara tenemos folletos en checo, en coreano, en francés. Amén. Entonces, vamos a aprovechar que viene gente de todo el mundo. Pues tenemos material de evangelismo en su propio idioma. Aleluya. Amados, miren lo que dice la bendita palabra de Dios. Oigan ustedes. Oigan el Salmo 67. Dios tenga misericordia de nosotros y nos bendiga. Haga resplandecer su rostro sobre nosotros, para que sea conocido en la tierra tu camino, para que sea conocido Cristo, el Salvador, aleluya, el unigénito del Padre, el Cristo de Nazaret, el Cristo de la gloria, el Cristo que vive por los siglos de los siglos, el que es el camino, la verdad y la vida, el que es la puerta de la salvación, el que está a la diestra del Padre, el que viene pronto por su iglesia. Dice el versículo 2, para que sea conocido en la tierra tu camino, en todas las naciones tu salvación. Quizás no podemos ir a muchos países, pero aquí México está mandando a mucha gente de todo el mundo. Nos ha dado material de evangelismo en su propio idioma. Por ello, en el estadio de Monterrey, en el estadio de Guadalajara, Jalisco, y en el estadio Azteca de México, vamos a estar predicando en todos los partidos. Antes de que la gente llegue en la mañanita, ya hay que estar allí, con lonas, con textos, con frases bíblicas, con frases en idioma de los países que vienen a apoyar a sus equipos de fútbol. Amén. Y a mexicanos. Entonces, como el día de hoy, como les mencioné, Teníamos folletos, sí, en español, y teníamos folletos en este idioma que les acabo de decir, Zulu, para Sudáfrica. Y hermanos, a mucho sudafricano les pusimos hoy folletos en su propia lengua, en su propio idioma. Porque Dios quiere que todos los pueblos le alaben. Dios quiere que todos los pueblos conozcan y oigan y crean y reciban a Jesús, el camino, porque Jesús es el camino. Dice el versículo 2, estoy en el Salmo 67, para que sea conocido en la tierra tu camino, en todas las naciones tu salvación. Te alaben los pueblos, oh Dios, todos los pueblos te alaben. Miren, miren el propósito maravilloso de Dios. El amor maravilloso de Dios. El plan divino de salvación de Dios. La misericordia de Dios para con las naciones. Para que sea conocido en la tierra tu camino. En todos los pueblos tu salvación. Te alaben los pueblos, oh Dios, todos los pueblos te alaben. Aleluya. Amados, qué bendición tan grande. Que multitudes en el mundo entero alaben a Dios. Que multitudes en el mundo entero vengan a Cristo. Sean salvos, sean perdonados, sean recibidos por el Padre. Aleluya. Para vida eterna. Para vida eterna. El versículo 5, oiga usted lo que dice también el versículo 5. Te alaben los pueblos, oh Dios, todos los pueblos te alaben. Lo mismo dice el versículo 3. Te alaben los pueblos, oh Dios, todos los pueblos te alaben. Versículo 2, para que sea conocido en la tierra tu camino y en todas las naciones tu salvación. Amados, yo he tenido y tengo el deseo de ir a muchos países del mundo. Pero antes de que vaya, mire, ya Dios nos está mandando a tanta gente del mundo. Hay que aprovechar. Hay que aprovechar. Mi hermano, mi hermana, yo le invito a que aprovechemos en estos días de los partidos de fútbol, del mundial, nos encaminemos a los estadios para hacer evangelismo en la parte de afuera, en los alrededores. En las avenidas donde la gente está llegando, ríos son de gente, ríos de gente caminando. Ríos de gentes. Allí, poner un folleto en sus manos. Y miren, hermanos, ellos van a entrar con tiempo al estadio. Tienen tiempo en lo que el partido, la hora del partido llega, antes que comiencen a jugar. Ellos ya van a estar sentados. Y miren la bendición. Tendrán un folleto para leerlo, terminar de leerlo, volverlo a leer una, dos, tres y cuántas veces, y que sea el Espíritu Santo de Dios tocando sus vidas, porque en los folletos hay un mensaje de salvación, hay un plan divino, porque el folleto trae textos que a cada uno se le habla cuán grande es el amor de Dios. Ahí pueden leer ellos, en los textos bíblicos, ahí vienen. ¿Sí? Cuán grande es el amor de Dios. ¿En qué condición está la persona, el ser humano sin Cristo? En pecado, separado de Dios. Pero ahí mismo en el folleto hay una invitación que Jesucristo dice, ven a mí. Vengan a mí los que estén trabajados y cargados, yo los hago descansar. ¿Cómo estará esa persona? ¿Cómo estará esa vida de esa persona que está dentro del estadio ya con su folleto, leyéndolo? Amados, la palabra de Dios es viva, viva, viva, que no vuelve vacía. Allí en los folletos van a leer textos como este que dice, la sangre de Jesucristo, su Hijo, nos limpia de todo pecado. El que confiesa sus pecados y se aparta alcanza misericordia. Dios es fiel y justo para perdonar nuestros pecados y limpiarnos de toda maldad. ¿Se imaginan ustedes? Miles de personas adentro de los estadios con sus folletos leyéndolos. Porque usted, porque nosotros los entregamos al tiempo que iban llegando al estadio. Multitudes de gentes, ríos de gentes, puedo decir, de todas partes de México y de todo el mundo. Hoy tuvimos la bendición de estar a los alrededores del Estadio Azteca. Amados, estábamos allí con fe. Con fe, entregando los folletos, poniéndolo en las manos de la gente, creyendo que poderoso es Dios y que la palabra de Dios no vuelve vacía. Amados, hagamos lo que podemos hacer. Lo que usted puede hacer, hágalo en la obra de Dios, hágalo sirviendo a Dios, hágalo predicando, hágalo invirtiendo en la obra de Dios, hágalo orando. ¿Cuánto les he encargado? Hermanos, apoyen orando. Que Dios bendiga su vida, mi hermano, mi hermana, que estás apoyando con Biblias. Mañana salimos muy tempranito, si Dios lo permite, para Guadalajara, Jalisco. Me acompaña mi familia, me acompañan hermanos de Hidalgo. Hacemos un equipo con hermanos que vienen de Chiapas. Sí, vamos a ser un gran equipo. Y gran equipo con pastores de allá de Jalisco. Y llevamos material de evangelismo para las personas que vienen del mundo a Guadalajara a apoyar a sus países. Tenemos material en sus idiomas para que se predique a los alrededores del estadio allá en Guadalajara. Y hoy ya mandamos material de evangelismo en el idioma de los equipos de los países que van a jugar en Monterrey. Se mandó por paquetería. Amén. Y vamos a seguir aquí hasta que se termine el mundial. Vamos a estar predicando, saliendo a evangelizar, poniendo un folleto en las manos de la persona de los países o de aquí mismo de México. Vamos, hermanos, sigan apoyando. Los que pueden orar, estén orando. Los que puedan seguir apoyando con Biblias, hermanos, apoyen con Biblias, apoyen con Nuevos Testamentos. Usted lo puede comprar en la Sociedad Bíblica de México. Comprar desde un paquete de 5 Biblias económicas, 5 Biblias misioneras. El paquete de 5 Biblias cuesta 200 pesos en la Sociedad Bíblica. La caja que trae 8 paquetes. La caja trae 8 paquetes de 5 Biblias cada paquete. La caja vale 1,600 pesos. Lo que ustedes puedan hacer, háganlo, hermanos. Y pueden donar la Biblia a este ministerio. Hacemos un equipo con ustedes, nosotros salimos a predicar, ponemos también las Biblias en manos de pastores de la provincia, de los estados, y hacemos un gran equipo moviéndose por todo México, moviéndose en las montañas, en los pueblos, en las rancherías, predicando el Evangelio. Yo le invito, mi hermano, mi hermana. Miren, por cierto, ya se acerca la fecha del aniversario de este ministerio. Si usted puede apartar el sábado 20 de este mes, y estamos a unos días, sábado 20 de junio, tenemos el aniversario de este ministerio, de los programas de radio Amístate con Dios, y allí, el sábado 20, usted puede comprar la Biblia, aquí en la Sociedad Bíblica de la calle Liverpool, número 65, Colonia Juárez, Ciudad de México. Calle Liverpool, número 65, Colonia Juárez, Ciudad de México. El día sábado 20 de junio, a las 9 de la mañana, se abre las puertas de la Sociedad Bíblica. Ya nos facilitaron el auditorio para que estemos reunidos con ustedes. Va a estar lleno el lugar. Véngase, hermano, véngase, mi hermana, porque vamos a estar orando por ustedes, vamos a estar orando por la familia, vamos a estar cantándole a Dios juntos. Voy a dar la palabra, voy a predicar la palabra de Dios. La palabra de Dios voy a predicar. Y estaremos orando por la familia, estaremos orando por los enfermos. Estaré recibiendo de ustedes las Biblias que ustedes comprarán en ese día, sábado 20 de junio. Como ya les dije, desde las 9 de la mañana se abren las puertas de la Sociedad Bíblica. Vamos a tener la reunión de 10 de la mañana a 12 del día. Solamente 2 horas para que usted no llegue tarde. La reunión comienza de 10 a 12 del día. Sí, a 12 del día. Después de las 12 del día usted tiene tiempo para entrar allí a la librería y comprar Biblia para usted, para su familia, para su iglesia, para el evangelismo que usted quiera hacer. Y allí mismo usted puede comprar la Biblia y ponerla en nuestras manos, la que usted pueda comprar y donarla a este ministerio. Y juntos llevaremos la palabra por todas partes. Mi oración a Dios, pido que Dios me los bendiga, me los bendiga, me los bendiga grandemente en todo. Amén. Y que puedan haber recursos para seguir invirtiendo, que usted pueda tener recursos para seguir comprando Biblias, para seguir apoyando este ministerio. Amén, hermanos. Entonces, vamos adelante. Recuerden que los espero con todo mi corazón en el 26 aniversario de este ministerio. Amístate con Dios. Amén. Un 20 de junio del año 2000 comenzamos con el primer programa de radio. Sí, con evangelismo a través de la radio y luego más evangelismo y Biblias y folletos y todo el trabajo misionero. Amén. Aleluya, los espero con la ayuda de Dios. Ahí nos vemos en la Sociedad Bíblica de México, sábado 20 de junio, a las 9 de la mañana, ya están abiertas las puertas, en la calle Liverpool, número 65, Colonia Juárez, Ciudad de México. Aleluya. Y mis amados, a Dios la gloria, porque miren, tenemos suficiente folleto, para muchos pastores, para muchos predicadores. Hay que llevar estos folletos a muchos estados. Hay que moverlo a muchos estados, porque hay muchos pastores que están necesitando este material. Oremos para que el evangelio corra y llegue a muchos lugares. Aleluya. Amados, si usted dice, Pastor Chino, no voy a poder ir al aniversario, no voy a poder ir a la Sociedad Bíblica, yo le invito, hermanos, hermano y hermana, si no puede venir, y usted dice, Pastor, voy a apoyar para Biblias, voy a ofrendar para Biblias, voy a ofrendar para el ministerio, deposite usted su ofrenda voluntaria, su ofrenda de amor, a la cuenta de banco HSBC, ¿sí? 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Que Dios les recompense, les bendiga. Les bendiga, les bendiga. Amados, soy su hermano y amigo, el Pastor Chino Ríos. Me despido de ustedes. Hasta mañana, si Dios así lo permite. Hasta mañana.
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0: Dios te bendiga. Qué bueno que nos acompañas como cada jueves en tu programa Aguas de Reposo. Te saluda tu amiga Araceli.
1: Y tu amigo Jonathan Torres.
0: Bueno, nosotros somos de una iglesia cristiana que se llama Dunamis, que está ubicada en la colonia Adolfo Prieto, en la avenida Ruiz Cortines, 5222. Si tú quieres acompañarnos, puedes visitarnos todos los domingos. Tenemos reunión general a las 11 de la mañana. También tenemos los jueves a las 8 de la mañana, tenemos oración. Si tú tienes alguna necesidad o algo por el que tú quieras que oren, puedes ahí acudir los jueves a las 8 de la mañana. O bien, también tenemos reunión los sábados, todos los sábados a las 4 de la tarde. Tenemos reunión para jóvenes y para adolescentes a partir de 12 años. Ahí se le estará compartiendo a los jóvenes y a los adolescentes la palabra de Dios, pero de acuerdo a su edad, temas de lo que ellos están viviendo, pero conforme a la Biblia. Y bueno, también los viernes, todos los viernes a las 8 de la noche, tú puedes acompañarnos en cualquiera de nuestras comunidades misionales. Tenemos 3 comunidades. Una está ubicada en Guadalupe. Si tú vives en Guadalupe, puedes visitarnos en Flor de Loto 7231, en Residencial Santa María, o bien si tú vives por el rumbo de San Nicolás, puedes visitarnos en Iturbide 839, segundo sector, Hacienda Los Morales, o ya si tú dices yo vivo hasta Cumbres, tenemos otra en la comunidad del Poniente, en Privada Cantabria 550, Colonia Puerta de Hierro. También te hacemos una invitación, si tú tienes algún joven, algún adolescente, vamos a tener un evento ahora en julio, 24 y 25 de julio, un congreso que se llama ¿Quién soy? Y bueno, ese congreso pues va a ser que tu hijo, tu sobrino, tu primo descubra su verdadera identidad. ¿Quién es en Cristo? ¿Quién es? Y es a partir desde los 12 años hasta los 25 años. Tiene un costo muy módico de 200 pesos. Y si tú quieres inscribirte, puedes marcarnos aquí o bien puedes ir a la iglesia y ahí inscribir a tu joven y a tu adolescente. Si tú dices, pues ya son vacaciones, va a estar aquí en la casa, puedes inscribirlo a este tipo de eventos donde se les va a enseñar de la palabra de Dios y qué mejor que conozca su verdadera identidad. Y bueno, si tú quieres marcarnos aquí, quieres que oremos por ti, tienes alguna necesidad, puedes marcarnos al 8183755051 o al 8183755055. Puedes marcarnos para pedir alguna oración o si quieres hacer algún comentario, puedes marcarnos a estos teléfonos.
1: Así es, márcanos. Y también si tienes alguna necesidad que quisieras que oremos por ella para que Dios también te conteste, porque sabemos que Dios es un Dios de milagros, un Dios que sana y Dios nos escucha a todos. Entonces, te debemos de orar unos por otros. Entonces, háblanos si tienes alguna necesidad y haz caso a todos estos anuncios. Si no tienes dónde congregarte, si eres joven o tienes jóvenes, apúntalos en este congreso para que aprendan y sepan qué son realmente en Cristo. Porque el mundo hay muchas cosas que dicen que son, pero realmente, ¿qué dice Dios de nosotros? ¿Qué dice Cristo acerca de nosotros? Bueno, vamos a orar para poner este mensaje, esta pequeña porción en las manos de Dios. Te damos gracias, Dios, en esta noche por esta oportunidad de poder predicar tu palabra, de poder exponer tu palabra, sabiendo que todo lo que hablamos, todo lo que hacemos aquí es solamente lo que tú nos dices a nosotros. Yo te doy gracias, Padre, y bendice a todas aquellas personas que están escuchando, que este mensaje llegue a su mente, a su corazón, y puedan realmente hacer caso, Padre, a tu palabra. Te lo pedimos, Dios, en el nombre de Jesús. Amén. Y bueno, vamos a hablar acerca de un tema para todos aquellos que ya has recibido a Dios en tu corazón. Si tú ya eres creyente, eres un seguidor de Jesús, hay algo que Dios nos pide, hay algo que Dios nos está diciendo que debemos de hacer. De momento que Dios te recibe como su hijo, Obviamente, Él quiere que vivas separado del mundo. Y ese es el tema de hoy, separados del mundo. Y no quiere decir que vivas totalmente aislado. Ah, no, es que ya Dios vive en mí y yo tengo que refugiarme o tengo que aislarme, estar en un cuarto nada más. No, no tengo que ver a nadie, no puedo ver la tele, no puedo hacer esto. No, no, no, no, no se trata de eso. Porque obviamente no es apartarte totalmente, porque pues obviamente en el mundo tenemos que ir a trabajar, tenemos que convivir como quiera también con gente, obviamente tenemos que hacer muchas de nuestras actividades porque o estamos estudiando o como les digo trabajando, pero la diferencia es aquí que no debemos adoptar los valores o adoptar cosas que el mundo sí hace, porque ya tú estás en Cristo. Tú eres diferente. Y realmente el estar separados del mundo, el estar separados del pecado, no estoy diciendo el mundo que seas un extraterrestre ni nada de eso, sino de los valores, de todo lo que el mundo te ofrece, de todos esos deseos que te ofrece el mundo, los deseos de la carne. Todos aquellos deseos que obviamente van en contra de lo que Dios nos pide. Entonces, si tú ya tienes a Dios en tu corazón, si tú ya le has recibido, si tú le sigues a Cristo, entonces este mensaje es para ti. Y si tú todavía no has recibido a Cristo, bueno, hoy es el momento, ¿verdad? Sabemos que, te digo, vivimos en este mundo, mas no somos de este mundo, como dice la palabra de Dios. Tú debes de tener en cuenta que ahí Jesús nos dijo. No ruego que los quites del mundo, sino que los guardes del mal. Entonces, como te digo, no se trata de aislarte ni que te vayas a una montaña porque debo estar separado del mundo, sino obviamente vivimos en el mundo, ¿verdad? Pero una cosa es vivir en el mundo, pero que no el mundo viva dentro de ti. Esa es la diferencia y eso es lo que Dios nos está pidiendo. Ahorita vamos a leer una porción donde esto de ser separados del mundo, o igualmente también se puede tomar como separados del pecado, y no quiere decir que mientras estemos en este cuerpo, no, no, no significa que no pequemos, porque realmente este cuerpo es un cuerpo corruptible. Mientras estemos en este cuerpo siempre no estaremos libres de poder pecar, sino que vamos a ser perfectos ya cuando estemos delante de la presencia de Dios. Entonces, no se trata de eso, pero sí de vivir una vida, y te lo voy a poner así, una vida en santidad. A lo mejor tú dices, ay, santidad. E incluso, ahorita vamos a leer una porción donde nos dice esto de ser separados del mundo, separados del pecado, eso te llama a qué, a que tú debes de ser santo. Y a lo mejor esta palabra de escucharla, de ser santo, rápidamente se te viene a la mente, híjole, está bien complicado, es algo muy difícil porque generalmente en el mundo lo que te dice de la palabra que es santo es aquella persona probablemente como la has visto con alguien o la hemos visto aquí en México, solamente se le llama santo aquel que obviamente Dios lo escuchó y hizo un milagro, por eso se le llama el santo o el ¿verdad? Y a lo mejor piensas eso, no, no, es que ser santo es algo muy complicado, algo como que casi que esa persona debe estar volando. Y no es así, sino simplemente cuando tú reconoces, cuando tú te arrepientes, cuando tú crees en Jesús, dice también ahí en Romanos 3:23, por cuanto todos pecamos, estamos destituidos de la gloria de Dios. Entonces nosotros estábamos contaminados, sucios, dice por ahí también otra porción de la escritura que estábamos muertos en nuestros delitos y pecados, en inmundicia. Entonces como Dios es santo, Él también nos exige que nosotros seamos santos. Y tú dices, ay, es imposible, ¿cómo yo voy a ser santo? Y sí, realmente nosotros no podemos hacerlo por nuestros méritos, de ninguna manera. Ni porque hagas demasiadas cosas buenas vas a llegar a ser tan santo como para poder entrar a la gloria de Dios. La única manera es eso que ya hiciste. Y si no lo has hecho, yo te recomiendo que lo hagas porque Dios te está hablando hoy a que tú reconozcas, arrepientas que le has fallado, porque cada ofensa que hacemos, cada ofensa que has hecho es eso que se lo estás haciendo a Dios. Eso es el pecado, el fallarle a Él, no dar en el blanco, no hacer lo correcto. Y el único que lo hizo correcto y que vivió una vida perfecta fue Jesús. Por eso Él tuvo que pagar ese precio en la cruz, para que nosotros, a través de eso, pudiéramos recibir esa santidad. Es a través del sacrificio de Jesús, a través de esa sangre que hizo, que derramó en la cruz, es a través de ese sacrificio que nosotros podemos ser santos, porque es a través de Cristo, no es por nosotros, sino es a través de Cristo en nosotros. Entonces, si tú ya tienes a Cristo en tu corazón, si tú ya te has arrepentido, si tú has creído en Él, ya tienes esa santidad y ya tú eres santo. Y déjame decirte que no es por ti, sino por Cristo que Él hizo esto. Porque realmente nosotros estábamos en pecado, pero Él vino a pagar ese precio, y Él, nosotros estábamos en pecado, y Él vino a poner su justicia en nosotros, para que nosotros podamos entrar confiadamente a la gloria de Dios. Confiadamente a ese reino de justicia que es Dios, que es ese reino que nos habló Jesús, ¿verdad? El reino de los cielos. Es a través de Cristo solamente. Entonces, nosotros teníamos pecado, pero Dios, a través de Cristo, ese sacrificio, puso su justicia en nosotros. Y por eso Él nos llama a ser santos. Yo quiero que abras tu Biblia ahí en 1 Pedro 1 y vamos a leer del 13 al 16. Fíjate todo lo que está diciendo ahí, y ahí tenemos ahí el versículo donde nos llama a eso, donde santo es ser separado del mundo, separado del pecado. Y vamos a leer, dice ahí: por tanto, ceñid los lomos de vuestro entendimiento, ser sobrios y esperar por completo en la gracia que se os traerá cuando Jesucristo sea manifestado. Como hijos obedientes, no os conforméis a los deseos que antes teníais en vuestra ignorancia, sino como aquel que te llamó es santo, sed también nosotros santos en toda nuestra manera de vivir, porque escrito está: ser santo, porque yo soy santo. Fíjate eso último: ser santo, porque yo soy santo. Y como te decía, santo quiere decir eso, separado del mundo, separado del pecado, o puede ser también apartado para Dios, consagrado para Dios. Entonces aquí el apóstol Pedro nos está hablando simplemente de evitar, de evitar el pecado, sino de que tiene que haber una diferencia entre el sistema de este mundo y la vida dedicada a Dios. Entonces debe haber una diferencia. Ahí nos habla de que no debemos vivir como lo hacíamos antes en nuestra ignorancia, sino que tú, ya que has sido rescatado por Cristo, que ya lo has aceptado, que ya está en tu corazón, no debes de vivir como lo venías haciendo. Y realmente, hablando del contexto de estos versículos, aquí Pedro pasa de hablar de la salvación que Dios nos ha dado a explicar cómo debe vivir aquel que es creyente, aquel que ha sido salvado. Porque aquí Pedro les estaba escribiendo a cristianos que estaban dispersos en Asia Menor, que ahorita actualmente es Turquía. Estos creyentes estaban rodeados de idolatría pagana, inmoralidad sexual que estaba aceptada socialmente. Había presión para conformarse a la cultura dominante. Entonces, en ese contexto, la santidad, el ser santo, el ser separado del mundo, el ser separado del pecado, tenía un costo real. Porque en ese contexto, en esa época, ser santo, yo creo que ahorita también, a lo mejor probablemente es menos, pero es difícil, porque obviamente vamos en contra de lo que dice el mundo. Totalmente. Entonces, ser santo significaba ser diferente, rechazar prácticas comunes que tenían ellos. Entonces, ellos enfrentaban rechazo y persecución, y probablemente hasta había presión, porque yo creo que hasta era difícil conseguir trabajo, porque, pues, oye, pues si tú no eres igual que yo, pues ¿por qué te voy a dar trabajo? ¿Por qué mejor? Y los presionaban a que tenían también que tener esa idolatría, tal vez rendir culto a dioses ajenos, obviamente, y ese es una presión y era algo complicado. Entonces, y también, como leíamos ahorita, que dice: sed santo porque yo soy santo, así dice en el Antiguo Testamento. Entonces Pedro tomaba un lenguaje que originalmente describía a Israel como un pueblo escogido en el Antiguo Testamento y lo aplica ahora a la iglesia, a nosotros, mostrando la continuidad de ese propósito de Dios que tenemos como un pueblo que tiene que reflejar ese carácter de Dios, porque Dios es santo. Entonces nosotros también tenemos que ser eso, santos. No es simplemente de que si así ser porque lo eres, y no se trata de que, por ejemplo, alguien te lance al agua y aprenda a nadar. Al cabo, yo soy nadador y tú debes de aprender. No es así nada más, sino que obviamente Dios nos capacita para nosotros poder lograr esa santidad, porque al momento Dios, al momento que le recibes, ya tú eres santo. Y después hay un proceso de santificación en el cual obviamente estamos aprendiendo qué es lo que le está agradando a Dios. Y hay cosas probablemente que tú a lo mejor ya hacías y sin saber estabas agradando a Dios, ¿verdad? Pero ahora ya no eres ignorante, ahora debes de vivir una vida diferente a la que antes lo hacías, porque no sabías, pero ahora ya lo sabes. Entonces, vamos a leer ahí versículo por versículo para que tú sepas ahí lo que nos está diciendo el apóstol Pedro, que les está diciendo a estos creyentes. Y que nos está diciendo hoy a nosotros, que te está diciendo a ti. Y hay una palabra que dice ahí, ceñir los lomos. Y ceñir los lomos, dice ahí, ceñir los lomos de vuestro entendimiento, ser sobrios y esperar. Y el ceñir los lomos era común ahí antes, porque antes usaban túnicas muy largas, ¿verdad? Y les impedían correr o trabajar muy rápido. Obviamente tenían un cordón, entonces ellos tenían que apretar fuerte ese cordón o ese cinto para poder hacer algunas actividades que requerían más agilidad o requerían más rapidez. Por eso dice ahí que se ciñeran los lomos, ¿verdad? Que le apretaran ahí a la túnica. Y es igualmente a nosotros, ¿verdad? Pero a nosotros nos habla de nuestro entendimiento, pero así Pedro lo aplica a la mente. Entonces es preparar el pensamiento. ¿Y qué quiere decir eso? Que debemos eliminar toda aquella todo aquello que te distrae de lo que debe de ser santo para Dios, todo aquello que debe ser separado del pecado. Entonces, y la frase que dice ser sobrios, obviamente esto lo escuchas cuando alguien está borracho, ¿verdad? Alguien que obviamente dice, no, no, tiene que estar sobrio, tiene que estar obviamente no alcoholizado, porque aquel que está alcoholizado pierde rumbo, no sabe lo que hace, por eso te dice que sea sobrio, o sea, que estés en tus cinco sentidos en lo que estás haciendo. Esto implica que debes de tener tú un dominio propio, porque aquel que está borracho obviamente no está sobrio y no sabe lo que hace, no tiene dominio de sí. Entonces, aquí nos está llamando Dios a través del apóstol Pedro, que debemos de ceñir nuestros lomos, o sea, nuestro entendimiento, y ser sobrios. O sea, ser sobrios implica eso, que tienes que eliminar toda aquella distracción en tus cinco sentidos, saber lo que estás haciendo. Y la santidad siempre va a comenzar, como aquí lo dice, en el entendimiento, pero en la mente, antes de manifestarse en la conducta. ¿Se acuerdan? Bueno, si nos sigue este programa, antes en programas pasados hablábamos que de la abundancia del corazón habla la boca. Y sabemos que en el corazón están también, está conectado con la mente, con tus pensamientos, con tu voluntad. Entonces todo comienza con un pensamiento. El pecado inicia en un pensamiento. Entonces, de momento que tú, ok, tienes a Cristo en tu corazón, ya te has arrepentido. Pero si tú no vienes a la palabra de Dios, si tú no estás orando, si tú no estás consciente, como dice aquí, que te ciñes tus lomos, a que aprietes el cinturón, esto quiere decir que sepas realmente lo que estás haciendo, que seas sobrio, y todo eso va a estar lleno tu pensamiento. Pero si nada más tu pensamiento está lleno de cosas tal vez que no son edificantes, que no hablan acerca de la palabra de Dios, que nada más te acuerdas de chistes malos o cosas que estás viendo nada más, pero no te acuerdas de lo que Dios nos está pidiendo o nos está diciendo. Entonces, ¿qué crees que es lo que va a hablar tu boca? ¿Qué crees que es lo que va a hablar tus acciones? Porque tus acciones va a hablar de lo que hay en tu pensamiento, de lo que hay en tu corazón. Entonces, esa conducta empieza primeramente en el corazón, empieza primeramente en tu pensamiento. Entonces, es ahí donde primero se debe manifestar, porque Él nos está llamando a eso. Entonces dice después el 14, 1 Pedro 1, 14, como hijos obedientes, no te conformes a los deseos que tenías estando en nuestra ignorancia, porque antes no sabíamos en lo que estábamos. Antes teníamos un estilo de vida que probablemente estaba gobernado por tus emociones. Según lo que tú creías que era bueno, pues tú te comportabas. Y no sabías, porque eso era lo que pues todo el mundo lo hace, porque yo no lo voy a hacer, ¿verdad? Porque no había nadie que te dijera que estaba mal, porque antes de Cristo te conformabas a esos deseos que tenías. Entonces, conformar es adoptar un molde externo. Antes de ser salvo, te digo, estabas gobernado por esa conducta, por los valores de ese mundo y que eran deseos pecaminosos. Eran deseos que ofendían a Dios, pero que a ti, pues decías, pues no tiene nada de malo. O sea, probablemente antes en tu ignorancia decías, bueno, en el mundo sabemos que robar está mal, ¿verdad? Hasta te puedes ir a la cárcel. Y obviamente robar también está mal para Dios. Pero hay otras cosas que probablemente tú no sabías y estabas haciendo y estabas ofendiendo a Dios. Pero estábamos en esa ignorancia, sobre todo espiritual, que es lo más importante, ¿verdad? Es donde Dios vino, cuando vino a este mundo, vino a conquistar no el mundo en sí, sino tu corazón, el de cada quien. Pero ahí entra esa fe, ese deseo, esa decisión de seguirle a Él. Entonces, antes de Cristo, pues estábamos, te digo, como nos dice ahí, en vuestra ignorancia, en los deseos que antes teníamos. Entonces, ¿cómo eras antes? Acuérdate cómo eras antes. A lo mejor eras borracho, probablemente te portabas mal, tenías un lenguaje, decías maldiciones y hacías muchas cosas sin darte cuenta, pero hoy fíjate todo lo que ha cambiado. Entonces, aquí nos está diciendo Pablo, digo, Pedro, que debemos de ser obedientes, no como antes, sino como ahora, después de que ya conoces a Cristo, debemos de reflejar ese carácter de Dios en la santidad, que como te digo, a lo mejor tú dices, oh, eso es bien complicado, el ser santo nada más es para los que estudian mucho, o para los que oran horas, o para los que están dedicados a eso, porque tú dices, no, no, un líder que está en la iglesia, pues sí, él es líder porque tiene ese conocimiento, no, no, esto es para todos los creyentes, porque incluso cuando el apóstol Pablo les mandaba cartas a los corintios, a los filipenses, a los colosenses, les hablaba, ahí decía, a los santos de Colosas, a los santos de Filipos, quiere decir a todos aquellos que habían creído en Cristo. Entonces, si tú has creído en Cristo, entonces tú también eres santo. Mejor tú dices, ah, toda esa carga, pero no es que tú la hagas, es a través de Cristo, el que lo hizo, el que lo hace posible. Y a través de su Espíritu Santo, que dijo Jesús, que nos iba a dejar a ese consolador, a ese que nos iba a guiar, es ese el que nos está ayudando a santificarnos, a purificarnos. Y obviamente vamos a ser perfectos ya cuando estemos delante de Dios. Mientras tanto, el Espíritu Santo es el que te ayuda. No creas que por tomar tal vez cursos de ser buena persona lo vas a lograr. No, no, no es así, sino es a través de la persona, del Espíritu Santo, a través de Jesús, que lo vas a lograr. No nada más es porque quiera hacerlo, sino tiene que ser a través de eso. Entonces, fíjate lo que dice el 15, sino como aquel que te llamó es santo. O sea, aquí nos está diciendo el apóstol Pedro, a ti, aquel que te llamó, ¿quién te llamó? Dios te está llamando a ti a ser santo, ser también, aquel que te llamó es santo. Sed también nosotros santos en toda nuestra manera de vivir, no nada más en algunas ocasiones, no nada más a veces, sino en toda nuestra manera de vivir. Entonces, es ahí lo que tú puedes pensar de que, ay, qué difícil es en toda mi manera de vivir un comportamiento. Te está hablando aquí de una conducta, de un estilo de vida. Y esa santidad debe manifestarse en tu familia, en tu trabajo, en las relaciones personales que tienes, tal vez en el uso del dinero, que es muy fácil caer tal vez en corrupción o el querer robar. O sea, hasta en tu lenguaje se debe reflejar esa santidad, esa santidad. Y obviamente donde digo, donde debe empezar primero es ahí en tu corazón, en el pensamiento, es donde debe empezar tu santidad, el querer ya no ofender a Dios, el querer apartarse del pecado, eso te debe a ti. Eso debe hacerte reflejar en esa conducta. Obviamente no somos perfectos, como te digo, vamos a ser perfectos hasta que estemos ya delante de Dios, ¿verdad? Pero Él te va a ayudar. Entonces tú tienes que entender que al ya creer en Cristo, tú eres santo, pero que tú debes de apartarte de todo eso. No te digo que no salgas a trabajar, ni que no convivas, ni que tal vez no digas, no, ya no voy a ver tele, sino que, bueno, también eso no sea algo primordial, obviamente, ¿verdad? Que no simplemente estés enfocado en ver televisión, en ir al cine y todo eso, sino también debes de prepararte en qué es lo que Dios me está pidiendo a mí para poder estar separado del mundo, pero apartado para Dios, o sea, para obedecerle a Él, como ya nos está diciendo aquí Dios a través de esta palabra. Es algo complicado, no es algo complicado, porque te digo, si fuera por nosotros, ahí sí es complicado. Pero tal vez muchos creyentes, muchos que siguen a Dios, buscan esta santidad únicamente en la iglesia, ¿verdad? Creen que el servir están siendo santos y no es así, como ya te lo he estado diciendo al principio del tema, no es así, sino es a través de Cristo que tú eres santo, ¿verdad? Pero debemos buscar esa santidad. Obviamente al estar Cristo en ti, el Espíritu Santo en ti, es el que te va a ayudar a que tú puedas crecer, a que tú puedas madurar en esa santidad. Entonces, aquí nos enseña el apóstol Pedro que la verdadera santidad afecta, como te digo, lo que pensamos, lo que hablamos, lo que vemos, cómo tratamos a otros, cómo administrar nuestro tiempo, es lo que te decía, porque probablemente tú digas, no, es que ya no voy a ver, no, sí lo puedes ver, ¿verdad? Pero tampoco quiere decir que eso sea lo primero, sino lo primero debe ser el que tú también tengas conocimiento de Dios. No te digo que te metas a una universidad a estudiar teología, pero ahí está la Biblia es la que nos enseña cómo debemos de comportarnos, ahí está revelada la voluntad de Dios, lo que debemos de hacer, lo que le agrada a Él. Y no debes de estar tal vez pensando, bueno, ¿cómo debo agradar al mundo? Sino, no, ¿cómo debo de agradar a Dios? Esa es la santidad. Y dice el versículo 16, porque escrito está ser santo, porque yo soy santo. Como te digo, esto el apóstol Pedro lo tomó desde el Antiguo Testamento, que Dios le estaba diciendo al pueblo de Israel, al pueblo escogido, pero ahora a nosotros, aquí lo está poniendo a nosotros como iglesia, como su pueblo también, que tú tienes que ser santo y a través de Cristo es como logramos serlo y mantenernos es a través de esa santificación con el Espíritu Santo. Y después dice el 17, y si invocáis por Padre a aquel que sin acepción de personas juzga según la obra de cada uno, conducíos en temor todo el tiempo de vuestra peregrinación. O sea, todo el tiempo de nuestra vida, tú debes conducirte en temor. Y temor no significa que tengas un miedo a ser destruido, sino se refiere a que tú debes de tener un respeto profundo, una conciencia constante de la presencia de Dios, de que Dios te está viendo, no porque estés debajo de un techo, Dios no te va a ver. Obviamente, Dios está en todos lados, Dios sabe todo lo que haces. Entonces, tú debes de saber que debemos conducirnos en ese temor reverente. Y después dice el 18, sabiendo que fuisteis rescatados de vuestra manera de vivir, la cual recibiste de vuestros padres, no con cosas corruptibles, sino con oro y plata. Que sabiendo que fuimos redimidos, que fuimos rescatados. Y luego dice el 19, sino con la sangre preciosa de Cristo, como de un cordero sin mancha y sin contaminación. Fíjate lo importante que fue y el por qué nosotros debemos vivir en santidad, porque tú también debes de comprender que esto se logró a través del sacrificio de Cristo y esto costó sangre, la sangre de Cristo. Entonces, el tener todo eso presente cada día, en todo momento, va a hacer que tú quieras vivir una vida apartada para Dios y separado del mundo, separado del pecado. Vamos a escuchar una canción y reflexiona en todo esto. Si tú has estado apartado de Dios, bueno, es el momento de reconciliarte, es el momento de ponerte a cuentas. Y vamos a escuchar esta canción.

0: Recuerda esa sangre, recuerda ese precio, el que costó el haberte salvado, el haberte rescatado. Fíjate todo el precio que se tuvo que pagar por ti, por nosotros. Entonces, ¿en qué áreas debemos nosotros de ver esa separación del mundo? ¿En qué área debemos de ser separados del pecado? Una de las áreas que te decía es en nuestros pensamientos. La santidad comienza, te digo, en la mente, porque dice en Romanos 12:2, transformados por medio de la renovación de vuestro entendimiento, o sea, de tu pensamiento, porque tal vez tú piensas de una forma, pero como estabas ignorante antes y ahora ya estás viendo la verdad de Dios, ya es diferente. Entonces, por eso necesitas ser transformado, pero para eso necesitas, obviamente, asistir a una iglesia donde hablen de la palabra de Dios, pero también tú debes de acercarte y leer la Biblia, leer la palabra de Dios, lo que Dios pide de mí, y todo eso va a transformarte. Todo eso va a haber una renovación, que ya diste el primer paso y es más importante que ya Dios está en ti, que el Espíritu Santo es el que nos está ayudando. Otra de las áreas es en nuestras palabras, porque sin duda las palabras revelan lo que hay, como te decía, lo que hay en tu corazón. O sea, empieza en el pensamiento y después cuando ya alguien habla y es donde dice, ay, todo eso, yo pensaba que era muy serio, yo pensaba que era esto, y de repente le escuchas unas palabrotas, porque dice en Efesios 4:29, ninguna palabra corrompida salga de nuestra boca. Ahí también debemos demostrar nuestra santidad. Obviamente, mientras estemos en este mundo y en este cuerpo, no somos perfectos y vamos a pecar. Tal vez de repente fallemos, ¿verdad? Fallemos en que te enojas con alguien y dices algo que no quisiste decir. Pero dice la palabra de Dios que debes de acercarte confiadamente a Dios y pedir perdón. Entonces, no somos perfectos, pero ahí está. Porque generalmente pasa que cuando fallamos nos sentimos mal, incluso ni queremos orar, a veces ni quieres ir a la iglesia porque dices, no, es que hice esto, hice el otro. Al contrario, es cuando más debes de ir y no dejes y no creas que porque le fallaste el lunes y hasta el domingo voy a ir a la iglesia y hasta el domingo le pido, no, rápidamente en tu pensamiento donde estés, pídele perdón a Dios. Te digo, la postura a veces no es importante, sino es más importante el tu corazón, tu honestidad y el orar a Dios rápidamente. Entonces, donde también debe de reflejarse en nuestra manera de ser, en nuestra conducta, en nuestra manera de vivir, no solo en lo que creemos, porque tú puedes creer muchas cosas, tú puedes tener todo el conocimiento, incluso hasta puedes ser líder en la iglesia o tener algún puesto importante ahí, y aún así no vivir en santidad. Entonces, como dice ahí en 1 Tesalonicenses 5:22, abstenernos de toda especie de mal. O sea, hay cosas tal vez que en la Biblia no vienen así específicamente, que si esto está bien o esto está mal, pero debemos de abstenernos de todo eso, de saber y no hacerlo. Otra de las áreas es en nuestras relaciones. Debemos amar a todos, pero no participar en prácticas que deshonran a Dios. Y que muchas veces, porque a todos nos ha pasado, que hay presión en el trabajo, hay presión tal vez en tu familia, y tal vez has hecho cosas que están mal delante de Dios y que tú sabes. Entonces, la santidad no es una carga, sino que es una respuesta de tu amor a Dios. Cuando, como decíamos en programas pasados, cuando amas a Dios, se demuestra a través de guardar sus mandamientos, a través de obedecerlo, y es lo que ahorita leíamos. Entonces, esa santidad no es una carga, sino que es una respuesta de que tú amas a Dios. Entonces, si tú eres creyente, todo aquel creyente, no se separa del mundo por orgullo, sino porque pertenecemos a Cristo. Dios nos llama a vivir diferentes para que esa gloria sea visible, porque sin duda fuimos creados para gloria suya. Y como te decía, ser santo es vivir en el mundo sin que el mundo viva en nosotros. Eso es muy diferente. Entonces, tú vas a vivir aquí en el mundo, sí, puedes ir al trabajo y todo eso, pero no hacer lo que hacen ellos, lo que este mundo te dicta, ¿verdad? Porque hay muchas cosas que están permitidas y que podemos ver y que a lo mejor no vienen si son buenas o no son buenas, porque la Biblia no habla probablemente muy claro si debemos hacerlas o no debemos hacerlas. Pero probablemente ya cuando te estás preguntando esto es porque estás buscando probablemente un permiso de Dios para poder hacerlo, ¿verdad? Entonces es ahí donde tú debes de saber si realmente esto me edifica.
1: Sí, Por eso en la palabra de Dios nos habla de que todo nos es permitido, pero no todo nos conviene.
0: Así es.
1: A lo mejor a veces quiere la gente encontrar que en la Biblia diga, así como viene, no matarás, que diga, no te drogues, no fumes, no sé, también no escuches tal música, no bailes. A lo mejor quiere que le digan exactamente así, pero pues ya cuando tú empiezas a dudar y empiezas a pedir, como quien dice, el permiso de Dios y quieres saber si a Dios le agrada, nada más ponte a pensar si eso va a glorificar a Dios y te va a dar también a ti paz, porque a veces hay cosas que hacemos y que pues no le dan la gloria a Dios. Y no te dan paz, hasta estás pensando, ¿estará bien lo que estoy haciendo o estará mal? Y vienen las dudas. O igual, a lo mejor, como tú dices, nosotros hay que ir trabajando en eso, buscar la santidad. Y a lo mejor cuando eres recién llegado a las cosas de Dios, pues no te vayas a querer comparar con alguien que a lo mejor ya tiene tiempo. O igual ha pasado de que algunos que ya tienen años se ven mejor los recién llegados, porque los que tienen años nunca se ha visto una transformación, un cambio en ellos, una renovación de sus pensamientos. Pero cada día estamos luchando con eso, cada quien batalla con lo que tiene que batallar. Pero estamos en una lucha constante y aquí lo más importante es nunca apartarnos de Dios, nunca apartarnos, seguir leyendo la palabra, seguir buscando a Dios y cualquier situación, pues pedir perdón a Dios y seguirle buscando. Puede ser que a lo mejor tú en la iglesia tengas un comportamiento y fuera de la iglesia tengas otro. Y voy a poner este ejemplo, pero antes de que yo conociera a Cristo, en mi casa, pues en mi casa nadie va a una iglesia cristiana, en mi casa no están permitidas las malas palabras, no se permiten las malas palabras. Pero yo fuera de mi casa, pues no me escuchaba mi papá y mi mamá y yo las decía cuando estaba adolescente y yo las decía las malas palabras. Y puede ser que así llegue a pasarte a ti, que estando en la iglesia seas uno y fuera de la iglesia seas otro. Pero acordemos que no tienes que quedar bien con los hombres, sino que hay que agradar a Dios. La misma palabra nos dice que es mejor agradar a Dios que a los hombres, y es a quien debemos de agradar. Y Dios no puede ser burlado y tampoco le puedes mentir. Dios todo lo ve y todo lo escucha. Entonces, así, si tú eres de una forma en la iglesia y otra forma afuera, pues aguas. Entonces, puede ser que a lo mejor estés batallando. Nosotros seguimos batallando con ciertas cosas. Hay que pedir ayuda, hay que buscar de Dios. Y el Espíritu Santo es el que nos va a ir guiando. El Espíritu Santo nos va a ir guiando, pero tampoco quieras de que quieras agradar a Dios. Pero a veces no queremos leer la Biblia, a veces no queremos orar, a veces no queremos congregarnos. Y pues eso también va a hacer que nuestras cosas de la palabra pues no tengamos un crecimiento.
0: Así es, si tú vas iniciando en este camino de Dios, en querer agradarle, te digo, como ahorita tú decías que hay muchos que ya tienen mucho tiempo, ¿verdad? Y tú vas llegando y no quieres rápidamente a lo mejor ya saberlo todo y comportarte bien. Ciertamente vamos a fallar, pero tú no debes de sentirte mal, porque incluso el apóstol Pablo decía ahí, dice ahí en Romanos 7, 19, él decía, porque no hago el bien que quiero, sino el mal que no quiero, eso hago. O sea, él también tenía una lucha, él también tenía una batalla con eso, y probablemente tú estás en esa lucha. Es que no sé, o sea, lo trato de dejar y vuelvo a caer y vuelvo a recaer. Y luego dice más adelante, y si hago lo que no quiero, ya no lo hago yo, sino el pecado que mora en mí. Entonces seguimos fallando constantemente, pero después dice, En otro versículo más adelante, Pablo también, pero en Cristo somos más que vencedores. O sea, es a través de Cristo, es a través de su Espíritu Santo que vamos a vencer todo eso. Entonces, si tú tienes dudas de si está bien o no está bien lo que estás haciendo, obviamente el decir malas palabras, si no dice aquí que no debemos de decir malas palabras, ¿verdad? Obviamente no los que dicen maldiciones no entrarán en el reino de los cielos, si lo dice claramente. Ni también que no nos embriaguemos con vino, ¿verdad? También los borrachos no heredarán el reino de los cielos. O sea, hay cosas específicas que sí nos dicen, pero hay cosas como que nos queda ahí en el aire si estarán bien o no estarán bien para Dios. Entonces tú te debes de preguntar, ¿verdad? ¿Esto trae gloria a Dios? Porque dice ahí en 1 Corintios 10, 31, todo hacerlo para la gloria de Dios. Entonces debes preguntarte, ¿esto que voy a hacer trae gloria a Dios? Y otra que debes de hacer, si lo hago, si hago esta cosa, ¿irá en contra de algo que enseña la Biblia? Y como te digo, a lo mejor no está muy claro, bueno, todavía pregúntate también, ¿trae algo bueno si lo hago? Y es lo que ahorita te decía, decíamos en 1 Corintios 23, todo me es lícito, pero no todo me conviene, todo me es lícito, pero no todo edifica. Y en 1 Corintios 6, 12 también dice, todas las cosas me son lícitas, mas yo no me dejaré dominar de ninguna.
1: Y otra cosa, también que a veces actuamos de una forma que también puede ser de piedra de tropiezo para algunos hermanos. Por ejemplo, la Biblia nos habla que no nos embriaguemos, que los borrachos no heredarán, pero muchos dicen, pero una no te embriaga,
0: Así es.
1: una no te va a poner ebrio. Sí, pero esa una, si te ve alguien que tú te la estás tomando. Y eso va a hacer que tu hermano pues
0: Sí, que
1: caiga
0: está más nuevo,
1: o
0: está empezando a
1: sí.
0: decir, uy, si él lo hace, no, pues yo también. Y
1: Oye.
0: obviamente aquí en el contexto de México, tomas una, obviamente te catalogan como el borracho, ¿verdad? Y hasta tenemos la lotería, ¿verdad? Sale el borracho. Obviamente si te ven en Europa tomando un vino, es normal que ellos, porque incluso como nosotros aquí tomamos refresco, ellos allá también lo toman como refresco, así en la comida, en la cena. Entonces, pero si lo vemos de esta manera, como tú estás diciendo, ya esas son cosas en las cuales tú debes de ser, no ser piedra de tropiezo, ¿verdad? Porque hay otros que están más débiles, que van empezando. Entonces, por causa de conciencia, mejor no lo hagas, ¿verdad? Por eso dice ahí, te es lícito, tú puedes tomar, ¿verdad? Una cerveza. Y es light o no me va a emborrachar, ¿verdad? Pero imagínate que le des a alguien que va saliendo del alcoholismo y todo eso, ¿tú crees que se va a parar con una? Pues no, no lo va a hacer. Y obviamente si te ve a ti y te está viendo a ti como un ejemplo dentro de la iglesia, pues puede ser piedra de tropiezo. Entonces todo eso debemos de saber si hacerlo o no hacerlo. Entonces otra cosa que tú puedes hacer, esto que voy a hacer, ¿puedo pedirle a Dios que lo bendiga? Entonces pregúntate si lo que vas a hacer, tú pues Dios bendice esta cerveza, ¿eh? O bendice esto que voy a hacer. ¿Tú crees que puedas orar por eso para que Dios lo bendiga? Bueno, ya depende, te digo, de cada quien. Entonces, nuestras respuestas nos mostrarán plenamente si es buena eso que voy a hacer o si es mal. Y obviamente la santidad, como también a Jesús lo rechazaron, también se burlaron de él. Incluso obviamente fue persecución. Obviamente la santidad nos va a costar, así como en esa época. Por eso Pablo les digo, el apóstol Pedro les escribía a esos creyentes ahí en Asia Menor, en que ahora es Turquía. Entonces, hoy a nosotros también te va a costar, a lo mejor no igual, ¿verdad? Pero sí va a haber algo, porque obviamente el mundo está en contra de todo esto. El mundo te dice que sigas tus cinco sentidos. Y obviamente eso es lo que quiere. ¿Y quién está detrás de todo este complejo, todo este sistema del mundo? Obviamente es Satanás, que dice la palabra de Dios, que es el príncipe de este mundo. Entonces, él está detrás de todo esto. Y yo por ahí siempre comento esto. Le preguntaban a uno que era satanista, bueno, ¿qué es lo que tengo que hacer para ser satanista? Y esa persona decía, no, nada más hacer lo que tú quieras, o sea, hacer tu voluntad. Y fíjate, entonces, si tú estás haciendo tu propia voluntad, ya eres satanista, ¿verdad? Según lo que decía esta persona. Obviamente Dios nos habla a nosotros que no debemos debemos de morir a lo que nosotros queremos, ¿verdad? Entonces, fíjate, si tú haces lo que tú quieres, pues ya estás cayendo en servirle no a Dios o no vivir en santidad, sino estás cayendo en el sistema de este mundo, estás cayendo en los deseos de este mundo, de lo que Satanás está detrás de todo esto y te quiere desviar, quiere hacer que caigas. Y obviamente tú como hijo de Dios, porque no todos somos hijos de Dios. Somos creación de Dios todos, pero no todos son hijos de Dios, sino solamente es hijo de Dios aquel que ha creído en Cristo, aquel que ha creído que Él pagó por sus pecados en la cruz. Entonces, el mundo va a estar en contra de todo esto, en contra de lo que tú quieres hacer, en contra de querer portarte bien o hacer la voluntad de Dios, de ser obediente, va a haber problemas porque el mundo ama a los que son suyos. Obviamente comparten lo mismo, aprueban sus prácticas. Entonces, tú debes de luchar contra todo esto. Y como te lo estoy diciendo, no es por nosotros la lucha y te va a ayudar. El Espíritu Santo va a estar contigo y Él es el que te va a ayudar a que tú puedas salir vencedor. Que así como Pablo batallaba, nosotros también vamos a batallar. Entonces, el Espíritu Santo es el que te va a ayudar porque en Cristo somos más que vencedores. Entonces, esa santidad, ese apartado, ese separado del mundo va a producir oposición. Y como te digo, así como el mundo rechazó a Cristo, pues prepárate porque a ti también te va a rechazar, ¿verdad? Y obviamente, probablemente ya que llegaste a Cristo, que ya vas a la iglesia y conoces más, probablemente has dicho, es que ya desde que llegué a Cristo, pues me va peor o tal vez parece que no prospero, ¿verdad? Pero Dios te ha prometido estar contigo y Él te va a ayudar.
1: Y también, si tú ya a lo mejor caíste no sé, en adulterio, en fornicación, o algo que hayas cometido en contra de Dios y que tú digas, no, pues yo ya mejor me alejo porque ya hice esto, déjame decirte que reconcíliate con Dios. Todos podemos fallar mientras que estemos en este cuerpo pecaminoso, todos vamos a fallar. Aquí la cuestión está en que tú pidas perdón a Dios, te arrepientas, te reconcilies con Dios y vuelvas a sus pies y vas a ver que Dios va a hacer un cambio en ti.
0: Así es, ahorita es el momento, no dejes para mañana y si tú todavía no has creído.

fuera, sino que realmente lo hagas, no ser de una manera hipócrita ni vivir una doble vida, sino ser de manera íntegra, o sea, ser de una sola pieza, esa misma persona que eres en la iglesia, esa misma persona eres en el trabajo, eres en tu casa, eres con tus amigos, con todos. Entonces, aquí es lo importante, ser de una sola pieza y confiar en Dios. Hoy es el momento, hoy es el día en que tú te puedes arrepentir. Si en ti está esa culpa que sientes que le has fallado a Dios, bueno, hoy Él te perdona. Como a mí me perdonó, como a muchos que ha perdonado, hoy Él también te perdona al tú creer en Él. Entonces vamos a orar. Si tú estás alejado, si este mensaje ha llegado a tu corazón, a tu mente, que no nada más se quede ahí, sino que realmente tú lo puedas poner en práctica. Entonces vamos a orar. Dios, en esta noche, yo te doy gracias por tu palabra. Yo te doy gracias por todo esto que estamos predicando y enseñando, a que si realmente estamos en ti, si realmente tú vives en nosotros, debemos de vivir en santidad, de ser santo, porque tú eres santo. Así que hoy yo te pido por toda aquella persona que tal vez ha fallado, que tal vez ya ha creído en ti, pero está en adulterio, ya tal vez ha creído en ti, pero está en pornografía, tal vez está en prácticas que sabemos que están mal para ti. Dios, hoy te pido, Padre, que tú perdones a toda aquella persona que está arrepentida. Y si hay una persona a la cual no se ha arrepentido y hoy se está arrepintiendo de esos pecados, de esas ofensas, yo te pido que tú le perdones, Dios, por tu sacrificio que hiciste en la cruz, porque tú perdonas nuestros pecados, Padre. Porque en ti somos salvos por medio de ese sacrificio, y yo te pido que perdones a esa persona que se está arrepintiendo y que te acepta y que confía en ti, Dios. Te pido, Padre, que tú seas con cada persona a la cual está llegando este mensaje, y que si ha fallado, tú le perdonas, Padre, y tú le recibes, Dios. Y hoy te pido por toda aquella persona que hoy te recibe por primera vez, que hoy te acepta por primera vez, y que seas el Señor de su vida, el Señor de su corazón, el Rey de su vida, que ahora tú eres el que gobiernas su mente, su corazón y sus decisiones, Padre. Te lo pido, Dios. Y también te pedimos por estas peticiones que vamos a poner delante de ti, para que tú las contestes, para que tú hagas un milagro, tú hagas una sanidad. Te pedimos por Ivonne Esparza, para que tú la ayudes, que tú la bendigas en este embarazo, Padre, que ha tenido problemas. Tú tienes un propósito ahí, y el propósito es confiar en ti, Dios, porque sin duda tú nos dijiste que en el mundo íbamos a tener aflicciones. Pues esta es una aflicción, y sabemos que en ti vamos a ser más que vencedores. Hoy pedimos para que ese bebé llegue a ese mes, que llegue a esos días, que se complete ese embarazo, que no haya ningún problema, Dios, porque confiamos en un Dios que todo lo puede, Padre. Y también te pedimos por Zenaida Torres, Dios, por ese problema de depresión, por esa cárcel que probablemente pueda estar espiritualmente, por esa enfermedad, Dios, cualquier cosa que ella tenga, y que haya, que vengan también causas, consecuencias de todo esto, tú las quites en el nombre de Jesús. Yo te pido, Padre, para que venga a ella esa sanidad, que venga ese cambio de mentalidad, que venga eso diferente, Padre, porque tú conoces su vida, tú conoces su caminar, y sabemos que tú tienes un propósito ahí en su vida, en el nombre de Jesús. También te pedimos por Valeria Moreno, que sufrió una embolia y esas consecuencias. Padre, te pido que tú las sanes, que tú quites toda consecuencia en el nombre de Jesús. También por Benito Rodríguez, Dios, sabemos que él también pasó por una embolia, pasó por todo esto, y ahorita está batallando con esa presión alta. Te pedimos que tú controles todo, que quites cada consecuencia, y sobre todo que te conozca más, que él pueda tenerte en su corazón siempre, Dios, y que tú eres un Dios que sanó ayer y sana hoy también, y tú no haces acepción de personas, en el nombre de Jesús. Padre, también te pedimos que tú resuelvas el asunto legal de Rebeca Hernández, Padre, que salga a su favor todo este asunto. Te lo pedimos, Dios, en el nombre de Jesús. Y por Honorio Trujillo, Padre,
esta diabetes, esta presión alta, la cual él tiene, Padre, dice tu palabra, que ciertamente

tú, Jesús, llevaste nuestras enfermedades en la cruz y por tu llaga fuimos nosotros curados, fuimos sanados y tu palabra es real. Así que en el nombre de Jesús yo te pido por Honorio Trujillo, Padre, para que él pueda dar testimonio de tu poder, de tu grandeza y todas estas peticiones, Dios, podamos dar testimonio. En el nombre de Jesús, sabiendo que tú eres todopoderoso, te doy gracias, Dios, en el nombre de Jesús. Amén. Y te damos gracias a ti que nos escuchaste y te quedaste hasta el final. Dios te bendiga. Nos vemos el próximo jueves en otro tema, de acuerdo a lo que Dios nos está hablando y diciendo en la Biblia. Y este fue tu programa, Aguas de Reposo.

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1: Gracias por abrirme los micrófonos, y como usted bien lo dice, necesitamos alimentarnos, tener conocimiento, guía. Nadie nos quita la salvación, no se nos va, nosotros nos alejamos, ¿verdad? Porque no tenemos conocimiento, porque no tenemos la indicación, porque nos descuidamos. Y eso aplica en todo. Lo espiritual es más real que lo físico, eso también lo tengo muy claro. Y las personas pues igual empiezan a tener situaciones emocionales, pues tiene que ver también con lo físico, porque nuestras emociones están conectadas también con el flujo del sistema nervioso y el sistema hormonal. Entonces, cuando no tenemos nutrición en la mente, tomamos malas decisiones. Cuando nos sentimos deprimidos, agotados, fastidiados, enojados, agotados, cuando estamos eufóricos, bueno, todo esto también repercute. Entonces, yo creo que el día de hoy lo que queremos principalmente es darle información a las personas, una información correcta, una información que les permita tomar sus propias decisiones. Y de aquí es donde vamos a hablar sobre cómo funciona el cuerpo, qué es lo que, fíjense nada más, cómo nos ama Dios. De qué manera nos ama Dios, que nos da muchas herramientas para que también, tanto en lo físico, en lo mental, en lo espiritual, podamos tener siempre en qué apoyarnos, que es Él. 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El Glutalife Complex que hemos estado hablando en estos micrófonos, pues ha venido a revolucionar el bienestar en muchas personas. Nos han estado reportando muchísimos casos de bienestar, y es donde queremos platicar qué es el Glutalife Complex, por qué la gente se está sintiendo bien, qué efecto tiene, cómo funciona nuestro cuerpo. Algo que hemos dicho nosotros es que estos productos no curan nada, o sea, es nuestro cuerpo el que se está reparando, únicamente tenemos que estimularlo. Y primero quiero platicarle a toda la audiencia, entender qué es el antioxidante maestro que protege nuestras vidas. Porque nosotros, y hablo nosotros, los muchachones después de los 40 cúbole, o sea, ya los que estamos más adelantitos, siempre ocurre algo que pocas personas saben. No solamente es envejecer, es que nuestras células, doctor, comienzan a perder la capacidad de defenderse del daño diario que está ocasionando el estrés, la contaminación, los medicamentos, los alimentos procesados, como usted dijo, que si el cigarro, que si el alcohol, que si la comida enlatada, los azúcares y todo eso que ocasiona la inflamación silenciosa. Y este daño tiene un nombre, se llama estrés oxidativo. Hoy en día, la ciencia ha relacionado el estrés oxidativo con muchos de los padecimientos que afectan a millones de personas. Escuchamos hablar tema de diabetes, hipertensión, problemas cardiovasculares, fatiga crónica, enfermedades neurodegenerativas, inflamación crónica, debilidad en el sistema inmunológico, envejecimiento prematuro. Pues todo esto va relacionado. La pregunta es, ¿quién protege a nuestras células? Y es donde entra esta respuesta. Hay una molécula extraordinaria, por eso le digo que Dios nos ama tanto, porque nos creó con una molécula que se llama glutatión. Todo lo que tenga que ver con la investigación de glutatión, los profesionales de la salud lo conocen como el antioxidante maestro del cuerpo. Y aquí es donde el glutatión juega un papel importante, porque se produce naturalmente en nuestro cuerpo, en nuestro organismo. Tiene tres funciones fundamentales. El glutatión que tu cuerpo debe estar produciendo, que mi cuerpo debe estar produciendo, el de tu hijo, el de tu esposo, el de tus familiares, todos producimos glutatión. Y la primera función es neutralizar los radicales libres que dañan las células, los tejidos y los órganos. La segunda función del glutatión es apoyar los procesos de desintoxicación del hígado, que es donde parte mucho los problemas que tenemos. Y la tercera función es fortalecer las defensas naturales del organismo. El problema que cabe, doctor, es que a partir de los 40, los 45 años, ya los niveles de glutatión comienzan a disminuir.
2: ¿En qué porcentaje más o menos?
1: Pues sí, empieza a haber una disminución del 30 al 35%, y de ahí viene desencadenando según la alimentación, según los desvelos, el estrés, las malas rutinas. O sea, estamos hablando que descienden algunos hasta un 40 45%, y es algo considerable, ¿no? Claro que ya cuando hay un problema de salud más fuerte es porque ha habido una deficiencia mayor.
2: Claro.
1: Por eso es importante que nosotros podamos entender que cuando disminuye el glutatión, ahí, doctor, aumentan los riesgos de la salud. De ahí fue donde nace este concepto que se llama Glutalife Complex, que es una fórmula diseñada precisamente para ayudar al cuerpo, a nuestro propio organismo. No hay que meter nada externo, no hay que hacer procesos caros, ni intervenciones quirúrgicas, ni exponernos a nada al raro. O sea, nuestro cuerpo está diseñado para producir glutatión, y esta fórmula ayuda al organismo a producir y mantener niveles, muy importante, los niveles necesarios y saludables de glutatión. Entonces, la pregunta es, ¿por qué funciona? ¿Por qué la gente se siente bien? Porque obviamente contiene ingredientes que son considerados los más importantes del glutatión, de lo más estudiado, que ayuda a combatir el estrés oxidativo, ayuda a fortalecer el sistema inmunológico, ayuda a proteger el corazón, el hígado, el cerebro, favorece la energía celular y apoya el proceso de regeneración celular. Yo te puedo hablar, por ejemplo, de lo que es el N-acetilcisteína, que es uno de los principales precursores del glutatión. Por eso es que ayuda a mejorar lo que es la salud pulmonar, favorece la desintoxicación, protege el hígado y el sistema respiratorio. Te voy a hablar de lo que es el ácido alfa-lipoico, que es conocido como el antioxidante universal, o sea que esto ayuda a proteger el sistema nervioso, lo que es los nervios periféricos, apoya el metabolismo de la glucosa, favorece la circulación. Y si a esto le sumamos los ingredientes naturales que contiene Glutalife Complex, como vitaminas y cofactores de antioxidantes que participan en cientos de las reacciones celulares del cuerpo, que está relacionado con la energía, el sistema inmunológico, la reparación celular, la protección cardiovascular, bueno, pues aquí es donde vemos estos beneficios. ¿Qué es lo que nos reporta la gente? ¿Qué es lo que nos dicen las personas? Que se sienten con más energía durante el día, que mejora su recuperación física, que se sienten menos inflamados, se sienten más ligeros, que hay claridad mental, que hay mejor respuesta al sistema inmunológico. Aquel que le iba a pegar una gripita, está uno o dos días y ya está como si nada, no los tiran a la cama, o se empiezan a notar grandes beneficios. Apoya el tema de la circulación, mucho más saludable, el metabolismo, la glucosa, mejores condiciones, y también existe mayor bienestar general. Glutalife Complex no solamente busca enmascarar el síntoma como muchos productos o medicamentos. Su objetivo principal, escuche muy bien, es ayudar a las células a mejorar su función. Porque cuando la célula mejora, los tejidos mejoran. Y cuando los tejidos mejoran, obviamente los órganos empiezan a funcionar de una mejor manera. Y cuando los órganos comienzan a mejorar su función, hacer sus procesos, obviamente nuestra calidad de vida cambia. Por eso, después de los 45 años, ya no se trata solamente de vivir más, se trata de vivir con energía, independencia, bienestar, que es muy importante. Invertir en tus células hoy, en este momento, es invertir en la persona que vas a ser dentro de 10 o 20 años. Que te quede muy claro, lo que yo voy a hacer ahorita se va a reflejar en la persona que voy a estar haciendo o voy a estar funcionando en 10 o 20 años. Es muy importante. Miren, a todos los radioescuchas yo les quiero decir algo muy importante. La salud no solamente se pierde de un día para otro. Que te quede claro que no es que hoy amanecí ya enfermo. O sea, se pierde poco a poco y también se recupera poco a poco. La pregunta no es cuánto cuesta cuidar tus células. 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La pregunta real que tú tienes que hacerte ahorita es, ¿cuánto cuesta no cuidar mi salud? ¿Cuánto me va a costar una hospitalización? ¿Cuánto me puede costar perder la movilidad? Hay personas que ya empiezan a tener parálisis facial, ya no pueden mover una pierna. O sea, hemos llegado a ver personas que ya por la diabetes le tienen que amputar un pie. O sea, ¿cuánto me cuesta esto? ¿Cuánto cuesta no tener energía para disfrutar a mis hijos, a mis nietos, mis actividades diarias? O sea, hoy tienes la oportunidad de comenzar a fortalecer tu organismo desde adentro. 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
2: Bueno, yo creo que es de aprovechar esta oportunidad porque pues vamos a desintoxicar las células. Y una cosa que me llama la atención es que cuando una célula se enferma, segrega un químico. Y ese químico hace que haya una inflamación y por esa causa, ¡ay! Siento un pequeñito aquí, siento un dolor por acá. Claro, la célula está segregando esa neurotransmisión para decir, SOS, sálvenme o sálvenme, ayuda, auxilio, socorro, por favor, hazme caso. Y por eso te duele el cuerpo, porque la célula ya segregó el líquido mandando señal de ayuda. ¿Y qué hace el cerebro? Pues simple y sencillamente, como sabe que hay células madre que están recorriendo tu organismo, pues entonces debe de haber una señal que conecte esa célula enferma con la nueva célula que viene a repararla. Haz de cuenta que mandó a los albañiles, se les dijo por allá, váyanse con la cuchara, váyanse, ya les mandamos el cemento, la arena y todo, y ahí van las células a reparar. Entonces es muy interesante cuando entendemos que debemos de cuidar nuestro cuerpo, y si hoy tenemos al alcance de nuestra mano, es el momento de tomar acción, es el momento de decir, hey, paso por él o me lo mandan, porque sí me interesa cuidar mi cuerpo, que es el templo del Espíritu Santo. Me interesa limpiarlo, me interesa repararlo. Hay lugares donde verdaderamente yo he entrado y se miran deteriorados, lugares que se miran ya con la pintura descolorida, ya con agujeros en las paredes, pero cuando vienen las personas que enjarran todo y pintan y lo dejan, wow, hasta parece un lugar nuevo, ni parece la misma casa. Pues así muchos nomás desde una manita de gato, una ayudadita a usted mismo en lo que tiene que ver con las cosas naturales que el cuerpo necesita. Y mire, nuestro cuerpo es tan agradecido que inmediatamente va a recibir todos los nutrientes, va a activarse lo que es todo el sistema celular, se van a desencadenar una serie de reacciones químicas por todo tu cuerpo para tu bien.
1: Es correcto, doctor. 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
1: Gracias por abrirme los micrófonos, y como usted bien lo dice, necesitamos alimentarnos, tener conocimiento, guía. Nadie nos quita la salvación, no se nos va, nosotros nos alejamos, ¿verdad? Porque no tenemos conocimiento, porque no tenemos la indicación, porque nos descuidamos. Y eso aplica en todo. Lo espiritual es más real que lo físico, eso también lo tengo muy claro. Y las personas pues igual empiezan a tener situaciones emocionales, pues tiene que ver también con lo físico, porque nuestras emociones están conectadas también con el flujo del sistema nervioso y el sistema hormonal. Entonces, cuando no tenemos nutrición en la mente, tomamos malas decisiones. Cuando nos sentimos deprimidos, agotados, fastidiados, enojados, agotados, cuando estamos eufóricos, bueno, todo esto también repercute. Entonces, yo creo que el día de hoy lo que queremos principalmente es darle información a las personas, una información correcta, una información que les permita tomar sus propias decisiones. Y de aquí es donde vamos a hablar sobre cómo funciona el cuerpo, qué es lo que, fíjense nada más, cómo nos ama Dios. De qué manera nos ama Dios, que nos da muchas herramientas para que también, tanto en lo físico, en lo mental, en lo espiritual, podamos tener siempre en qué apoyarnos, que es Él. Y hablando precisamente de todo esto, hemos estado escuchando hablar en los últimos días de algo que se llama Glutalife Complex. El Glutalife Complex que hemos estado hablando en estos micrófonos, pues ha venido a revolucionar el bienestar en muchas personas. Nos han estado reportando muchísimos casos de bienestar, y es donde queremos platicar qué es el Glutalife Complex, por qué la gente se está sintiendo bien, qué efecto tiene, cómo funciona nuestro cuerpo. Algo que hemos dicho nosotros es que estos productos no curan nada, o sea, es nuestro cuerpo el que se está reparando, únicamente tenemos que estimularlo. Y primero quiero platicarle a toda la audiencia, entender qué es el antioxidante maestro que protege nuestras vidas. Porque nosotros, y hablo nosotros, los muchachones después de los 40 cúbole, o sea, ya los que estamos más adelantitos, siempre ocurre algo que pocas personas saben. No solamente es envejecer, es que nuestras células, doctor, comienzan a perder la capacidad de defenderse del daño diario que está ocasionando el estrés, la contaminación, los medicamentos, los alimentos procesados, como usted dijo, que si el cigarro, que si el alcohol, que si la comida enlatada, los azúcares y todo eso que ocasiona la inflamación silenciosa. Y este daño tiene un nombre, se llama estrés oxidativo. Hoy en día, la ciencia ha relacionado el estrés oxidativo con muchos de los padecimientos que afectan a millones de personas. Escuchamos hablar tema de diabetes, hipertensión, problemas cardiovasculares, fatiga crónica, enfermedades neurodegenerativas, inflamación crónica, debilidad en el sistema inmunológico, envejecimiento prematuro. Pues todo esto va relacionado. La pregunta es, ¿quién protege a nuestras células? Y es donde entra esta respuesta. Hay una molécula extraordinaria, por eso le digo que Dios nos ama tanto, porque nos creó con una molécula que se llama glutatión. Todo lo que tenga que ver con la investigación de glutatión, los profesionales de la salud lo conocen como el antioxidante maestro del cuerpo. Y aquí es donde el glutatión juega un papel importante, porque se produce naturalmente en nuestro cuerpo, en nuestro organismo. Tiene tres funciones fundamentales. El glutatión que tu cuerpo debe estar produciendo, que mi cuerpo debe estar produciendo, el de tu hijo, el de tu esposo, el de tus familiares, todos producimos glutatión. Y la primera función es neutralizar los radicales libres que dañan las células, los tejidos y los órganos. La segunda función del glutatión es apoyar los procesos de desintoxicación del hígado, que es donde parte mucho los problemas que tenemos. Y la tercera función es fortalecer las defensas naturales del organismo. El problema que cabe, doctor, es que a partir de los 40, los 45 años, ya los niveles de glutatión comienzan a disminuir.
2: ¿En qué porcentaje más o menos?
1: Pues sí, empieza a haber una disminución del 30 al 35%, y de ahí viene desencadenando según la alimentación, según los desvelos, el estrés, las malas rutinas. O sea, estamos hablando que descienden algunos hasta un 40 al 45%, y es algo considerable, ¿no? Claro que ya cuando hay un problema de salud más fuerte es porque ha habido una deficiencia mayor.
2: Claro.
1: Por eso es importante que nosotros podamos entender que cuando disminuye el glutatión, ahí, doctor, aumentan los riesgos de la salud. De ahí fue donde nace este concepto que se llama Glutalife Complex, que es una fórmula diseñada precisamente para ayudar al cuerpo, a nuestro propio organismo. No hay que meter nada externo, no hay que hacer procesos caros, ni intervenciones quirúrgicas, ni exponernos a nada al raro. O sea, nuestro cuerpo está diseñado para producir glutatión, y esta fórmula ayuda al organismo a producir y mantener niveles. Muy importante, los niveles necesarios y saludables de glutatión. Entonces, la pregunta es, ¿por qué funciona? ¿Por qué la gente se siente bien? Porque obviamente contiene ingredientes que son considerados los más importantes del glutatión, de lo más estudiado, que ayuda a combatir el estrés oxidativo, ayuda a fortalecer el sistema inmunológico, ayuda a proteger el corazón, el hígado, el cerebro, favorece la energía celular y apoya el proceso de regeneración celular. Yo te puedo hablar, por ejemplo, de lo que es el N-acetilcisteína, que es uno de los principales precursores del glutatión. Por eso es que ayuda a mejorar lo que es la salud pulmonar, favorece la desintoxicación, protege el hígado y el sistema respiratorio. Te voy a hablar de lo que es el ácido alfa-lipoico, que es conocido como el antioxidante universal. O sea que esto ayuda a proteger el sistema nervioso, lo que es los nervios periféricos, apoya el metabolismo de la glucosa, favorece la circulación. Y si a esto le sumamos los ingredientes naturales que contiene Glutalife Complex, como vitaminas y cofactores de antioxidantes que participan en cientos de las reacciones celulares del cuerpo, que está relacionado con la energía, el sistema inmunológico, la reparación celular, la protección cardiovascular. Bueno, pues aquí es donde vemos estos beneficios. ¿Qué es lo que nos reporta la gente? ¿Qué es lo que nos dicen las personas? Que se sienten con más energía durante el día, que mejora su recuperación física, que se sienten menos inflamados, se sienten más ligeros, que hay claridad mental, que hay mejor respuesta al sistema inmunológico. Aquel que le iba a pegar una gripita, está uno o dos días y ya está como si nada, no los tiran a la cama, o se empiezan a notar grandes beneficios. Apoya el tema de la circulación, mucho más saludable, el metabolismo, la glucosa, mejores condiciones, y también existe mayor bienestar general. Glutalife Complex no solamente busca enmascarar el síntoma como muchos productos o medicamentos. Su objetivo principal, escuche muy bien, es ayudar a las células a mejorar su función. Porque cuando la célula mejora, los tejidos mejoran. Y cuando los tejidos mejoran, obviamente los órganos empiezan a funcionar de una mejor manera. Y cuando los órganos comienzan a mejorar su función, hacer sus procesos, obviamente nuestra calidad de vida cambia. Por eso, después de los 45 años, ya no se trata solamente de vivir más, se trata de vivir con energía, independencia, bienestar, que es muy importante. Invertir en tus células hoy, en este momento, es invertir en la persona que vas a ser dentro de 10 o 20 años. Que te quede muy claro, lo que yo voy a hacer ahorita se va a reflejar en la persona que voy a estar haciendo o voy a estar funcionando en 10 o 20 años. Es muy importante. Miren, a todos los radioescuchas yo les quiero decir algo muy importante. La salud no solamente se pierde de un día para otro. Que te quede claro que no es que hoy amanecí ya enfermo. O sea, se pierde poco a poco y también se recupera poco a poco. La pregunta no es cuánto cuesta cuidar tus células. Tú me puedes preguntar cuánto cuesta un frasco de Glutalife Complex y yo te puedo decir el precio. Incluso si quieres promoción te la

0: de hace muchísimo tiempo, sobre todo en el tema de lo que es la nutrición celular inteligente. Yo lo único que te digo es no esperes más, no esperes a sentirte mal para actuar. Digo, si ya te es un problema de salud, bueno, pues adelante, atrévete, pero no esperes. Si tú eres una persona que todavía no sientes algo, no te esperes a enfermarte. Actúa mientras todavía tienes la oportunidad de prevenir. 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
1: Bueno, yo creo que es de aprovechar esta oportunidad porque pues vamos a desintoxicar las células. Y una cosa que me llama la atención es que cuando una célula se enferma, segrega un químico. Y ese químico hace que haya una inflamación y por esa causa, ¡ay! Siento un pequeñito aquí, siento un dolor por acá. Claro, la célula está segregando esa neurotransmisión para decir, SOS, sálvenme o sálvenme, ayuda, auxilio, socorro, por favor, hazme caso. Y por eso te duele el cuerpo, porque la célula ya segregó el líquido mandando señal de ayuda. ¿Y qué hace el cerebro? Pues simple y sencillamente, como sabe que hay células madre que están recorriendo tu organismo, pues entonces debe de haber una señal que conecte esa célula enferma con la nueva célula que viene a repararla. Haz de cuenta que mandó a los albañiles, se les dijo por allá, váyanse con la cuchara, váyanse, ya les mandamos el cemento, la arena y todo, y ahí van las células a reparar. Entonces es muy interesante cuando entendemos que debemos de cuidar nuestro cuerpo, y si hoy tenemos al alcance de nuestra mano, es el momento de tomar acción, es el momento de decir, hey, paso por él o me lo mandan, porque sí me interesa cuidar mi cuerpo, que es el templo del Espíritu Santo. Me interesa limpiarlo, me interesa repararlo. Hay lugares donde verdaderamente yo he entrado y se miran deteriorados, lugares que se miran ya con la pintura descolorida, ya con agujeros en las paredes, pero cuando vienen las personas que enjarran todo y pintan y lo dejan, wow, hasta parece un lugar nuevo, ni parece la misma casa. Pues así muchos, nomás desde una manita de gato, una ayudadita a usted mismo en lo que tiene que ver con las cosas naturales que el cuerpo necesita. Y mire, nuestro cuerpo es tan agradecido que inmediatamente va a recibir todos los nutrientes, va a activarse lo que es todo el sistema celular. Se van a desencadenar una serie de reacciones químicas por todo tu cuerpo para tu bien.
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15: Escucha esto. No confundas la guerra

0: esperanza, Dios lo trae de vuelta a la casa cansada. Dios le sopla vida, y donde el enemigo quiso destrucción, Cristo establece paz. No
1: pelees con tu tierra, en el nombre poderoso de Jesucristo. Escucha. Sin un papá y una mamá no puede haber hijos, ¿verdad? Pero gloria a Dios por todos los varones que son papás esta noche. Dios les bendiga, porque ser papá sí importa. Y vamos a estar viendo varias cosas muy importantes acerca de la paternidad en el nombre poderoso de Jesucristo. Vamos primero a ver la historia de un papá que no obedeció a Dios. Y recordemos que toda acción causa un efecto. No voy a entrar mucho en detalles en esta historia porque se me iría la hora y no terminaríamos. Pero se trata de la historia del rey Saúl. El rey Saúl no obedeció a Dios. Al lado del rey Saúl estaba el profeta Samuel. Y Samuel siempre estaba hablándole a Saúl de parte de Dios y dándole las instrucciones. Pero Saúl siempre desobedeció la palabra de Dios, no quiso seguir las instrucciones y acarrió consecuencias terribles, no solamente para él, sino para sus hijos, para sus nietos, para sus generaciones. Y hay una parte muy importante ahí en 1 Samuel, capítulo 15, versículo 11, donde Dios dice: me pesa haber puesto por rey a Saúl, porque se ha vuelto en pos de mí y no ha cumplido mis palabras. Papás, tengamos mucho cuidado de cumplir las palabras de Dios, de seguir la instrucción de Dios, de guiar a nuestros hijos bajo la instrucción y bajo la luz de la palabra de nuestro Dios. ¿Quién nació sabiendo ser padre? Pues nadie, ¿verdad? ¿Quién nació sabiendo ser madre? Pues nadie. Pero ¿sabe algo? Hay una esperanza. Le tengo una respuesta. Dios nos dejó un manual especial, exclusivo, para poder guiarnos a instruir a nuestros hijos en el buen camino, en el camino, la verdad y la vida, que es a través de nuestro Señor Jesucristo. Y vemos a través de la palabra de Dios historias fascinantes, ¿verdad?, que nos dejan mucha enseñanza, como la historia del rey Saúl. Él fue escogido por Dios, ¿verdad? Fue respaldado por Dios, pero cuando Dios vio que Saúl nomás no hacía caso, hacía lo que él quería, pues Dios se entristeció y se decepcionó de Saúl, tuvo que quitarlo del trono, murió de una manera muy triste, ¿verdad? Y acarrió consecuencias para sus hijos, para sus generaciones. Porque papá, hoy en esta noche, que este programa de una manera muy especial es para ustedes, papás, porque ser papá sí importa, ¿verdad? Quiero decirles que es muy importante seguir la instrucción de la palabra de Dios. Quiero decirle que si usted no conoce la palabra de Dios, necesita conocerla para poder guiar a sus hijos en el camino, la verdad y la vida, que es a través de Jesús. Para poder guiar a sus hijos a través de la lámpara para nuestros pies, que es la palabra de Dios, la cual nos va a dar la dirección correcta a seguir en nuestra vida y poder enseñar a nuestros hijos. La palabra de Dios dice: instruye al niño en su camino y aun cuando fuere viejo no se apartará de él. Muy importante es, papás, reconocer que solos no podemos, que no tenemos la sabiduría, que no tenemos pues aún hasta la capacidad de ser el padre que nuestros hijos necesitan. necesitamos al mejor consejero, ¿verdad? A nuestro Señor Jesucristo. Necesitamos el mejor manual y ese manual es la Biblia, la palabra de Dios. Así es que, gente bella, qué bendición, ¿verdad? El poder estar aprendiendo juntos lo que Dios dice a través de su palabra. Ahora veamos a través de la vida de Job el contraste del rey Saúl. Job era un padre temeroso de Dios y él ofrecía sacrificios a Dios porque temía que sus hijos hubiesen pecado en contra de Dios. Él se levantaba muy temprano, muy de mañana, y presentaba sacrificios a Dios por si sus hijos hubieran pecado, oraba por ellos, los bendecía. Así es que aquí tenemos a través de Job la historia de un padre temeroso que bendecía a sus hijos y que se presentaba delante de Dios de alguna manera pidiéndole perdón por si sus hijos hubieran pecado contra él. ¡Qué bendición!, ¿verdad? Pero ¿cómo poder hacer todo esto? Pues con la guianza de la palabra del Señor, en el nombre poderoso de Jesucristo. Y yo quiero decirte hoy, papá, que ser papá sí importa. Eres un baluarte, eres alguien muy valioso dentro del seno de la familia, ¿verdad? Ser papá sí importa porque tú eres la cabeza del hogar, tú eres el sacerdote, tú has sido llamado para ser el sacerdote de tu familia, para guiar a tu familia, y para ello tenemos el manual más sagrado, la Biblia, la palabra de Dios. Papá, eres importante porque tú eres el proveedor, ¿sí? Segunda de Tesalonicenses 3:10 nos dice que el que no trabaja, que no coma. Gracias, papá, por trabajar. Gracias por traer el sustento a casa. Gracias por poner el ejemplo a los hijos de que hay que trabajar para poder comer, ¿verdad? Dios se agrada de que seamos trabajadores. Dios se agrada de un padre que trabaja y trae el sustento a la familia. Y este versículo es muy claro, ¿verdad? Dice que el que quiera comer tiene que trabajar, ¿sí? Hacer lo correcto en el nombre de Jesucristo. Y Primera de Timoteo también nos da otra enseñanza. Dice que si no provee el padre de la casa, el sacerdote, pues ha negado la fe y es peor que un incrédulo. Entonces, qué importante es poder conocer la palabra de Dios, poder seguir la guianza de la palabra de Dios y poder instruir a los hijos, ¿sí? Papá, eres importante porque representas protección, seguridad, identidad. Así que, papá, su presencia en su familia es sumamente importante. ¿Y qué cree? Para aquellos que nos estén escuchando y digan, pues yo me fui de la casa, dejé a mis hijos, ¿verdad? Abandoné a mi esposa. Pues quiero decirle que hay perdón en el nombre de Jesús. Quiero decirle que cuando Jesús murió en la cruz, ahí clavó nuestros pecados y Él siempre está con los brazos abiertos esperando a que nosotros vengamos a Él arrepentidos, pidiendo perdón y pidiendo que todas las cosas sean restauradas. Hay poder en el nombre de Cristo Jesús. Ahora vamos a ver la historia de dos padres que son historias reales, que están aquí descritas en la palabra de Dios y que nos dejan mucho que aprender también. Y para ello quiero invitarle a que abra su Biblia ahí en el Evangelio de San Lucas, capítulo 9, y vamos a leer del 38 al 43. Me encantó esta historia. Qué hermoso es ver que un papá busque a Jesús para pedirle ayuda, porque ese papá reconoció que Jesús era la respuesta. Y vamos a leer lo que dice aquí en el Evangelio de San Lucas, capítulo 9, versículo 38 al 43. Dice que había un hombre entre la multitud y que clamó diciendo: Maestro, te ruego que veas a mi hijo, pues es el único que tengo. Y sucede que un espíritu le toma y de repente da voces y le sacude con violencia y le hace echar espuma y estropeándole a duras penas se aparta de él. Mire, aquí hay algo muy interesante, me llama mucho la atención. Bueno, número uno, que este papá reconoció que había un espíritu incorrecto en la vida de su hijo. Había un espíritu que era violento, porque dice que lo sacudía, ¿verdad? Él reconoció que era un espíritu lo que estaba en la vida de su hijo. Y él estaba buscando a Jesús para que le ayudara, porque aquí dice, era su único hijo. Y claro, pues él no quería perderlo, ¿verdad? Hoy en día, tristemente, muchos papás no se dan cuenta que sus hijos están poseídos por espíritus. Y yo les animo, les invito a que busquen a Dios, a que le pidan discernimiento, a que pongan atención en lo que sus hijos miran, en lo que sus hijos escuchan, porque después, si no se pone un alto a eso, podemos ver consecuencias fatales. Así es que me gusta mucho la historia de este papá, ¿verdad? Que él fue a quien él sabía que tenía la respuesta para su hijo. Y entonces este padre de familia continúa diciéndole a Jesús: rogué a tus discípulos que le echasen fuera. ¿A quién? Al espíritu que él veía que venía y sacudía violentamente a su hijo. Dice, y no pudieron. Entonces, pues Jesús, obvio, se enojó y dijo: oh generación incrédula y perversa, ¿hasta cuándo he de estar con vosotros y os he de soportar? Trae acá a tu hijo, le dijo a ese padre. Y mientras se acercaba el muchacho, el demonio, aquí otra vez lo clasifica como un espíritu contrario totalmente al Espíritu de Dios, aquí ya le dice más claramente demonio, ¿verdad? Le derribó y le sacudió con violencia. Pero Jesús reprendió al espíritu inmundo y sanó al muchacho y se lo devolvió a su padre. Y todos se admiraron de la grandeza de Dios. Qué importante, papá, que busques a Dios, número uno. Qué importante, papá, que le

de tu familia, porque hoy más que nunca es importante que la familia esté unida y sobre todo buscando la instrucción de Dios para el día a día, para cada día de nuestro existir. Así es que esta historia es una historia muy hermosa, es una historia verídica, es una historia real. Vemos que este padre va donde está Jesús, le pide apoyo, le dice lo que está pasando con su hijo, ¿verdad? Y Jesús manifiesta su poder y Jesús trae libertad a la vida de este hijo, de este varón que fue y buscó la ayuda. Y dice que el muchacho fue sano y se lo devolvió a su padre. O sea, su padre se fue contento, se fue feliz, porque ahora su hijo estaba sano, ese espíritu inmundo, ese demonio había salido de él y ahora estaban contentos como familia, disfrutando de la sanidad, de la libertad que solamente Jesús puede traer a nuestras vidas. Vemos también la historia ahí en 2 de Samuel del rey David. Él oró y ayunó porque su hijo estaba enfermo. También en 1 de Crónicas 29:19 vemos cómo el rey David como padre pide a Dios por su hijo Salomón para que éste tenga un corazón perfecto delante de Dios y pueda cumplir los mandamientos. Qué importante, gente bella, es orar a Dios. Qué importante es pedirle a Dios por nuestros hijos. Qué importante es que nuestros hijos puedan estar ahí usando la palabra del Señor en sus vidas para saber que Dios es real y que no están solos. Así es que, gente bella, ser papá sí importa, claro que importa, en el nombre de Jesucristo. Y hoy damos gracias a Dios por cada papá, ¿verdad?, que hay sobre la faz de la tierra, porque nuestro Dios no hace acepción de personas. Y vamos a escuchar en este momento un canto muy hermoso de Abel Zavala que se titula Eres el Padre que siempre soñé. Y yo te quiero decir algo, si tú no tuviste el Padre que hubieras querido, tenemos al Padre Celestial. Y recordemos que como padres cometemos muchos errores cuando no estamos siguiendo la instrucción de la palabra de Dios. Y es por eso que nuestros padres cometieron errores. Pero cuando el Señor viene a nuestras vidas y seguimos la instrucción de su palabra, las cosas cambian. Así es que yo quiero dedicar este canto para ti, papá, que me estás escuchando. Deja que el Señor te hable, deja que el Señor te ministre. Si te equivocaste en algo, pídele perdón. Y en lo que estés haciendo bien, dile, quiero mejorar, Señor.

0: deja que Él te guíe a ser ese padre
1: que tus hijos necesitan. Porque como le dije hace unos minutos, nadie nacimos sabiendo ser papás y cometemos errores, pero cuando buscamos la luz de la palabra, cuando nos alimentamos de este pan que es la palabra de Dios, es cuando comenzamos a aprender a ser esos padres que nuestros hijos necesitan. Es cuando comenzamos a saber realmente qué decirles, cómo hablarles, ¿verdad? Y es cuando aprendemos bajo la guianza de la palabra de Dios, porque la palabra de Dios nunca, pero nunca nos va a llevar por el camino incorrecto, sino todo lo contrario. Y gente bella, en la actualidad vemos que muchos niños, muchos adolescentes, jóvenes crecieron sin sus padres. Hay muchos que no supieron ni siquiera quién fue su papá. Hay muchos varones que ni siquiera supieron, ¿verdad? Que fueron padres, ni siquiera supieron que tienen un hijo o una hija que se llama tal o cual. Estamos viviendo un tiempo tan tremendo en donde hay tanta división en la familia, pero es porque falta el fundamento que es la palabra de Dios. Falta el fundamento de poner al Señor Jesucristo como el centro. La palabra de Dios nos dice, si Jehová no edificare el hogar, la casa, la familia, en vano trabajan los que están buscando edificarla. Necesitamos el fundamento de la palabra, la guianza de la palabra, la llenura del Espíritu Santo para poder no solamente guiar a nuestros hijos por el buen camino, por el camino de la verdad y de la vida, sino tenemos que aprender a guerrear por ellos, a orar por ellos, a interceder por ellos, a bendecirlos cada día, porque los tiempos que estamos viviendo son difíciles y vemos que el enemigo siempre tiene nuevas estrategias para estarlos atrapando, pero tú y yo tenemos una estrategia que no cambia, que está vigente hasta el día de hoy, y es la palabra de Dios, la cual no tiene fecha de caducidad y es poderosa, está viva y es eficaz y es más cortante que toda espada de dos filos. Y hoy más que nunca es necesario, es urgente, papá, que te llenes de la palabra de Dios, que ores por tus hijos, que los bendigas, que hagas de la oración ese blindaje espiritual alrededor de la vida de tus hijos, ese muro de protección espiritual alrededor de la vida de tus hijos, alrededor de la vida de tus nietos, para que el enemigo no pueda venir sobre ellos, porque van a estar bajo la protección espiritual, bajo la protección celestial, cuando tú te levantas, cuando tú oras, porque una oración cambia totalmente toda circunstancia, toda adversidad, todo ataque del enemigo cambia totalmente. El ataque que venga se disipa, se regresa por donde vino, no prospera en el nombre de Jesús, porque hay un padre parado en la brecha, orando por sus hijos, intercediendo por sus hijos en el nombre poderoso de Cristo Jesús. Bendito sea el Señor. Así es que hoy, en este día, en esta noche, queremos dar gracias a Dios por cada papá que ha tenido la bendición de tener a sus hijos, por cada papá, aunque se haya equivocado, no se haya equivocado, Dios le ama, Dios desea restaurarles. Si usted está en una etapa, en una situación en la que necesita ser restaurado, Dios está listo para hacerlo. Solamente basta que aunque usted reconozca su situación, su condición, su necesidad, y usted le diga, Señor, aquí estoy. Aquí estoy, Señor, yo te necesito, yo me rindo a ti. Yo quiero ser el padre que mis hijos necesitan, Señor. Yo quiero regresar a mi hogar y que mi hogar sea restaurado, que mi familia sea restaurada en el nombre poderoso de Jesús, porque hay poder, hay poder, hay poder en el nombre de Jesús. Fíjese que yo me gozo mucho porque veo a varones que van a ver a sus esposas ahí al Cerezo Femenil y que llevan a sus hijos. Y pues también me da tristeza porque a otras el esposo se olvidó de ellas. Pero aquellos que van y con quienes hemos compartido este mensaje de esperanza, yo personalmente les digo gracias. Gracias por haber venido a ver a su esposa. Gracias por no dejarla. Gracias por estar aquí. Gracias por traer a esos hijos preciosos que el Señor les dio. Y ellos se quebrantan. Ellos se quebrantan, pero Dios ha puesto mucho en mi corazón decirles gracias, gracias por estar aquí, gracias por no dejar a tu esposa, por no abandonarla, por decirle estoy contigo en las buenas y en las malas, y los bendigo en el nombre poderoso de Jesucristo. Pero si tú que me estás escuchando dejaste a tu esposa, abandonaste a tus hijos, nunca es tarde para arrepentirse, nunca es tarde para pedirle perdón a Dios y pedirle perdón a tus hijos y a tu esposa. Nunca es tarde mientras haya vida y esperanza. Así es que, papá, si tú te fuiste de la casa y estás sintiendo que el Espíritu Santo está hablando a tu corazón, está redarguyendo, levántate y busca a tus hijos, busca a tu esposa, pídeles perdón. Dice la palabra de Dios que el que se humilla será exaltado y el que se exalta será humillado. Así es que en el nombre de Jesucristo, varón, yo te invito en esta noche para que ores al Padre y le digas, Señor, restaura mi familia, restáurame a mí mismo en el nombre poderoso de Jesucristo. Quiero leerles algunas porciones de la palabra poderosas y una de ellas está en el libro de Gálatas, capítulo 4, versículo 6. Y dice: y por cuanto sois hijos, Dios envió a vuestros corazones el Espíritu de su Hijo, el cual clama, Abba, Padre. Así que ya no eres esclavo, sino hijo. Y si hijo, también heredero de Dios por medio de Cristo Jesús, Señor nuestro. Bendito sea el Señor. Cuando venimos a los pies del Señor, cuando reconocemos nuestra condición, cuando nos rendimos a Él, cuando hacemos la oración de fe, la oración de salvación, cuando recibimos el perdón de Dios, ahora somos hijos. Dejamos de ser creación y ahora somos hijos. ¿Sí? Por eso dice aquí, y por cuanto sois hijos, Dios envió a vuestros corazones el Espíritu de su Hijo, el cual clama, Abba, Padre. Así que ya no eres esclavo, sino hijo, y si hijo, también heredero de Dios. Oiga, ¿quién no quiere ser heredero de Dios? Que tiene todas las bendiciones que no se pueden comprar ni con todo el dinero del mundo. La bendición de tener paz. La bendición de tener una conciencia limpia. La bendición de tener un corazón de carne. La bendición de que nuestro espíritu ha despertado y está vivificado, ¿verdad? Y ahora se une al Espíritu de Dios. Como ese canto hermoso que dice, cuando el Espíritu de Dios se toca con el mío, se topa con el mío. Y mi corazón estalla en adoración. ¡Qué canto tan hermoso! Un canto que me encanta y que cuando lo entonamos puedo sentir sentir la presencia de Dios, la majestad del Señor, obrando en nuestras vidas, en el nombre poderoso de Jesucristo. Así es que, qué hermosa palabra hoy nos da el Señor. Ahora vamos ahí al libro de Romanos, capítulo 8, versículo 14, y vamos a leer esta poderosa palabra de Dios. Romanos 8, 14. Bendito sea el Señor, bendito sea el Señor. Papá, si tú nos estás escuchando y estás pasando por una situación adversa, repórtate aquí a cabina 8183-7550-51 y 55. Permítenos apoyarte en esa situación, en esa circunstancia por la que tú estás pasando, y vamos a creer que para el que cree, todo le es posible. Bendito sea el Señor. Romanos 8:14 dice: porque todos los que son guiados por el Espíritu de Dios, estos son hijos de Dios. Si tu papá te fuiste de la casa, si tu papá no has estado obedeciendo la palabra de Dios, es porque simplemente no es el Espíritu de Dios el que te está guiando. Es un espíritu totalmente contrario, como el que guió al rey Saúl y lo hizo perder toda la bendición para él, para sus hijos y sus generaciones. Esto es lo más tremendo, gente bella, que lo que usted y yo hacemos como padres afecta no solamente a nuestros hijos, sino a nuestros nietos, a nuestras generaciones. Por eso la importancia de volvernos a Dios, por eso la importancia de reconocer nuestra condición, nuestra necesidad, de reconocer el pecado en nuestra vida y arrepentirnos y apartarnos y venir a los pies de Jesús. Porque solamente a través de Jesús podemos encontrar lo nuevo, la vida nueva, esa vida nueva que Jesucristo tiene para nosotros. Por eso el Evangelio de San Juan 10:10 nos dice que el enemigo de nuestras almas vino a robar, a matar y a destruir. Pero dice: pero yo he venido para que tengan vida y vida en abundancia. Así es que esta noche queremos pedirle a Dios, papá, por tu vida, que el Señor te bendiga, que el Señor te guarde donde quiera que andes, que el Señor te dé sabiduría, te dé inteligencia, te dé discernimiento, y sobre todo, papás, venga sobre ustedes la llenura del Espíritu Santo. Hoy en esta noche oramos porque cada papá que hay sobre la faz de la tierra sea guiado por el Espíritu de Dios, sea un hombre que se levanta y toma su lugar como sacerdote dentro de su familia, con su esposa, con sus hijos, en el nombre de Cristo Jesús. No pierdas tu bendición, no pierdas la bendición para tus hijos, para tus nietos, para tus generaciones. No permitas que el pecado se enseñoree de ti, no permitas que el pecado te tenga esclavizado. Hoy en el nombre de Jesús, papá, renuncia a todo pecado, renuncia a todo aquello que no viene de Dios antes de que comiences a cosechar, a levantar las consecuencias de no haber obedecido a Dios. Por amor a tus hijos, papá, pídele a Dios esta noche que te restaure, que te levante en el nombre poderoso de Jesús. Si tú eres un papá que conocía de la palabra de Dios, pero se apartó, ¿verdad? Y cayó en adulterio, en fornicación, dejaste a tu familia. Hoy es el día que hizo el Señor, y hoy el Señor te está llamando, y hoy el Señor te está diciendo: vuélvete a mí, porque hay restauración en el nombre de Jesús. Porque la fidelidad de Dios desea alcanzar a nuestras generaciones para bendición y no para maldición, pero todo depende de ti. Así es que, papá, si tú has estado apartado del Señor, quiero invitarte para que hagas esta oración conmigo. O si tú eres alguien que está escuchándonos por primera vez y eres papá y quisieras hacer esta oración de fe, también yo te invito a que lo hagas. ¿Por qué no cierras tus ojos ahí en donde estás y repites conmigo: Padre Celestial, hoy te agradezco por pensar en mí. Hoy te agradezco por tener tu mirada en mí. Hoy me arrepiento, hoy reconozco que soy un pecador. Hoy te pido perdón. Te pido que limpies mi corazón de toda levadura, de toda mentira, de todo engaño. Y hoy quiero, Padre amado, reconciliarme contigo. Hoy quiero reconciliarme contigo y quiero hacer las paces contigo, Abba Padre, a través de nuestro Señor Jesucristo. Ven, Señor Jesús. Hoy te recibo, Jesús, como mi único y suficiente Salvador, sanador y libertador. Quédate conmigo, Jesús, y guíame cada día de mi existir. Ayúdame a restaurar todas las cosas que destruí. Restáurame, Señor, restaura a mi esposa, restaura a mis hijos, restaura a mi familia en el nombre de Jesús. Y si eres un varón, un papá que está ahí en casa, que gracias a Dios no se ha ido, simplemente dile: aquí estoy, Señor. Hoy te recibo en mi corazón como mi Señor y Salvador. Guíame, guíame cada día para ser el padre que mis hijos necesitan. Ayúdame a levantarme y ser el sacerdote en mi casa, en el nombre poderoso de Cristo Jesús. Bendito, bendito sea el Señor. Papá, yo te bendigo. Yo oro en esta noche para que el Señor haga resplandecer su rostro sobre ti, te bendiga y te guarde donde quiera que estés y cumpla en ti su propósito en el nombre poderoso de Jesucristo. Así es que, gente bella, arriba el ánimo, celebrar a papá, ¿verdad? A darle gracias a Dios por su vida, a apapacharlo, a agradecerle, ¿verdad?, por su trabajo, por todo lo que él provee para la familia. Y si tu papá, tu esposo, aprovecha estos días para regresar, abrázale, recíbele, perdónale, porque nuestro Dios nos enseña que si él perdona, ¿quién somos nosotros para no perdonar? Así es que de verdad esta noche damos gracias a Dios por cada papá y oramos porque se levanten como el sacerdote de su casa en el nombre de Jesús. Oramos por aquellos que estén enfermos, sean sanados. Oramos por aquellos que necesiten un trabajo, Dios les abra puertas. Si tú te has identificado con este tema, escríbenos ahí a nuestra página de Todo es Posible 1140 AM o envíame un WhatsApp al 8180-63-3714. Gente bella, ya estoy en los últimos minutos.
2: Su presencia en su familia es sumamente importante. ¿Y qué creen? Para aquellos que nos estén escuchando y digan: pues yo me fui de la casa, dejé a mis hijos, ¿verdad?, abandoné a mi esposa, pues quiero decirle que hay perdón en el nombre de Jesús. Quiero decirle que cuando Jesús murió en la cruz, ahí clavó nuestros pecados y Él siempre está con los brazos abiertos esperando a que nosotros vengamos a Él arrepentidos, pidiendo perdón y pidiendo que todas las cosas sean restauradas. Hay poder en el nombre de Cristo Jesús. Ahora vamos a ver la historia de dos padres que son historias reales que están aquí descritas en la palabra de Dios y que nos dejan mucho que aprender también. Y para ello quiero invitarle a que abra su Biblia ahí en el Evangelio de San Lucas, capítulo 9, y vamos a leer del 38 al 43. Me encantó esta historia. Qué hermoso es ver que un papá busque a Jesús para pedirle ayuda, porque ese papá reconoció que Jesús era la respuesta. Y vamos a leer lo que dice aquí en el Evangelio de San Lucas, capítulo 9, versículo 38 al 43. Dice que había un hombre entre la multitud y que clamó diciendo: Maestro, te ruego que veas a mi hijo, pues es el único que tengo. Y sucede que un espíritu le toma y de repente da voces y le sacude con violencia y le hace echar espuma y estropeándole a duras penas se aparta de él. Mire, aquí hay algo muy interesante, me llama mucho la atención. Bueno, número uno, que este papá reconoció que había un espíritu incorrecto en la vida de su hijo. Había un espíritu que era violento, porque dice que lo sacudía, ¿verdad? Él reconoció que era un espíritu lo que estaba en la vida de su hijo. Y él estaba buscando a Jesús para que le ayudara, porque aquí dice, era su único hijo. Y claro, pues él no quería perderlo, ¿verdad? Hoy en día, tristemente, muchos papás no se dan cuenta que sus hijos están poseídos por espíritus. Y yo les animo, les invito a que busquen a Dios, a que le pidan discernimiento, a que pongan atención en lo que sus hijos miran, en lo que sus hijos escuchan, porque después, si no se pone un alto a eso, podemos ver consecuencias fatales. Así es que me gusta mucho la historia de este papá, ¿verdad? Que él fue a quien él sabía que tenía la respuesta para su hijo. Y entonces este padre de familia continúa diciéndole a Jesús: rogué a tus discípulos que le echasen fuera. ¿A quién? Al espíritu que él veía que venía y sacudía violentamente a su hijo. Dice, y no pudieron. Entonces, pues Jesús, obvio, se enojó y dijo: oh generación incrédula y perversa, ¿hasta cuándo he de estar con vosotros y os he de soportar? Trae acá a tu hijo, le dijo a ese padre. Y mientras se acercaba el muchacho, el demonio, aquí otra vez lo clasifica como un espíritu contrario totalmente al Espíritu de Dios, aquí ya le dice más claramente demonio, ¿verdad? Le derribó y le sacudió con violencia, pero Jesús reprendió al espíritu inmundo y sanó al muchacho y se lo devolvió a su padre, y todos se admiraron de la grandeza de Dios. Qué importante, papá, que busques a Dios, número uno. Qué importante, papá, que le pidas a Dios discernimiento, número dos. Qué importante, papá, que estés al pendiente de lo que tu hijo mira, de lo que tu hijo escucha, ¿verdad? Porque todo eso va a causar un efecto en la vida de tu hijo, ¿sí? Entonces, es muy importante que estemos al pendiente, que estemos alertas de lo que los niños están mirando. Si tu papá te fuiste de tu casa y tu hijo ahorita está pasando por una situación difícil y tú sientes que te redarguye en tu corazón, vuélvete a Dios, acércate a Dios, arrepiéntete de haberte ido, de haberlos dejado, ¿verdad? Y busca la restauración de tu familia, porque hoy más que nunca es importante que la familia esté unida y sobre todo buscando la instrucción de Dios para el día a día, para cada día de nuestro existir. Así es que esta historia es una historia muy hermosa, es una historia verídica, es una historia real. Vemos que este padre va a donde está Jesús, le pide apoyo, le dice lo que está pasando con su hijo, ¿verdad? Y Jesús manifiesta su poder y Jesús trae libertad a la vida de este hijo, de este varón que fue y buscó la ayuda. Y dice que el muchacho fue sano y se lo devolvió a su padre. O sea, su padre se fue contento, se fue feliz, porque ahora su hijo estaba sano, ese espíritu inmundo, ese demonio había salido de él y ahora estaban contentos como familia, disfrutando de la sanidad, de la libertad que solamente Jesús puede traer a nuestras vidas. Vemos también la historia ahí en 2 de Samuel del rey David. Él oró y ayunó porque su hijo estaba enfermo. También en 1 de Crónicas 29:19 vemos cómo el rey David como padre pide a Dios por su hijo Salomón para que éste tenga un corazón perfecto delante de Dios y pueda cumplir los mandamientos. Qué importante, gente bella, es orar a Dios. Qué importante es pedirle a Dios por nuestros hijos. Qué importante es que nuestros hijos puedan estar ahí usando la palabra del Señor en sus vidas para saber que Dios es real y que no están solos. Así es que, gente bella, ser papá sí importa, claro que importa, en el nombre de Jesucristo. Y hoy damos gracias a Dios por cada papá, ¿verdad?, que hay sobre la faz de la tierra, porque nuestro Dios no hace acepción de personas. Y vamos a escuchar en este momento un canto muy

0: Son las 11, las 11 en punto. Temperatura 28 grados centígrados.
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0: Dios bendice a mis hermanos, a todo el auditorio que sintoniza su programa en vivo, Realidad de la Iglesia. Aquí estamos una vez más, mis hermanos, para la gloria de Dios, evangelista y profeta de las naciones, Juan Francisco Rivera Sosa. Vamos a orar. Dios Todopoderoso, en el nombre sublime de Jesucristo, te pedimos, Señor, que bendigas a todo el auditorio que nos escucha, a todos los hermanos, hermanas en Cristo, Señor, que anhelan ser, Señor, una iglesia verdadera, unos cristianos de verdad, Señor, en ese tiempo final. Bendice a todo tu pueblo, Señor, a los pastores que sufren por causa de Cristo, a los hijos de Dios, cristianos y cristianas, que están pasando pruebas muy duras, Señor, muy difíciles, muy complicadas, y que en medio de todo, batallando, y disculpe la expresión, Señor, pero aún en rastras, ellos siguen hacia adelante. Gracias por ese pueblo de Dios, por esos cristianos, cristianas, por esos predicadores, hombres y mujeres de Dios, que siguen hacia adelante en medio de todo, Señor, y ten misericordia de toda la iglesia y de toda esta humanidad. Te lo pedimos en el nombre de Jesús de Nazaret. Amén. Mis hermanos, hoy vamos a abordar el tema que estamos tratando, ¿en qué nos parecemos los cristianos predicadores, iglesia actual, a la iglesia del libro de los Hechos, hermanos? Estamos tan lejos de esa iglesia, de parecernos a esa iglesia, como está, hermanos, el planeta Tierra de Plutón. Lo que vimos en la escuela, sabemos que Plutón, hermano, pues es el lugar más distante de todo el segundo cielo de la Tierra, y se ocuparía, hermanos, los que fuimos a la escuela, una nave que viajara a la velocidad de la luz, y ocuparíamos vivir nosotros también años luz, lo cual las dos cosas pues son imposibles para nosotros los humanos. No podemos vivir años luz, no podemos diseñar una nave que viaje a la velocidad de la luz, y mucho menos nosotros vivir años luz para poder llegar a ese planeta llamado Plutón. Entonces, mis hermanos, Plutón es el planeta más distante de la Tierra y se encuentra en el segundo cielo, abajo del tercer cielo. Casi está pegado del tercer cielo, para que usted me lo entienda mejor. Los que fuimos a la escuela preparatoria o universidad, a usted fue a la secundaria, bueno, puede comprender un poquito, aún los niños de primaria, ¿verdad? Pero los que estuvimos en la preparatoria, hermano, yo le testifico eso para que sepa que sí estudié, hermanos, para la gloria de Dios. Entonces, mis hermanos, vamos a continuar. Y hoy vamos a abordar, hermanos, la doctrina esa que anda de nueva, la prosperidad. ¿Por qué la Biblia habla, hermano, si hoy se predica pura prosperidad de ser ricos los cristianos, empresarios, joyas, lujos, tres refrigeradores a reventar de comida, carros de lujo, joyas en las manos, en los anillos de oro, collares y cadenas de oro en el cuello de los pastores y cristianos? ¿Y por qué la Biblia habla, hermano, del rico y Lázaro? Lázaro murió y fue al cielo, no fue porque era pobre de dinero, sino porque tenía Cristo. Pero entonces, hermano, si Dios es un Dios de la Biblia, de pura bendición, ¿por qué permitió que Lázaro estuviera tan pobre, que comiera de las migajas que caían de la mesa del rico que fue al infierno? O sea, pues Dios mismo, Cristo, narró esa historia, de ese relato bíblico, hermanos, de la vida en la tierra del rico y Lázaro. Entonces, si es un Dios de prosperidad para todos, pura prosperidad y doctrina de prosperidad, entonces, ¿por qué Lázaro fue tan pobre? ¿Por qué pasó tantas miserias comiendo migajas, hermanos? ¿Por qué Asaf, levita, sacerdote y padre de sacerdotes en el tiempo del tabernáculo, hermano, ministro de Dios, profeta de Dios, por qué escribe que tuvo envidia de los arrogantes? ¿Por qué escribe que por poco se deslizan sus pasos? En el Salmo 70 en delante, que fueron escritos por Asaf y los hijos de Asaf, ¿por qué expresan eso, hermanos? ¿Por qué tuvo envidia si era un sacerdote, un profeta y alguien que dependía de Dios y que no vivió prosperidad como usted? Porque los levitas tenían prohibido tener propiedades y herencia. Dios les dijo, Jehová es tu heredad, así que no esperes en la tierra riquezas, ni te afanes, porque no va a haber. Entonces, ¿Por qué predican los pastores de hoy pura prosperidad? Que ni el Viejo Testamento ni el Antiguo Testamento respaldan esa doctrina. Entonces, ¿por qué hoy nos agarramos, verdad? Y digo un poco, hermano, porque para no hacer sentir mal a todos esos que andan predicando que siembre, siembre y siembre. ¿Y luego cuándo va a cosechar el hermano? Yo he dado carros a Dios, me quedé a pie, casi voy para 3 años, que le ofrendí a Dios varios carritos modestitos que yo tenía, vendía de uno, me vendaba Dios uno y lo vendía y pagaba la radio. Me daba Dios otro, usted no apoyaba, cerró a su mano por comer barbacoa a menudo, comprarse carros y andar haciendo fiestas y yo acá pagando la radio. Muchos hermanos dicen, no es mi obligación. Sí, es su obligación, lea la palabra, hermano. Hay que invertir. Dios va a demandar todo el dinero que usted malgasta. Dios se lo va a demandar a usted. Y que oyó que aquí se ocupaba en la obra de Dios y usted cerró su mano. El Espíritu Santo todo está viendo. Sus pensamientos buenos y malos. Ahorita que predico esto, el Espíritu Santo que le está hablando, soy profeta de Dios y te estoy hablando proféticamente. No tengo que decir que así dice el Señor. Hay mucha gente que no entiende cómo es un profeta. El profeta puede estar predicando libre, te está profetizando. Y no te tiene, yo no tengo que decirte, como muchos dependen, ahora hermano no lo profetizó, te estoy profetizando, hermanos. Palabra escrita. Y te estoy hablando lo que Dios dice, lo que Dios quiere, el mensaje que Dios quiere que te entregue a ti, hermano, hermana. Usted le da a Dios, la obra de Dios, hermanos. Las almas están muriendo. Hay predicadores que tenemos que amarrarnos la tripa, disculpe la expresión colegial, amarrarnos la tripa para poder predicar la palabra y pagar cada semana la radio. Y usted bien contento, hay que ayudar a otro hermano. Llegó de 68 y más y fueron 6,500, pero pues son muy poquitos, 6,500. Le doy, hermano Juan Francisco, mejor le marco a la hermanita Isabel que ore por mí, me libro de dar ofrenda. Así le hacen los hermanitos y hermanitas. Me libro, le hablo a la hermana Isabel, la mamá, ora, y me sale gratis la oración, y si le digo al hermano, pues tengo que brincarle con una ofrendita, y pues esos 300, 200 que va el hermano, me los como de menú y barbacoa, o mi hijo, o la hija, que no paga, que me pide prestado y no paga, pues ahí le sigo dando más. Dios sabe que es mi hijo, que es mi hija, y ahí no le duele dar, y sabe usted que nunca le van a pagar. Y acá Dios, usted le da a Dios, y Dios sí lo va a pagar a usted, hermano, hermana. Yo no entiendo, hermanos. De veras, usted oye aquí cómo estamos. Oye las pruebas tan duras, hermano. Ojalá Dios nunca le permita a usted que quede sin esposo, sin esposa y sin hijos vivos. Y que le den la espalda. Y que usted predicara como yo en la radio. Póngase unos 5 minutos de perdido. Piense, imagínese que soy yo. Y que tiene que amarrarse la tripa de comida para poder pagar la radio. Y que yo soy usted, hermano. Ah, no, compró un carro. Hay el hermano que se amarra la tripa. Yo acabo todo dar. A ver, esposita, hazme un bistec del 7 con guacamole, salsita, cebollita. No me acuerdo del hermano. Hay que seguir orando. Señor, bendícelo, sóplele. Mientras hay que ande batallando el hermano. A mí, sírveme el bistec del 7. Así es usted, mi hermano. ¿Cree usted que no lo ve Dios? ¿Y cree usted que a Dios se le va a pasar esas acciones suyas? Y usted con la cartera llena, hermano, del trabajo, la quincena, el mes, la semana, y 68 y más. Y Dios sabe que no tengo. No es codo, es coda. Y ladrón y ladrona. Porque usted le prometió a Dios apoyar. Hay hermanos que me prometieron, ya hay al país, y yo pago el viaje, vine. Y la hermana desapareció como ahorita está desaparecida. Vivirá la hermana, si ya partió con el Señor, pues ya partió. Pero si vive, me está escuchando. Pues hermanos, usted le prometió a Dios, no a mí. Así que hermanos, hace falta gente de Dios. Hace falta aquí predicar un mensaje al que sacudan. Así que hermano, se ocupa su apoyo para la obra del Señor. Hay una tarjeta SPIN, mis hermanos, la cual usted puede apoyar. Tarjeta SPIN es una tarjeta que yo tengo, hermano. Se deposita en el Oxxo. La compré en el Oxxo, esa tarjeta. Y es tarjeta, así se llama, como si se llamara espina. Esa que se encaja usted de un opal, de un rosal, tiene espinas, los rosales tienen espinas. Bueno, esa tarjeta se llama SPIN. Le quiten la A y se llama SPIN, tarjeta SPIN. Espina, además quiten la última letra A y se llama SPIN. 42 17 47 01 89 31-06-06. Hay un llamado del Espíritu Santo, hermanos. Hemos estado batallando como no tiene idea. Tenemos bien poquito apoyo. Hay hermanitos de veras que se hacen, hermanos, del rogar. Cuando antes decían, hermano, hábleme, escríbame en WhatsApp y yo estoy en la disposición de apoyar. Y de repente le entró el diablo al hermano y a la hermana, hermanos, y el hermano lee el mensaje del WhatsApp, ahí está la flechita azul, sí lo leyó el hermano. Y da tristeza, hermanos, que varios de esos tipos de hermanos estuvieron, ellos o familia, la nuera, al borde de la muerte, hermanos, con un bebé de meses, y ahora esa hermanita se haga de corazón duro. Así que, hermanos, usted no es el esconde a Dios. Le llega el mensaje, puede ofrendar para la radio, es urgente, hermanos. Usted está dejando tirado a Dios y la obra de Dios. Esto no es, hermanos. Hay gente que da consejos, sálgase de la radio, qué fácil para usted. Imagínense, por eso usted no es pastor ni evangelista y nunca lo va a ser. Usted no es para llamado de Dios. Por eso no siente carga y bien fácil, deja tirada la obra. Ahí déjalo tirado. No, hermanos, aquí hay mucho pueblo de Dios. Y si podemos con toda esta carga, el asunto es que usted no quiere soltar para Dios. Y dice usted que lo ama. Es puro cuento, mi hermano. Si usted ama más al dinero que a Dios, disculpen la palabra, pero usted está perdiendo su tiempo yendo a la iglesia. Está perdiendo su tiempo orando, ayunando. Está perdiendo su tiempo, hermanos, lo que haga en la iglesia, porque usted, su Dios, es el Dios dinero. Entonces, hermano, doctrina de prosperidad. Usted ataca la doctrina de prosperidad, pero es bien codo y codo a pagar a la obra de Dios. Usted está robando, hermanos. Y todavía quiere que Dios le bendiga y le multiplique. ¿Cómo le va a Dios a bendecir? La Biblia dice, de lo recibido de tu mano te damos. Lo que le llega a 68 y más es Dios. Y Dios puede hacer que, señora Chayman, presidenta Chayman, quite el apoyo de 68 y más. Así como llegó, Dios lo puede quitar, hermanos. Dios puede hacer que ese dinero ya no le llegue en efectivo, le llegue en tarjeta y que usted pase la tarjeta y ya no pueda gastar dinero en cosas que a usted le gustan. Y el gobierno lo puede hacer para tener control en qué está gastando usted el dinero. Entonces, mis hermanos, no le mueva a Dios. No es Sheyman, no es Harfush, no es el general del ejército, no es el de Secretaría de Gobernación. Es Dios, hermanos, hermanas. Por eso hago un llamado a 68 y más. Abra su mano para Dios. Usted, hermano, que tiene dinero, échenos la mano, hermanos. Casi debemos 1,000,000 al Bancomer, hermanos. Imagínense, ya tengo como 2 años que no les puedo pagar. Estoy acá con una deuda en la radio también. Y he ido al hospital civil, ahorita no he podido ir porque ¿a dónde me hago? ¿A dónde me hago, mis hermanos? O abono, o pago, o voy al hospital civil. Y ahorita, hermano, estamos batallando y ocupamos de su apoyo. El hospital civil, hermanos, si llevo pizzas, cuestan dinero. Si llevo taquitos de harina, cuesta dinero. Allá hay hambre, hermano, de Dios. Allá hay gente muriéndose de muchas enfermedades. Y cuando he ido a predicar, hermano, en ese tiempo, Dios ha sanado de leucemia, de cáncer, desahuciados, que oro por ellos, la gloria es de Dios, y Cristo desaparece el tumor, están agonizando y despiertan y los dan de alta, hermanos, a los que Dios quiere. No es a todo mundo que Dios da de alta, eso no es cierto. Ni Guy Ávila, ni Teleosio, ningún, ni el apóstol Pablo resucitaba a todos los muertos, eso no es cierto. Dios resucita al que Él quiere. Y sana al que quiere, al que no quiere, no lo sana Dios. Él es soberano. A todos mis hermanos, hago un llamado al pueblo de Dios que nos quiera apoyar. Mi teléfono celular y WhatsApp es 81-24-00-16-75. Hago un llamado a mis hermanos que están apoyando. Hermano, hago un esfuerzo por dar más, hermano. Tenemos bien poquita gente, hermano. Bendigo en el nombre de Cristo Jesús a los poquitos hermanos y hermanas que me están apoyando ahorita y que son serios. Y hago un llamado a aquellos que se han detenido su mano y que hoy dan y que en 3 meses, 4 o 5 dan otra vez. Hermanos, ocupo su apoyo por semana. por quincena, hermano. Ocupamos que usted se toque el corazón, hermanos. Deje la doctrina de prosperidad. Usted ame a Dios. La doctrina que están predicando los pastores es del diablo y ya no sirven a Cristo. Predica el diablo en esos altares. Que da un carro y Dios te da tres. Todos los pastores, si usted es un pastor que predique así, bíblicamente con la palabra, usted está predicando sermones del diablo. Y le puedo casi asegurar que el diablo ya está posesionado de usted, pastor, evangelista, maestro, profeta, de rancho, de ciudad, de naciones. Usted le sirve ya al diablo. Todo el que predica por dinero y pastor que ame mucho al dinero, usted ya no es de Dios. Cristo dijo, raíz de todos los males es el amor al dinero. ¿Quién mueve el dinero en la tierra si no es el diablo, hermanos? Lea la Biblia, el Dios de este siglo. Y Dios es el dueño de todo, sí. Pero en la tierra, ¿qué dijo el diablo a Cristo? Todo eso te daré, prosperidad, dinero, sin que te cueste la cruz. Por eso es un evangelio sin cruz, hermanos. Por eso no se predica pecado a sus iglesias, a sus pastores, ni santidad, ni cielo, infierno, ni que Cristo viene. Ya no lo predican, lo enseñan. Hermanos, vaya a iglesias, de asambleas, del evangelio completo, vaya a centros de fe, y levante una encuesta un mes, vaya a ese templo por templo un mes, y usted va a ver que en todo el mes nunca predicaron que Cristo viene. Nunca predicaron santidad, apartarse del pecado, y nunca predicaron del cielo, del infierno. Pero sí predicaron pura prosperidad, Dios es amor. Disco rayado de todos los predicadores de esos lugares, hermanos. Así que yo le hago un llamado, hermanos, a los hermanos en Cristo, pastores, y esas organizaciones que mencioné con todo respeto, vuelvan a ser aquel hermano Daniel Oriente que eres hermano. Vuelvan a ser aquellos predicadores de la Asamblea de Dios que eran de los viejos predicadores, sean aquella hermanita María de la Iglesia de Dios Evangelio Completo, que empezó la primera iglesia a nivel México, misionera en nuestro país, de la Iglesia de Dios Pentecostés Evangélica, del Evangelio Completo. Aprendan de esa hermanita María, que fue la que empezó a predicar aquí en México por esa organización, que hoy está en toda la República Mexicana y en naciones. Pero esa fue nuestra hermanita que predicó el Evangelio aquí en México, según la historia de la Iglesia de Dios, Evangelio Completo. ¿Dónde quedó esa hermana María? ¿Dónde quedó el hermano Daniel Oriente y sus sermones del Centro de Fe? ¿Dónde quedó David Wilkerson? ¿Dónde quedó hermano G. Ávila? ¿Dónde quedó el hermano Morris Cerrulo, Telly Osborne, la hermana Daisy Osborne, dos predicadores bíblicos, el hermano Darío Salas? ¿Dónde quedaron Héctor de la Cruz? ¿Dónde quedaron los predicadores, hermanos, que predicaban con poder, con gloria de Dios, con oración, con ayuno? ¿Dónde quedaron, hermanos? Hoy vemos puros payasos predicando puro dinero y presumiendo el carro, la casa y los bienes terrenales que ellos tienen. Que allá en el cielo no tienen nada, lo que tienen es en el infierno. Así que, hermanos, termino con esto. Y yo le amo en Cristo, pastores, siervos de Dios. Le amo a usted, mi hermano evangelista, hermana, hermano en Cristo. Amamos a en Cristo. El profeta tiene que decir la verdad e invitarlos a todos nosotros a volvernos a Dios. Mi teléfono celular y WhatsApp, si usted me quiere apoyar, hermanos, es muy urgente que usted nos apoye. Mi teléfono celular y WhatsApp mío, de este predicador, Juan Francisco Rivera Sosa, es 81-24-00-16-75. Repito, mi teléfono celular mío, celular y WhatsApp, el mismo de siempre, 81-24-00-16-75. Que quiera apoyar la radio, es muy urgente, hermano. Necesitamos el Espíritu Santo, necesita de su apoyo para su obra. Este fue su programa, Realidad de la Iglesia, evangelista y profeta a las naciones, Juan Francisco Rivera Sosa. Y recuerde, Cristo viene ya.
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0: 11:32, temperatura 26 grados centígrados.
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4: ¿A poco no se te antoja algo fresco, acidito, con mariscos? Hoy utilizaremos camarón mexicano para nuestro platillo sabio. Un orgullo de nuestra producción local que nos permite tener calidad y sabor los 365 días del año. Acompáñanos a preparar un aguachile de camarón con puré de camote.
5: Además, tras una separación de pareja, reajustar las cuentas es clave para la tranquilidad familiar. Pero, ¿cómo lograrlo sin desgastar tus finanzas? En este mes de la paternidad, analizamos la realidad económica de los nuevos hogares y te compartimos cuatro claves fundamentales para reorganizar tu dinero y construir estabilidad futura.
4: ¡Comenzamos!
6: Revista del Consumidor.
5: El camarón es uno de los productos pesqueros favoritos de las y los mexicanos, ya que además de que es delicioso, está disponible en el mercado durante todo el año. Además, nuestro país es el segundo mejor productor pesquero y acuícola de camarón en Latinoamérica, según un reporte de la Organización de las Naciones Unidas para la Alimentación y la Agricultura.
4: Su consumo aporta vitamina B12, B9 y B3, las cuales apoyan al metabolismo, al sistema nervioso y al sistema inmune. Sin duda es el candidato perfecto para el platillo sabio Profeco de este mes. Un delicioso aguachile de camarón con puré de camote. Una preparación fresca y con equilibrio de cítricos y picantes.
5: Atrévete a probar esta combinación gastronómica. Para esta receta necesitaremos los siguientes ingredientes: 500 gramos de camarón mediano o grande, sal, pimienta blanca molida, 120 mililitros de pulpa de maracuyá fresca, 180 mililitros de jugo de limón, un limón amarillo, jugo y ralladura, un pepino pelado, un chile serrano, un chile habanero pequeño, medio manojo de cilantro, 40 mililitros de aceite de oliva, una cucharadita de miel y una cucharadita de salsa de soya.
4: Para la parte dulce del platillo, el puré de camote, ocuparemos 280 gramos de camote naranja, 2 cucharadas de mantequilla sin sal, 2 cucharadas de crema para batir, 1 cucharadita de miel de abeja, sal, pimienta negra molida, 1 pizca de canela en polvo, 1 cucharadita de aceite de oliva, 2 cucharadas de nuez, 2 cucharadas de queso de cabra.
5: Y para el emplatado necesitamos una taza de cebolla morada fileteada, una taza de pepino en láminas finas, un cuarto de mango petacón en cubos pequeños, medio manojo de cilantro criollo, 2 cucharadas de ajonjolí negro tostado, semillas de maracuyá y tostadas horneadas.
4: Ya con nuestros ingredientes listos, empezaremos con la preparación del aguachile. Comenzamos limpiando y abriendo los camarones con un cuchillo pequeño en corte mariposa para retirar la víscera. Una vez limpios, los colocamos en un bowl y les espolvoreamos sal y pimienta blanca. Después, los refrigeramos. Mientras tanto, licuamos la pulpa de maracuyá fresca, el jugo de los limones y la ralladura, el pepino pelado, el chile serrano y el habanero, el cilantro, el aceite de oliva, la miel, la salsa de soya y salpimentamos al gusto. Colamos la mezcla parcialmente para conservar un poco de textura. Luego, la agregamos al bowl de los camarones. Revolvemos y los dejamos de 5 a 7 minutos.
5: Para la preparación del puré de camote, comenzamos lavando y secando los camotes. Los llevamos al horno enteros con aceite y sal a 180 grados Celsius durante 50 o 60 minutos. El camote debe quedarnos muy suave para poderle retirar la cáscara sin dificultad. Lo machacamos y lo colocamos en un recipiente para reservarlo. A fuego bajo, en una olla, agregamos mantequilla y la crema para batir. Apagamos la mezcla antes de que hierva. Integramos esta mezcla al camote machacado con movimientos de abajo hacia arriba. Luego incorporamos la canela, la miel, el queso de cabra, la nuez y salpimentamos al gusto. Antes de servir es muy importante integrar a nuestro aguachile, el pepino, el mango y la cebolla.
4: Ahora sí, ya que tenemos ambas preparaciones listas, vamos al emplatado. En una tostada horneada, colocamos el puré de camote y el aguachile.
5: Terminamos con semillas de maracuyá, el cilantro, un poco de aceite de oliva y espolvoreamos el ajonjolí.
4: Ya tenemos listo nuestro aguachile de camarón. No olviden que el platillo Sabio Profeco es fácil de preparar, tiene buen sabor, aporta un balance nutricional y rinde para varias porciones.
5: En este caso, esta preparación tiene un costo de $290.94 y está pensada para 6 porciones. Anímense a prepararlo y cuéntenos en nuestras redes sociales cómo les quedó.
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4: En la familia hay temas que pocas veces nos atrevemos a tocar, pero es importante y útil hablar de ello. Uno de esos temas es ¿qué pasa con la paternidad y las finanzas tras una separación? Ya que reajustar las cuentas es clave para la tranquilidad familiar.
5: Y junio, mes en que se celebra la figura paterna, representa una oportunidad para reflexionar cómo ha ido transformándose este rol. Durante una separación de pareja se requiere reorganizar las finanzas para seguir cumpliendo con las responsabilidades y mantener el equilibrio personal.
4: Además, hay que tener en cuenta que este es un tema del presente, debido a que los cambios en la estructura familiar son cada vez más frecuentes. De acuerdo con el Instituto Nacional de Estadística y Geografía, en 2024 se registraron 161.932 divorcios en México, lo que equivale aproximadamente a 33 divorcios por cada 100 matrimonios.
5: Sin duda, este contexto refleja que las separaciones forman parte de la realidad actual y que cuando ocurre, no solo implica una transformación emocional. Pasar de un sistema compartido a uno individual exige una administración consciente, ordenada y sobre todo alineada con la situación presente.
4: En otras palabras, se necesita mantener un equilibrio financiero que implica cubrir responsabilidades compartidas como el sustento de hijas e hijos mientras se solventan los gastos propios. Es común enfrentar pagos como renta, servicios individuales, traslados o el equipamiento de un nuevo hogar.
5: Muchas veces esto ocurre con el mismo nivel de ingresos o incluso uno menor, lo que hace indispensable replantear la administración del dinero para que la nueva realidad no genere desgaste o desequilibrios. Para que puedas organizar tus finanzas de la mejor manera en esta nueva etapa, aquí te dejamos 4 claves fundamentales. Toma nota.
4: Clave número 1. Redefinir el punto de partida. Antes de decidir, es fundamental tener claridad sobre la situación actual, ingresos, deudas y gastos. Este diagnóstico permite construir un presupuesto realista.
5: Clave número 2. Priorizar con visión integral. Las obligaciones legales, como la pensión alimenticia, son pilares del presupuesto, pero deben analizarse junto con los gastos básicos personales y el ahorro. El objetivo es cumplir con los compromisos sin comprometer tus finanzas.
4: Clave número 3. Ajustar el estilo de vida. Intentar mantener el mismo nivel de gasto que se tenía antes de la separación quizá no sea posible. Adaptarse al ingreso disponible es clave para evitar presiones innecesarias.
5: Clave número 4. Organizar los pagos periódicos. Contar con un calendario de pagos y ubicar fechas clave permite tener mayor control. Esta práctica evita recargos y reduce el estrés financiero.
4: Todas estas claves, junto con tu interés por gestionar tus finanzas tras la separación, te permitirán sanar tu relación con el dinero. Porque en esta etapa, la prevención no solo trata de evitar problemas, sino también de establecer las bases de una estabilidad futura.
5: También puedes seguir estas otras recomendaciones. Formaliza acuerdos para tener claridad y certeza jurídica. Crea un fondo de emergencia para respaldar imprevistos.
4: Evalúa seguros que protejan tu patrimonio y capacidad de generar ingresos. Revisa periódicamente tu situación financiera para realizar ajustes oportunos.
5: Una nueva etapa familiar merece un nuevo plan financiero. En la Revista del Consumidor de junio, te llevamos de la mano para que logres esa tranquilidad que tu familia necesita.
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0: Son las 11:50. Temperatura 26 grados centígrados.
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0: Son las 11:55. Temperatura 26 grados centígrados.
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2: Son las 12 en punto.

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14: Gracias por abrirme los micrófonos y, como usted bien lo dice, necesitamos alimentarnos, tener conocimiento, guía. Nadie nos quita la salvación, no se nos va, nosotros nos alejamos, ¿verdad? Porque no tenemos conocimiento, porque no tenemos la indicación, porque nos descuidamos. Y eso aplica en todo. Lo espiritual es más real que lo físico, eso también lo tengo muy claro. Y las personas pues igual empiezan a tener situaciones emocionales, pues tiene que ver también con lo físico, porque nuestras emociones están conectadas también con el flujo del sistema nervioso y el sistema hormonal. Entonces, cuando no tenemos nutrición en la mente, tomamos malas decisiones. Cuando nos sentimos deprimidos, agotados, fastidiados, enojados, agotados, cuando estamos eufóricos, bueno, todo esto también repercute. Entonces, yo creo que el día de hoy lo que queremos principalmente es darle información a las personas, una información correcta, una información que les permita tomar sus propias decisiones. Y de aquí es donde vamos a hablar sobre cómo funciona el cuerpo, qué es lo que, fíjense nada más, cómo nos ama Dios. De qué manera nos ama Dios, que nos da muchas herramientas para que también, tanto en lo físico, en lo mental, en lo espiritual, podamos tener siempre en qué apoyarnos, que es Él. Y hablando precisamente de todo esto, hemos estado escuchando hablar en los últimos días de algo que se llama Glutalife Complex. El Glutalife Complex que hemos estado hablando en estos micrófonos, pues ha venido a revolucionar el bienestar en muchas personas. Nos han estado reportando muchísimos casos de bienestar y es donde queremos platicar qué es el Glutalife Complex, por qué la gente se está sintiendo bien, qué efecto tiene, cómo funciona nuestro cuerpo. Algo que hemos dicho nosotros es que estos productos no curan nada, o sea, es nuestro cuerpo el que se está reparando, únicamente tenemos que estimularlo. Y primero quiero platicarle a toda la audiencia, entender qué es el antioxidante maestro que protege nuestras vidas. Porque nosotros, y hablo nosotros, los muchachones después de los 40 cúbole, o sea, ya los que estamos más adelantitos, siempre ocurre algo que pocas personas saben. No solamente es envejecer, es que nuestras células, doctor, comienzan a perder la capacidad de defenderse del daño diario que está ocasionando el estrés, la contaminación, los medicamentos, los alimentos procesados, como usted dijo, que si el cigarro, que si el alcohol, que si la comida enlatada, los azúcares y todo eso que ocasiona la inflamación silenciosa. Y este daño tiene un nombre, se llama estrés oxidativo. Hoy en día la ciencia ha relacionado el estrés oxidativo con muchos de los padecimientos que afectan a millones de personas. Escuchamos hablar tema de diabetes, hipertensión, problemas cardiovasculares, fatiga crónica, enfermedades neurodegenerativas, inflamación crónica, debilidad en el sistema inmunológico, envejecimiento prematuro. Pues todo esto va relacionado. La pregunta es, ¿quién protege a nuestras células? Y es donde entra esta respuesta. Hay una molécula extraordinaria, por eso le digo que Dios nos ama tanto, porque nos creó con una molécula que se llama glutatión. todo lo que tenga que ver con la investigación de glutatión, los profesionales de la salud lo conocen como el antioxidante maestro del cuerpo. Y aquí es donde el glutatión juega un papel importante, porque se produce naturalmente en nuestro cuerpo, en nuestro organismo. Tiene tres funciones fundamentales. El glutatión que tu cuerpo debe estar produciendo, que mi cuerpo debe estar produciendo, el de tu hijo, el de tu esposo, el de tus familiares, todos producimos glutatión. Y la primera función es neutralizar los radicales libres que dañan las células, los tejidos y los órganos. La segunda función del glutatión es apoyar los procesos de desintoxicación del hígado, que es donde parte mucho los problemas que tenemos. Y la tercera función es fortalecer las defensas naturales del organismo. El problema que cabe, doctor, es que a partir de los 40, los 45 años, ya los niveles de glutatión comienzan a disminuir.
8: ¿En qué porcentaje más o menos?
14: Pues sí, empieza a haber una disminución del 30 al 35%, y de ahí viene desencadenando según la alimentación, según los desvelos, el estrés, las malas rutinas. O sea, estamos hablando que descienden algunos hasta un 40 al 45%, y es algo considerable, ¿no? Claro que ya cuando hay un problema de salud más fuerte es porque ha habido una deficiencia mayor.
8: Claro.
14: Por eso es importante que nosotros podamos entender que cuando disminuye el glutatión, ahí, doctor, aumentan los riesgos de la salud. De ahí fue donde nace este concepto que se llama GlutaLife Complex, que es una fórmula diseñada precisamente para ayudar al cuerpo, a nuestro propio organismo. No hay que meter nada externo, no hay que hacer procesos caros, ni intervenciones quirúrgicas, ni exponernos a nada al raro. O sea, nuestro cuerpo está diseñado para producir glutatión, y esta fórmula ayuda al organismo a producir y mantener niveles, muy importante, los niveles necesarios y saludables de glutatión. Entonces, la pregunta es, ¿por qué funciona? ¿Por qué la gente se siente bien? Porque obviamente contiene ingredientes que son considerados los más importantes del glutatión, de lo más estudiado, que ayuda a combatir el estrés oxidativo, ayuda a fortalecer el sistema inmunológico, ayuda a proteger el corazón, el hígado, el cerebro, favorece la energía celular y apoya el proceso de regeneración celular. Yo te puedo hablar, por ejemplo, de lo que es el N-acetilcisteína, que es uno de los principales precursores del glutatión. Por eso es que ayuda a mejorar lo que es la salud pulmonar, favorece la desintoxicación, protege el hígado y el sistema respiratorio. Te voy a hablar de lo que es el ácido alfa-lipoico, que es conocido como el antioxidante universal. O sea, que esto ayuda a proteger el sistema nervioso, lo que es los nervios periféricos, apoya el metabolismo de la glucosa, favorece la circulación. Y si a esto le sumamos los ingredientes naturales que contiene GlutaLife Complex, como vitaminas y cofactores de antioxidantes que participan en cientos de las reacciones celulares del cuerpo, que está relacionado con la energía, el sistema inmunológico, la reparación celular, la protección cardiovascular, bueno, pues aquí es donde vemos estos beneficios. ¿Qué es lo que nos reporta la gente? ¿Qué es lo que nos dicen las personas? Que se sienten con más energía durante el día, que mejora su recuperación física, que se sienten menos inflamados, se sienten más ligeros, que hay claridad mental, que hay mejor respuesta al sistema inmunológico. Aquel que le iba a pegar una gripita, está uno o dos días y ya está como si nada, no los tiran a la cama, o se empiezan a notar grandes beneficios. Apoya el tema de la circulación, mucho más saludable, el metabolismo, la glucosa, mejores condiciones, y también existe mayor bienestar general. GlutaLife Complex no solamente busca enmascarar el síntoma como muchos productos o medicamentos. Su objetivo principal, escuche muy bien, es ayudar a las células a mejorar su función. Porque cuando la célula mejora, los tejidos mejoran. Y cuando los tejidos mejoran, obviamente los órganos empiezan a funcionar de una mejor manera. Y cuando los órganos comienzan a mejorar su función, hacer sus procesos, obviamente nuestra calidad de vida cambia. Por eso, después de los 45 años, ya no se trata solamente de vivir más, se trata de vivir con energía, independencia, bienestar, que es muy importante. Invertir en tus células hoy, en este momento, es invertir en la persona que vas a ser dentro de 10 o 20 años. Que te quede muy claro, lo que yo voy a hacer ahorita se va a reflejar en la persona que voy a estar haciendo o voy a estar funcionando en 10 o 20 años. Es muy importante. Miren, a todos los radioescuchas yo les quiero decir algo muy importante. La salud no solamente se pierde de un día para otro. Que te quede claro que no es que hoy amanecí ya enfermo. O sea, se pierde poco a poco y también se recupera poco a poco. La pregunta no es cuánto cuesta cuidar tus células. Tú me puedes preguntar cuánto cuesta un frasco de GlutaLife Complex y yo te puedo decir el precio. Incluso si quieres promoción te la puedo dar. La pregunta real que tú tienes que hacerte ahorita es, cuánto cuesta no cuidar mi salud. ¿Cuánto me va a costar una hospitalización? ¿Cuánto me puede costar perder la movilidad? Hay personas que ya empiezan a tener parálisis facial, ya no pueden mover una pierna. O sea, hemos llegado a ver personas que ya por la diabetes le tienen que amputar un pie. O sea, ¿cuánto me cuesta esto? ¿Cuánto cuesta no tener energía para disfrutar a mis hijos, a mis nietos, mis actividades diarias? O sea, hoy tienes la oportunidad de comenzar a fortalecer tu organismo desde adentro. Por eso yo te estoy invitando el día de hoy a que conozcas más y que pruebes los beneficios del Glutathione Complex. Mira, miles de personas están descubriendo los beneficios del glutatión. En el mundo es lo más hablado, lo más sonado. Yo desde hace 5 años veo que está en tendencia el tema del glutatión. Yo ya lo conozco desde hace muchísimo tiempo, sobre todo en el tema de lo que es la nutrición celular inteligente. Yo lo único que te digo es no esperes más, no esperes a sentirte mal para actuar. Digo, si ya traes un problema de salud, bueno, pues adelante, atrévete, pero no esperes. Si tú eres una persona que todavía no sientes algo, no te esperes a enfermarte. Actúa mientras todavía tienes la oportunidad de prevenir. 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Ahora, doctor, si son de las 50 primeras personas que nos marcan en este momento que quieren recibir este beneficio porque ya están pensando en el familiar, en el tío, en la tía, en el abuelito, en la abuelita, en el esposo, en la hija que tiene un problema de salud, bueno, vas a adquirir 2 frascos de Glutalife Complex por $2,950. ¿Y qué cree, doctor? 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
15: Bueno, yo creo que es de aprovechar esta oportunidad porque pues vamos a desintoxicar las células. Y una cosa que me llama la atención es que cuando una célula se enferma, segrega un químico. Y ese químico hace que haya una inflamación y por esa causa, ay, siento un pequeñito aquí, siento un dolor por acá. Claro, la célula está segregando ese neurotransmisor para decir, SOS, sálvenme o sálvenme, ayuda, auxilio, socorro, por favor, hazme caso. Y por eso te duele el cuerpo, porque la célula ya segregó el líquido mandando señal de ayuda. ¿Y qué hace el cerebro? Pues simple y sencillamente, como sabe que hay células madre que están recorriendo tu organismo, pues entonces debe de haber una señal que conecte esa célula enferma con la nueva célula que viene a repararla. Haz de cuenta que mandó a los albañiles, se les dijo por allá, váyanse con la cuchara, váyanse, ya les mandamos el cemento, la arena y todo, y ahí van las células a reparar. Entonces es muy interesante cuando entendemos que debemos de cuidar nuestro cuerpo, y si hoy tenemos al alcance de nuestra mano, es el momento de tomar acción, es el momento de decir, hey, paso por él o me lo mandan, porque sí me interesa cuidar mi cuerpo, que es el templo del Espíritu Santo. Me interesa limpiarlo, me interesa repararlo. Hay lugares donde verdaderamente yo he entrado y se miran deteriorados, lugares que se miran ya con la pintura descolorida, ya con agujeros en las paredes, pero cuando vienen las personas que enjarran todo y pintan y lo dejan, wow, hasta parece un lugar nuevo, ni parece la misma casa. Pues así muchos, nomás desde una manita de gato, una ayudadita a usted mismo en lo que tiene que ver con las cosas naturales que el cuerpo necesita. Y mire, nuestro cuerpo es tan agradecido que inmediatamente va a recibir todos los nutrientes, va a activarse lo que es todo el sistema celular. Se van a desencadenar una serie de reacciones químicas por todo tu cuerpo para tu bien.
14: Es correcto, doctor. 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
15: Gracias por su amable y fina sintonía.
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17: Bueno, que cuando él era pequeño, tú ya estaba viejo, ¿se imagina? Ya no nos causamos bien hervor en la vejez viruela. Entonces, hermanos, pues me he llevado sorpresas muy gratas en el trabajo que he hecho para Dios. Muy gratas, muy agradables. Un día me invitó un pastor, me invitó a un lugar y pues era una reunión de muchos pastores. Y les dijo a los pastores, dijo, miren, les voy a platicar cómo me convertí yo al Evangelio. Me puse a renegar a este hombre cuando oraba y anduve renegándolo como oraba y como yo oro caminando. Si usted me ve en alguna plaza orando, no se asuste, así oro. Yo tuve problemas con mi corazón y para ayudarle a mi corazoncito tuve que caminar. Entonces, si me ve corriendo en algún parque, pues no es que no estoy loco ni voy para allá.

0: Pues una vez Cristo dijo, gloria de hombre no recibo. Porque hermanos, si alguien nos conoce mejor que nosotros mismos es Dios. Entonces, hemos hecho muchas cosas para Dios. Estamos trabajando con migrantes ahí en Monterrey, Nuevo León, con hondureños, salvadoreños, gente de Belice, gente de Honduras, de Nicaragua, de El Salvador, de venezolanos, haitianos. Por años hemos apoyado a Haití. Hay una misionera que me deja con la boca abierta. Yo quería conocer a la hermanita esa porque le estuvimos ayudando y yo tenía el deseo de que viniera. Pero ella está en las montañas del noreste de Haití, donde están los grupos mayores que hay en esta tierra, en este planeta. Pues la hermanita fue tan atrevida y tan osada como se nos enseñó hoy, que la hermanita dijo, yo quiero ir allá con esos brujos. Y fue a ministrar. Ahorita hay 40 comedores para niños y ancianitos. Y hermanitos, por cuestiones fiscales, yo me duele mi corazón, pero ya no pude apoyar al hermano. Pero más de 5,000 niños son alimentados, entre niños y ancianitos en Haití. Y pues para la gloria de Dios hemos hecho esos trabajitos, no están nada facilitos, no está de enchila ni otra. Sí, porque hay gente que cree que está bien facilito, no señor. Estamos hablando donde están los grupos mayores de todo este planeta. Ahí en Haití, en las montañas del noreste de Haití, ahí está la hermana Manuelita, y es una misionera de Tuxtla Gutiérrez, Chiapas. Cuando puedan, se acuerden, señor, ayuda a la hermana, porque esos brujos se matan entre ellos. Ahí el abuelo mata al nieto y el tío mata al sobrino y el sobrino mata al tío y el hermano mata al hermano y se resucitan entre ellos. Pues ahora me resucitas este porque si no vas a ver quién es Juan Camanay. No, pues allá.
1: Mis apreciables amigos, aquí estamos con su programa radial Reflexión Espiritual Musical, siempre dándole la gloria y la honra y la alabanza y la adoración al que vive por los siglos de los siglos, porque Dios es Dios desde la eternidad hasta la eternidad. Les recuerdo en esta hermosa mañana, pues hemos estado orando por tres personitas que están pasando por alguna necesidad muy urgente, muy apremiante, muy imperiosa. Y bueno, pues ninguna cosa es imposible para Dios. Lo que para el hombre es imposible, para Dios no. Para Dios todas las cosas son posibles. Por eso aquí estamos en esta hermosa hora, agradeciéndole a Dios que Él es bueno con sus hijos. Él es muy misericordioso, que Él es muy bondadoso. Y bueno, pues siempre agradecidos, agradeciéndole a Dios su bondad tan infinita en este hermosísimo día y recordándole nuestras actividades en este día viernes a las 7 de la tarde, 7 p.m. Estamos por ahí en la Colonia Moderna, es calle Camelia y Privada Palma, en la Colonia Moderna, Monterrey, Nuevo León, hoy 7 de la tarde, 7 p.m., y le agradecemos a Dios infinitamente que el Señor, pues es fiel, Él es verdadero, Él lo que promete lo cumple, su palabra es verdad, y ninguna mentira procede de la verdad. También nuestras actividades, bueno, porque esta semana, a partir del lunes 15, al domingo 21 de esta semana, tenemos esta campaña de salvación y milagros de fe para todo público, para todas las personitas, no importa si fue su religión o su credo. Cristo no cobra por sanar, ni nosotros por dar. La oración de fe salvará al enfermo y el Señor lo levantará. Así es de que estamos haciéndole la invitación atenta y cordial. A partir de este lunes 15 al domingo 21 de junio, estamos en campaña ahí en el Parque Aztlán, al aire libre, ahí frente a la estación del Metro Talleres, para todo público, porque el Señor está llamando a sus hijos, está llamando a su pueblo, a las ovejas descarriadas, porque el profeta dice, todos nosotros nos descarriamos como ovejas, cada cual se apartó por su camino, pero Dios cargó en Cristo el pecado de todos nosotros.

0: recuerde que Cristo murió por nuestros pecados conforme a las Escrituras y fue sepultado y resucitó al tercer día conforme a las Escrituras. Y el Señor está presto para ayudar a sus hijos, porque Jesús fue claro y dijo que el pan es para los hijos. La palabra dice: mirad cuál amor nos ha dado el Padre, que seamos llamados hijos de Dios. Por esto el mundo no nos conoce, porque tampoco le conoce a Él. Y si hijos, herederos, herederos de Dios y coherederos con Cristo. El Señor no hace acepción de personas. El Señor dice: al que a mí viene, no lo echo fuera. El Señor está llamando. Así es de que, mis apreciables amigos, hay que aprovechar esta oportunidad que Dios nos da, porque es gracias a Dios y a la gente generosa, espontánea, agradecida, que aman al Señor y la obra del Señor, porque el que gana almas, dice la palabra, es sabio. El Señor pues es paciente para con nosotros, no queriendo que ninguno perezca, sino que todos procedan al arrepentimiento. Jesucristo vino a buscar y a salvar lo que se había perdido. Jesucristo no vino a condenar las almas de los hombres, sino a salvarlas. Llamará a su nombre Jesús, porque Él salvará a su pueblo de sus pecados. Esta es la palabra de fe que predicamos, que si confesaras con tu boca al Señor Jesús y creyeres en tu corazón que Dios le levantó de los muertos, serás salvo, porque con el corazón se cree para justicia, mas con la boca se hace confesión para salvación. La Escritura dice que el Señor es rico para con todos los que le invocan. A mis apreciables amigos, aquí estamos haciéndole la invitación atenta y cordial en el nombre y el amor bendito de Cristo, porque Jesucristo dice que pues todo lo que hagamos, sea de hecho, de pensamiento, de palabra, lo hagamos en el nombre del Señor Jesús, porque Dios exaltó a Jesucristo a lo sumo y le dio un nombre que es sobre todo nombre, para que en el nombre de Jesucristo se doble toda rodilla de los que están en los cielos, en la tierra y debajo de la tierra, y toda lengua confiese que Jesucristo es el Señor para gloria de Dios Padre. Así es de que estamos haciéndole esta invitación atenta y cordial para que esta semana, 7 días de bendición, 7 días de campaña, ahí en el Parque Aztlán, al aire libre, por el área de San Bernabé, por ahí está la calle Esquisto. Bueno, pues ahí estamos invitando a todo público, a todas las personas, porque el Señor es bueno, dice la palabra. Alabar al Señor porque Él es bueno, porque para siempre es su misericordia. Díganlo, los redimidos del Señor, los ha redimido del poder del enemigo y los ha congregado en las tierras del oriente, del occidente, del norte y del sur, porque de tal manera amó Dios al mundo que ha dado a su único Hijo para que todo aquel que en Él cree no se pierda, mas tenga vida eterna. Dios no envió a su Hijo al mundo para condenar al mundo, sino para que el mundo sea salvo por Él. El Hijo del Señor, dice la palabra, que el Hijo de Dios, la palabra dice que no vino para ser servido, sino para servir y dar su vida en rescate de muchos. El Señor desde la cruz del Calvario, su primera frase fue: Padre, perdónalos porque no saben lo que hacen. El Señor es amplio en perdonar. Si confesamos nuestros pecados a Cristo, Él es fiel y justo para perdonarnos y limpiarnos de toda maldad. La sangre de Jesucristo, el Hijo de Dios, nos limpia de todo pecado. Por eso se registra en la palabra, en el capítulo 2 de Marcos, cuando Jesús estaba predicando en una casa y la casa estaba llenísima de gente necesitada. Bueno, pues lamentablemente se colaban los escribas y los fariseos, que solamente iban a recortar a Cristo, solamente iban a criticar, solamente iban a murmurar, solamente iban a, pues con ese espíritu chocarrero, con ese espíritu contrario al Espíritu de Dios, porque el Señor es el Espíritu, y donde hay el Espíritu del Señor, ahí hay libertad. Jesús dijo: conocerás la verdad te hará libre. Así que si el Hijo es libertad, seréis verdaderamente libre. La palabra dice que el yugo se pudrirá por causa de la unción. La palabra dice: levántate, Señor, sean esparcidos tus enemigos. Santiago dice, sométanse a Dios, resistan al diablo, el diablo huirá de vosotros. El Señor tiene la llave de todos los candados. Por eso el centurión dijo, Señor, di la palabra y mi criado sanará. El Señor envió su palabra, los curó y los libró de su ruina. Para esto apareció Jesucristo, para deshacer las obras del diablo. Mis apreciables amigos, dice que la virtud del Señor estaba allí para sanarlos. La palabra dice que Jesús sanaba a todos y que en algunos lugares, como en Capernaum, dice que el Señor se maravillaba de la incredulidad de la gente, porque hay gente que su corazón, pues dañado, su corazón que está, pues lamentablemente, contrario a la voluntad de Dios. Por eso la palabra dice, amístate ahora con Dios y tendrás paz y por ello te vendrá bien. Toma ahora la ley de su boca, pon sus palabras en tu corazón, si te tornares al Omnipotente, serás edificado y alejarás de tu tienda la aflicción. Y dice que tendrás plata a montones y como piedras de arroyo, oro y ofir. Dice el Señor, mío es el oro, mío es la plata, del Señor es la tierra y su plenitud, el mundo y los que en él habitan. Dios ha dicho, yo haré venir sanidad para ti y te sanaré tus heridas. Jesucristo no solamente quiere sanarle de sus heridas externas, de los males que están por fuera o por encimita. El Señor quiere sanarle por dentro y le quiere sanar por fuera, porque Él perdona todos nuestros pecados, Él sana todas nuestras dolencias, Él rescata del medio en nuestra vida, nos corona de favores y misericordias, sacia de bien nuestra boca de modo que nos rejuvenezcamos como el águila. Jesucristo es el mismo, ayer, hoy y por todos los siglos. Él es el poderoso de Israel, Él es el fuerte de Jacob, Él es el Shaddai, Él es el Dios todopoderoso, el Dios todo suficiente. Suyo es el reino, el poder y la gloria por los siglos de los siglos. Mis apreciables amigos, dice el Señor, miren a mí y sean salvos todos los términos de la tierra, porque yo soy Dios y no hay más. ¿A quién miremos? Solo Jesucristo tiene palabras de vida eterna, una mirada de fe, una mirada de fe la que puede salvar al pecador. Si tú vienes a Cristo Jesús, Él te perdonará, porque una mirada de fe es la que te puede salvar. Conforme a tu fe será hecho. No te he dicho que si crees, al que cree, pues todo le es posible. Si crees, vas a ver la gloria de Dios, porque Cristo dice imperativamente, tener fe en Dios. Si tuvieras fe como un grano de mostaza, le vas a decir a este monte, quítate y échate en la mar, no lo dudes en tu corazón. Lo que dijeras será hecho, por tanto te digo que todo lo que orando pidas, cree que lo vas a recibir y te vendrá. Los apóstoles mismos dijeron, Señor, aumentanos la fe. Sin fe no solo no se puede, sin fe es imposible agradar a Dios. Es necesario que el que a Dios se acerca crea que le hay y que él es galardonador de los que le buscan. Bueno, pues en esta hermosa mañana vamos a unirnos en fe. Invita a toda aquella gente que tiene fe, que le crea a Dios, que se apoye en Dios, que eche en Dios toda su ansiedad, porque Él tiene cuidado de nosotros. Vamos a orar, orando sin cesar venceremos. Es orando cómo se reciben las cosas. Orarás a Él y Él te oirá y tú pagarás tus votos. De aquí, la mano del Señor no se ha cortado para salvar ni su oído, se ha grabado para oír. Llaman los justos y el Señor oye. Jesús dijo, el que pide recibe, el que busca y al que llama se le abrirá. Aquí la mano del Señor no se ha cortado para salvar, ni su oído se ha grabado para oír. Únase en fe. Si usted sabe orar, sabe clamar, puede unirse a nosotros. Bueno, pues vamos a orar por esta campaña, porque separados del Señor no podemos hacer nada. Si Él no edifica la casa, en vano trabajan los que le edifican. Santiago dice que no erremos, toda buena dádiva, todo don perfecto, desciende de lo alto del Padre de las luces, en el cual no hay mudanza ni sombra de variación. Pablo dice que pues el Señor, subiendo a lo alto, llevó cautiva la cautividad y dio dones a los hombres. Oremos a Dios en este hermoso día. Amoroso Padre Celestial, reconocemos que tú eres Dios, desde la eternidad hasta la eternidad, desde el siglo y hasta el siglo. Y estamos pidiendo por esta campaña que se llevará a cabo ahí en el Parque Aztlán al aire libre para todo público, ahí frente a la estación del Metro Talleres, este lunes al domingo, estos 7 días, que se iniciará desde las 5 de la tarde para todas las personas que pasan por este lugar, todas las personas que escuchen este anuncio. Te pedimos que pongas el querer como el hacer por tu buena voluntad. La palabra dice que un leproso hincada la rodilla te adorara diciendo: Señor, si quieres puede limpiarme. Al instante lo tocaste diciendo: quiero ser limpio, y su lepra desapareció. Dios eterno, reconocemos que tú eres el Dios de Abraham, de Isaac y de Jacob, Dios de vivos y no de muertos, y porque tú vives, nosotros también viviremos. La palabra dice, ¿por qué buscas entre los muertos al que vive? No está aquí, ha resucitado. Job dijo en su tiempo: yo sé que mi Redentor vive. Señor, reconocemos que tú eres el grande, que tú eres el fuerte, que tú eres el sabio. Por eso dijiste: vengan a mí todos los que están trabajados y cargados, yo los haré descansar. Como dijera tu siervo, tus siervos que entraran al templo de la hermosa, dice que ahí también una personita que estaba cojo de nacimiento, ahí lo sentaban para que pidiese limosna de los que entraban al templo. Pedro y Juan, subiendo a la oración, a la hora de la oración al templo, le dijeron: mira a nosotros. Él extendió su mano, esperando recibir de ellos algo. Le dijeron: no tenemos plata ni oro, lo que tenemos te damos, en el nombre de Jesucristo de Nazaret, levántate y anda. Dice que trabaron de aquel hombre, le levantaron los tobillos, se le reafirmaron, y él entró al templo saltando y alabando a Dios. Y todos los que le vieron alabar a Dios sabían que él era el que se sentaba a pedir limosna a la puerta del templo de la hermosa, y se llenaron de asombro. Jesucristo, tú eres el obrador de milagros, tú eres el hacedor de todo lo bueno, toda buena dádiva, todo don perfecto. Por eso acudimos a ti, porque tú eres fiel y verdadero. Aunque seamos infieles, tú permaneces fiel, no te puedes negar a ti mismo. Estamos clamando por esta hermosa ciudad de Monterrey y sus municipios conurbados. Ayuda a tu obra en medio de los tiempos, en medio de los tiempos, hazla conocer en medio de la vida, acuérdate de la misericordia. Creí por lo cual también hablé, creímos por lo cual también hablamos. Señor, derrama bendición, la lluvia temprana, la lluvia tardía que has prometido en tu palabra. No te pedimos por dignos, no te pedimos por merecedores. Te lo pedimos todo en el nombre y los méritos sacrosantos de nuestro Señor y Salvador Jesucristo. Estamos pidiendo misericordia por las familias. Mira cuánto luto, cuánta gente afligida por causa de todas las cosas que están sucediendo, no nomás en nuestra ciudad, no nomás en nuestro estado, en los 32 estados de la República Mexicana, de costa a costa y de frontera a frontera. Dios eterno, Dios omnipotente, acudimos a ti, porque tú eres, Señor, pues quien todo lo puedes. Hemos dicho que tú tienes la llave de todos los candados. Aquel centurión dijo con toda la razón: di la palabra y mi criado sanará. Señor, tú siempre sabes qué hacer. A ti no se te cierra el mundo. Nosotros en esta tierra nos vemos con la espada contra la pared, en callejones sin salida. A veces ya nos sentimos lo duro si no lo tupido, pero gracias que, Señor, tú estás presto para levantarnos. Tú levantas del polvo al pobre y al menesteroso, le levantas del muladar para hacerlo sentar con los príncipes de tu pueblo. Haces habitar en familia al estéril, gozosa de ser madre de hijos, aleluya. Estamos clamando por esta campaña, con las personas que van a participar. Bendice a los grupos musicales, los vencedores de Galeana, hermano Saúl y sus teclados, hermanito César Alejandro, que fuera segunda voz y guitarrista de Rigo Tobar en el conjunto Costa Azul. Te pedimos, Señor, que uses a cada uno de tus hijos. Gracias por los músicos que estarán apoyando, colaborando, contribuyendo, respaldando, porque esta obra necesita de tantos talentos, de tanta gente ungida que te has levantado en las congregaciones, hombres y mujeres, porque tú eres bueno, Señor. Tú equipas a tu pueblo, y la palabra dice que cada uno, según el don que ha recibido, administre a nosotros como buenos dispensadores de las diferentes gracias de Dios. Cada uno ayúdanos a hacer las cosas como para el Señor y no como para los hombres. Es a Dios a quien servimos, y es de Él de quien recibiremos la recompensa. Oramos que la palabra de Dios corra y sea glorificada. Como dijeron los primeros cristianos, no podemos dejar de decir lo que hemos visto y oído. Y tú dijiste, recibiréis poder cuando haya venido sobre vosotros el Espíritu Santo. Me seréis testigos en Jerusalén, en toda Judía, en Samaria y hasta lo último de la tierra. Soplando dijiste, reciban el Espíritu Santo. Pedimos que el Espíritu Santo esté obrando en presencia, a distancia, donde quiera que esté la necesidad. Mira los hospitales todos sobresaturados. A la pobre gente le dan las citas muy largas por causa de que hay mucha gente adolorida, mucha gente abatida, mucha gente atribulada, mucha gente angustiada. Pero tú has dicho, invócame en el día de la angustia, te contestaré y te me honrarás. Torre fuerte es el nombre del Señor, a él correrá el justo y será levantado. Pedimos misericordia de todos los radioyentes, donde quiera que se encuentren. Señor, glorifícate en esta semana, estos 7 días de campaña, de lunes a domingo, iniciando desde las 5 de la tarde. Dios eterno, extiende tu mano para que milagros, maravillas, señales y prodigios sean hechos en el nombre de tu santo Hijo Jesús, porque sabemos que no hay otro nombre debajo de los cielos en quien podamos ser salvos, solamente en Cristo, solamente en Él. De Jesucristo dan testimonio todos los profetas, que todos los que en Él creyeron recibirán perdón de pecados a los que creen en su nombre. Dios eterno, mira, Dios, cuánta necesidad. Decía el salmista, abre mis ojos y miraré las maravillas de tu ley. Lo dijiste a Marta, no te he dicho que si crees verás la gloria de Dios. Pedimos misericordia de las personas que han de ir, no importa si son ateos, no importa su condición, su situación. Sabemos, Señor, que tú no haces acepción de personas. Tu palabra dice que ir por todo el mundo y predicar el evangelio a toda criatura. El que creyere y fuere bautizado será salvo, mas el que no creyere será condenado. Estas señales seguirán a los que creen. En mi nombre echarán fuera demonios, hablarán nuevas lenguas, quitarán serpientes. Si vivieron cosa mortífera, no les dañará. Y sobre los enfermos pondrán las manos y los enfermos sanarán. Dice que la virtud del Señor estaba allí para sanarlos. Dijiste, donde están 2 o 3 congregados en mi nombre, ahí estoy en medio de ellos. Gracias que dijiste, estoy con ustedes todos los días, estoy con ustedes todos los días hasta el fin del mundo. Has dicho, no te dejaré ni te desampararé, no los dejaré huérfanos, enviaré el Consolador, el Espíritu Santo, el cual el mundo no puede recibir porque es el Espíritu de verdad, pero ustedes le conocen porque será con ustedes y en ustedes. Pedimos, Dios del cielo, como dijera Eliseo en su tiempo, le dijo Elías, pues que antes de que partiera de este mundo, pues le dijo que quería la doble porción del Espíritu que había sobre él. Elías le dijo, cosa difícil has pedido, si me vieres cuando fuere quitado de ti, se te concederá, si no, no. Señor, ayúdanos a tener fe, aumenta nuestra fe, y yo te pido que cada noche, cada día, que estemos ministrando la palabra en esta semana, de lunes a domingo, estos 7 días, que tú uses a tu pueblo, que uses a tus hijos, porque tu palabra dice que el pan es para los hijos. Oramos que te glorifiques grandemente en la necesidad por la que pasa cada uno de tus hijos. Dios eterno, las ovejas descarriadas, ayúdales a reconciliarse, ayúdales a ponerse a cuentas contigo. Levántalos con tu poder, Señor, porque tú eres el poderoso de Israel, tú eres el fuerte de Jacob, tú eres el que salva a las almas y al cuerpo le da sanidad. Pedimos bendición durante estos 7 días de campaña, iniciando desde las 5 de la tarde en adelante, ahí en el Parque Aztlán, frente a la estación del Metro Talleres. Pedimos bendición para toda la ciudadanía que vengan a esta campaña. Pon los medios, pon el querer como el hacer por tu buena voluntad en todos tus hijos. Lo pedimos todo en el precioso nombre de nuestro Señor y Salvador Jesucristo, a quien sea honra y gloria por los siglos de los siglos. Así es, o así sea. Apreciados amigos, muchas gracias a las personas que nos han apoyado en estos días. Pues gracias al hermano Samuel Solís, muchas gracias por el apoyo, por el respaldo, porque los hermanos han estado con nosotros en las buenas y en las malas, en las duras y en las maduras. Sí, porque pues cuando todo, pues cuando gana el equipo de color verde, como dice la raza tricolor, no, pues luego nuestro ronco pecho, no, pues así cualquiera es fanático de el equipo tricolor. Bueno, pues así la gente, bien oronda, pero cuando pierde, verdad, se nos cae en la quijada. Y luego, no era penal. No, pues, queremos que nuestro, pues como dice la raza, que nuestro gallo pierda aunque esté pelón, pues es que, pues oiga, no nos resignamos. Pero bueno, muchas gracias a la gente que nos ha apoyado. Esta semana la hermanita Martita Vega me llamó. Muchas gracias por la gente pues que nos apoya. La mayoría es gente humilde y le digo mucha honra. Muchas gracias. 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Bueno, pues gracias por la amabilidad de su atención en este hermosísimo día. Se despide usted, un servidor y amigo, Eliud Vargas, y Dios me los bendiga muy ricamente a todos.
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0: Muy buenos días, amados de Dios y nuestros. Todo el equipo de este su programa Suena Familiar agradece que nos esté acompañando hoy viernes 12 de junio, esperando en Dios se encuentre disfrutando de las promesas de Dios en sus vidas. Mire lo que nos dice Dios a través de Segunda de Crónicas 7:14. Si se humillare mi pueblo sobre el cual mi nombre es invocado, y oraren, y buscaren mi rostro, y se convirtieren de sus malos caminos, entonces yo iré desde los cielos y perdonaré sus pecados y sanaré su tierra. Este pasaje nos invita a la humildad y a la oración como medios para obtener el perdón de Dios y la sanación de nuestra tierra. En esencia, resalta la importancia de la conversión y la búsqueda de la presencia de Dios en tiempos de necesidad. Somos familia. Ustedes no están solos, no están solas. Tienen en Cristo una familia que, además de orar por ustedes, desea apoyarles en sus necesidades. Anímese, envíenos un WhatsApp o llámenos al 811-590-9879. En esta serie, La decisión que cambió mi vida, con el tema Condiciones para tomar malas decisiones, estamos participando Celeste y Rebeca, servidoras de Dios y de ustedes. Familia, las condiciones para tomar malas decisiones. Por ejemplo, la principal es carecer de motivos adecuados. Santiago 4:3 dice, pedís y no recibís porque pedís mal para gastar en vuestros deleites. En este versículo, Santiago llama la atención sobre la motivación detrás de nuestras peticiones a Dios, subrayando la importancia de la intercesión de nuestro corazón al acercarnos a Él en oración. Además, es un recordatorio de que no todas las peticiones son igualmente válidas ante los ojos de Dios y que las intenciones con las que pedimos son cruciales. También, este pasaje nos revela una verdad fundamental sobre la oración y la relación con Dios. No se trata solo de cómo pedimos, sino por qué lo pedimos. Esa palabra pedís, para enfatizar la acción de solicitar algo, pero también señala que hay una razón por la cual nuestras peticiones pueden no ser respondidas. La frase, con malos motivos, sugiere que hay intenciones detrás de nuestras solicitudes que pueden estar alejadas de los propósitos de Dios. Los malos motivos se refieren a deseos egoístas o mundanos que buscan satisfacer solamente nuestras propias necesidades o placeres. En este sentido, el versículo nos invita a reflexionar sobre nuestras verdaderas intenciones al orar. ¿Estamos buscando la gloria de Dios o simplemente la satisfacción de nuestras propias pasiones? Para una comprensión más profunda, es útil considerar palabras claves como oración, motivos, deseos, egoísmo y nuestra relación con Dios. Otra de las condiciones al no querer rendir nuestra voluntad a Dios viene en Mateo 26:34. Yendo un poco adelante, se postró sobre su rostro orando y diciendo, Padre mío, si es posible, pase de mí esta copa, pero no sea como yo quiero, sino como tú. En este pasaje, el Señor Jesús ora en el huerto de Getsemaní antes de su crucifixión, mostrando un ejemplo de sumisión a la voluntad de Dios en medio de un sufrimiento inmenso. Este versículo es significativo porque revela la humanidad de Jesús y su confianza inquebrantable en el plan de Dios. En tiempos de dificultad y desafío, Mateo 26:39 nos recuerda la importancia de buscar la voluntad de Dios y de mantener una actitud de obediencia y fe, incluso cuando enfrentamos momentos de prueba. En Mateo 20:20 se presenta la solicitud de la madre de los hijos de Zebedeo. Seguramente usted conoce ese pasaje, que eran Santiago y Juan. Ella se acerca a Jesús con la intención de pedirle un favor, que sus hijos ocupen los lugares de honor a su lado en el reino de los cielos. Esta escena es significativa porque muestra la ambición de los discípulos reflejando un deseo humano de reconocimiento y poder. La postura de la madre postrándose ante Jesús denota humildad y respeto, pero su petición revela un malentendido sobre la naturaleza del liderazgo en el reino de Dios. En este contexto, es crucial entender que el reino de Dios no opera bajo los mismos principios que el reino terrenal. Mientras que en el mundo, la grandeza se mide por el estatus y el poder, el mensaje de Jesús es que en su reino, la verdadera grandeza se encuentra en el servicio y la humildad. Este pasaje también establece un contraste entre la ambición de los discípulos y la enseñanza de Jesús sobre el sacrificio y el servicio, que son fundamentales para entender la vida cristiana. Entonces, ¿cómo podemos evitar en nuestra vida tomar malas decisiones? Es de suma importancia tomar en cuenta a Dios en nuestra vida diaria, pasando tiempo en la lectura, meditación, memorización de su palabra y pidiendo su guía a través de la oración. La transformación de nuestra vida de una religión a una relación con Dios es un proceso profundo y transformador. Este cambio implica una transformación de la manera en que entendemos y vivimos nuestra fe, donde experimentamos su amor, su perdón, su gracia y mucho más, familia. 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Nos encuentra como Suena Familiar. Siga con nosotros. Celeste nos compartirá más sobre este valioso tema. Buenos días, querida Celeste.
1: Gracias, mi querida hermana Rebeca, y buenos días a todos los que nos están escuchando en esta preciosa mañana. Este mes hemos estado analizando la decisión que cambió mi vida, y hoy estaremos viendo algunas condiciones que nos llevan a tomar malas decisiones. En primer lugar, diríamos que no buscar la voluntad de Dios. ¿Y por qué? Porque la Biblia nos dice en el Salmo 119, versículo 105, lámpara es a mis pies tu palabra y lumbrera mi camino. En Proverbios 6:23 nos dice, porque el mandamiento es lámpara y la enseñanza es luz, y camino de vida las reprensiones que instruyen. En el Salmo 19, versículo 8 nos dice, los mandamientos de Jehová son rectos, que alegran el corazón, y el precepto de Jehová es puro, que alumbra los ojos. Qué precioso es ver los efectos prácticos de la palabra de Dios en nuestra vida diaria. En primer lugar, vemos que dice que alegra el corazón. ¿Por qué? Porque en lugar de ser una carga agobiante, conocer la voluntad de Dios y ponerla en práctica, más bien la voluntad de Dios nos llena de paz el corazón. También nos dice que nos alumbra los ojos. Nos los alumbra porque la enseñanza pura de la palabra proporciona discernimiento y sabiduría. Esto entonces te conduce por caminos de paz. Otro punto muy importante es reconocer que nos hemos equivocado. Entonces, el primer punto que analizamos fue el no tomar en cuenta cuál es la voluntad de Dios, y hemos visto que es a través de la palabra de Dios. Y otro punto importante entonces es cuando no reconocemos que nos hemos equivocado. Al no arrepentirnos de lo que hemos hecho o de nuestros pecados, entonces nos vemos alejados de la presencia de Dios. En el Salmo 66:18 nos dice, si en mi corazón hubiera yo albergado maldad, el Señor no me hubiera escuchado. Este versículo enseña que el pecado oculto y la falta de arrepentimiento actúan como una barrera en nuestra comunicación con Dios. Debemos reconocer que la sinceridad y un corazón limpio son requisitos clave para que las oraciones sean respondidas. ¿Qué es una barrera de pecado? Pues representa todo lo que hacemos, decimos y pensamos que no le agrada a Dios. En Romanos 3:23 nos dice que por cuanto todos pecaron, están destituidos de la gloria de Dios. Esto quiere decir que por causa del pecado, estamos separados de Dios. Dios requiere congruencia de parte de nosotros, porque cuando mantenemos el pecado oculto y lo albergamos en nuestro corazón, este pecado nos separa de Dios e impide que pueda haber una conexión correcta entre Dios y nosotros. Es necesario confesar los pecados y pedir perdón mostrando un arrepentimiento genuino. La confesión es como un puente. Salmo 66:19 nos dice, mas ciertamente me escuchó Dios y atendió a la voz de mi súplica. Y como consecuencia de entender que si confesamos los pecados, Él es fiel y justo para perdonarnos y limpiarnos de toda maldad, nuestro corazón estará en paz y agradecido por tanto amor derramado de parte de Dios hacia nosotros. Porque alguien como yo, que no es digno de la gracia y de la misericordia de Dios y es perdonado, no puede más que agradecer a Dios con todo su corazón. Y entonces podremos decir, como dijo el salmista en el Salmo 66:20, bendito sea Dios, que no echó de sí mi oración, ni de mí su misericordia. Cuando albergamos o guardamos en nuestro corazón o amamos el pecado que estamos practicando en nuestro corazón, bloqueamos entonces esa comunión con Dios. Pero bendito sea mi Dios, que a pesar de nuestra maldad, no rechaza la oración ni nos retira su amor. Así que podemos entender que el arrepentimiento genuino, verdadero, siempre dará pie a una restauración y a buscar esa comunión con Dios. Ahora, habremos de entender que esto no se refiere a algo eventual, porque todos somos imperfectos. La Biblia nos dice que no hay justo ni aún uno. Esto tiene que ver con albergar el pecado en nuestro corazón y justificarlo y practicarlo y deleitarse en participar en esto. El pecado y un corazón que consiente y retiene la maldad crea una barrera entre Dios y el ser humano, separándonos así de Dios y de su amor y de su misericordia y de su perdón por causa del pecado. Queremos recordarles que somos familia y que queremos orar por ustedes, así que quiero compartirles nuestro número de WhatsApp 811-590-9879. Nos pueden escribir, llamarnos o enviarnos un audio compartiendo sus peticiones.
0: Gracias, Celeste, por lo que nos compartes y a ustedes, familia, por continuar con nosotros, por sus mensajes en los diferentes medios de comunicación que siempre están a sus órdenes y muy agradecidos por sus oraciones en favor de este su programa Suena Familiar. Esto los hace parte importante en este ministerio. Continuamos con la serie La decisión que cambió mi vida y el tema Condiciones para tomar malas decisiones. Familia, las condiciones para tomar malas decisiones, pues una muy importante es no orar continua y comprometidamente. Santiago 1:5 dice, y si alguno de vosotros tiene falta de sabiduría, Pídala a Dios, el cual da a todos abundantemente y sin reproche, y le será dada. Aquí la sabiduría no se refiere solo al conocimiento intelectual, sino a la capacidad de aplicar ese conocimiento de manera práctica y espiritual en la vida diaria, tomando decisiones alineadas con la voluntad de Dios. Otra condición para tomar malas decisiones es no esperar a que Dios nos responda. Santiago 1, 6 y 7 dice, pero pida con fe, no dudando nada, porque el que duda es semejante a la onda del mar que es arrastrada por el viento y echada de una parte a otra. No piense, pues, quien tal haga, que recibirá cosa alguna del Señor. Santiago nos instruye sobre la actitud correcta que debemos tener al acercarnos a Dios. La clave aquí es pedir con fe, lo que implica que debemos acercarnos a Dios con una confianza plena en su capacidad y disposición para responder a nuestras oraciones. La palabra dudando en este contexto se refiere a la vacilación o la inseguridad de nuestra fe. Santiago utiliza una poderosa metáfora al comparar al que duda con la onda del mar, que es inestable y se mueve de un lado a otro por la fuerza del viento. Este versículo resalta la importancia de una fe sincera y decidida. La duda no solo afecta nuestra relación con Dios, sino que también puede interferir en nuestra capacidad para recibir su sabiduría y dirección. En un mundo lleno de incertidumbres y desafíos, Dios nos llama a estar firmes en nuestras convicciones y a confiar en que Él proveerá lo que necesitamos cuando se lo pedimos con fe. Recordemos que Dios es fiel y que podemos confiar en Él en cualquier situación y circunstancia. Al pedirle sabiduría y dirección, debemos hacerlo con la seguridad de que Él nos escucha y responde. La firmeza en nuestra fe no solo nos fortalece a nosotros, sino que también sirve como un testimonio poderoso para quienes nos rodean, mostrando que a pesar de las pruebas, nuestra confianza en Dios permanece firme. ¿Qué puedo aprender de las malas decisiones de los personajes bíblicos? Pues las malas decisiones de los personajes como Adán, David y Jonás nos enseñan sobre la importancia de la obediencia, el arrepentimiento y la sabiduría aplicada en la vida diaria. ¿Es posible redimirse después de cometer un error? Sí, así como la Biblia nos enseña que varios personajes se arrepintieron y se volvieron a Dios. La historia de Pedro muestra que incluso después de fallar, podemos levantarnos y seguir adelante con una nueva perspectiva. Familia, ¿cómo podemos aplicar estas lecciones en nuestra vida cotidiana? Pues reflexionemos sobre nuestras malas decisiones y aprendamos de nuestros errores y acerquémonos a pedir perdón. Cada elección es una oportunidad para crecer. Es importante el arrepentimiento. El arrepentimiento nos permite reconocer nuestros errores, buscar el perdón y hacer cambios en nuestras vidas. Por otro lado, la impulsividad puede llevarnos a decisiones de las que luego nos arrepentimos. Es importante aprender de nuestros errores y buscar a Dios en arrepentimiento y fe. Tenemos a personajes de la Biblia que tomaron sabias decisiones. José, la decisión de perdonar a todos los que le habían hecho daño. Daniel, la decisión de mantener su integridad en situaciones difíciles. Esther, la decisión de arriesgar su vida por su pueblo. Ruth, la decisión de quedarse con su suegra. El Señor Jesucristo, al entregarse en favor nuestro en la cruz del Calvario, dijo en Juan 10:18, nadie me la quita, sino que yo de mí mismo la pongo. Tengo poder para ponerla y tengo poder para volverla a tomar. Este mandamiento recibí de mi Padre. ¡Qué hermoso pasaje! Siendo obediente hasta la muerte y muerte de cruz. Amada familia, me despido de ustedes recordándole que siempre estamos a sus órdenes en Facebook, YouTube y en nuestro canal de WhatsApp, como suena familiar, invitándole a que no se pierda el programa del próximo lunes con el tema Los noes en la toma de decisiones. Siga con nosotros. Celeste concluirá con este interesante tema. Te escuchamos, Celeste.
1: Gracias, mi querida hermana Rebeca, y continuamos con el tema de hoy. Estamos analizando cuáles son las condiciones que nos llevan a tomar malas decisiones. En Hebreos 6:15 nos dice, y habiendo esperado con paciencia, alcanzó la promesa. Una de las peores condiciones para tomar malas decisiones es no esperar el tiempo de Dios. Debemos esperar con paciencia, debemos tener fe en que el tiempo de Dios es perfecto. El Salmo 41 nos dice, pacientemente esperé a Jehová, se inclinó a mí y oyó mi clamor. Tal vez en este tiempo de espera, tú puedes llegar a desesperar, pero esa es la peor actitud y es una de las razones por las cuales estarás metido en graves problemas. Porque al desesperar, haremos nuestra voluntad, nos dejaremos llevar por emociones y sentimientos y entonces no dejaremos que Dios haga la obra. Esto es algo que no glorifica a Dios. Sin embargo, cuando tenemos paciencia y sabemos esperar, el nombre de Dios es glorificado. En 1 de Pedro, capítulo 4, versículos del 1 al 3, leemos que dice, puesto que Cristo ha padecido por nosotros en la carne, vosotros también armaos del mismo pensamiento, pues quien ha padecido en la carne terminó con el pecado, para no vivir el tiempo que resta en la carne, conforme a las concupiscencias de los hombres, sino conforme a la voluntad de Dios. Baste ya el tiempo pasado para haber hecho lo que agrada a los gentiles, andando en lascivias, concupiscencias, embriagueces, orgías, disipación y abominables idolatrías. Somos exhortados a tener una actitud de entrega a Cristo. Esto rompe con el dominio del pecado sobre nosotros. Cuando estamos dispuestos a sufrir antes que pecar, estamos sujetos a la voluntad de Dios. Y por hacer la voluntad de Dios, entonces el pecado se neutraliza en nuestra vida y somos así transformados para el resto de nuestra vida en nuevas criaturas. Somos llamados a equipar nuestro corazón, nuestra mente de la palabra de Dios y a practicar con disciplina los mandatos divinos hasta convertirlos en hábitos naturales como respirar de nuestra vida y caminar con Cristo. Debemos entender la obediencia como la llave que nos abre la puerta que nos lleva a la libertad a la cual nos ha llamado Cristo para andar en la luz y salir totalmente de cualquier tiniebla en la cual estemos perdidos. Debemos preferir sufrir antes que caer en pecado para obedecer a Dios y andar en sus mandatos. Para no vivir el tiempo que nos resta sin estar tomados de la mano de Dios. Debemos comprender que cuando guiados por nuestras emociones, por nuestros sentimientos, hacemos lo que no le agrada a Dios. Es decir, desobedecemos la palabra de Dios y nos alejamos de Dios. Y separados de Dios, nada podemos hacer. La meta final debe ser un cambio radical de una vida alejada de Dios a una vida dirigida por Dios. Eso no lo podemos lograr si no conocemos la palabra. Ya veíamos en el segmento anterior que la palabra de Dios es lámpara a nuestros pies y lumbrera a nuestro camino. Y cuando tú estás a oscuras. Lo único que pasa es que no puedes encontrar el camino correcto. Pero cuando tú tienes la luz encendida, puedes ver todo perfectamente y puedes encontrar el camino correcto. Entonces, por eso es que nosotros debemos dejar que la palabra de Dios nos transforme y nos lleve a conocer a Dios cada día más. Debemos entonces procurar tener esa comunión diaria con Dios. Es la palabra de Dios, esa espada de dos filos que penetra hasta lo más profundo de nuestros corazones y puede llegar a transformar nuestra manera de pensar. Y si nuestra mente está llena de la palabra de Dios, ¿qué crees que va a pasar cuando el pecado aceche tu puerta? Pues claro, como dice Santiago, tú vas a resistir al diablo y vas a huir del pecado. Así que yo te pido, te exhorto, te ruego, no dejes de leer tu Biblia y no dejes nunca de buscar siempre agradar a Dios en todo.
2: Hoy hemos terminado y queremos agradecerles el favor de su atención. 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Que Dios les bendiga.
3: Por hoy hemos llegado al final del programa, pero recuerda, tú no estás solo, tú no estás sola. 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Que Dios te bendiga grandemente.
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1: Hola, ¿qué tal amigos? 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

por morir por mí en la cruz. Gracias por tu sangre preciosa que me ha dado libertad. Gracias por haber perdonado todos mis pecados. Y gracias por darme la salvación y no la condenación.

por morir por mí en la cruz. Gracias por tu sangre preciosa que me ha dado libertad. Gracias por haber perdonado todos mis pecados. Y gracias por darme la salvación y no la condenación.

0: Gracias, Señor, por morir por mí en la cruz. Gracias por tu sangre preciosa que me ha dado libertad. Gracias por haber perdonado todos mis pecados. Y gracias por darme la salvación y no la condenación.
1: Muy buenos días,
2: que
1: el Señor los bendiga, sean bienvenidos a este programa y a esta transmisión de Maravillosa Gracia. Aquí estamos dando inicio a esta hora, unos minutos retrasados, pero aquí estamos, gracias a Dios. Es nuestra oración que usted se encuentre bien, cuando son las 8 de la mañana, con 10 minutos, 24 grados la temperatura, aquí en el área metropolitana de Monterrey. Muchas gracias por sus oraciones, gracias por orar por nosotros, y saludos allá en cabina, al operador en turno, gracias por estar pendiente de nuestra entrada, nuestra salida, nuestro hermano Manuel Bautista aquí en los controles, también el equipo de hoy, nuestro hermano Juan Lozano, nuestro hermano Aurelio, nuestra hermana Emilia, nuestra hermana Mari Cortés, un servidor, pastor Raúl Reyes, somos el equipo que estamos listos para atenderle en este viernes, ya cerrando semana, por la gracia de nuestro Dios. Y siempre es una bendición poder llegar a un viernes y dar gracias a Dios por lo sucedido durante la semana. Gracias a Dios porque nos permite seguir adelante, y Dios es bueno, Dios siempre es fiel. Y gracias a usted también por su sintonía ahí en el 1140 de AM. Gracias a los hermanos también que siempre están al pendiente, aún antes de entrar al programa, que sus mensajes, llamadas, siempre todo es de mucha bendición. Bueno, estamos en vísperas ya de un fin de semana, anticipando que Dios bendiga. Hoy tenemos visitación por la tarde y preparándonos para el domingo, esperando a nuestro Dios que podamos servirle a nuestro Dios. No dependamos de nuestro estado de ánimo, situación, salud, como estemos. El apóstol Pablo era alguien que todos los días moría por la causa de Cristo y seguía adelante, y nuestro Señor también, aún cansado del camino, pudo hablarle a la mujer samaritana y orar en aquella noche antes de ser entregado. Entonces hay muchos ejemplos de donde aprender carácter, determinación para servir a nuestro Dios, y que Dios nos ayude. Entonces, si usted ve al mundo, si usted se pone a pensar en sus problemas, pues lo único que va a hacer es que se va a deprimir, se va a amargar. Pero si usted pone los ojos donde deben de estar puestos, que es en nuestro Señor Cristo Jesús, jamás nos vamos a desanimar. Vamos a poder acabar nuestra carrera y servir a nuestro Dios. Así es que ánimo, donde quiera que se encuentre, y si ya conoce nuestros números de contacto, también llame ahí en el chat en vivo. Hoy solamente estamos transmitiendo por el canal de YouTube. En Facebook no fue posible, pero bueno, gracias a Dios que nos da esta oportunidad de estar como quiera conectados, y también por la señal de radio, y gracias a Dios que nos da esta bendición. Así es que le invitamos para que se comunique si tiene alguna petición de oración, alguna acción de gracias. La palabra de Dios nos dice, y es un salmo muy hermoso que deberíamos considerar siempre, independientemente de los problemas, la palabra de Dios no cambia, y dice el Salmo 118:24, que este hoy es el día que hizo el Señor, nos gozaremos y alegraremos en él. Así es que cada día es un regalo, es una bendición de Dios, y hay que seguir adelante. Que Dios nos ayude, pues, para poner en alto su bendito, precioso y poderoso nombre. Vamos a ir a Dios en oración. Padre nuestro que estás en los cielos, Señor, gracias le damos por la vida, gracias, Señor, por la salud, gracias, Señor, porque aún con las dificultades, las pruebas, Señor, también los ataques del enemigo, siempre, Señor, es bueno confiar, saber y recordar que usted ha prometido estar con nosotros todos los días. Y gracias, Señor, porque usted ha sido bueno. Gracias por lo que nos ha permitido hacer hasta esta hora. Y ayúdenos, Señor, para cerrar bien este programa. Bendiga a nuestros radioescuchas, bendiga a aquellas personas que están quizás postrados en alguna cama, en su casa, clínica, hospital, o pasando por alguna dificultad en su familia, matrimonio, trabajo, negocio, vida espiritual, cualquiera que sea el momento y situación en que nos encontremos. Que todo podamos encauzarlo y llevarlo a tus pies y rendirnos, Señor, ante tu voluntad. Gracias por las iglesias, los pastores, las familias, las personas que siempre tienen a bien el apoyar, orar, Señor, conectarse. Y esto, de ninguna manera, Señor, será nunca tu obra una carga, algo pesado, o tampoco
2: algo difícil o aburrido, siempre es un gozo saber y estar expectantes de lo que tú vas a hacer. Gracias, Señor, por darnos este privilegio de ser portadores del bendito Evangelio de Cristo Jesús, y ayúdanos, oh Dios, para esforzarnos cada día a cada persona que se cruce por nuestro camino a compartirle la palabra y saber que hay citas divinas, y bendiga este día. Nosotros como iglesia también, las iglesias hermanas misioneros que tienen este ministerio de ganar almas hoy o mañana y el domingo. Y Padre, gracias por lo que usted ha hecho. Toda la honra y la gloria se la damos en Cristo Jesús. Amén y amén. Son las 8 de la mañana con 15 minutos. Lo invitamos pues para que llame. Los teléfonos ya están a su disposición. El 813-428-67, terminación 92-93. 813-428-67, terminación 92-93. El celular 8181-80-1101. 8181-80-1101. Y también el 8180-1249-21. Cuando son las 8 de la mañana con 15 minutos, 24 horas la temperatura, vamos a ir a este primer canto y regresamos.

Bien, así es, con el poder de su amor, todo, todo lo podemos. Seguimos adelante, 8 de la mañana con 19 minutos. Recuerde, somos una maravillosa gracia y somos un ministerio de la Iglesia Bautista Bíblica La Gracia. También le hacemos una cordial invitación para que no tiene una iglesia donde congregarse. Venga, visítenos, domingo de la mañana, 10 de la mañana, Escuela Dominical Discipulados Bíblicos, pero antes, a las 9, iniciamos con el servicio de oración, bañando en oración, la mejor manera de comenzar el domingo, la semana y bueno, bañar en oración, que Dios bendiga todo, todo lo que se hace para la honra y gloria de Dios, no solamente nuestras vidas, familias, ministerios, actividades, y qué mejor comenzar el día en la casa de Dios, en las cosas de Dios, en comunión con Dios. Luego ya tenemos la escuela dominical y antes de las 11 el servicio de oración y predicación. Y por la tarde también nos reunimos nuevamente a las 6:45 de la tarde. Así es que si no tiene una iglesia donde congregarse, puede visitarnos. Quizás se le haga lejos, a la distancia, viviendo en otros municipios. Pero hay gente que atraviesa toda la ciudad, que pasa horas en el tráfico para ir a su trabajo todos los días, de lunes a viernes. Es a sábado y no les cargan, no es gravoso, pero a veces para las cosas de Dios ponemos peros. Así es que Dios nos ayude a siempre buscar primeramente el reino de Dios y su justicia. Vamos a ir a este canto y luego ya viene su hermano Juan para compartir una reflexión y entrar el mensaje esta mañana. No le cambie, regresamos.

0: Muy bien, seguimos adelante, 8 de la mañana con 24 minutos, 24 grados la temperatura también, y le seguimos invitando para que llame si tiene alguna petición, alguna acción de gracias. Recuerde que no es una molestia, es un privilegio, los hermanos están listos, atentos para tomar nota de su petición. Felicidades también, si en este día el Señor está dando un año más de vida, aniversario de casados, alguna fecha importante, si Dios ha dado respuesta, alguna petición, solución, le ha ayudado a salir adelante de algún problema, algo que usted expuso y compartió en oración, pues ahí también están los hermanos para que usted llame para honra y gloria de Dios. Dar gracias a Dios siempre es muy bueno, siempre ser agradecidos en todo y por todo, y también si tiene alguna cita médica, algún enfermo en casa, clínica, hospital, cualquier actividad que requiera la intervención divina. Saludos a también a aquellos que van de viaje, a aquellos que están en sus puntos, lugares de trabajo, en sus casas, en sus actividades. Si este ministerio ha sido bendición y edificación, también los teléfonos están a su disposición. El 813-428-6792 y 93, 813-428-67, terminación 92 y al 93, el celular 8181-8101, 8181-8101, ambas líneas y este celular son disponibles durante la hora del programa, y con nuestro hermano Juan Lozano al 8180-1249-21 para cualquier información adicional que requiera, 8180-1249-21 con nuestro hermano Juan Lozano, y al final le compartimos también nuestro número de celular como pastor. Adelante, hermano Juan.
1: Dice en el Salmo 139, versículo 14: Te alabaré porque asombrosamente y admirablemente soy hecho. Maravillosas son tus obras y mi alma lo sabe muy bien. Y en Colosenses, capítulo 1, versículos 16 y 17, dice: Porque por él fueron creadas todas las cosas que hay en el cielo y que hay en la tierra, visibles e invisibles, sean tronos o dominios o principados o potestades, todo fue creado por él y para él. Y él es antes de todas las cosas, y todas las cosas subsisten por él. El título de la reflexión de hoy, la firma de Dios. El ADN contiene el código genético que controla los distintos elementos de la célula viva. Se ha calculado que la probabilidad de que un gen de ADN se forme por azar es de una posibilidad entre 10 seguida de 155 ceros. La formulación del gen del ADN lleva la firma de Dios. Predicamos el racionalismo, pero no resulta contradictorio aceptar que la vida en la Tierra es producto del azar y sin embargo mantenerla de una inteligencia sobrenatural. ¿Qué es lo que nos impide pensar con claridad sobre los principios básicos de la teoría de la evolución para que parezcan tan improbables? Si no aceptamos esta teoría, debemos reconocer a un Dios creador todopoderoso y en consecuencia la idea de que el hombre, creado a su imagen y semejanza, está vinculado a su creador. Mucha gente tiene miedo de creer esto por temor a perder su independencia. Sin embargo, Dios ama a sus criaturas y quiere comunicarse con ellas. Dios muestra su amor para con nosotros en que siendo aún pecadores, Cristo murió por nosotros. Romanos 5:8. Un solo mediador entre Dios y los hombres, Jesús Cristo, el hombre, el cual se dio a sí mismo en rescate por todos. 1 Timoteo 2, versículos 5 y 6. Por la fe, venga a Jesús, entre en una relación viva con Él, reconozca que el único fundamento de esta relación es el amor de Dios por usted, es la maravillosa firma de Dios. Bendito Dios, gracias te damos por esta excelente reflexión, ahora bendice este tiempo que va a tomar el pastor para predicarnos, úsalo grandemente, úngelo con tu Espíritu Santo, y ayuda a todos nuestros radioescuchas que estén atentos a la enseñanza tuya de tu palabra, en el nombre de Cristo Jesús. Amén.
0: Muy bien, si usted tiene Biblia, quiero compartirle e invitarle para que vaya al libro de Filipenses capítulo 1. Filipenses capítulo 1, vamos a leer versículos 9, 10 y 11, los versículos bases para el mensaje, para redimir tiempo. Filipenses capítulo 1, versículos 9, 10 y 11, la palabra de Dios nos dice: Y esto oro, que vuestro amor abunde aún más y más en conocimiento, en todo juicio, para que aprobéis lo mejor, a fin de que seáis sinceros, sin ofensa, hasta el día de Cristo, llenos de los frutos de justicia que son por Cristo Jesús, para gloria y loor de Dios. Bien, estos pasajes, aquí el apóstol Pablo está hablando a esta iglesia, una iglesia que era, podríamos decir, de las más amadas del apóstol Pablo, una iglesia que mostró su hospitalidad, mostró su preocupación, mostró su amor, y una iglesia por la cual el apóstol tenía un gran afecto, la iglesia que se preocupó por él, la iglesia que, a diferencia de la iglesia que le había enviado, la iglesia de Antioquía, esta iglesia le había ayudado espiritualmente, económicamente, y se habían preocupado, interesado por el apóstol Pablo. Hemos estado nosotros en nuestra iglesia estudiando las oraciones del apóstol Pablo en estas cartas. Vimos las primeras dos en el libro de Efesios, y el miércoles pasado vimos este estudio, es el tercero o la tercera oración, y está basado aquí en Filipenses. Hay 10 oraciones, esta es la tercera de 10, y el versículo 9, el apóstol Pablo dice en Filipenses 1:9, y esto oro. Ahora, ¿cuál era la oración? ¿Cuál era el propósito? Bueno, Pablo siempre buscaba tiempo para orar por los demás. Su oración aquí es para que ellos pudieran tener vidas plenas. Porque déjeme decirle que un cristiano vacío es una tragedia. El Señor no nos salvó para que fuéramos estériles. El Señor nos deja en este mundo todavía para que una vez que somos salvos, como el gadareno, vayamos y le digamos a todo. De hecho, todo cristiano ha sido mandado y comisionado a ir por todo el mundo y predicar el evangelio. Una vez que somos salvos, tenemos la responsabilidad de ir y decirle a otros lo que Cristo ya hizo. Nosotros, como hizo la mujer samaritana, fue y les habló del Mesías a su pueblo, y vinieron y ellos fueron salvos y hubo un gran avivamiento en ese lugar. Y de igual manera también tenemos que ver que un cristiano vacío es una tragedia, porque cuando somos salvos, no solamente somos salvos, somos incorporados y puestos en el cuerpo de Cristo. Y como Juan capítulo 15 lo enseña también, somos puestos como pámpanos para poder dar fruto. Así es que vuelvo a repetir, un cristiano vacío es una tragedia. Pablo oraba para que ellos pudieran, esta iglesia de los Filipenses, y nosotros también pudiéramos llevar y llenarnos de frutos de amor y de conocimiento, que pudieran ser fieles en su andar diario y que llevaran frutos en el servicio cristiano. Esta fue una oración por madurez cristiana. Entonces los cristianos deberíamos todos los días, como hacía la iglesia en Jerusalén en Actos o Hechos 5:42, todos los días en el templo y por las casas no cesaban de anunciar y predicar a Cristo. ¿Cuándo es nuestro programa de ganar almas? Yo siempre le digo a nuestra iglesia que nuestro programa de ganar almas es todos los días. Habrá citas divinas, habrá oportunidades en las cuales podamos compartir la palabra de Dios. Entonces necesitamos entender que todos los días deberíamos hablar a la gente de Cristo. No debemos ser como los testigos de Jehová o sin Jehová, que ellos tienen una tarea como obreros ahí, es una organización, y ahí se les demanda cada semana trabajar ciertas horas en el campo, le llaman ellos, y luego las horas que andan ahí visitando y después discipulando. Y sabe que una cosa interesante es que cuando ellos no están en servicio, no le hablan a nadie. Uno de nuestra iglesia, que era taxista, dice que en una ocasión él sabía, tenía identificada ya unas personas.

y en todo juicio. Esto es Filipenses 1, versículo 9. Lo primero que podemos ver aquí es que el apóstol Pablo, su oración era para que su amor abundara, para que su amor creciera. Quiero preguntarle en esta mañana, ¿ha crecido su amor por Cristo? ¿Ha crecido su amor por Cristo? ¿Puede usted notar que su amor por Cristo crece? Debería crecer. Así como crece nuestro amor en nuestras relaciones como esposos, como padres, como familia. Yo doy gracias a Dios por la esposa que Dios me dio. No soy digno, pero gracias a Dios que nos da el privilegio de tener una familia, tener una esposa, y me siento bendecido, gracias a Dios, doy gracias a Dios cada día por ella, y hoy mientras caminaba daba gracias a Dios por el apoyo que ella es a la familia, y gracias a Dios porque siempre es una bendición contar con alguien. Y como digo, en nuestra iglesia siempre, cuando yo me casé con ella, le amaba, me casé porque le amaba, pero después, este julio, próximo 7 de julio, si Dios nos permite la vida, estaremos cumpliendo 36 años de casados, y Dios ha sido bueno, ha sido maravilloso. ¿Sabe qué? Hoy le amo más que cuando nos casamos, no que no le amara cuando nos casamos, pero después de más de 3 décadas y media, nuestro amor ha crecido. De igual manera, en la vida cristiana, nuestro amor debería crecer. Pero sabe que es una tragedia, es una tristeza que cristianos después de 1, 2, 3, 4, 5 o yo no sé cuántos años se les apaga, se les acaba. ¿Sabe cuándo un cristiano su amor se acaba? Cuando no está conectado con Cristo, cuando no pasa tiempo en la palabra de Dios, cuando no habla de Cristo, porque el mayor milagro que uno puede ver, los carismáticos y pentecostés siempre andan buscando milagros allí, aparatosos, y sabe que el milagro más grande que usted puede ver es la salvación de un alma, es porque es traer a una persona de la muerte a la vida, es traer a Cristo Jesús. Oh, es como alguien dijo, cuando alguien va a pescar y está pescando, está sacando esos peces de la vida a la muerte. Pero cuando usted gana una persona para Cristo, saca a esa persona de la muerte a la vida y a la vida eterna. Y por eso debería nuestro amor crecer. ¿Ha crecido su amor por Cristo? ¿Está creciendo? ¿Cómo más podemos experimentar y notar el amor de Cristo? Bueno, si estamos hablando su palabra. ¿Cómo puedo notar si paso tiempo en la palabra de Dios? Si oro. Mi amor crece por Cristo cuando sirvo más, cuando trabajo, cuando paso más tiempo en oración, cuando crezco espiritualmente. Y una prueba muy fácil también de saber si su amor ha crecido o no es cuando usted está dando más para la obra de Dios. Y qué triste es que algunos, en lugar de dar más, dan menos o no dan nada. Entonces, ¿su amor ha crecido? Pregúntese, ¿ha crecido su amor por Cristo? Pablo dice el versículo aquí, y esto oro que vuestro amor abunde, crezca más y más. ¿En qué deberían crecer? Bueno, dice aquí, en conocimiento. Deberían crecer en conocimiento. A la iglesia de Éfeso, en el capítulo 5, versículo 17, Pablo dice, por tanto, no seáis imprudentes, sino entendidos de cuál sea la voluntad del Señor. Entonces, él oraba para que su amor abundara, creciera su amor en conocimiento, y dice aquí también, en todo juicio, en todo juicio. Déjeme decirle que el corazón y el conocimiento deben crecer juntos. El corazón y el conocimiento deben crecer juntos. Después de décadas, un cristiano debería estar dispuesto para toda buena obra, para servir a Dios en todo lo que se pueda. En Hebreos capítulo 5, versículo 14, dice, mas la vianda firme es para los que son maduros, para aquellos que por razón del uso tienen sus sentidos ejercitados para discernir así el mal como el bien. Una de las tragedias y tristezas más grandes como pastor es cuando algunos cristianos se autojubilan espiritualmente. Hay cristianos, he escuchado de cristianos que enseñamos su clase de escuela dominical por décadas. Yo creo personalmente que en la vida cristiana no hay jubilación ni hay retiro. El apóstol Pablo dijo, el tiempo de mi partida está cerca. El apóstol Pedro dijo, yo procuraré que después de mi fallecimiento
todos los apóstoles sirvieron hasta que el Señor los llamó a su presencia. Entonces, nunca deberíamos jubilarnos, cansarnos, apagarnos. Un cristiano debería hablar mientras tenga uso de razón siempre de Cristo Jesús, dar el Evangelio de Cristo, servir al Señor en lo que sea, en el coro, siendo un ujier, siendo una persona que enseña una clase de escuela dominical, que va a ganar almas, el servicio.

cristiano es hasta que el Señor nos llame a su presencia. Si usted es un maestro, escuela dominical, si usted enseña una clase, si da discipulado en cualquier área, comparta a otros, anime a otros, que su fe sea una inspiración. Entonces, la oración es para que ellos abundaran en amor y para que ellos, en segundo lugar, también tuvieran la habilidad de escoger correctamente. Estamos basados aquí en Filipenses capítulo 1, versículo 9, y ya vimos la abundancia de su amor, esa oración, pero también para que ellos tuvieran la habilidad, el discernimiento de escoger correctamente. Ahora, nada más para como recalcar, en cuanto al punto anterior, ¿está su amor y visión creciendo juntos? La Biblia dice que donde no hay visión, el pueblo perece. Cuando un cristiano deja de tener visión, deja de tener compasión. Señor Jesús le dijo a sus discípulos en Juan 4, ¿no decís vosotros que aún falta 4 meses y viene la siega? He aquí yo os digo, alzad vuestros ojos y ven los campos que ya están blancos. No tienen que esperarse 4 meses, ya es tiempo de levantar sus ojos, vean los campos que ya están blancos para la siega. Deberíamos levantarnos cada día con ese ánimo, ese entusiasmo, que si nuestros ojos se abrieron hoy, es porque Dios tiene un plan para nosotros. En lugar de levantarnos y ahí todos tibios, todos muertos, todos fríos, que Dios nos ayude a seguir adelante, seguir sirviendo al Señor y decir, este es el día que hizo el Señor, nos gozaremos y alegraremos en Él. Hoy voy a vivir para Cristo, hoy voy a brillar por Cristo, y que podamos seguir adelante, que nuestro amor crezca y dé fruto para la gloria de Dios. Entonces ellos, Pablo oraba para que la abundancia del amor y para la habilidad de escoger correctamente. El versículo 10 dice, para que aprobéis lo mejor, a fin de que seáis sinceros y sin ofensa hasta el día de Cristo. Entonces aquí él oraba para que ellos pudieran aprobar lo que es mejor, pudieran vivir. Sabe que la vida cristiana es muy hermosa, como dice un canto, sí, es muy hermosa. Y dice la Biblia en Romanos capítulo 2, versículo 2, y no os conforméis a este mundo, mas sed transformados por la renovación de vuestra mente, para que probéis. Dios quiere que probemos. En Malaquías 3:10 dice que lo probemos, y Dios quiere que probemos. Y el salmista también invitaba y decía, vengan, prueben, cuán bueno, gustad, ved. Hay que probar, hay que comprobar, hay que experimentar. Qué bueno es el Señor. Dice, para que probéis cuál sea la buena. Estas son las características de la voluntad de Dios, para que probéis. Y tiene 3 características la voluntad de Dios, según Romanos 12:2. Y la voluntad de Dios tiene estas 3 características. Número 1, es buena. Número 2, es agradable. Y número 3, es perfecta. Cuando un cristiano está en el centro de la voluntad de Dios, claro que va a haber problemas, claro que va a haber oposición, porque alguien dijo que la fe que no es probada no es fe. Siempre Dios va a probar nuestra fe. Dios probó al padre de la fe, Abraham. Dios probó a Moisés. Dios probó a David. Dios probó a sus siervos. Y Dios nos probará a nosotros, pero el mismo Dios que manda la prueba es el mismo Dios que nos va a dar la victoria. Entonces necesitamos probar la voluntad de Dios, que es buena, que es agradable, que es perfecta. El apóstol Pablo allá en 2 Corintios 12 habló de ese aguijón, y para nada fue algo fácil, para nada fue algo que él disfrutara. Él oró 3 veces, y si oró 3 veces para que Dios lo quitara, era obvio que él quería que eso quitase, lo apartase de él. Y el Señor le dijo, bástate mi gracia. Y él dijo, por tanto, de buena gana, me gloriaré en mis flaquezas para que habite en mí el poder de Cristo. Por lo cual, escuche esto, tomo contentamiento. Esto es lo que nos falta hoy en día. Tomo contentamiento. ¿En qué tomaba contentamiento? En cosas que nosotros, lamentablemente, nos afligen, nos acongojan, nos apagan. Y él dijo, tomo contentamiento en flaquezas, en afrentas, en necesidades, en persecuciones, en angustias por Cristo, porque cuando soy débil, entonces soy fuerte. Entonces, abundancia de amor y fruto. Pablo, pues, en esta tercera oración, él oraba por esta iglesia y estos hermanos para que abundaran en amor, para que también tuvieran la habilidad de escoger correctamente. Debemos ser entendidos cuál es la voluntad de Dios, qué es lo que Dios quiere, y que ellos pudieran ser fieles hasta el regreso del Señor. Dice el versículo 10, para que aprobéis lo mejor, a fin de que seáis sinceros, sin ofensa. ¿Hasta cuándo? Nomás hasta donde nos aguante la fe, hasta
donde se nos acabe el ánimo, porque dice la Biblia en Jacobo que el hombre de doble ánimo, doble mente, es inconstante en todos sus caminos. Una persona que no tiene carácter, una persona que no tiene determinación, no va a ser fiel en su vida, no va a ser fiel en su servicio, no va a ser fiel en ninguna cosa que haga, pero con la ayuda de Dios podemos ser fieles. ¿Hasta cuándo? Hasta que Cristo venga. No hay nada más triste que ver a una persona que es salva en su primera generación y ahí se acabó el cristianismo. Pablo le dijo a Timoteo que él daba gracias a Dios por la fe que hubo en su abuela Lloyd, en su madre Eunice y en él también. Doy gracias a Dios por la fe que Dios dio a mi abuelo, a mis abuelos, por el lado materno, a mis padres, que nos ha dado mi esposa y a mí, y es nuestra oración que podamos transmitirla a nuestros hijos a nuestros nietos, y que vaya, Dios es un Dios de diferentes generaciones, no solo de una persona, nada más. Entonces, ¿cómo es que nosotros podemos ir adelante? Bueno, cuando Dios en su gracia nos ayuda, abundancia de amor. Primero, segundo, la habilidad de escoger correctamente, y la tercera área por la cual Pablo está orando en esta tercera oración por esta iglesia es para que ellos fueran llenos de fruto de justicia. Dice Filipenses 1, versículo 11, llenos de los frutos de justicia que son por Cristo Jesús. Ahora es solamente por Cristo que podemos tener frutos de justicia, y cuando los tengamos no va a ser para nuestra gloria y vanagloria, van a ser para gloria y loor de Dios. Termina el versículo 11 diciendo para gloria y loor de Dios. No es para que digan quiénes somos, qué tanto hemos hecho, cuánto hemos avanzado, cuántos somos, cuánto. No. Salmista decía, no nosotros, oh Dios, sino a tu nombre da gloria. Que siempre tengamos nuestros pies en la tierra, que siempre le demos toda la honra y gloria a Dios. Que digamos, por la gracia de Dios, soy lo que soy, como dijo el apóstol Pablo, y su gracia no ha sido en vano para conmigo. Entonces, que todo fruto sea encauzado y sea para la honra de nuestro Dios. La Biblia dice allí en Juan, capítulo Juan 15:5, yo soy la vid, vosotros los pámpanos, el que permanece en mí y yo en él. Este lleva mucho fruto, porque sin mí nada podéis hacer. Si alguno no permanece en mí, es echado fuera. Entonces, qué importante es permanecer. Luego el versículo 7 dice, si permaneciereis en mí, mis palabras permanecieran en vosotros, todo lo que quisierais pediréis y os será hecho. Versículo 8, y es en esto es glorificado mi Padre, para que llevéis mucho fruto y así seáis mi discípulo. Este versículo 16 de Juan 15 es nuestro versículo lema del año. No me escogiste vosotros a mí, mas yo os escogí a vosotros y os he ordenado para que llevéis fruto y para que vuestro fruto permanezca. Que Dios nos ayude para que todo lo que pides al Padre en mi nombre, Él os lo dé. Oh, bendito sea el Señor, que nos ayude a poder entender que si permanecemos en Cristo, vamos a tener la victoria, pero separados de Él, ni fruto ni victoria. Entonces es importante. Pablo, pues, oraba por estos hermanos para que pudieran ser fieles en su andar diario, para que pudieran ser llenos de frutos en el servicio cristiano. Esta oración por ellos era para que ellos permanecieran, para que ellos maduraran, para que ellos pudieran ser los cristianos que Dios quería que ellos fueran, y no lo que Pablo quería, sino que ellos pudieran experimentar el servicio, la bendición, el gozo, como dice un himno, el placer verdadero que es servir al Señor. ¿Tiene usted una vida que abunda en amor? ¿Tiene usted una vida en la cual puede tener la habilidad de discernir? ¿Está creciendo su amor y su visión? Porque deben crecer juntos. ¿Está viviendo para Cristo cada día? Hay un corito que dice, cada día con Cristo me llena de perfecta paz. Cada día con Cristo, que nosotros pudiéramos gozarnos llenos de fruto para su gloria. Pero ¿qué de usted, querido amigo que me está escuchando? Quizás usted todavía no ha podido experimentar esa vida de amor, esa vida de abundancia. Quizás su vida está una vida llena de problemas y dificultades, y pareciera que es como un pantano que entre más se mueve, más se hunde,
pero hay alguien que quiere llamarle hoy, hay alguien que le está invitando, y es el Señor que le hace una invitación, le dice: venid a mí todos los que están trabajados y cargados. El Señor dice en su palabra que Él no va a rechazar a nadie, que si usted viene a Él, Él puede recibirle, perdonarle y darle vida eterna si usted abre su corazón. Juan 3:6 dice que de tal manera amó Dios al mundo que dio a su Hijo unigénito para que todo aquel que en Él cree no perezca, mas tenga vida eterna. Ahí está su nombre, en todo aquel. ¿Por qué no viene hoy al Señor? Cristo dice: de cierto os digo, el que oye mi palabra, usted lo ha oído, y cree, confía al que me envió, tiene vida eterna y no vendrá condenación, mas ha pasado de muerte a vida. Querido, pregúntese, ¿a dónde iría su alma el día en que usted muera? Si usted muriera hoy, no lo decíamos, por supuesto, iría. ¿Tiene usted la seguridad de que su alma iría al cielo? Si no, venga hoy a Cristo. Recuerde que para el cielo no se entra por una religión, por una iglesia, por buenas obras. Al cielo solamente se entra por un camino, que es Cristo, por una puerta, que es Cristo. Y si usted todavía no ha sido salvo, acepte hoy a Cristo como Señor y Salvador. Él nos está viendo, nos está escuchando. Lo único que Él quiere es que usted reconozca que es un pecador, y como pecador hay una paga, que es la muerte y el infierno si no se arrepiente. Dios no hizo un infierno para usted, lo hizo para el diablo, pero la sangre de Cristo fue derramada en la cruz del Calvario, llevada hasta el tercer cielo, y por medio de la fe de esa sangre en Cristo, esa sangre bendita y poderosa, ahora si usted se arrepiente, el Señor puede salvarle, perdonarle y darle vida eterna. ¿Qué hará con Cristo? Hay dos cosas nada más. Él nos está viendo y nos está escuchando. Recibirlo para ir al cielo o rechazarlo para ir al infierno. Dios no obliga a nadie a ir al cielo o ir al infierno. La persona elige y usted debe elegir y elija correctamente. Ahora, hay muchas personas que ya no amanecieron. Otros entraron este día y lamentablemente en los primeros minutos murieron. Pero, querido amigo, la muerte no es el final. La muerte es el principio de una eternidad. Si usted nunca, nunca, nunca recibió a Cristo, hoy Él está esperando y Él nos está viendo, Él nos está escuchando. Soy humano igual que usted, yo no le puedo salvar, ninguna iglesia le puede salvar, pero Cristo sí puede y sí quiere, y Él está tocando la puerta de su corazón. Si usted nunca ha recibido a Cristo, haga esta oración de fe y diga: Señor Jesús, he escuchado el mensaje. En esta hora te pido perdón por todos los pecados que yo he cometido, y Señor, perdóname, yo no quiero ir al infierno, y en esta hora, Señor, me arrepiento de todo lo malo que he hecho, y te recibo en mi corazón como en mi único, suficiente Señor y Salvador. Pongo mi fe en esa sangre para la cual, Señor, tú derramaste para salvarme y perdonarme. Lávame, límpiame, santifícame, Señor, sálvame, cámbiame, y Señor, escribe mi nombre en el libro de la vida, y llévame al cielo el día que tú vengas o el día que tú me llames. Gracias, Señor, por salvarme y perdonarme. Y te lo pido, Dios, y te doy gracias en nombre de Cristo. Amén y amén. Si usted ha hecho esta oración de fe, le felicito. La decisión más importante que usted jamás haya hecho. Y anoto esta fecha, viernes 12 de junio de este año 2026, como el día de su nacimiento y cumpleaños espiritual. Si usted le ha recibido, hay gozo en el cielo y nosotros también queremos gozarnos con usted. Llame, queremos orar por usted, anotar su nombre y llevarle en oración. Vamos a escuchar parte de este canto y a nuestro hermano Juan para terminar el programa.

Adelante, gracias a Dios por este hermoso himno antiguo. Gracias a Dios por esa salvación. Tenemos la seguridad, si hemos recibido a Cristo con todo nuestro corazón, Él está ya nos tiene anotados ahí en el libro de la vida. Y gloria a Dios por la sangre de Cristo. 8:54. Gracias a Dios por el mensaje que nuestro pastor nos compartió. Esperamos que haya sido de bendición a su vida espiritual. Y gracias a aquellos que se han estado reportando en nuestros teléfonos, aquí en nuestro templo, hermano Homero Montesinos, Daniel Antonio Pocasangre, de allá de Juárez, Alexis y Maricruz también, Pamela Martínez, tenemos aquí sus peticiones que nos han compartido, Dora Belia de González también, Delfina García, gracias hermana. Hermana Marcela Hernández de Cadereyta, hermana Rosario López también, gracias por su llamada. Elisa Reta también reportándose. Mensaje de texto de mi hermana de Barrientos, de Apodaca, Narciso Alfaro, gracias hermana, ya de Escobedo, Mariela Bedia también. Y gracias a aquellos que a través de las redes sociales conectados a nuestro programa, tanto pues ahora en este día por nada más por YouTube y peticiones que hoy nos comparten, las tomamos, las anotamos y las compartimos a nuestros hermanos de la iglesia en el próximo culto que tendremos aquí el domingo. Así es que pues ahí está para que tengan en cuenta esto y vamos a estar orando por ello. Vamos a orar, Padre, gracias te damos en esta hora porque eres bueno. Gracias por cada uno de estos nombres que he leído y los que mi pastor ha mencionado también, que pedimos que tú obres en sus necesidades, problemas, dificultades, Padre, en su vida que están pasando, y tú que eres todo poder y tienes el poder para cambiar las cosas según tu bendita voluntad, Señor, pues te rogamos que traigas paz a los corazones de todos estos hermanos y hermanas y esa confianza y aumenta su fe para esperar en tu voluntad. Padre, gracias te damos por esta oportunidad que nos das de estar transmitiendo estos programas de maravillosa gracia. Gracias porque hemos podido concluir con este programa, esta semana de transmisiones. Y síguenos ayudando, supliendo para la próxima semana, el próximo lunes, si tú nos prestas la vida, Padre, podemos seguir adelante predicando el mensaje de salvación a través de este medio. Aquí en Radio Esperanza y también por el YouTube. Bendito sea tu nombre, ponemos todo esto en tus manos, en el bendito nombre de Cristo Jesús. Amén. Bien, pues agradecemos su atención a este programa. Recuerde, el próximo lunes, si Dios nos presta la vida, iniciamos otra semana más de transmisiones, lunes, miércoles y viernes por la mañana de 8 a 5 a 9 y martes y jueves por la tarde de 5 a 6 de la tarde. El celular al cual usted nos puede llamar ahorita al terminar el programa en el transcurso del día de la semana, que es en donde le podemos atender, es el 81-83-16-42-10. 81-83-16-42-10, el celular de mi pastor Raúl Reyes, 811-044-2576. 811-044-2576. El celular de un servidor, Juan Lozano, 81-80-12-49-21. 81-80-12-49-21. Bien, pues no me resta más que agradecerles su atención a este programa de maravillosa gracia. Les deseamos que tengan un buen fin de semana. Dios les bendiga. Le dejamos con este canto y así concluimos este programa.

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0: hacer algún llamado a nuestra iglesia. Que Dios les bendiga. Bendición.
1: Vamos a leer dos versos, hermanos, el verso 38 y versículo 39. ¿Lo tienen? Dice la Biblia, en el nombre del Padre, del Hijo y del Espíritu Santo: mas el justo vivirá por fe, y si retrocediere, no agradará a mi alma. Pero nosotros no somos de los que retroceden para perdición, sino de los que tienen fe para preservación del alma. Una vez más, todos juntos: mas el justo vivirá por fe, no agradará a mi alma, pero nosotros amén. Oremos a Dios. Señor, te damos gracias en esta mañana, Señor, donde nos hemos reunido, nos hemos congregado para exaltar y bendecir tu nombre, Señor. Danos la bendición para poder predicar, Señor. Necesito de ti, de tu gracia, de tu unción, Señor, para entregar el mensaje. Quiero dar una prédica que sea de bendición, Señor. Quiero que me ayudes a poder dar, Señor, la palabra, el mensaje. Quiero que me ayudes, Señor, a poder entregar, Señor, este consejo donde tú fortalezcas, des vida, Señor, a nuestro espíritu, a nuestra alma, a nuestros corazones. Son muchos los que nos escuchan, Señor, a través de la radio, que están en medio de una aflicción, están en medio, Señor, de una nube, Dios mío, Señor, de dificultades, Señor, donde están abrumados, Señor eterno, pero tú eres el Dios que fortalece nuestras vidas. Que tu palabra sea alimento, sea sustento, sea fuerza, Dios mío, sea libertad, sanidad, Dios mío, para los que comen tu palabra. Ayúdame, Dios mío, a predicar, y mientras predico, extiende tu brazo para fortalecer, para bendecir, para ayudar, Dios, a tu iglesia. En el nombre de Jesús, y el pueblo de Dios dice un fuerte amén. Le damos palmas de alabanza a nuestro Dios, hermanos. Gloria a Dios. Tome su lugar un momento, hermanos. Gloria a Cristo. Quiero compartir, hermanos, un poco sobre la renuncia. Y la palabra renunciar o renunciamiento es dejar algo que poseemos, dejar algo que nosotros, hermano, tenemos. Por ejemplo, hay cosas que Dios nos ha dado, que las poseemos de una manera divina, ¿verdad? Por ejemplo, la fe. Tenemos la fe, lo que leíamos en Hebreos 10:38. El justo vivirá por fe. No somos de los que renuncian, retroceden, olvidan para perdición, sino de los que tienen una fe para preservación del alma. La fe nos llevará al cielo, hermanos. La fe en Cristo Jesús, el Señor. Tener fe, agradamos a Dios. Pero renunciar, hermano, no siempre es malo. Hay cosas a las cuales tenemos que renunciar. Por ejemplo, el costo del discipulado, hermano, es renunciar a cosas que nosotros le damos valor. O sea, Dios en un momento habla de la renuncia que tenemos que dar nosotros como creyentes a cosas que nosotros en el mundo le consideramos un gran valor. La Biblia dice en el libro de Lucas, capítulo 14, verso 33, cualquiera de ustedes que no renuncia a todo lo que posee, no puede ser mi discípulo. O sea, hay cosas en las cuales Dios nos exige renuncia para poder nosotros, hermano, tener la capacidad de ser un discípulo del Señor. Hay cosas a las cuales tenemos que renunciar. Dicen que en Birmania había un misionero americano. Él estaba predicando la palabra del Señor, hermano, ganando almas allá en Birmania. Y dice que en algún momento una mujer se entregó a Jesús, se entregó a Cristo. Le empezó a discipular, a enseñar. En algún momento dice que la mujer le dijo, quiero bautizarme, quiero dar ese paso de fe, de bajar a las aguas. Y dice que el misionero empezó a examinar su vida, a observar su caminar, no sé si en el culto, en las reuniones que hacían. Este hombre llamado Hudson, hermano, estoy hablando del año 1830, por aquel tiempo, hermano. Dice que cuando la examinó, él observaba que ella llevaba muchos adornos en su cuerpo, excesivos. Quiero pensar que el misionero da a entender, no sé, aretes, joyas, no sé, hermano, pintura, sus vestidos llamativos, en su cabello, no sé, cosas, adornos. Y la veía con cosas, adornos muy excesivos en su vida. Y entonces dice que el misionero le leyó 1 Timoteo 2:9, cuando dice la Biblia que las mujeres se atavíen de ropa decorosa con pudor y modestia. Eso le leyó el misionero. Le preguntó a esta mujer nueva cristiana si ella era capaz de poder renunciar a aquello que estaba sobre sus vestidos, sobre sus prácticas, por amor a Cristo, y despojarse, hermano, de esos adornos. Ella le daba valor a eso. Y aquella mujer le dijo, amo a Cristo más que a esto. Entonces, hermano, de inmediato ya empezó a quitarse las cosas, las abandonó para poder tener, hermano, esa bendición de seguir a Jesucristo. Renunció a cosas que ella le daba valor, porque ella dijo, yo amo más a Cristo que estas cosas que yo le he dado valor en mis tiempos, no sé, su juventud, en su vanidad, en sus modas, etcétera. Tuvo que renunciar. El apóstol Pablo lo dice, hermano, estimo todas las cosas como pérdida por la excelencia del conocimiento de Cristo Jesús, mi Señor, por amor del cual lo he perdido todo y lo tengo por basura para ganar a Cristo. Filipenses 3, verso número 8. Nosotros, hermano, hay cosas a las cuales les damos renuncia. Debemos renunciar en nuestra vida, en nuestro día a día. Hay cosas a las cuales vamos renunciando, vamos negando por ganar a Cristo, hermanos. Pero no debe estar en nuestro vocabulario ni en nuestro estilo de vida renunciar a las cosas de Dios. Hay que saber tomar decisiones de las cuales me conviene renunciar y a las cuales no es bueno renunciar. Por ejemplo, Esaú renunció a su primogenitura, pero Jacob renunció a su comida. Uno ganó, el otro perdió. Hay cosas, hermano, que a veces en la vida nosotros no consideramos las grandes pérdidas que pueden producir renunciar a ciertas cosas. Por eso hoy, hermano, me venía a la mente, y yo sé que el día martes también hablé de un mensaje, que tu fe no falte, y fue de mucha bendición para mi vida. Porque a veces la fe falta. A veces parece que la fe disminuye en nosotros. Y yo me ponía a pensar y decía, Señor, una vez más voy a hablar de la fe. Y el Señor, hermano, permitía que yo predicase este mensaje. La fe no se renuncia. Aunque hay cosas que vamos a renunciar, hay algo que no debemos renunciar, y a eso es la fe. ¿Por qué mucha gente renuncia a Dios, hermano? ¿Por qué? ¿Por qué nosotros pudiéramos pensar, no, pastor, yo nunca renunciaré a la fe? ¿Pero por qué hay gente que sí lo hace? ¿Por qué? No estamos hablando que renunció a un trabajo, que lo puede hacer. No estamos diciendo que renunció, amado hermano, a un puesto, que lo puede hacer. No estamos hablando, hermano, que se negó. A no sea participar en alguna cosa en el gobierno o en el municipio o en la escuela o un trabajo o un negocio, una sociedad, no lo sea que haya usted renunciado, puede ser válido, pero hay algo que no podemos renunciar, que es la fe. Pero hay mucha gente que renuncia a Dios, que renuncia a la fe, que retroceden en la fe, abandonan los caminos del Señor, hermano. Buscaba por internet las estadísticas, si acaso existen estadísticas sobre el abandono de la fe, y me di cuenta que si hay unas estadísticas, por ejemplo, hermano, dicen que España es uno de los países en Europa que más ha ido abandonando la fe, el cristianismo. Una de las causas es porque ya no hay matrimonios que se casen y no tienen hijos. Va disminuyendo la población, pero han ido abandonando. Por ejemplo, me llamó la atención ver un país como Estados Unidos, que está dentro de los países que han ido perdiendo el cristianismo, sus creencias, su fe. Porque si usted se da cuenta, hermano, antes observábamos muchos misioneros americanos. Mucho. Todavía, hermano, no sé. Por ejemplo, yo recuerdo cuando era un niño que veía americanos. Todavía cuando yo inicié a ser encargado de misión, ya eran como las últimas visitas que yo recuerdo haber visto americanos. No estoy diciendo que ya no vengan, estoy diciendo que ya no vienen como antes. Porque ellos tienen una bendición de Dios tremenda. Por ejemplo, lo que le acabo de hablar del año 1800, hermano, que le dije, 1788 nació Adoniram Hudson, hermano, este misionero americano. Siempre se han caracterizado estar en países llevando el evangelio, hermano. Yo recuerdo, hermano, estoy hablándole de hace 20 años atrás, un poquito más, 23 años, que me tocó todavía algunos americanos llegar a la misión a ver la construcción, porque el pastor que yo tenía trabajaba con americanos, y llegaron unos americanos, él hacía cultos grandes, le daban a esas escuelitas bíblicas y lo llevó ahí, porque lo apoyaron al pastor en la primera parte de la construcción, unas bardas, y le bendijeron al que era mi pastor, para levantar ahí unas paredes, lo que es el templo chico, hasta la mitad. La otra parte nos tocó a nosotros como iglesia. Pero ahí vi americanos. Pero hoy es raro ver americanos. Es raro observar americanos, hermano, como antiguamente se veían en las colonias, hermano, llevando el evangelio, visitando las iglesias, estableciendo, hermanos, nuevas iglesias, apoyando escuelitas de niños, etcétera. Se veía eso, ya se ve menos. ¿Por qué, hermano? Porque hay mucha gente, naciones, Europa es gran parte, hermano, a Estados Unidos, donde la gente va renunciando a su fe, a su cristianismo, a sus prácticas, a sus primeras obras. Bendito sea el nombre del Señor, hermano. Hoy cada vez vemos menos personas congregándose, vemos menos personas predicando, vemos menos campañas, vemos menos todo. Porque se han ido renunciando a cosas que eran valiosas, que habían sido otorgadas divinamente por Dios a la iglesia. Y nosotros en algún momento agarramos el plato de lentejas y abandonamos la primogenitura que nos había sido asignada por el Señor, hermanos. Y es triste. Es lamentable, es preocupante que exista, hermano, la renuncia a la fe. Gloria al Señor. El 35% en Estados Unidos, hermano. A lo mejor aparece Estados Unidos porque es quienes hacen esta estadística. Dice que en Estados Unidos, ellos tienen esta forma de hacer evaluaciones, preguntas. El 35% de los pastores han pensado en abandonar el ministerio. O sea, de 10 pastores, 4 aproximadamente, hermano, tratan o han pensado en decir, renuncio al ministerio. Lo renuncio. Renunciar. Mucha gente piensa, hermano, en la renuncia. Son pensamientos no solamente de este 35% de pastores, sino, hermano, a veces en el 100% del cristianismo hay gente que piensa en renunciar. Renunciar a lo que Dios le dio. Renunciar al privilegio de congregarse. Renunciar al privilegio de servir. Renunciar al privilegio de un liderazgo. Renunciar a una silla dentro de la iglesia. Renunciar a ser miembro de una congregación. Renunciar, hermano, a una esquina donde se predica la palabra. Se piensa. Cosas que Dios nos ha otorgado por misericordia de Dios. No estamos aquí porque le ganamos una carrera. No estamos aquí porque somos mejor que el vecino que, de la derecha o de la izquierda. No estamos aquí porque somos mejores que el que esté en un hospital o en una cárcel. No, hermano. Porque el Señor en su misericordia, nos alcanzó, nos llamó. Nos otorgó un llamado, nos otorgó, hermano, para estar con nuestra familia. Hermano, no estamos aquí, hermano, dando un paseo por la fundidora. Estamos aquí en la casa de Dios. Con tus hijos, con tu esposo, con tu esposa, sí, con problemas, sí, con necesidades, sí, con situaciones difíciles, sí, con síntomas de enfermedad, sí, es verdad, pero en la casa de Dios, adorando a Dios, alabando a Dios, escuchando la fe, alabado sea Jesucristo, hermano. Dios nos otorgó esto, nos lo otorgó. Nos otorgó una Biblia. No es un libro cualquiera. Primero, no es un libro, hermano. Son 39 libros en el antiguo y 27 en el nuevo. 66 libros. Que es la palabra de Dios. Y no es cualquier libro, es la palabra de Dios. Romanos 10, 17. Así que la fe es por el oír. El oír la palabra. Se te dio. Oh, pastor, cualquiera tiene una Biblia. Cualquiera. Pues pregúntale a los vecinos si tienen una Biblia. Tienen. Tú la tienes, tú la consideras, tú la compraste, tú la lees. Tú la crees como la verdad del Señor, porque Dios te lo otorgó. Son cosas que Dios nos ha ido dando, hermanos. Y sí, por muchas mentes pasa a veces, hermano, el pensamiento de renunciar. Y es sorprendente cómo la gente, yo de repente me pregunto y digo, pero yo entiendo que puede haber problemas. Eso lo entiendo. Lo que yo no entiendo es la facilidad y la ligereza para decirlo renuncio. Que podemos ser tan cambiantes. O sea, que de repente, ya, lo perdí, ya. Me quedo de brazos cruzados. Eso es lo que yo no entiendo en la mente de personas que son dados a renunciar a las cosas que Dios les ha dado. Que Dios nos ayude, hermano. Que no se le haga fácil así como renuncia a un trabajo, a un partido político, o al equipo de sus amores, o a su escuela. Que no se le haga fácil así como renuncia a esas cosas, hermano, renunciar a la fe. Porque a veces nuestra vida se vuelve una costumbre. Si perdí el matrimonio, si perdí el dinero, si perdí la casa, si perdí el trabajo, si mi vida ha sido así, toda una, pues, ¿qué importa que pierda la fe? O sea, no es correcto perder por perder. Si es renunciar, es algo por renuncia, por amor a Cristo. Eso es lo que dice el Señor. Yo renuncio porque amo más a Dios, no de que renuncio a las cosas de Dios por amor al mundo. Acuérdese que hay dos amores que luchan. El amor del mundo que te quiere conquistar. Pero el que se hace, hermano, se enamora del mundo, ¿qué se hace? Un enemigo de Dios. Si tú le abres los brazos al mundo, hermano, tú te estás haciendo, hermano, un enemigo de Dios, porque Dios no ama, hermano, las cosas, los sistemas del mundo. La forma que vive el mundo vive sin Dios, el mundo vive sin fe, el mundo vive sin temor de Dios. Dios ama al hombre, al mundo, al ser humano. Dios creó las cosas, pero no ama las formas en las que vive el mundo. Y cuando nosotros, hermano, amamos al mundo, no hablo que no amemos la naturaleza, pero nosotros vemos la naturaleza y decimos, gloria a Dios, qué hermoso las montañas, qué hermoso el río, qué hermosas las flores, qué bonito los animalitos, qué bonito la familia, qué bonito el convivir, qué bonito esos esposos que se aman, qué bonito es eso. Claro que sí, hermano. Pero lo malo, el adulterio, la fornicación, la idolatría, la brujería, la hechicería, la maldad, la incredulidad. El darle la espalda a Dios, eso es feo, es lo que Dios no ama, hermano. Y dice, yo me hago enemigo de eso. Por eso tenemos nosotros, hermano, que abrazar a Dios, hermano. Retroceder, renunciar es volver atrás, es abandonar, hermano, algo que un día empezaste, algo que un día tú consideraste. Eso es cuando se renuncia o se retrocede, bendito sea el Señor. Miren. El libro de Job, hermanos, nos enseña el significado de la fe verdadera. ¿Cómo era Job? Bueno, era un hombre de Dios, Pero dejando a un lado que era un hombre de Dios, que eso es lo más importante, hablando en el mundo, era un hombre rico, ¿verdad? Un hombre poderoso. Un hombre, hermano, que tenía una gran familia. Tenía salud. Era un próspero granjero, hermano. Tenía miles de ovejas, de camellos, de ganado, hermano. Muchos sirvientes. Tenía muchos trabajadores. Pero la palabra de Dios nos dice, hermano, que el acusador de nuestras almas fue a Dios. Y le dijo: Job te sirve solo porque tú le tienes de todo. Él te sirve porque le conviene servir. Él es rico. No es rico, te puede servir. Pero permíteme tocarlo. Permíteme arruinarlo. Y Dios permitió, hermano, permitió que el enemigo empezara a atacar la vida de Job. Lo permitió Dios. No me pregunten en este momento por qué, cómo es posible, no lo sé. Solamente entiendo que Dios dijo: adelante. Porque Dios, mire, el enemigo, hermano, no nos toca cada vez que él se le antoja. Dios nos guarda. Dios nos cuida. Dios nos protege. Nada sale del control de Dios. Dios siempre tiene el control de todas las cosas. ¿Está de acuerdo con eso, hermano? No estamos a expensas del enemigo que se le antoje cuando él nos quiere dañar o no dañar. Ahora, si nosotros nos metemos en terrenos peligrosos, pues ya esa es otra cosa. Pero mientras estemos en el redil, en los caminos de Dios, en las cosas de Dios, hay un cerco de Dios para nosotros. Por eso él fue como que pide una autorización. Y hermano, ya sabe usted la historia. ¿Cómo le llega la ruina a Job? Perder su familia, que es algo muy difícil. Los hijos, él amaba a sus hijos. Porque él, habrá un padre que no ame a sus hijos. Todos amamos a nuestros hijos, hermano. Todos amamos a nuestros hijos. Es algo que no aprendes a amar. No sé si se puede aprender o no, pero es algo que nace, ¿no? Lo traes en la sangre. Dios sembró eso en ti, el amor a los hijos, ¿verdad? Como los hijos aman a los padres. Yo no sé si en el camino, en el andar, en el día a día, la gente se le mete el diablo y dejan de amar a sus hijos, y hay hijos que dejan amar a los padres. Creo que sí, pero por naturaleza se ama. Usted ve a la gallina cuidar a sus pollos, hermano. Usted ve al oso, a la osa cuidar a sus ositos, y los defienden con la vida. Porque es algo natural. Nosotros igual amamos a nuestros hijos. Job amaba a sus hijos y perdió a sus hijos, hermano. Eso es duro, hermano. Eso es crudo, eso es doloroso, eso desgarra el alma. Que en un momento pierdas todo. Porque uno dice, bueno, ¿y qué decimos nosotros cuando perdemos algo material? Decimos, las cosas van y vienen. Perdí dinero, bueno, perdí esto, bueno, hubo una, chocaron ese carro, bueno, pero se arregla, decimos nosotros. Pero ¿cómo arreglas, hermano, una situación cuando se pierde un hijo? Es muy doloroso. Ahora hay gente que lo ha vivido. Personas, hermano, que han perdido un hijo, que han perdido, hermano, una hija. A lo mejor hay gente en la radio que está así en situación y dice, pastor, no cualquiera ha vivido eso, yo lo he vivido. Bueno, hay gente que lo ha vivido, hermano. Pero ¿cómo es Dios tan inteligente, Dios sabio, que permite, hermano, mostrarnos la vida de Job? De Job, para no dejar sin consuelo a aquellos que han pasado por esa experiencia amarga de perder un hijo. Porque pueden tomar consuelo de la vida de Job, de cómo Job se fortaleció en el Señor. Y practica una fe genuina y una fe verdadera en medio de las circunstancias. Porque él, sí, dejemos a un lado lo que ha perdido materialmente. Yo creo que lo que más ha perdido es la familia, sus hijos, pero también pierde la salud.

muy difícil. Él estaba diciendo a Job: renuncia, no te das cuenta cómo estás. No te das cuenta cómo tú estás viviendo. O sea, ¿todavía vas a retener tu fe, tu integridad, tu estilo de vida? ¿Todavía vas a ir al culto? ¿Todavía vas a seguir orando? ¿Todavía vas a seguir honrando a Dios? ¿Por qué mejor no maldices a Dios y te mueres? Bendices a Dios y te mueres. ¿Por qué mejor no dejas tu fe? Y Job respondió, verso 10, has hablado como las mujeres necias, perversas, fatua. ¿Aparece así en su Biblia? ¿Has hablado como quién? Como una mujer necia, perversa, malvada. Dice que recibiremos de Dios solamente el bien y el mal no lo recibiremos. Estaban incitando a Job, el enemigo, usando la vida de esta mujer para decirle: deja a Dios, olvídate de Dios, deja de creer, deja de querer ser santo, deja de seguir adelante, es mejor ya lo que le tengas que decir, decirlo y que mueras. Pero este hombre, amados hermanos, no iba a renunciar la fe. No iba a renunciar, hermano, a su vida con Dios, hermano. Siempre va a haber alguien, escuchen. Siempre va a haber alguien a tu lado que te va a incitar a renunciar a Dios. Siempre. Y a veces no se viste con cuernos, ni con trinche, ni es de color rojo. A veces, hermano, puede ser gente cercana. A veces, hermano, el diablo puede usar a cualquier persona. A veces a gente con Biblia en la mano. Biblia en la mano. Para que renuncies a la fe. Para que dejes de orar. Para que dejes de orar por tu hijo. Para que dejes de orar por tu matrimonio. No, yo con ese matrimonio yo hace tiempo que ya lo hubiera dejado. Ya la hubiera dejado, yo que tú. Deja de orar por ese hijo alcohólico, drogadicto. Mejor así, mejor déjale todo ya en manos de Dios y a ver, no. Hay gente que te incita a que ya no busques de Dios. Si fuera tú, yo no iría a la iglesia. En la iglesia hay un montón de hipócritas. En la iglesia hay un montón de gente mala. En la iglesia hay un montón de gente pecadora. En la iglesia hay un montón de gente con doble vida. Yo que tú, mejor en la casa. Y te incitan a abandonar la fe. Abandonar las primeras obras. Abandonar las prácticas que Dios te ha entregado, hermano. Dios te entregó este libro. Y, por ejemplo, ¿qué hemos hecho hoy? Cantar. No abandones cantar. ¿Qué has hecho hoy? Congregarte. No abandones congregarte. Te ha entregado una Biblia. No abandones tu Biblia. ¿Qué estás oyendo la palabra? Pues no abandones el oír la palabra. Aunque la gente de allá diga, yo que tú, si yo fuera tú, bendito sea el nombre del Señor. Tenga cuidado, hermano. Se acuerda también que en el libro de Números hay un pasaje que querían volver a Egipto. Y dice la Biblia, no me acuerdo dónde, no sé si es Números 11, no me acuerdo bien el pasaje. Solamente me viene a la mente, a la memoria, el Señor lo trae a mi recuerdo. Que dice la Biblia, que dijeron, designemos un capitán que nos vuelva a Egipto. O sea, siempre va a haber alguien que se va a prestar para que tú abandones el proyecto de Dios. Que es capaz de dirigir tu vida al precipicio espiritual, para que dejes de creer, para que dejes de seguir el propósito de Dios. Y te motivan y te incitan y te muestran y te dicen, mira, es que por ejemplo, mira que no hay resultados, mira que no pasa nada, mira que nadie te ayuda, mira que nadie te considera, mira que nadie se salva, mira que nadie se sana, mira que nadie te... No, hermano, tantas cosas, hermano, y te incitan a renunciar a las cosas de Dios. Pero, hermano, no podemos renunciar, porque el que retrocede, el que renuncia, no agrada a Dios. Nosotros no somos de los que retroceden, o sea, no está, hermano, en nuestra mente la palabra volver atrás. No está en nuestro corazón volver atrás, hermano, y si hemos de morir, moriremos con las botas puestas, moriremos en el campo de la batalla, moriremos avanzando en el nombre del Señor Jesucristo.
firmes y adelante, dice el Señor, firmes y adelante, bendito sea Jesús.

Jesucristo, hermano. Así hay que seguir, hermanos. No es fácil. Es lucha. Es una carrera. Es una guerra, hermano. Es un esfuerzo y valentía. Bendito Dios. No es como ese trabajo que la otra vez veía en el internet. Que hay gente que le pagan por dormir. No sé si usted sabía. Dice, ¿dónde para poner una solicitud, pastor? Sí, no sé si es en Ciudad de México, donde hay unas camionetas que traen, de ejemplo, como colchones. Y los pasean por toda la ciudad, todo el día, hermano. Y ahí va un hombre, dormido todo el rato. Y va así encolchado y todo, hermano. De verdad. Y le pagan por dormir. El evangelio no es así. El evangelio es esfuerzo. El esfuerzo es valentía. El esfuerzo es perseverancia. El esfuerzo es todas las virtudes que Dios nos otorga. Se tienen que usar para el avance y el progreso de la vida del cristiano. Tenemos un adversario que es el enemigo, hermano. Una vez, una persona dijo, ¿sabe por qué yo renuncio, pastor? ¿Por qué vuelvo atrás? Porque tengo muchos problemas. Tengo enfermedades. Dios no me sana. Problemas familiares. Veo fracasos en mi vida. Tantas desilusiones que me he llevado. Y por esto y por el otro yo renuncio, yo abandono. Entonces también debió de haber renunciado Job. ¿Pero por qué no? ¿Por qué no lo hizo? Y así tuvieron que haber renunciado tanta gente, amados hermanos. ¿Pero por qué no renunciaron? Porque la fe no se renuncia. Por eso. Porque es la fe. Porque la fe no se puede abandonar. No se debe abandonar. No se debe tirar. No, hermanos. Porque por problemas debió de haber renunciado también Elías, debió de haber renunciado hermano Abraham, debió de haber renunciado todos los hombres de Dios. Los jóvenes hebreos, Daniel en el foso de los leones, debió haber dicho no, pues entonces ya para qué, pues me voy a morir en los leones, ¿para qué renuncio? No se puede renunciar. Por orar, Daniel por orar, hermano. O sea, hombres justos. Nosotros no tenemos el calibre de esos hombres que están en la Escritura, no lo tenemos. No nos han metido, hermano, en un foso de leones por haber orado. Bendito sea el Señor. No tenemos Dios, hermano, como decía de Job, hombre recto, temeroso, prudente. Y, no, hermano. Este hombre era tremendo. Él le dijo, no has considerado a mi siervo. Y sufrieron. Ser buenos. Por ser, hermano, especiales ante los ojos del Señor. Y no renunciaron. Porque el justo por la fe vivirá. Por eso retroceder, hermano, no es parte de nosotros. El enemigo siempre usará, hermano, esos obstáculos. La palabra del Señor nos dice en 1 Tesalonicenses 2:18 de un enemigo. Dice, pero Satanás nos estorbó. Pero no dice que por el estorbo ellos hayan renunciado. Solamente que los estorbó. Porque él usa, hermano, todas las formas para que nosotros nos detengamos en la fe. Nos detengamos en las cosas del Señor, hermano. Los obstáculos que tenemos en la vida deben ser para fortalecer la fe, purificar la fe, no para renunciarla. No es para renunciarla, es para fortalecerte, es para pedir misericordia, es para venir al altar y decir, Señor, la estoy pasando mal. Señor, ayúdame, Señor, sácame adelante. Señor, por favor, quiero que me fortalezca. No es, hermano, que apareció el problema para que te eches para atrás. No es que apareció una situación, un problema de salud para renunciar a Dios. Sino para fortalecer y, como decía el martes, sacarle músculo a la fe. Ejercitar la esperanza y la fe. ¿De qué forma? Pues de rodillas. Pues ayunando. Pues tomando el aceite y diciendo, Señor, ayúdame, Señor, úngeme, Señor. Ir con los ancianos de la iglesia para que le unjan con aceite y la oración de fe, sanará al enfermo. Pero todavía ni lo ungen, todavía no pide la oración y ya anda renunciando. Estamos mal, hermano, estamos mal. Todo el mundo sabe que estamos enfermos, menos en la iglesia para que oren por usted. Sí, hermano, a mí me pasa así. Soy pastor. Y es gente, hermano, que uno no sabe, pero ¿por qué no usan la fe? ¿Por qué no ejercitan la fe? ¿Por qué no ejercitan la esperanza?
¿Qué no dicen? ¿Saben qué? Oren por mí. Pido oración. Vengo a la iglesia. Oren por mí. Claro, hermano. Porque eso es. Eso es, hermano, tener que buscar de nuestro Dios y pedirle a Dios que nos ayude. La semana pasada creo que hablábamos de Sansón, de Pablo que fue apedreado, no sé si en Sol o acá. Sansón ya sin ojos siguió adelante, no renunció a su fe. Primera de Pedro 1 del 6 al 9 dice, obteniendo el fin de vuestra fe. ¿Cuál es el fin de la fe? La salvación del alma. Eso es, hermano. Hebreos 11, todo el capítulo habla de gente donde hay gente de fe. Todos son gente de fe. Todos pasaron momentos difíciles y Dios estuvo con ellos, hermano. Por eso hay que renunciar a cosas que nos estorban nuestra relación con Dios, pero nunca abandonar la fe. No se deje vencer ante las circunstancias, hermano, que usted esté batallando. Los que retroceden no agradan a Dios. No se le haga fácil renunciar. Como estamos de hace mucho tiempo en los caminos del Señor, hermano, yo me he dado cuenta que cuando la gente renuncia y dice después vuelvo, le es muy difícil volver. Muy, pero muy difícil. Lo he visto. Lo he visto, hermano. Lo he visto en familiares. Tienen 40 años descarriados. 30 años descarriados. No pisan una iglesia ni por accidente. No tocan la Biblia, hermano, nunca. Y estuvieron en un altar. Cantaron y estuvieron en una iglesia. Y decíamos, oye, qué padre. He visto tantos hermanos. Una semana se fueron. Hermano, vuelva. No, sí, pastor, con la ayuda de Dios, 15 días. No, sí, pastor, no, hombre, es que ya iba para allá. Y un mes, dos meses, quinto mes, hermano, nos acordamos de usted. No, sí, pastor, no, a ver que sí, si el que más necesita de Dios soy yo. Y 8 meses, un año, y hay gente que ya tiene 8, 10 años que no han vuelto a la casa de Dios. Yo cumplí 20 años pastoreando, hermano. Y así todavía hay gente que me acuerdo, hace unos días atrás, estuve ministrando a dos varones, hablando, mensajeando, escribiendo, orando. Y, sí, pastor, no, sí, sí. Y no, no. ¿Aman a Dios? Yo creo que sí, quieren de Dios, pero no pueden. No sé, algo pasa. Es que es complicado, hermano. Por eso tú no renuncias. Esaú quería recuperar, ¿no? Usted ha leído la vida de Esaú y Jacob. Y Esaú quería como decir, mejor sí quiero. Pero lloró, ¿no? Lloraba. Pero no se podía. ¿Que acaso, pastor, un descarriado no puede volver? No, sí, sí puede volver. Pero es difícil. Yo preferiría que no renuncie. Y mejor diga, traigo las pilas bajas. A que renunciar por completo. Mejor pilas bajas y decir, Señor, tú sabes cómo estoy. Tú sabes cómo me siento. Tú sabes que no puedo. Mis manos están abajo, están caídas, Señor, pero tú me puedes fortalecer. Y el Señor le va a dar fuerzas, hermano. A veces se carga poquito y se como el celular, que rápido lo carga poquito, nomás para una llamada y se vuelve a descargar. Y así, pero de repente, hermano, llegó un momento en que dejó que el celular agarrara fuerza, pila. Bueno, así también a veces, hermano, como que agarramos y nos descargamos. Pero en una de esas, hermano, te tocará el Señor, hermano. Bendecirá tu alma, bendecirá tu corazón, sacudirá tu cerebro, tu mente, tu cuerpo y verás que serás lleno del poder de Dios. Dios lo hará. No sé si hoy, mañana, en la noche, no lo sé, ¿cuándo? Pero si tú le dices, Dios, aquí estoy. Esa fe va a preservar, va a avanzar para salvación del alma. Porque el que retrocede, hermano, no agrada a nuestro Dios. El justo vivirá por fe. Así que, hermano, deje que esa fe, hermano, preserve, avance, siga. Porque es la que le va a ayudar, hermano, para dar el salto a la eternidad. Vamos a darle gracias al Señor en esta mañana de domingo. Vamos a
a pedirle a Dios que nos ayude. A decirle a Dios que nos saque adelante.

0: Oremos a Dios. Señor, te damos gracias. Ten misericordia, Señor, de nosotros. Hoy venimos ante tu altar, Señor, ante tu presencia para pedirte ayuda y misericordia. Dios mío, hemos oído tu palabra con atención. Hemos escuchado, Señor, el mensaje. Tú has tratado, has hablado. Nos has fortalecido, Señor, la fe, quizás débil, quizás una fe, Señor, a veces cansada. Y a veces pasamos, Señor, episodios en la vida donde pensamos que podemos, Señor, o tenemos la opción de renunciar, de abandonar. Tomamos a veces el camino de Dios como una opción, Señor, que tenemos. Pero la realidad, Señor, es que todo es distinto. Hay que aprender, Señor, a poder perseverar, a poder guardar. Enséñanos, ayúdanos a guardar la fe, pese a los conflictos que podamos vivir. Job, Señor, fue un hombre, la verdad, Señor, tremendo. Un hombre, Señor, que hay mucho que aprenderle. Un hombre, Señor, que quizá nosotros, yo creo que nosotros no podemos, Señor, aguantar lo que él aguantó. No pudiéramos y no queremos vivir, Señor, lo que él vivió, la verdad. Por eso te pedimos misericordia, porque somos frágiles. Te pedimos misericordia porque somos, Señor, quebradizos. Te pedimos misericordia, Señor, porque somos personas débiles, Señor. Pero hoy venimos al altar donde tú puedes fortalecer, donde tú puedes ayudarnos, donde tú puedes, Señor, ayudar a tu pueblo, a tu iglesia. Tu palabra dice, Señor, que el débil puede ser fuerte. Solo por ti puede ser fuerte. Señor, ayúdanos, Señor, a no retroceder. La Biblia dice que el justo vivirá por fe. Ayúdanos a ser personas que creen. Quita de nosotros la duda, la incredulidad, el miedo, la ansiedad, la desesperación. Saca de nuestra mente, de nuestro corazón, Señor, los pensamientos incorrectos que no glorifican tu nombre. Añade y siembra fe en nosotros. Añade y siembra fe en nuestra vida. Añade fe, Señor amado. Por favor, saca de nosotros, Señor, la incertidumbre. Saca de nosotros, Señor, los temores. Saca de nosotros, Dios mío, Señor, la negligencia que a veces existe, donde podemos poner en juego la fe. Te ruego, Dios mío, un toque de tu Espíritu Santo. Ruego, Dios, un toque, Señor, de tu presencia. Ruego que tu Espíritu Santo descienda con poder, Señor, y encienda una fe, Señor. Encienda, fortalezca la fe en nuestras vidas. No es casualidad, Señor, que nos hables de fe otra vez en una semana. El domingo, Señor, nos decía, Señor, que el diablo siempre canta victoria, Señor, antes de tiempo. El martes nos hablaba, Dios mío, Señor, que tu fe no falte. Y hoy, Dios mío, Señor, nos hablas que la fe no se renuncia. Porque nosotros, Señor, tenemos que tener nuestra mirada en Jesucristo. No pongamos nuestra mirada en los vientos y en las olas que golpean nuestra barca. Ayúdanos a ver a Jesús, Padre. Ayúdanos a ver a Jesús a través de tu Espíritu Santo. Ante las adversidades, la persecución y la lucha. Dios mío, Señor, blinda nuestra fe. Pon un cerco alrededor de nosotros y defiéndenos. Tu palabra dice que tú rogarás al Padre para que la fe no falte. Por eso, Señor, intercede. Levanta una intercesión a favor de la iglesia, Señor. Levanta, Dios mío, Señor, una intercesión a favor del hermano, del varón, de la dama. Levanta una oración a favor de los débiles, de los cansados, de los agobiados. Señor, te ruego que tú nos bendigas. Te ruego, Señor, que tú nos ayudes. Te ruego, Señor, que tú puedas proveernos la bendición. Gracias, Señor, por tu ayuda, Señor. Gracias, Señor, por tu fortaleza. Gracias, Señor, por ayudar. Señor, que cuando nos levantemos de este altar, nos levantemos, Señor, todos fortalecidos. Que cuando nos levantemos de este altar, nos levantemos, Señor, con nuevas fuerzas. Que cuando nosotros, Dios mío, salgamos de esta iglesia, salgamos con una fe fuerte y firme. Señor, con un llamado, Señor, con un deber de ir hacia adelante. Perdónanos, Señor, los pecados si te hemos fallado, si te hemos ofendido con nuestro pensamiento. Si te hemos ofendido, Dios mío, Señor, con nuestros hechos, dichos. Te hemos ofendido con nuestras palabras. Perdónanos, Señor, por favor. Espíritu Santo, ven, consuela. Toca, Señor, como tocaste un día, Señor, Elías. Toca, Señor, nuestras manos como un día tocaste la mano de Pedro cuando se ahogaba. Tócanos y ayúdanos. Que nadie renuncie a su fe. Que los niños, los jóvenes, los adultos no renuncien a su fe. Que ninguno de los que estamos aquí, Señor, renunciemos.
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11: Pero después se arrepintió de lo que había dicho que no quería y fue e hizo. Entonces la pregunta que hizo el maestro aquí, ¿cuál de los dos creen que hizo la voluntad del Padre? ¿El que fue o el que no, o el que nada más dijo y no fue? Entonces, en estos días, cuando la palabra se predica, ya sea aquí a través de los labios de Raúnel o de quien Dios quiera usar, o a través de lo que tú lees en tu casa o de lo que escuchas en la Biblia en audio o cosas así, cuando tú lo estás escuchando, exactamente no lo estás escuchando por casualidad, no lo leíste por casualidad, Dios no te habla nada más al azar. Dios te habla exactamente lo que Él quiere que tú hagas. Y en este caso le dijo, ve y trabaja en mi viña. Y le preguntaba al Señor, ¿qué es trabajar en tu viña? Y Él me dijo, cuando ve que dijo Jesús que Él era la vid y vosotros los pámpanos. O sea, la vid representa a Jesús. Todo lo que tú hagas a los hombres, lo estás haciendo a Jesús. Cuando Dios te habla y te dice que no mientas, está hablándote aquí a través de alguien y luego tú dices, sí Señor, amén, gloria a Dios, aleluya, o recibe la palabra con gozo. Pero cuando tienes allá afuera la situación, ¿cómo vas a hacer? Nadie te está mirando, solamente Dios. Y es ahí donde se muestra realmente la obediencia, donde se mira si se quiere obedecer a Dios o no. Porque Dios no puede ser impresionado por palabras. A Dios lo impresionas con hechos, con tu obediencia. Y una de las cosas que Él me decía hace rato, me dijo, si tú supieras cuánto poder tienen mis hijos en obediencia, cuánto poder les es dado a través de la obediencia. Es por esa razón que el diablo todo el tiempo está buscando la forma de que se le desobedezca al Señor lo que se pide que se haga. Cuando tú desobedeces al Señor, tú no tienes poder para echar fuera al ladrón, al que está atado en tinieblas. ¿Cómo le vas a poder tú enseñar a alguien que ame cuando tú no estás amando? ¿Cómo le vas a poder enseñar a alguien que no adultere cuando tú estás adulterando? Se necesita ser obediente a Dios para que de esa forma el Padre se complazca en ti. Y es así cuando diga, como la otra vez dijo, yo los amo, pero falta que yo tenga complacencia en ellos. Y la complacencia viene a través de la obediencia. No obedecer al hombre, sino obedecer a Dios. Y me dijo así, Cada cosa, por más pequeña que sea o que te pidan que hagas afuera, siempre y cuando no vaya en contra de mi palabra, no es el hombre que te está pidiendo que la hagas. Soy yo quien te estoy pidiendo a través de las personas para probar tu obediencia, para que te desarrolles en obediencia, tanto en la casa, con tu esposo, con tu esposa, con tus hijos, con tu prójimo afuera. Con todas esas personas se desarrolla la obediencia. Y una de las cosas que impide que la desobediencia se desarrolle es la incredulidad. Es el creerse que no es pecador y que no necesitas a Dios. Porque cuando una persona falla y peca y le pide perdón a Dios, ¿sabes qué, Señor? Perdóname. Se arrepiente. La acción enseguida tiene que ser ir y hacer lo que se le dijo que no hiciera. Por ejemplo, un hombre codicia o una mujer codicia lo que no es de ella. Cuando Dios le dijo no codiciarás nada de tu prójimo. Entonces, cuando tiene la oportunidad de enfrente de codiciar esta codicia, dice, no, pues simplemente cuando tú pecas, le estás diciendo a Dios abiertamente, no te quiero obedecer. Pero cuando tú le dices a Dios, Él te dice, no adulteres. Y luego tú dices, amén. Pero vas afuera y tienes la oportunidad y adulteras, o codicias, o cualquier otra cosa. Estás, aunque tú dijiste amén, que no lo ibas a hacer, con tus hechos estás diciendo que no lo quisiste hacer, que no quisiste obedecer lo que tu padre te pidió que hicieras. Este hombre, nada más aparentemente, aparentó delante de su padre que quería obedecerlo. Pero simplemente no le fue contado como justicia. El otro que dijo, no quiero, se arrepintió después de haberlo hecho y mostró con su acción, al ir a trabajar en la viña, que estaba realmente arrepentido. Ahí fue donde mostró la obediencia, por eso el Señor Jesús preguntó, ¿cuál de los dos hizo la voluntad de su Padre? La pregunta se las hago yo a ustedes. ¿Cuándo saben que hacen la voluntad del Padre? ¿Cuando le obedecen o cuando no le obedecen? Ustedes pueden decir, amén, yo lo hago, saberse la palabra de Dios. Pero si no le obedecen, están negando con sus hechos que no se están deleitando en su Padre y que no quieren obedecerlo. Pero más sin embargo, si tú dices, no, pues no lo quiero agradar, pero después te arrepientes, paso seguido, como Él me dijo, muchas veces yo permito que se den atrancones en la desobediencia para que miren. Pero después vienen y me piden perdón y les doy la oportunidad de que me vuelvan a obedecer. Y haz de cuenta como que van y se les vuelve a poner otra vez el obstáculo, por decirlo así, para desarrollar lo que Dios les pidió. Ya sea en la verdad, en ser verdaderos, en ser justos, en ser puros, en ser misericordiosos, en ser amorosos, en ser pacientes. Cualquiera de esas cosas, nómbrenlas ustedes. Entonces ustedes piden perdón y después Dios les presenta cualquier situación en la que desarrollen esa situación, ya sea el amor, la paciencia, la pureza. Y si no la desarrollan, otra vez, están mostrando otra vez con sus acciones que no lo quieren agradar. Es por eso que se tienen que parar firmes. Y cuando digan, sí lo voy a hacer, hacerlo. Y si en algún momento no lo quieren hacer, pero después Dios les convence de pecado, párense y no tan solo le pidan perdón al Señor, sino que corroboren con sus acciones que están realmente arrepentidos. Vayan y hagan lo que el Señor les pidió que hicieran. Como aquí este hombre, cuando le dijo, a los dos se les pidió la misma cosa. Y él dijo, sí, Señor, voy y no fue. Imagínense, dijo, sí, Señor, pero no fue. Pero el otro le dijo, no quiero, abiertamente, fue sincero lo que se ha hablado con Dios, de ser sincero, no tener una vida de apariencias, porque no estamos tratando de impresionar a nadie. El que quiera impresionar a alguien, sepa bien que tarde o temprano va a terminar fracasando, porque a ningún hombre se le puede impresionar. Tarde o temprano saca el cofre, como dicen en México. El que es oro, cuando ustedes si tienen experiencia con las joyas, cuando no son oro, y las usan y las usan, ¿qué es lo que pasa? Se hacen feas y se hacen negras. Pero lo que es puro, no importa el uso que le des, sigue permaneciendo puro. Entonces no puedes aparentar santidad o obediencia delante de los hombres. De quien debes de aparentar obediencia es delante de Dios, quien es el que te va a juzgar el día que se parta de esta tierra. Porque escrito está que cada uno va a ser juzgado de acuerdo a sus obras, de acuerdo a lo que hizo aquí en la tierra. Porque está el libro de la vida y está el libro de las obras. Y el Señor me decía, cuando ustedes leen en el 32, dice, porque vino a vosotros Juan en camino de justicia y no le creíste, pero los publicanos y las rameras, ¿qué fue lo que hicieron? Le creyeron. Y vosotros viendo esto, no os arrepentisteis después para creerle. O sea, Juan vino en camino de justicia y mostraba con sus acciones que él era lo que estaba predicando. Mas aún así no le quisieron creer. Pero los ladrones, estos publicanos y las rameras, ¿por qué le creyeron? Porque abiertamente pecaban, por decirlo así. Abiertamente se desenfrenaban en el pecado. Mas sin embargo se dieron cuenta de ese estilo de vida y lo aborrecieron y se convirtieron a la prédica que estaba dando Juan. Se arrepintieron, le creyeron y le obedecieron en vivir en obediencia. Pero más sin embargo los otros que tenían apariencia de santidad no le creyeron. Porque simplemente, ¿quién era Juan para creer? Les gustaba lo que hablaban, pero simplemente no le creían. En este caso, muchas veces se puede decir que no se peca, pero en el corazón está toda la inmundicia, todo el pecado. Y es ahí donde Dios no puede ser burlado. Si yo miro la inmundicia que hay en ti, yo no voy a venir y decirte. Dios es el que se tiene que encargar de decirte. Y si Dios te dice y no le haces caso a Dios, ¿me vas a hacer caso a mí? Yo te aseguro que no. Cuando tú estás cansado de la inmundicia, tú vas a creer a la forma de vida que Dios te está pidiendo en esta palabra y vas a decir, no quiero más la iniquidad, y vas a obedecer la forma de vida que Dios dijo que se viviera, puro y sin mancha. Pero cuando tú no crees a la forma de vida que Dios estableció en su palabra, cuando Él te diga, no adulteres, siempre se va a considerar tu condición en la que estás carnalmente y lo que tienes enfrente. Y vas a terminar pecando. ¿Por qué? Porque en primer lugar, no quisiste obedecer al mandamiento que Dios te dijo, no adulterarás. Segundo, porque nada más quieres tener apariencia de que estás obedeciendo a Dios mediante escuchar la palabra de Dios o leer o alabar a Dios o cualquier cosa. Pero en realidad no os podemos engañar. Voy a hacer esta pregunta porque Dios me dijo que se la hiciera. ¿Quieres saber tú qué tan cerca estás de Dios? Considera tu caminar. Las veces que tú peques durante el día, o la iniquidad y la inmoralidad que salga de ti, donde no está Raúl, no estoy yo, no está tu hermano que está a tu lado, no está nadie, solamente estás tú y Dios. Las veces que tú peques en tu corazón, en tu mente o con tus acciones, eso te van a dar testimonio qué tan cerca de Dios estás. Ahí no puedes ser engañado tú, porque te va a dar testimonio tus acciones a ti mismo de qué tan obediente eres tú a Dios. ¿Entienden? Porque si Dios te dice, ama a tu prójimo como yo os he amado, y cómo te amó Jesús, sin condiciones, sin decir ámame, sin decir trátame bien, sin decir sírveme, atiéndeme como reina o como rey. Él simplemente amó y Él vino a servir. Cuando tú te niegas a hacer esas cosas, estás siendo rebelde a Dios mismo, no al hombre, a Dios. Estás levantando tu calcañar contra aquel que derramó su vida, crucificó su vida en la cruz del Calvario por amor a ti, contra aquel que se negó a ser tratado como rey, solamente por amor a ti y por amor a mí. Nos enseñó exactamente la forma de vida que Él quería que viviéramos en esta tierra. Por esa razón que dice en su palabra que el que mucho se le perdona, mucho ama, porque sabe la condición de vida de la cual fue sacado. Pero aquel que se cree justo siempre va a decir, sí, Señor, amén. Sí te obedezco, heme aquí, envíame a mí. Pero cuando tiene el pecado enfrente y que se puede enseñorear de él, como lo Dios le dijo a Caín, simplemente no se hace, no se obedece. ¿Y por qué no se obedece? Por puro deseo, porque no se quiere obedecer. Es la importancia de ser sincero con Dios, que se ha hablado y se ha predicado una y otra vez de decir, ¿sabes qué, Señor? A ti no te puedo engañar. Estoy cometiendo esta clase de iniquidades, de inmoralidades, que ni siquiera me son vergonzosas mencionarlas. Mas yo conozco que tú eres puro y justo, pero quiero vivir la vida que tú me enseñaste. Quiero vivir la vida que tú dejaste escrita en tu palabra. Perdóname. Entonces tiene que levantarse, ir y trabajar en la viña. ¿Y cuál es la viña? El Señor, todo lo que el Señor te pida que hagas, porque es Jesús mismo. Dijo que cualquier cosa que hicieras a sus pequeños, para Él lo haces. Y miren, me llevaba a Oseas en el versículo 10. 1. Realmente yo no había leído ese versículo. Pero cuando estaba leyendo eso, me mandó ahí y me dijo, Oseas 10, versículo 1. Israel es una frondosa viña que da abundante fruto para sí mismo. Conforme a la abundancia de su fruto, multiplicó también los altares. Conforme a la bondad de su tierra, aumentaron, ¿qué? Sus ídolos. Está dividido su corazón. Ahora serán hallados culpables. Jehová demolerá sus altares, destruirá sus ídolos. Ahí. Cuando tú no trabajas, o sea, eres viña del Señor, parte de la viña del Señor, por decirlo así, pero cuando tú no trabajas en lo que Dios te dijo, en que ames, en que seas misericordioso, en que seas perdonador, en que seas puro para con tu prójimo, y tú no lo haces, nada de eso, estás siendo una viña frondosa para ti mismo. Y conforme la abundancia de su fruto multiplicó también, ¿qué? Los altares, conforme a la bondad de su tierra, aumentaron sus ídolos. Cada vez que Dios te manda hacer algo y tú no lo haces, estás construyendo ídolos para ti mismo, porque Dios te dijo, ama a tu prójimo como yo os he amado. Primero fue el mandamiento que dijo, ama a tu prójimo como a ti mismo. Pero el prójimo se hizo egoísta. Quería nomás que lo amaran y lo amaran. Entonces, como el Señor miró eso, le dijo, ama a tu prójimo como yo te he amado. ¿Y quieren saber cómo amó al Señor? Lean la Biblia. Lean el Nuevo Testamento, el libro de Lucas, Mateo, Juan, ahí se van a dar cuenta cómo Él se comportó cuando vino a esta tierra. El versículo 2, está dividido su corazón. Ahora serán hallados culpables. Jehová demolerá sus altares, destruirá sus ídolos. Cuando el Señor dice que está dividido su corazón, es porque quieres amar a Dios, pero también quieres amar los deleites de la carne. ¿Les ha pasado? Y quien diga que no, realmente, pues gloria a Dios por él. Pero sí, cuando tú quieres amar los placeres de la carne y amar a Dios, haz de cuenta que tu corazón está dividido. ¿Y qué dijo el Señor Jesús cuando una casa está dividida? No permanece. Él dijo que para poder destruir una casa tiene que haber ¿qué? División. Y que es lo primero que el diablo trae, quita el deseo genuino de seguir a Dios y te pone los deseos de la carne, entonces te empiezas a deleitar en ellos. Y luego vienes y dices, Señor, perdóname, no quiero esto porque eres convencido con la prédica. Y Señor te perdona, y me enseñó que te perdona, porque en el momento que tú le dices perdóname, Él te perdona. Pero después te dice, como a la mujer adúltera, ve y no peques más. Y te pone otra vez el diablo, otra vez el mismo pecado, y vuelves a caer otra vez. Entonces, no está tu corazón, como dice así, firme en Dios. Es ahí cuando dice el cristiano, es que la carne es débil y termina pecando. Es débil porque quiere, porque su corazón está en la carne y no está en Dios. Si tu corazón está en Dios, no vas a pecar. Por eso el libro de Juan dice que los que han conocido a Dios, le es imposible pecar. Y cuando dice que sus altares serán destruidos, si tú no los destruyes aquí en la tierra, con tus acciones a través de la obediencia, en aquel día serán destruidos. Ha habido testimonios de personas que han ido al infierno y dicen que las personas que no quisieron ser verdaderas en esta tierra, se les están como cortando la lengua, como que un demonio les está cortando la lengua. Segundo tras segundo tras segundo. Ese es su tormento. Las personas que adulteraron o que fueron adúlteros tanto en su mente como en acciones. Dice que hay una serpiente donde con la cual tienen que estar adulterando segundo tras segundo. Y es algo que tan solo imaginarse es aterrador y doloroso. Por esa razón nos dice ahí en Mateo que las prostitutas y los publicanos van a ir delante de vosotros, porque ellos vivieron la vida pecaminosa, por decirlo así, se desenfrenaron en el pecado y se hartaron de él y le pidieron perdón a Dios y se esforzaron por vivir en santidad. Pero cuando una persona se cree que no ha vivido mucho en pecado o que no se le ha perdonado mucho, empieza como el fariseo que decía, te doy gracias, Señor, porque no soy como este. Porque yo ayuno, yo alabo, todas esas cosas. Pero todo lo demás, el ser misericordioso, no lo aplicó. Es ahí donde se dan cuenta que el evangelio es un estilo de vida. Es una forma de vida aquí en la tierra. Por eso dice que los incrédulos no podrán entrar en el reino de los cielos. Porque si tú no entras aquí en la tierra a vivir en santidad, no esperes que en aquel día el Señor te diga, entra, hijo mío, al gozo de tu Señor. Por esa razón, Él dijo, pelead la buena batalla de la fe. ¿Y la fe en quién? En Jesús, que es Él el que te está santificando, que el que está pidiendo, que cuando te pide que digas que seas tentado a mentir, te está enseñando a ser verdadero por encima de tus seres queridos. Te está enseñando a amarlo más a Él que a tu familia en la sangre. Cuando te está pidiendo, te tienes el pecado enfrente del adulterio, te está enseñando a que seas puro, que así como Pablo no necesitó mujer para vivir en santidad en esta tierra, tú tampoco la necesitas. Lo único que necesitas es a Dios, que tú no necesitas un hombre para ser feliz en esta tierra. Tú al único que necesitas es a Él. ¿Acaso los que tienen mujeres dejaron de batallar con la inmoralidad sexual en el momento que tuvieron esposa? No se apresuren a contestar, que ya sabemos la respuesta. Sé que no. ¿Por qué? Porque mujeres más hermosas que la que tengan en casa va a haber. Pecados abiertamente afuera siempre va a haber. Pero el asunto es, ¿dónde está tu corazón? ¿Dónde está tu obediencia? Cuando tú tienes el pecado enfrente, por ejemplo, un ejemplo bien claro, los casados que tienen oportunidad de adulterar afuera, o mujeres que se le están ofreciendo. Cuando tú eres puro, tú no tan solamente estás obedeciendo a Dios, estás mostrando con tus acciones a la otra persona que está quemándose o adulterando contigo en su corazón, que realmente tú no compartes los mismos deseos, que tu corazón no está ahí. Haz de cuenta como que cortas para allá y cortas para acá. Haz de cuenta como que el simple hecho de obedecer tú a Dios y guardarte puro, no le estás siendo fiel a tu esposa o a tu esposo, le estás siendo fiel a Dios. Y a través de ahí le das un mensaje a la otra persona que esas cosas no vienen y no son para ti. Y es ahí donde van a mirar. La obediencia es vista, sí es vista. Y no hay nada más placentero que el Señor tenga que sus hijos se deleiten en obedecerle. Y no solamente delante de los hombres, sino delante de Dios. Miren, una ocasión yo quería poner un anuncio atrás en el baño, como normalmente lo tienen en los baños públicos, diciendo, por favor, no tiren los papeles fuera del bote y no dejen agua tirada alrededor del zinc, porque eso ocasionó que se despegara la madera que está ahí o el material que está ahí. Cuando yo quise hacer eso, solamente lo medité en mi corazón. ¿Qué creen que vino el Señor a decirme? No lo hagas, porque si no me quieren obedecer a mí, que lo pueden hacer cuando yo no los estoy viendo, no van a obedecer un simple letrero que está ahí en la pared. Cada uno es responsable de hacer lo que es correcto, no por agradar a los hombres, sino por agradarme a mí. Y es verdad, porque ¿cuántas veces tú has tenido la oportunidad, por ejemplo, de que vas caminando y si una persona se tropieza y se cae, ¿qué es lo primero que haces? Ayudarle, le corres y lo levantas. Pero luego tú vas caminando y encuentras un papel tirado y el bote de basura está allá. Y te pasas así como si nada, como que no lo miraste. Sabes, yo sé que a ustedes les ha pasado, de que haz de cuenta que Dios te dice, levanta ese papel y ponlo al bote. Y simplemente no se hace, se pasa de largo. ¿Por qué lo tengo que levantar yo como los niños berrinchudos cuando les mandas a hacer algo? Yo no lo hice. Pero simplemente el hacer eso, el levantar un simple papel de la basura, estás mostrando obediencia a Dios. Porque Dios dijo que el que destruye la tierra, lo destruirá también Dios a él. O sea, la tierra es parte de la creación de Dios, que Dios nos dio para que cuidáramos, para que habitáramos en ella. Y en esas simples cositas pequeñas estás mostrando rebeldía. Y muchas veces Dios no te las pide que las levantes porque quiere que te ensucie las manos. Él te pide que las levante porque quizás hay alguien allá que está observando tu conducta y tú no la ves, pero te están mirando. ¿Qué imagen se va a llevar de ti? Imagínense. Y luego está diciendo, Señor, el pueblo de Dios, envíame a mí. Y luego te pone a hacer cositas insignificantes y no lo obedeces. Y estás esperando que Dios te envíe a predicar, a profetizar a las naciones allá afuera. Cuando un simple pecado de no adulterar te tira. Cuando una simple mentira te tira. Cuando un simple enojo te tira. Cuando Él te dijo, ve y trabaja en mi viña. Cuando no se obedece a Dios, se está trabajando para sí mismo, se está haciendo una viña frondosa, como dice ahí en Oseas. Se está amando a sí mismo. ¿Por qué existen los pleitos? Porque simplemente no se hacen las cosas como la persona que está enojada está pidiendo que se hagan. se pueden dar cuenta. Y si la persona, por ejemplo, tu esposo, tu esposa o tu jefe te están pidiendo que hagas algo que no está incluido en tu trabajo y te dice, hazlo. ¿Pero por qué no quedamos en ese acuerdo? Y como dice un hombre, hoy en día no quieren dar pasos sin huarache. Simplemente cada cosita, por más pequeña que haga, quiere que se las pague. Cuando Dios dijo que nuestro galardón, ¿quién es? Es Él nuestro galardón. Cada cosa que tú hagas, Él te la va a recompensar. Él te va a dar el pago de acuerdo a tus obras, como está escrito en Apocalipsis. Que cada uno va a ser juzgado porque está el nombre en el libro de la vida y de acuerdo a sus obras. Y no puedes decir, no, pero que yo tengo fe, pero no tengo obras. Yo tengo fe en Jesús, pero no tengo obras. Muestra con tus obras tu fe. Como este hombre dijo, él según aparentemente creía lo que su padre le dijo y lo quería agradar y simplemente dijo, sí voy a ir. Pero simplemente no lo hizo. Pero el otro que fue sincero, abierto con él, y le dijo, no, no voy a ir. Después, convencido, fue y obedeció. Por eso, pregunta, ¿cuál de los dos creen ustedes que obedeció? ¿Cuándo creen ustedes que están haciendo la voluntad de su padre? ¿Cuando le obedecen o cuando no le obedecen? ¿Qué era lo que Jesús dijo? Mi comida y mi bebida, ¿qué era? Hacer la voluntad de mi Padre. ¿Y cuál es la voluntad de mi Padre? Vuestra santificación.

Y ya le iba a decir las cosas que comemos normalmente los mexicanos, y en eso el Señor me dijo, no. Le dije yo, porque mexicanos abarca mucho a todos los hispanos. Ya sea Centroamérica, los centroamericanos no comen los mismos que los mexicanos, ni los americanos. Entonces le digo yo, ¿qué te doy de comer a ti? Y ya empieza a nombrarme las cosas que yo le doy de comer. Y me dice, y me se pone bien feliz, dice, ah, entonces ya sé. Entonces yo les pregunto a ustedes, ¿qué es lo que ustedes comen? No hablando de comida física, ¿qué es lo que están comiendo? Porque Jesús dijo, de acuerdo a la Biblia, dijo, mi comida y mi bebida es hacer qué. Entonces, si tú estás comiendo iniquidad, ¿estás haciendo la voluntad de tu Padre? Si tú estás obedeciendo lo que Él te dice a través de la palabra de Dios, ¿qué estás haciendo? Haciendo la voluntad de tu Padre. ¿Se dan cuenta que haz de cuenta que quedan expuestas las acciones? ¿Se dan cuenta que es ahí donde quedan al descubierto los corazones? Donde no pueden aparentar decir, no, pues yo sí soy bien obediente. Yo sí le obedezco al Señor. Porque el simple hecho de predicar o dar mensajes que Dios tenga para tu vida o para las demás personas no es garantía de que te tengan. Las demás personas pueden pensar que eres espiritual. Pero ¿qué con tu conducta en tu casa, con tu esposo, con tu esposa, con tus hijos, con tus hermanos, con tus vecinos, con los que te atienden, los cajeros, en el HEB, en la tienda? ¿Qué con eso? Es ahí donde realmente muestras qué es lo que tú estás comiendo. ¿Estás comiendo pecado? Ya sabes. Estás siendo como, aunque tú digas amén, gloria a Dios, aleluya, santo, y que te pases leyendo la Biblia. Simplemente, si no estás obedeciendo lo que Dios te está pidiendo, no estás haciendo la voluntad de Dios. ¿Y qué con eso? ¿Te vas a agarrar como los niños regañados, como cuando los mandas a hacer algo y no lo hacen bien? Decir, es que no le gusta como yo lo hago. No, simplemente párese, saque ese hombre valiente que Dios creó en usted y a destruir las obras del diablo con sus acciones. Es por eso que él dijo, el poder que yo he dado a mi pueblo se está entregando a Satanás a causa de la desobediencia. Como cuando Jesús fue llevado al desierto, ahí dice que fue llevado por el Espíritu al desierto. Cuando él fue tentado, ¿cedió a las tentaciones? No cedió, a pesar de que el cuerpo terrenal tenía necesidades. A pesar de que ese cuerpo terrenal que le había dado tenía hambre, porque ustedes lo leen ahí, dice que él tuvo hambre. Por esa razón, el diablo lo vino a tentar con esa situación de decir, di que las piedras se conviertan en pan. ¿Y qué le contestó el Señor Jesús? Amén. O sea, no solo de pan y agua vivirá el hombre, sino de toda palabra que sale de la boca de Dios. Cuando sale de la boca de Dios, hablada a ti, que tú la escuchas, es ahí donde vive ese hombre espiritual, cuando tú la practicas. Porque si no la practicas, de nada te sirve que la escuches. Y es ahí donde se hace realidad lo que el Señor me dijo hace rato, que cuando se quiere ser desobediente a Dios, no al hombre, a Dios, se busca la misma palabra de Dios para amparar y justificar su desobediencia. Un ejemplo bien claro hoy en día en los matrimonios. El hombre trata mal a su esposa porque dice que la mujer no se sujeta a él. La mujer no se sujeta al marido porque dice que el hombre es un villano, un tirano. Y si se sujeta a él, haz de cuenta que está sacando ventaja de ella.

0: Y luego le menciona a la mujer cuando la trata mal, es que no me estás amando, no me estás tratando como Dios dijo que me trataras. Y ahí se saca la Biblia. Y luego el hombre le dice, no, pero es que dice que tú te tienes que sujetar. Ahí sí se ponen bien bíblicos. Y ninguno de los dos está obedeciendo. Los dos mismos están haciendo reos del infierno. Porque ninguno quiere matar ese hombre carnal a través de la obediencia. ¿Qué te cuesta? Simplemente hacerlo, de amarla. Un ejemplo, si tú te estás sentado y te dices, mujer, tráeme un vaso de agua. Y ella te dice, no, estoy ocupado. Ve tú. Pero es que no me puedes atender. Entonces se para el hombre, se sirve el agua y se acabó. Asunto arreglado. Dice Abigail, no pasa nada. No pasa nada. Simplemente se acaba el pleito. Pero cuando se quiere sacar, y es ahí donde empieza a justificarse, es que él no me trata, es que aquí, es que allá, es que estoy muy cansado, es que porque tengo yo que saludarle si no me saluda. Es bien, bien, bien, hazte cuenta como les ha pasado cuando tienen algo enfrente y no lo ven. Muchas veces así pasa, que Dios te está pidiendo que hagas algo para una persona que esta persona ni siquiera está mirando, pero tú la estás mirando. Y el simple hecho de no quererla hacer porque tú piensas que haz de cuenta que lo tiene ahí enfrente y lo está mirando, pero la otra no lo ve. Y si tú no le hablas, no le ayudas en lo que Dios está diciendo, no estás mostrándole que lo amas. ¿Quién de ustedes se deleitaría, los casados, las casadas o los solteros, tener un cónyuge que les diga, mi amor, te amo contigo hasta la muerte? Pero cuando van afuera, van caminando y va caminando alguien más y se le vayan los ojos como al extremo de la tierra. ¿Está mostrando que lo ama? Lo mismo es, hace, quieren hacer con Dios el hombre, pero Dios no puede ser burlado. Dios mira las intenciones del corazón, los pensamientos, todo Él lo mira. Y cada uno va a ser juzgado de acuerdo a eso. Por eso Él dijo que en todo lo santo, en todo lo puro, en todo lo que es digno y que haya de buen hombre, en eso pensad. ¿Quién les manda andar de ociosos pensando lo que no les aprovecha? Dios mandó que se meditara en Él día y noche. En la meditación se encuentran los grandes tesoros para tu vida, para vivirla. Y a causa de eso, te lleva a la obediencia con las personas afuera. No es que estés obedeciendo a las personas directamente, sino estás obedeciendo a Dios. ¿Acaso no tienen, por ejemplo, Daniel? Cuando este hombre hacía lo que el rey le pedía, que estaba sujeto ahí a él, ¿qué era lo que obtenía? ¿Qué era la relación de Daniel con su jefe, por decirlo así? ¿Cuál era? ¿Era de que, ay, yo estoy bien santo y a causa de eso no me puede ver, me tiene envidia? No, estaban en paz los dos. A causa de eso, aunque este hombre, cuando le tendieron, lo engañaron diciendo que echarán a Daniel a los leones, aunque él lo amaba, el simple hecho de quererlo librar no le impidió. Pero a causa de eso, él no tenía paz. ¿Y qué fue lo que obtuvo la acción de Daniel? El simple hecho de guardarse y no resistirse a lo que se le estaba obligando a hacer. Él no dijo, yo oro 3 veces al día. Él no dijo, yo he vivido en justicia. Él solamente cedió a lo que el rey quería. No le dijo, tú y yo somos amigos, tú y yo nos conocemos. Simplemente sabía que lo que le había pasado era con un propósito. El propósito de que este rey mirara la clase de Dios que tenía Daniel. ¿Y quién fue lo que obtuvo? Él obtuvo la victoria. Y aquellos que buscaron destruirle fueron tirados en el propio foso. Es por esa razón que él dijo que no debemos pensar mal de nadie, ni siquiera nuestros corazones, ni desearle mal. Pero hoy en día, a causa del egoísmo, se está deseando que le vaya mal a las personas. Y no exactamente eso. ¿Se acuerdan que Raúl una vez dijo que el camino se iba haciendo bien estrecho? Bueno, ahí viene el garrotazo, dice. El simplemente el hecho de codiciar algo que no te pertenece o querer tenerlo, haz de cuenta que le estás deseando mal a tu prójimo. Así de grave es. Así. Y haz de cuenta como que quieres alcanzar y alcanzar y nunca obtienes nada. En una ocasión, hace muchos años atrás, cuando Ronel todavía no seguía al Señor, vino el malo a tentarme, no en la forma de codiciar a un hombre de que su hermosura, sino aparentemente su sometimiento a Dios, que yo quería que Ronel fuera igual a ese hombre. Y en ese momento vino el Señor y me dijo, estaba tierna en el Evangelio, me dijo, no. No codiciarás. Cada uno fue creado con diferente propósito. Y tú tienes lo que yo quiero que tengas. Quizás ahorita no entiendes lo que estoy haciendo en este hombre, pero estoy tratando contigo. Después lo vas a entender. Y simplemente en ese momento le dije, Señor, perdóname. Porque Él me dijo, tú no quieres tener lo que es ese hombre en realidad. Y le dije, sí, Señor, entiendo, perdóname. Ahora, mirándole la vida que llevan, comparado con lo que Dios nos ha enseñado, le estoy agradecida a Dios de que me haya abierto los ojos. Que cuando en ese tiempo Raúl no estábamos casados, y no seguía al Señor, que en ese tiempo era como bien fácil para mí, de un lado para otro. Pero ahí el Señor me cerró la puerta y me dijo, eso no es excusa para que tú codicies. Así me dijo, lo que no tienes. Si tú no tienes ahorita a ese hombre, yo sé por qué razón no lo tienes. ¿Quieres un hombre sometido a mí? Sométete tú primero a mí. A causa de eso, es ahí donde se cumple el versículo que dice que el marido es santificado con la mujer y la mujer con el marido. Con tus acciones, mujer, y con tus acciones, hombre. Con tus acciones puedes santificar a las personas allá afuera que están de rebeldes, que no quieren nada con Dios. Con tus acciones puedes santificar a tu jefe, que todo el tiempo está de malas. Cuando una persona está todo el tiempo enojón o enojona, ¿qué es lo que te está dejando saber su enojo que le hace falta? Amor, gozo. ¿Puede una persona gozosa estar enojada? Cuando una persona está con gozo, no puede estar enojada simplemente con lo que le pasa a su alrededor. Por eso dijo el Señor que fuéramos como niños. Porque de los niños aprendes bastante. Hace rato mi hija estaba jugando con una niña y estaban peleando por unos juguetes. Y le digo a mi hija, mami, comparte. A Dios le gusta que tú compartas. Le digo, y te miras muy bonita cuando tú compartes. Mi sorpresa fue que después ella estaba jugando con ella. Y ahí el Señor me enseñó una lección. De que cuando Él dice que Él mira a sus hijos que están peleando o riñendo contra su prójimo o contra su cónyuge, en el cual haya un poco de prudencia, a ese va a venir a redarguir y a enseñar para que ponga en práctica la palabra.
1: Bendito Dios. Muchas gracias, Señor Eterno, por estos pequeños, que así como corren hacia acá, Señor, así también corran hacia ti, con todo el corazón, toda la mente, y que este deseo que les pones a ellos de venir para acá, sea cual sea, Señor, la intención por la cual ellos corren hacia acá, Señor, te los encomiendo en tus manos para que así sigan corriendo toda su vida a ti en cada camino, en cada paso que den, bendito Dios, que siempre corran a ti, que siempre su dependencia, su corazón, su mente, sus ojos, sus deseos, seas tú, su anhelo, su hambre, su justicia, su verdad, en todo tiempo, Padre Eterno, para que nunca se aparten de ti estos pequeñitos. Ninguno de ellos, Padre, guárdalos como la línea de tus ojos, y que el hecho de venir para acá les sea contado por justicia, así como niños, Señor, también por los grandes, para que de esa manera, Dios mío, también corran a ti en todo tiempo con la misma pureza y con el corazón, Señor, de un niño, para agradarte a ti con todo el corazón, con toda la mente, toda el alma y todas las fuerzas, mi Dios amado, para que tu nombre sea engrandecido y glorificado, porque tú eres Rey de Reyes y Señor de Señores, en el nombre de Jesús. Amén. La paz y la gracia y el amor del Señor Jesús con ustedes.
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5: Capítulo 3. Resta, hermanos, que oréis por nosotros, que la palabra del Señor corra y sea hecha ilustre, así como entre vosotros. Y que seamos librados de hombres inoportunos y malos, porque no es de todos la fe. Más fiel es el Señor, que os confirmará y guardará del mal. Y tenemos confianza de vosotros en el Señor, que hacéis y haréis lo que os hemos mandado. Y el Señor enderece vuestros corazones en la caridad de Dios y en la esperanza del Cristo. Pero os denunciamos, hermanos, en el nombre del Señor nuestro, Jesús el Cristo, que os apartéis de todo hermano que anduviere fuera de orden y no conforme a la doctrina que recibieron de nosotros. Porque vosotros sabéis de qué manera es necesario imitarnos, porque no anduvimos desordenadamente entre vosotros, ni comimos el pan de balde, de ninguno, sino obrando con trabajo y fatiga de noche y de día, para no ser gravosos a ninguno de vosotros, no porque no tuviésemos potestad, sino por daros en nosotros un ejemplo para que nos imitaseis. Porque aun estando con vosotros, os denunciábamos esto, que si alguno no quisiere trabajar, tampoco coma. Porque oímos que andan algunos entre vosotros fuera de orden, no trabajando en nada, sino ocupados en curiosear. Y a los tales denunciamos y rogamos en el Señor nuestro, Jesús el Cristo, que trabajando con silencio, coman su pan. Y vosotros, hermanos, no os canséis de hacer bien. Y si alguno no obedeciere a nuestra palabra por esta carta, notad al tal y no os juntéis con él para que se avergüence. Y no lo tengáis como a enemigo, sino amonestadle como a hermano. Y el mismo Señor de paz os dé siempre paz en toda manera. El Señor sea con todos vosotros. Salud de mi mano, Pablo, que es signo en todas mis cartas. Así escribo. La gracia de nuestro Señor Jesús, el Cristo, sea con todos vosotros.
6: Epístola del apóstol San Pablo a los tesalonicenses.
5: Segunda de Tesalonicenses, capítulo 1. Pablo y Silvano y Timoteo, a la iglesia de los tesalonicenses, congregada en Dios nuestro Padre y en el Señor nuestro, Jesús el Cristo. Gracia y paz tengáis de Dios nuestro Padre y del Señor Jesús, el Cristo. Debemos siempre dar gracias a Dios por vosotros, hermanos, como es digno, por cuanto vuestra fe va creciendo y la caridad de todos y cada uno de vosotros abunda entre vosotros, tanto que nosotros mismos nos gloriamos de vosotros en las iglesias de Dios, de vuestra paciencia y fe en todas vuestras persecuciones y tribulaciones que sufrís, en testimonio del justo juicio de Dios, para que seáis tenidos por dignos del reino de Dios, por el cual asimismo padecéis. Porque es justo acerca de Dios pagar con tribulación a los que os atribulan, y a vosotros que sois atribulados, daros reposo con nosotros cuando se manifieste el Señor Jesús del cielo con los ángeles de su potencia, con llama de fuego, para dar el pago a los que no conocieron a Dios, ni obedecen al Evangelio del Señor nuestro Jesús el Cristo, los cuales serán castigados de eterna perdición por la presencia del Señor y por la gloria de su potencia, cuando viniere para ser glorificado en sus santos y hacerse admirable en aquel día en todos los que creyeron, por cuanto nuestro testimonio ha sido creído entre vosotros. Por lo cual, asimismo oramos, siempre por vosotros, que nuestro Dios os tenga por dignos de su llamado, y llene de bondad a cada voluntad y a toda obra de fe con potencia, para que el nombre del Señor nuestro, Jesús el Cristo, sea clarificado en vosotros y vosotros en Él, por la gracia de nuestro Dios y del Señor Jesús. Segunda de Tesalonicenses, capítulo 2. Os rogamos, hermanos, en cuanto a la venida del Señor nuestro, Jesús el Cristo, y nuestro recogimiento a Él, que no os mováis fácilmente de vuestro sentimiento, ni os conturbéis ni por espíritu, ni por palabra, ni por carta como nuestra, como si el día del Señor estuviera cerca. No os engañe nadie en ninguna manera, porque no vendrá sin que venga antes la apostasía y se manifieste el hombre de pecado, el hijo de perdición, oponiéndose y levantándose contra todo lo que se llama Dios o divinidad, tanto que se sienta en el templo de Dios como Dios, haciéndose parecer Dios. ¿No os acordáis que cuando estaba con vosotros os decía esto? Y vosotros sabéis qué es lo que lo impide ahora, para que a su tiempo se manifieste.
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1: Gracias por abrirme los micrófonos, y como usted bien lo dice, necesitamos alimentarnos, tener conocimiento, guía. Nadie nos quita la salvación, no se nos va, nosotros nos alejamos, ¿verdad? Porque no tenemos conocimiento, porque no tenemos la indicación, porque nos descuidamos. Y eso aplica en todo. Lo espiritual es más real que lo físico, eso también lo tengo muy claro. Y las personas pues igual empiezan a tener situaciones emocionales, pues tiene que ver también con lo físico, porque nuestras emociones están conectadas también con el flujo del sistema nervioso y el sistema hormonal. Entonces, cuando no tenemos nutrición en la mente, tomamos malas decisiones. Cuando nos sentimos deprimidos, agotados, fastidiados, enojados, agotados, cuando estamos eufóricos, bueno, todo esto también repercute. Entonces, yo creo que el día de hoy lo que queremos principalmente es darle información a las personas, una información correcta, una información que les permita tomar sus propias decisiones. Y de aquí es donde vamos a hablar sobre cómo funciona el cuerpo, qué es lo que, fíjense nada más, cómo nos ama Dios. De qué manera nos ama Dios, que nos da muchas herramientas para que también, tanto en lo físico, en lo mental, en lo espiritual, podamos tener siempre en qué apoyarnos, que es Él. Y hablando precisamente de todo esto, hemos estado escuchando hablar en los últimos días de algo que se llama Glutalife Complex. El Glutalife Complex que hemos estado hablando en estos micrófonos, pues ha venido a revolucionar el bienestar en muchas personas. Nos han estado reportando muchísimos casos de bienestar, y es donde queremos platicar qué es el Glutalife Complex, por qué la gente se está sintiendo bien, qué efecto tiene, cómo funciona nuestro cuerpo. Algo que hemos dicho nosotros es que estos productos no curan nada, o sea, es nuestro cuerpo el que se está reparando, únicamente tenemos que estimularlo. Y primero quiero platicarle a toda la audiencia, entender qué es el antioxidante maestro que protege nuestras vidas. Porque nosotros, y hablo nosotros, los muchachones después de los 40 cúbole, o sea, ya los que estamos más adelantitos, siempre ocurre algo que pocas personas saben. No solamente es envejecer, es que nuestras células, doctor, comienzan a perder la capacidad de defenderse del daño diario que está ocasionando el estrés, la contaminación, los medicamentos, los alimentos procesados, como usted dijo, que si el cigarro, que si el alcohol, que si la comida enlatada, los azúcares y todo eso que ocasiona la inflamación silenciosa. Y este daño tiene un nombre, se llama estrés oxidativo. Hoy en día la ciencia ha relacionado el estrés oxidativo con muchos de los padecimientos que afectan a millones de personas. Escuchamos hablar tema de diabetes, hipertensión, problemas cardiovasculares, fatiga crónica, enfermedades neurodegenerativas, inflamación crónica, debilidad en el sistema inmunológico, envejecimiento prematuro. Pues todo esto va relacionado. La pregunta es, ¿quién protege a nuestras células? Y es donde entra esta respuesta. Hay una molécula extraordinaria, por eso le digo que Dios nos ama tanto, porque nos creó con una molécula que se llama glutatión. Todo lo que tenga que ver con la investigación de glutatión, los profesionales de la salud lo conocen como el antioxidante maestro del cuerpo. Y aquí es donde el glutatión juega un papel importante, porque se produce naturalmente en nuestro cuerpo, en nuestro organismo. Tiene tres funciones fundamentales. El glutatión que tu cuerpo debe estar produciendo, que mi cuerpo debe estar produciendo, el de tu hijo, el de tu esposo, el de tus familiares, todos producimos glutatión. Y la primera función es neutralizar los radicales libres que dañan las células, los tejidos y los órganos. La segunda función del glutatión es apoyar los procesos de desintoxicación del hígado, que es donde parte mucho los problemas que tenemos. Y la tercera función es fortalecer las defensas naturales del organismo. El problema que cabe, doctor, es que a partir de los 40, los 45 años, ya los niveles de glutatión comienzan a disminuir.
2: ¿En qué porcentaje más o menos?
1: Pues sí, empieza a haber una disminución del 30 al 35%, y de ahí viene desencadenando según la alimentación, según los desvelos, el estrés, las malas rutinas. O sea, estamos hablando que descienden algunos hasta un 40 al 45%, y es algo considerable, ¿no? Claro que ya cuando hay un problema de salud más fuerte es porque había una deficiencia mayor.
2: Claro.
1: Por eso es importante que nosotros podamos entender que cuando disminuye el glutatión, ahí, doctor, aumentan los riesgos de la salud. De ahí fue donde nace este concepto que se llama Glutalife Complex, que es una fórmula diseñada precisamente para ayudar al cuerpo, a nuestro propio organismo. No hay que meter nada externo, no hay que hacer procesos caros, ni intervenciones quirúrgicas, ni exponernos a nada al raro. O sea, nuestro cuerpo está diseñado para producir glutatión, y esta fórmula ayuda al organismo a producir y mantener niveles, muy importante, los niveles necesarios y saludables de glutatión. Entonces, la pregunta es, ¿por qué funciona? ¿Por qué la gente se siente bien? Porque obviamente contiene ingredientes que son considerados los más importantes del glutatión, de lo más estudiado, que ayuda a combatir el estrés oxidativo, ayuda a fortalecer el sistema inmunológico, ayuda a proteger el corazón, el hígado, el cerebro, favorece la energía celular y apoya el proceso de regeneración celular. Yo te puedo hablar, por ejemplo, de lo que es el N-acetilcisteína, que es uno de los principales precursores del glutatión. Por eso es que ayuda a mejorar lo que es la salud pulmonar, favorece la desintoxicación, protege el hígado y el sistema respiratorio. Te voy a hablar de lo que es el ácido alfa-lipoico, que es conocido como el antioxidante universal. O sea que esto ayuda a proteger el sistema nervioso, lo que es los nervios periféricos, apoya el metabolismo de la glucosa, favorece la circulación. Y si a esto le sumamos los ingredientes naturales que contiene Glutalife Complex, como vitaminas y cofactores de antioxidantes que participan en cientos de las reacciones celulares del cuerpo, que está relacionado con la energía, el sistema inmunológico, la reparación celular, la protección cardiovascular, bueno, pues aquí es donde vemos estos beneficios. ¿Qué es lo que nos reporta la gente? ¿Qué es lo que nos dicen las personas? Que se sienten con más energía durante el día, que mejora su recuperación física, que se sienten menos inflamados, se sienten más ligeros, que hay claridad mental, que hay mejor respuesta al sistema inmunológico. Aquel que le iba a pegar una gripita, está uno o dos días y ya está como si nada, no los tiran a la cama, o se empiezan a notar grandes beneficios. Apoya el tema de la circulación, mucho más saludable, el metabolismo, la glucosa, mejores condiciones, y también existe mayor bienestar general. Glutalife Complex no solamente busca enmascarar el síntoma como muchos productos o medicamentos. Su objetivo principal, escuche muy bien, es ayudar a las células a mejorar su función. Porque cuando la célula mejora, los tejidos mejoran. Y cuando los tejidos mejoran, obviamente los órganos empiezan a funcionar de una mejor manera. Y cuando los órganos comienzan a mejorar su función, hacer sus procesos, obviamente nuestra calidad de vida cambia. Por eso, después de los 45 años, ya no se trata solamente de vivir más, se trata de vivir con energía, independencia, bienestar, que es muy importante. Invertir en tus células hoy, en este momento, es invertir en la persona que vas a ser dentro de 10 o 20 años. Que te quede muy claro, lo que yo voy a hacer ahorita se va a reflejar en la persona que voy a estar haciendo o voy a estar funcionando en 10 o 20 años. Es muy importante. Miren, a todos los radioescuchas yo les quiero decir algo muy importante. La salud no solamente se pierde de un día para otro. Que te quede claro que no es que hoy amanecí ya enfermo. O sea, se pierde poco a poco y también se recupera poco a poco. La pregunta no es cuánto cuesta cuidar tus células. 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Incluso si quieres promoción te la puedo dar. La pregunta real que tú tienes que hacerte ahorita es, ¿cuánto cuesta no cuidar mi salud? ¿Cuánto me va a costar una hospitalización? ¿Cuánto me puede costar perder la movilidad? Hay personas que ya empiezan a tener parálisis facial, ya no pueden mover una pierna. O sea, hemos llegado a ver personas que ya por la diabetes le tienen que amputar un pie. O sea, ¿cuánto me cuesta esto? ¿Cuánto cuesta no tener energía para disfrutar a mis hijos, a mis nietos, mis actividades diarias? O sea, hoy tienes la oportunidad de comenzar a fortalecer tu organismo desde adentro. 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Yo desde hace 5 años veo que está en tendencia el tema del glutatión. Yo ya lo conozco desde hace muchísimo tiempo, sobre todo en el tema de lo que es la nutrición celular inteligente. Yo lo único que te digo es, no esperes más. No esperes a sentirte mal para actuar. Digo, si ya te es un problema de salud, bueno, pues adelante, atrévete. Pero no esperes, si tú eres una persona que todavía no sientes algo, no te esperes a enfermarte. Actúa mientras todavía tienes la oportunidad de prevenir. 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
2: Bueno, yo creo que es de aprovechar esta oportunidad porque pues vamos a desintoxicar las células. Y una cosa que me llama la atención es que cuando una célula se enferma, segrega un químico. Y ese químico hace que haya una inflamación y por esa causa, ¡ay! Siento un pequeñito aquí, siento un dolor por acá. Claro, la célula está segregando ese neurotransmisor para decir, SOS, sálvenme o sálvenme, ayuda, auxilio, socorro, por favor, hazme caso. Y por eso te duele el cuerpo, porque la célula ya segregó el líquido mandando señal de ayuda. ¿Y qué hace el cerebro? Pues simple y sencillamente, como sabe que hay células madre que están recorriendo tu organismo, pues entonces debe de haber una señal que conecte esa célula enferma con la nueva célula que viene a repararla. Haz de cuenta que mandó a los albañiles, se les dijo por allá, váyanse con la cuchara, váyanse, ya les mandamos el cemento, la arena y todo, y ahí van las células a reparar. Entonces es muy interesante cuando entendemos que debemos de cuidar nuestro cuerpo, y si hoy tenemos al alcance de nuestra mano, es el momento de tomar acción, es el momento de decir, hey, paso por él o me lo mandan, porque sí me interesa cuidar mi cuerpo, que es el templo del Espíritu Santo. Me interesa limpiarlo, me interesa repararlo. Hay lugares donde verdaderamente yo he entrado y se miran deteriorados, lugares que se miran ya con la pintura descolorida, ya con agujeros en las paredes. Pero cuando vienen las personas que enjarran todo y pintan y lo dejan, wow, hasta parece un lugar nuevo, ni parece la misma casa. Pues así muchos nomás desde una manita de gato, una ayudadita a usted mismo en lo que tiene que ver con las cosas naturales que el cuerpo necesita. Y mire, nuestro cuerpo es tan agradecido que inmediatamente va a recibir todos los nutrientes, va a activarse lo que es todo el sistema celular. Se van a desencadenar una serie de reacciones químicas por todo tu cuerpo para tu bien.
1: Es correcto, doctor. 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
1: Hola, ¿qué tal, amigos? Un gusto saludarlos a toda la audiencia. 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Bueno, es importante entender que después de cierta edad, ya arriba de los 40, 45 años, nuestro cuerpo ya comienza a tener cambios. Muchas veces empezamos a notar menos energía, más cansancio, problemas de circulación, inflamación. Hay quienes llegamos a tener problemas de presión alta, azúcar elevada, dolores articulares o simplemente esa sensación de que ya no tenemos la misma vitalidad que antes. Si eso te ha pasado a ti, bueno, pues es que quiero decirte que la mayoría piensa que es algo normal, que es por tema de la edad. La pregunta es, ¿realmente es la edad o qué es lo que realmente está pasando? Y quiero decirte que en muchos casos, más bien en la mayoría, es el tema de tus células que te están pidiendo ayuda. La ciencia ha descubierto que detrás de muchos problemas de salud existe un enemigo silencioso que se llama estrés oxidativo. Cada día nuestro cuerpo enfrenta contaminación, estrés, alimentos procesados, medicamentos, falta de sueño y miles de radicales libres que están dañando nuestras células. Y cuando las células se dañan, comienzan a deteriorarse, deterioran los tejidos, los órganos y finalmente repercuten en nuestra calidad de vida. 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Y para aquellos que todavía no lo conocen, la pregunta es, ¿qué es Glutalife Complex? ¿Para qué sirve? Este producto está diseñado alrededor de unos compuestos que son los más importantes para producir en el organismo algo que tenemos tú y yo, que se llama glutatión. Los investigadores lo llaman el antioxidante maestro. ¿Por qué se le llama así? Porque simplemente es algo que nos ayuda participando en la protección celular, en la defensa antioxidante, en el fortalecimiento del sistema inmunológico, en los procesos naturales de desintoxicación del cuerpo. Es parte esencial de nuestra regeneración celular y las defensas de nuestro organismo. Por eso hoy necesitamos nosotros entender que hay diferentes problemas cuando tenemos más de 40, 45 años. Los niveles naturales de glutatión comienzan a disminuir. Y cuando disminuye el glutatión, las células tienen menos capacidad de defenderse. Al consumir Glutalife Complex, aportamos ingredientes importantes que ayudan a fortalecer estos mecanismos naturales de protección. 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
6: 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Es importante entender que hemos estado trabajando durante toda una vida y después no tener salud, pues obviamente esto no es algo que queremos. 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
1: Gracias por abrirme los micrófonos, y como usted bien lo dice, necesitamos alimentarnos, tener conocimiento, guía. Nadie nos quita la salvación, no se nos va, nosotros nos alejamos, ¿verdad? Porque no tenemos conocimiento, porque no tenemos la indicación, porque nos descuidamos. Y eso aplica en todo. Lo espiritual es más real que lo físico, eso también lo tengo muy claro. Y las personas pues igual empiezan a tener situaciones emocionales, pues tiene que ver también con lo físico, porque nuestras emociones están conectadas también con el flujo del sistema nervioso y el sistema hormonal. Entonces, cuando no tenemos nutrición en la mente, tomamos malas decisiones. Cuando nos sentimos deprimidos, agotados, fastidiados, enojados, agotados, cuando estamos eufóricos, bueno, todo esto también repercute. Entonces, yo creo que el día de hoy lo que queremos principalmente es darle información a las personas, una información correcta, una información que les permita tomar sus propias decisiones. Y de aquí es donde vamos a hablar sobre cómo funciona el cuerpo, qué es lo que, fíjense nada más, cómo nos ama Dios. De qué manera nos ama Dios, que nos da muchas herramientas para que también, tanto en lo físico, en lo mental, en lo espiritual, podamos tener siempre en qué apoyarnos, que es Él. Y hablando precisamente de todo esto, hemos estado escuchando hablar en los últimos días de algo que se llama Glutalife Complex. El Glutalife Complex que hemos estado hablando en estos micrófonos, pues ha venido a revolucionar el bienestar en muchas personas. Nos han estado reportando muchísimos casos de bienestar, y es donde queremos platicar qué es el Glutalife Complex, por qué la gente se está sintiendo bien, qué efecto tiene, cómo funciona nuestro cuerpo. Algo que hemos dicho nosotros es que estos productos no curan nada, o sea, es nuestro cuerpo el que se está reparando, únicamente tenemos que estimularlo. Y primero quiero platicarle a toda la audiencia, entender qué es el antioxidante maestro que protege nuestras vidas. Porque nosotros, y hablo nosotros, los muchachones después de los 40 cúbole, o sea, ya los que estamos más adelantitos, siempre ocurre algo que pocas personas saben. No solamente es envejecer, es que nuestras células, doctor, comienzan a perder la capacidad de defenderse del daño diario que está ocasionando el estrés, la contaminación, los medicamentos, los alimentos procesados, como usted dijo, que si el cigarro, que si el alcohol, que si la comida enlatada, los azúcares y todo eso que ocasiona la inflamación silenciosa. Y este daño tiene un nombre, se llama estrés oxidativo. Hoy en día la ciencia ha relacionado el estrés oxidativo con muchos de los padecimientos que afectan a millones de personas. Escuchamos hablar tema de diabetes, hipertensión, problemas cardiovasculares, fatiga crónica, enfermedades neurodegenerativas, inflamación crónica, debilidad en el sistema inmunológico, envejecimiento prematuro. Pues todo esto va relacionado. La pregunta es, ¿quién protege a nuestras células? Y es donde entra esta respuesta. Hay una molécula extraordinaria, por eso le digo que Dios nos ama tanto, porque nos creó con una molécula que se llama glutatión. Todo lo que tenga que ver con la investigación de glutatión, los profesionales de la salud lo conocen como el antioxidante maestro del cuerpo. Y aquí es donde el glutatión juega un papel importante, porque se produce naturalmente en nuestro cuerpo, en nuestro organismo. Tiene tres funciones fundamentales. El glutatión que tu cuerpo debe estar produciendo, que mi cuerpo debe estar produciendo, el de tu hijo, el de tu esposo, el de tus familiares, todos producimos glutatión. Y la primera función es neutralizar los radicales libres que dañan las células, los tejidos y los órganos. La segunda función del glutatión es apoyar los procesos de desintoxicación del hígado, que es donde parte mucho los problemas que tenemos. Y la tercera función es fortalecer las defensas naturales del organismo. El problema que cabe, doctor, es que a partir de los 40, los 45 años, ya los niveles de glutatión comienzan a disminuir.
2: ¿En qué porcentaje más o menos?
1: Pues sí, empieza a haber una disminución del 30 al 35%, y de ahí viene desencadenando según la alimentación, según los desvelos, el estrés, las malas rutinas. O sea, estamos hablando que descienden algunos hasta un 40 al 45%, y es algo considerable, ¿no? Claro que ya cuando hay un problema de salud más fuerte es porque ha habido una deficiencia mayor.
2: Claro.
1: Por eso es importante que nosotros podamos entender que cuando disminuye el glutatión, ahí, doctor, aumentan los riesgos de la salud. De ahí fue donde nace este concepto que se llama Glutalife Complex, que es una fórmula diseñada precisamente para ayudar al cuerpo, a nuestro propio organismo. No hay que meter nada externo, no hay que hacer procesos caros, ni intervenciones quirúrgicas, ni exponernos a nada al raro. O sea, nuestro cuerpo está diseñado para producir glutatión, y esta fórmula ayuda al organismo a producir y mantener niveles. Muy importante, los niveles necesarios y saludables de glutatión. Entonces, la pregunta es, ¿por qué funciona? ¿Por qué la gente se siente bien? Porque obviamente contiene ingredientes que son considerados los más importantes del glutatión, de lo más estudiado, que ayuda a combatir el estrés oxidativo, ayuda a fortalecer el sistema inmunológico, ayuda a proteger el corazón, el hígado, el cerebro, favorece la energía celular y apoya el proceso de regeneración celular. Yo te puedo hablar, por ejemplo, de lo que es el N-acetilcisteína, que es uno de los principales precursores del glutatión. Por eso es que ayuda a mejorar lo que es la salud pulmonar, favorece la desintoxicación, protege el hígado y el sistema respiratorio. Te voy a hablar de lo que es el ácido alfa-lipoico, que es conocido como el antioxidante universal. O sea, que esto ayuda a proteger el sistema nervioso, lo que es los nervios periféricos, apoya el metabolismo de la glucosa, favorece la circulación. Y si a esto le sumamos los ingredientes naturales que contiene Glutalife Complex, como vitaminas y cofactores de antioxidantes que participan en cientos de las reacciones celulares del cuerpo, que está relacionado con la energía, el sistema inmunológico, la reparación celular, la protección cardiovascular, bueno, pues aquí es donde vemos estos beneficios. ¿Qué es lo que nos reporta la gente? ¿Qué es lo que nos dicen las personas? Que se sienten con más energía durante el día, que mejora su recuperación física, que se sienten menos inflamados, se sienten más ligeros, que hay claridad mental, que hay mejor respuesta al sistema inmunológico. Aquel que le iba a pegar una gripita, está uno o dos días y ya está como si nada, no los tiran a la cama, o se empiezan a notar grandes beneficios. Apoya el tema de la circulación, mucho más saludable, el metabolismo, la glucosa, mejores condiciones, y también existe mayor bienestar general. Glutalife Complex no solamente busca enmascarar el síntoma como muchos productos o medicamentos. Su objetivo principal, escuche muy bien, es ayudar a las células a mejorar su función. Porque cuando la célula mejora, los tejidos mejoran. Y cuando los tejidos mejoran, obviamente los órganos empiezan a funcionar de una mejor manera. Y cuando los órganos comienzan a mejorar su función, hacer sus procesos, obviamente nuestra calidad de vida cambia. Por eso, después de los 45 años, ya no se trata solamente de vivir más, se trata de vivir con energía, independencia, bienestar, que es muy importante. Invertir en tus células hoy, en este momento, es invertir en la persona que vas a ser dentro de 10 o 20 años. Que te quede muy claro, lo que yo voy a hacer ahorita se va a reflejar en la persona que voy a estar haciendo o voy a estar funcionando en 10 o 20 años. Es muy importante. Miren, a todos los radioescuchas yo les quiero decir algo muy importante. La salud no solamente se pierde de un día para otro. Que te quede claro que no es que hoy amanecí ya enfermo. O sea, se pierde poco a poco y también se recupera poco a poco. La pregunta no es cuánto cuesta cuidar tus células. Tú me puedes preguntar cuánto cuesta un frasco de Glutalife Complex. Y yo te puedo decir el precio. Incluso si quieres promoción te la puedo dar. La pregunta real que tú tienes que hacerte ahorita es, ¿cuánto cuesta no cuidar mi salud? ¿Cuánto me va a costar una hospitalización? ¿Cuánto me puede costar perder la movilidad? Hay personas que ya empiezan a tener parálisis facial, ya no pueden mover una pierna. O sea, hemos llegado a ver personas que ya por la diabetes le tienen que amputar un pie. O sea, ¿cuánto me cuesta esto? ¿Cuánto cuesta no tener energía para disfrutar a mis hijos, a mis nietos, mis actividades diarias? O sea, hoy tienes la oportunidad de comenzar a fortalecer tu organismo desde adentro. Por eso yo te estoy invitando el día de hoy a que conozcas más y que pruebes los beneficios del Glutalife Complex. Mira, miles de personas están descubriendo los beneficios del glutatión. En el mundo es lo más hablado, lo más sonado. Yo desde hace 5 años veo que está en tendencia el tema del glutatión. Yo ya lo conozco desde hace muchísimo tiempo, sobre todo en el tema de lo que es la nutrición celular inteligente. Yo lo único que te digo es, no esperes más. No esperes a sentirte mal para actuar. Digo, si ya traes un problema de salud, bueno, pues adelante, atrévete. Pero no esperes, si tú eres una persona que todavía no sientes algo, no te esperes a enfermarte. Actúa mientras todavía tienes la oportunidad de prevenir. 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
2: Bueno, yo creo que es de aprovechar esta oportunidad porque pues vamos a desintoxicar las células. Y una cosa que me llama la atención es que cuando una célula se enferma, segrega un químico. Y ese químico hace que haya una inflamación y por esa causa, ¡ay! Siento un piquetito aquí, siento un dolor por acá. Claro, la célula está segregando ese neurotransmisor para decir, SOS, sálvenme o sálvenme, ayuda, auxilio, socorro, por favor, hazme caso. Y por eso te duele el cuerpo, porque la célula ya segregó el líquido mandando señal de ayuda. ¿Y qué hace el cerebro? Pues simple y sencillamente, como sabe que hay células madre que están recorriendo tu organismo, pues entonces debe de haber una señal que conecte esa célula enferma con la nueva célula que viene a repararla. Haz de cuenta que mandó a los albañiles, se les dijo por allá, váyanse con la cuchara, váyanse, ya les mandamos el cemento, la arena y todo, y ahí van las células a reparar. Entonces es muy interesante cuando entendemos que debemos de cuidar nuestro cuerpo, y si hoy tenemos al alcance de nuestra mano, es el momento de tomar acción, es el momento de decir, hey, paso por él o me lo mandan, porque sí me interesa cuidar mi cuerpo, que es el templo del Espíritu Santo. Me interesa limpiarlo, me interesa repararlo. Hay lugares donde verdaderamente yo he entrado y se miran deteriorados, lugares que se miran ya con la pintura descolorida, ya con agujeros en las paredes, pero cuando vienen las personas que enjarran todo y pintan y lo dejan, wow, hasta parece un lugar nuevo, ni parece la misma casa. Pues así muchos nomás desde una manita de gato, una ayudadita a usted mismo en lo que tiene que ver con las cosas naturales que el cuerpo necesita. Y mire, nuestro cuerpo es tan agradecido que inmediatamente va a recibir todos los nutrientes, va a activarse lo que es todo el sistema celular, se van a desencadenar una serie de reacciones químicas por todo tu cuerpo para tu bien.
1: Es correcto, doctor. Fíjese, yo me quiero despedir nada más con esta frase tan importante que me ha hecho reflexionar los beneficios de Glutalife Complex. 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
8: Bienvenidos a nuestro programa radial Nuevas de Gran Gozo, bajo la dirección de Galván Revival Church y el reverendo Baltasar Dueñas. Damos gracias a Dios por el privilegio de llegar hacia ustedes a través de este su programa radial. Es un placer y gran honor poder publicar las grandes maravillas y milagros que Cristo Jesús está haciendo el día de hoy a través de este ministerio. La Biblia dice en Marcos 16:15, ir por todo el mundo, predicar el evangelio a toda criatura. Cristo dio el mandamiento de que se predicara su palabra por todo el mundo, y este es el trabajo número uno. San Lucas 8:1. Y aconteció después que Cristo caminaba por todas las ciudades y aldeas, predicando y anunciando el evangelio del reino de Dios. Lucas 10:1. Y después de estas cosas, designó el Señor a otros 70, los cuales envió de dos en dos delante de él a toda ciudad y lugar. Únase con nosotros para hacer posible este trabajo que Cristo mandó, mandando sus diezmos y ofrendas. Para tiempos como estos se necesitan hombres como estos. Ahora con ustedes, el hombre que Dios ha ungido para traer bendición a la gente enferma y necesitada, Reverendo Baltasar Dueñas.
9: Muchas gracias. Recuerde que conforme a nuestro calendario, hoy es día viernes, día 12 de junio del año 2026. Y recuerde que hoy estamos viernes 12 de junio. Estoy en Madera, California. La dirección es 1205 por la Avenida Creta con la familia Mora a las 7 de la noche. Servicio especial de milagros. También los invito el día domingo 14 de junio. Estaré en Mexicali, Baja California. La dirección es Callejón 2 de Octubre, número 3720. 29, Colonia Flores Magón. Estaremos a la 1 de la tarde con servicio especial de milagros. Y el día 15, día lunes 15 de junio, estaré en Mexicali, Baja California, por la avenida Pollux número 19, en la colonia La Luna. Estaremos con servicio especial a las 10 de la mañana. Esto es por la mañana. También les invito a la cruzada especial de milagros. Tres días con tres servicios al día. En los días 19, 20 y 21 de junio estaremos en el Estado de México. bajo la carpa en Lomas del Siglo, en San Diego del Cerrito, carretera principal de Los Cedros. Estaremos ahí por la presa, a un lado de la presa del Nuevo Bosque de Villa Victoria, Estado de México, con tres servicios a las 10, a las 2 y a las 6 de la tarde. No deje pasar esta oportunidad. Recuerde que estarán hombres y mujeres de Dios que nos estarán acompañando sobre esta cruzada de milagros muy especial. También les invito, el día domingo 21 de junio estaremos con el aniversario, estaremos festejando el aniversario del edificio Vida Victoriosa en la comunidad El Barrancón, municipio de Tanlajas, San Luis Potosí. Ahí viene administra la mujer de Dios Dionisia y reverendo Rafael Santiago y la mujer de Dios Eustacia Carrillo y otros hombres y mujeres de Dios que nos estarán acompañando durante este día muy especialmente. No deje pasar esta oportunidad, recuerde que Cristo los estará esperando para hacerles un milagro en su vida. También los invito para que hagan una promesa a Dios de $100 o de $1,000 pesos mexicanos para seguir salvando muchas almas para el reino de los cielos y seguir ayudando a la gente enferma y necesitada. La Biblia dice estas palabras en el libro de San Lucas capítulo 8 del verso 1 en adelante. Dice, y aconteció después que Cristo caminaba por todas las ciudades y aldeas, así como lo estamos haciendo nosotros, siguiendo las pisadas del Señor Jesús, predicando y anunciando el evangelio del reino de Dios y los 12 con él. Y algunas mujeres que habían sido curadas de malos espíritus y de enfermedades, María Magdalena que se llamaba o que se apellidaba Magdalena, de la cual habían salido 7 demonios, y Juana, mujer de Chuza, procurador de Herodes, y Susana, y otras muchas que le servían de sus bienes, de sus haciendas, respaldaban al Señor Jesús para los gastos que necesitaba. Sí, Cristo, muchas veces, Cristo rentaba sinagogas, muchas veces Cristo Jesús rentaba lugares para predicar, muchas veces Cristo rentó casas, muchas veces Cristo rentó casas, como lo escuchan. En una de ellas es cuando metieron a un hombre imposibilitado por arriba de la casa y agujeraron la casa o el techo para bajar a esa persona entre 4 personas, gloria a Dios. Y aunque después Cristo tuvo que pagar para componer esa casa o el techo donde hicieron el agujero, pero Cristo muchas veces en el aposento alto donde Cristo Jesús hizo la Santa Cena con los apóstoles, lo rentó, gloria a Dios. Y ahí por un tiempo lo estaba rentando de igual manera a los apóstoles, gloria a Dios. Pero lo más importante es que Cristo Jesús caminaba por todas las ciudades y aldeas ayudando a la gente enferma y necesitada y predicando el evangelio del reino de Dios, salvando muchas almas para el reino de los cielos. La Biblia dice en el libro de Proverbios 11:30, el que salva almas es sabio. El que salva almas es sabio. Gloria a Dios. Y ese es lo que Cristo Jesús vino a este mundo. Vino a buscar y a salvar lo que se había perdido. Gloria a Dios. ¿Qué se había perdido? El hombre espiritual. Y Cristo Jesús vino a buscarlo y a salvarlo. La Biblia dice estas palabras en el libro de San Mateo, en el capítulo 6, en el verso 19. Dice Cristo, no acumules tesoros en la tierra donde la polilla y el orín y las ladrones corrompen, oxidan o roban. Acumula tesoros en el cielo donde las cosas no pierden valor. ¿Saben ustedes que las almas tienen un valor altísimo? Altísimo, gloria a Dios. De tal manera que el que invierte en almas, por eso aquí Cristo está diciendo, acumula tesoros en el cielo donde las cosas no pierden valor. Porque como las almas tienen un valor altísimo, gloria a Dios, ahí está invertido su dinero en las almas que valen muchísimo delante de la presencia de Dios. Dice, y donde no hay polilla ni orín, ni ladrón que puedan corromper, oxidar o robar. Dice, pues donde esté tu tesoro, ahí estará también tu corazón. Y si su tesoro está invertido en almas que están, pertenecen a Dios y que están en el cielo, pues ahí, ahí también está su corazón. Gloria a Dios. La Biblia dice estas palabras en el libro de San Lucas, capítulo 11, en el verso 23. Cristo Jesús dice, el que... En el capítulo 11, en el verso 23, dice, el que no está a mi favor, esto lo dice en la Biblia, versión al día, el que no está a mi favor está en contra mía. El que no ayuda a mi causa de salvar almas para el reino de los cielos le hace daño. El que no está a mi favor está en contra mía, dice el Señor Jesús. El que no ayuda a mi causa para salvar almas para el reino de los cielos le hace daño. Gloria a Dios. Y la Biblia dice, estas palabras en el capítulo 12 del libro de San Lucas, en el verso 21. Cristo dice: el hombre que acumula riquezas en la tierra y no las acumula en el cielo es necio. Gloria a Dios. Hacer tesoros en el cielo es a través de invertir en las almas, en salvar muchas almas para el reino de los cielos. Gloria a Dios. Hagan su parte, dice en San Lucas capítulo 12, en el verso 33, dice: allí en el cielo cualquier tesoro está seguro, porque no hay ladrón que robe ni polilla que destruya. Además, el corazón del hombre está siempre donde está su tesoro. Acumule tesoros en el cielo. Así es como se hacen tesoros en el cielo. Gloria a Dios. Y la Biblia dice estas palabras en el libro de San Marcos capítulo 10, en el verso 30. Cristo Jesús dijo: el que da por amor a mí y por amor al extendimiento del evangelio, yo les garantizo una recompensa de 100 veces más en esta tierra, y aparte garantizada la vida eterna. Gloria a Dios. Haga su parte y Dios los bendecirá a ustedes desde ahora y para siempre. Yo llamo esto la gana aquí en la tierra y la gana allá en el cielo al instante, o sea, al momento, al mismo momento surge dos efectos aquí y efecto en el cielo y para siempre. Hago una promesa, muy especialmente de $100 o de $1,000 mexicanos para seguir salvando muchas almas a través de los programas de radio, a través de las cruzadas que llevamos, a través de la televisión que tenemos también en Guadalajara, a través por vía internet, en la aplicación Roku. Ahí estamos en Guadalajara, Jalisco, con 3 programas al día, a las 6:30 de la mañana, a las 12 del mediodía y a las 12 de la noche. 3 programas al día en la televisión en Guadalajara, Jalisco. El único propósito es de hacer bien, de ser de bendición para ustedes y salvar muchas almas para el reino de los cielos. Y unidos la podemos hacer. Y Dios los bendecirá desde ahora y para siempre. Ahora quiero llevarlos para que escuchen un canto con el reverendo Baltasar Dueñas.

0: ¿Quién era la que venía con problemas del oído? ¿Tú? ¿Tú? ¿O tú? No, tú tienes el problema del oído.
1: De la cintura.
0: Pues hay una persona que dijo que venía con problemas del oído. Que por cierto se me olvidó orar por el oído. Gloria a Dios. ¿Qué pasó contigo, madre? De cintura. A ver, búscala, haz lo que no podía hacer. Levántalo 7 veces. 7 veces. Levántalo 7 veces. Lo más que puedas hacia arriba. Lo más que puedas. ¿Cuánto llevamos? 5, 6. ¿Sí? A 7, bueno, dale otra. Gloria a Dios. Ahora la otra, 7 veces. 7 veces. Gloria a Dios. ¿Cómo estamos? Bien. Todo bien. ¿Ya tenías tiempo con eso? Como dos años, ya eso ya es crónico, mis hermanos. Pero Cristo Jesús, la cintura. Ahora cala tu cintura, agáchate. Así, ándele. 3 veces, Aldo. 3 veces. 3 veces. Nada. Cristo la sanó. ¿Cómo te llamas tú, mi?
1: María Teresa
0: Hernández, ¿dónde vives? En La Huello. Dios te bendiga. Denle un fuerte aplauso a Cristo. ¿Qué es lo que Cristo hizo contigo?
2: Los oídos que le dije que me tenía malestar.
0: ¿Te sentías mal?
2: Sí, o sea.
0: ¿No distinguías cuando hablaban?
2: Sé, oigo que hablan, pero no distingo lo que dicen.
0: No distinguías.
2: Bueno,
0: ahora me distingues. ¿Cómo te llamas?
2: Tirso Flores.
0: Tirso Flores. ¿Dónde vives?
2: Aquí en Daquián.
0: ¿Me estás distinguiendo de así?
2: Ya.
0: Gracias a Dios. Gloria a Dios. Aleluya. Pues Dios te bendiga, hermano Tirso, de aquí, de Tanquián. Sí, Dios te bendiga. Dele un fuerte aplauso a Cristo. Gloria a Dios. Dime, mi hermano, ¿qué es lo que Cristo hizo contigo?
3: Ahorita ya veo bien, más o menos no podía ver. Salía agua de mis ojos.
0: Dice que salía agua de sus ojos y no podía distinguir bien. Ahora sí estás viendo, me estás viendo bien. Gloria a Dios. ¿Puedes ver a dónde está? Gloria a Dios. Allá Edgar, que está allá, miren. Lo mires, lo distingues. Gloria a Dios. Ya tenías tiempo con eso y también del corazón.
3: ¿Dónde? Ardor del pelvis, todo eso. Y...
0: todo te molestaba. También te muelas. ¿Y qué pasó ahora?
3: Ahorita, gracias. Yo siento bien.
0: Bien, se siente bien de las muelas. También Cristo lo sanó. Gloria a Dios. No, Dios opera de todo.
3: Gracias.
0: Gloria a Dios. De los ojos, de los dientes, de las encías. Gloria a Dios. Aleluya. Del corazón también. También del corazón, pues le fue bien. Cristo lo sanó de muchas enfermedades a este hombre, a este hijo de Dios. ¿Cómo te llamas?
3: Sebastián Luciano Castillo del Pebuche Viejo, San Martín, Chochicó.
0: San Martín, pues ya le hiciste, mi hermano. Gloria a Dios. Una vez más, ya le hicimos. Dele un fuerte aplauso a Cristo. Dime, mujer de Dios, ¿qué es lo que Cristo hizo contigo?
4: Dios, le doy gracias a Dios porque yo venía, sentía que traía una carga aquí y me dolía mucho. Y me dolía acá y ahorita ya me siento libre.
0: ¿Te dolía tus hombros, tu espalda?
4: Sí.
0: Y luego también tus costados.
4: Sí, aquí me dolía, sí.
0: ¿Te molestaba?
4: Sí.
0: ¿Ya tenías tiempo?
4: Pues hace un poco, sí.
0: ¿Un mes,
4: porque
0: 2 meses?
4: Como 2 meses, 3 meses, yo creo, porque...
0: ¿Como 3 meses?
4: Sí.
0: Estaba sufriendo. Cristo te sanó. ¿Cómo te llamas?
4: Socorro Ortiz, Hernán.
0: ¿Dónde vives?
4: Del Ejem.
0: Del Ejem. Dios te bendiga. Dios ama al Ejem también. Gloria a Dios. Dime, mi hermano, ¿qué es lo que Cristo hizo contigo?
3: Ah, es que yo tenía calambre.
0: ¿No tenías calambres?
3: Cinco meses tenía ya.
0: Como 5 meses que mis hermanos que tenía ya era, y era algo, mis hermanos, que estaba en su cuerpo, eso. Gloria a Dios. Un espíritu malo, mis hermanos, porque lo malo siempre hace que se siente mal usted. Porque lo bueno de Dios hace que se sienta bien. Gloria a Dios. ¿Y qué pasó ahora, hijo?
3: Ya puedo mover la mano. No, si es, ya no.
0: ¿Ya puedes mover tus manos, tus pies? Estabas asustado, ¿verdad? Dice, bien asustado, dice, gloria a Dios. Porque ya era ya vivir con eso, mis hermanos, todos los días. Pero Cristo lo acaba de sanar, se le quitó eso. ¿Cómo te llamas?
3: José Santos.
0: José Santos, ¿dónde vives?
3: En el rancho del Tamosín.
0: ¿En el rancho?
3: Tamosín.
0: Tamosil, Tamosil, así lo digo bien. Gloria a Dios. Para que nos escuchan por allá, gloria a Dios. Que sepan que Cristo también lo sanó a él. Gloria a Dios. Dime, hija, ¿qué es lo que Cristo hizo contigo?
5: Yo me sentí así con dolor de cabeza cuando llegué y sentía como una carga pesada que traía, pero cuando usted hizo la oración de fe, pues recibí la presencia de Dios y ahorita me siento tan contenta, esa carga me salió y todo.
0: Se fue, esa carga se salió, dice, y quedó sana de su cerebro, de su cabeza. Gloria a Dios, porque eso se hace crónico, mis hermanos, y eso es vivir con eso y vivir empastillado. Gloria a Dios, aleluya. Es mejor que viva la pastilla sola, ¿verdad? Gloria a Dios, Dios te bendiga. ¿De dónde vienes?
5: De aquí, de Rancho El Zapotal, municipio de San Martín.
0: De aquí cerca. Dios te bendiga, sé bendita de Dios. Dele un fuerte aplauso a Cristo. Dime, hija, ¿te fue bien? Gloria a Dios.
6: El dolor que traía en la parte...
0: El dolor que traías en tu espalda, en tu brazo, por causa de un accidente, dijiste.
6: No,
0: más apareció de repente.
6: Apareció de repente.
0: Gloria a Dios, y también desapareció también.
6: Sí.
0: Apareció y desapareció. Porque son cosas movibles, mis hermanos. Si queda lo que es inmovible, lo de Dios es inmovible. Gloria a Dios. Y tú no podías levantar cosas pesadas, ni hacer un esfuerzo con tus manos, porque dices que nomás agarrar te molestaba.
6: Sí, porque me molestaba.
0: Mucho más también tu espalda también, sí, cuando hacías eso. Pero levantarse a un niño, ¿verdad? Gloria a Dios, y
6: gloria,
0: no
6: Dios,
0: hubo ninguna molestia.
6: No, ninguna. Mucho menos del pulgar.
0: Mucho menos de ahí donde tampoco te molestaba, que nomás al tocar sentías un efecto que, malo, que te molestaba. ¿Ya lo hiciste?
6: Gracias a Dios.
0: ¿Dónde vives?
6: San Vicente.
0: San Vicente. Pues Dios ama a San Vicente. Gloria a Dios. Gloria a Dios. Dale un fuerte aplauso a Cristo. Dime, mi hermano, ¿qué es lo que Cristo hizo contigo?
3: Traías
0: un zumbido.
3: Zumbido, sí, que no podía escuchar.
0: No te dejaba
3: bien,
0: oír.
3: Bien, y ahorita que oró, ya escucho bien.
0: Se quitó y ahora puedes. Se tapó, se destapó, dice. Se destapó.
3: No, me estaba fallando un ojo.
0: De tu ojo derecho ya no mirabas, ya batallabas. Y ahora puedes ver más claro. Ve claro, dice, ve claro. Recuperó también la vista. ¿Cómo te llamas?
3: Elías.
0: ¿Dónde vives?
3: San Vicente.
0: San Vicente. Oh, gloria a Dios. Gloria a Dios. Dele un fuerte aplauso a Cristo. Dime.
7: El cuello, y sentí que se me acomodó algo aquí, gracias a Dios.
0: Cristo te sanó de tu cuello. ¿Qué te pasaba en tu cuello?
7: No, yo me caí, ya tiene rato.
0: Te caíste y ya tienes rato.
7: Sentada, pero me dolía la...
0: Caíste sentada, pero te dolió...
7: Se me acomodó algo en la cintura y se me quitó el dolor.
0: Dice que cuando oré se le acomodó algo en la cintura, sintió que se acomodó algo.
7: Que estaba haciéndole así.
0: Y le estaba haciendo así, sí, estaba ajustándose.
7: Y como que mi vista la sentía débil y yo ahora no, me siento fuerte.
0: También de tu vista recuperaste también tu vista. Oye, pues nos está yendo bien.
7: Por un milagro y ya lo recibí. Gracias.
0: Yo voy por un milagro y ya lo recibí y se lo lleva.
7: El poder de Cristo.
0: Estás buena y sana. ¿Cómo te llamas?
7: Gregoria Romero.
0: ¿Ya tenías tiempo con eso?
7: Ya como unos 4 años, yo creo.
0: ¿4 años?
7: Que yo oraba y se me quitaba. Y luego de repente ayer empecé a sentir que dije, yo voy a ir al culto a Tanquian y me empezó a doler el cuello y ahorita se me...
0: O sea que venías con ese mal, pero ya no está. Se quitó. Ahora lo tiene, se lo llevó en la espalda el diablo, bien cargado. Gloria, todas las cargas de ustedes ya se los pusimos en la espalda a ese diablo para que no ande dañando a la gente. Gloria a Dios, Dios te bendiga. Ya lo hiciste, mujer. Gloria a Dios. Dime, varón, ¿qué es lo que Cristo hizo contigo?
8: El Señor hizo muchas cosas, hermano, y por eso yo le quiero dar gracias a Dios, porque Él ha hecho grandes milagros en mi vida. Y en estos días, como le decía hace un rato, tenía diagnosticado ya lo que es problemas de cirrosis, la glándula tiroides, los riñones, pulmones, próstata, alta presión, y agréguele otras cosas más. En unos días más estaba a punto de irme a Monterrey a hacerme una resonancia magnética para descartar que no hubiera un tumor en mi cerebro y para sacar los resultados, el porqué de mi vista borrosa. Pero ahorita veo perfectamente bien, hermano.
0: Ahorita ve perfectamente, ya no necesita ese examen. Dice que él iba a hacerse un examen para saber la causa de su vista, que estaba perdiéndola. Gloria a Dios. Mis hermanos, son gente suertuda ustedes. Gloria a Dios, porque Dios los ama. Gloria a Dios. Y ese es el dedo de Dios, esa es la mano de Dios. Gloria a Dios, en sus vidas. Créanlo. Gloria a Dios. Porque se dice muy fácil, pero qué difícil es, mis hermanos. Porque Dios tiene que irse a la raíz del problema. Gloria a Dios. Y Cristo se fue a la raíz del problema. Y por eso esas cosas se fueron, lo que estaba dañando y afectando su sistema orgánico. Gloria a Dios. Pues Dios te bendiga, hijo.
9: te felicito, eres una persona suertuda. Dice la Biblia que tuvimos suerte entre los santificados que Cristo escogió. Dios te bendiga.
0: ¿Qué te molestaba o cuándo te molestaba eso? ¿Cuando tomabas algo?
10: Comida.
0: Para poder pasar. O sea, te estorbaban ahí. Gloria a Dios. No, ya no. Estaba tiempo pasado. Gloria a Dios. ¿A ti te molestaba algo aquí?
10: No, nomás al pasar la comida.
0: Nomás al pasar la comida. Pues no tenemos ahí un tamalito aquí para calarla. Gloria a Dios. Ni agua, no tenemos una agüita por ahí. Para, sí. Para que le des una sobre. Cálale. Cálale. Porque a mí me gusta a mis hermanos, sí, saber qué es lo que Cristo hizo. ¿Verdad? Siempre así me tiene acostumbrado. Yo le digo, Señor, así me tienes acostumbrado. Yo no sé, ¿cómo, qué vas a hacer conmigo? Sí. Gloria a Dios. Tómate. Gloria a Dios. Dice, cuando pasabas eso, ¿te molestaba antes?
10: Sentía como que se me atoraba en la garganta.
0: Sentías como que se te atoraba en la garganta. Gloria a Dios. Pues lástima que no tenemos un tamalito aquí o algo para. Gloria a Dios. Pero bien, no tuviste ninguna molestia al pasar el agua. Gloria a Dios. Es una buena señal. Tú vas a poder comer bien. En la otra, cuando venga, vas a venir dando testimonios de lo que Cristo hizo por ti. Gloria a Dios. ¿Cuántos dan gloria a Dios? Una ocasión, mis hermanos, estaba también una mujer que tenía también como un tumor en la garganta y que no podía pasar, se ahogaba. Y eso pasó, y sigue pasando por Facebook, y cómo pegó ese testimonio. Porque después de que decía que ella no podía pasar comida, es cuando conseguí algo, conseguí hasta un plátano ahí. Dije, a ver, tómate eso y a ver. Y le probó, no, ya no se mató. Pasó, ¿verdad? Y le estaba dando mordidas y, gloria a Dios, ya tenía hambre, ¿verdad? Y decía, no me molesta. Y la mujer quedó buena y sana. Gloria a Dios.
11: Ahora vamos a orar. Ponga el agua, el licor, ponga la prenda de su hijo, de su hija. Ponga cualquier cosa arriba de la radio. Dios honra la fe de la persona. Padre, en el nombre de Jesús, como tu siervo me arrimo al trono de tu gracia y tomo autoridad. En el nombre de Jesús, sobre todo espíritu de enfermedad, le hablo y le mando fuera. Ahora yo doy libre al cautivo, sano al enfermo, en el nombre de Jesucristo. Ahora, Padre, yo te ruego en el nombre de Jesús, santifique el aceite, el agua, el licor, lo que os tengan arriba de la radio, santifícalo para gloria de tu nombre, y tu nombre será glorificado. Bendice al padre en el trabajo, la madre en el hogar, bendice a sus hijos en la escuela, en el colegio. Yo ruego por ellos, es lo que tú me has dado, la oración de fe para traer liberación al cautivo y traer bendición a mi pueblo, el cual puede creer tu palabra. En el nombre de Jesús, yo les doy la bendición del Dios Padre Todopoderoso, de Jesucristo tu Hijo y del Espíritu Santo, yo los dejo en tu mano, sabiendo que tú eres bueno para cuidarlos. Ahora, Padre, yo los dejo en tu mano, porque sé que tú eres bueno, en el nombre de Jesús.
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7: 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Bueno, es importante entender que después de cierta edad, ya arriba de los 40, 45 años, nuestro cuerpo ya comienza a tener cambios. Muchas veces empezamos a notar menos energía, más cansancio, problemas de circulación, inflamación. Hay quienes llegamos a tener problemas de presión alta, azúcar elevada, dolores articulares o simplemente esa sensación de que ya no tenemos la misma vitalidad que antes. Si eso te ha pasado a ti, bueno, pues es que quiero decirte que la mayoría piensa que es algo normal, que es por tema de la edad. La pregunta es, ¿realmente es la edad o qué es lo que realmente está pasando? Y quiero decirte que en muchos casos, más bien en la mayoría, es el tema de tus células que te están pidiendo ayuda. La ciencia ha descubierto que detrás de muchos problemas de salud existe un enemigo silencioso que se llama estrés oxidativo. Cada día nuestro cuerpo enfrenta contaminación, estrés, alimentos procesados, medicamentos, falta de sueño y miles de radicales libres que están dañando nuestras células. Y cuando las células se dañan, comienzan a deteriorarse, deterioran los tejidos, los órganos y finalmente repercute en nuestra calidad de vida. 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Y cuando disminuye el glutatión, las células tienen menos capacidad de defenderse. 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
8: Oh, man. Redimido. Christine de Clario.

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No existe una palabra, un texto o una oración que pueda definir un amor tan increíble. No hay versos que puedan ayudar a este poeta. Cualquier articulación se quedaría incompleta.

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1: Gracias por abrirme los micrófonos, y como usted bien lo dice, necesitamos alimentarnos, tener conocimiento, guía. Nadie nos quita la salvación, no se nos va, nosotros nos alejamos, ¿verdad? Porque no tenemos conocimiento, porque no tenemos la indicación, porque nos descuidamos. Y eso aplica en todo. Lo espiritual es más real que lo físico, eso también lo tengo muy claro. Y las personas pues igual empiezan a tener situaciones emocionales, pues tiene que ver también con lo físico, porque nuestras emociones están conectadas también con el flujo del sistema nervioso y el sistema hormonal. Entonces, cuando no tenemos nutrición en la mente, tomamos malas decisiones. Cuando nos sentimos deprimidos, agotados, fastidiados, enojados, agotados, cuando estamos eufóricos, bueno, todo esto también repercute. Entonces, yo creo que el día de hoy lo que queremos principalmente es darle información a las personas, una información correcta, una información que les permita tomar sus propias decisiones. Y de aquí es donde vamos a hablar sobre cómo funciona el cuerpo, qué es lo que, fíjense nada más, cómo nos ama Dios. De qué manera nos ama Dios, que nos da muchas herramientas para que también, tanto en lo físico, en lo mental, en lo espiritual, podamos tener siempre en qué apoyarnos, que es Él. Y hablando precisamente de todo esto, hemos estado escuchando hablar en los últimos días de algo que se llama Glutalife Complex. El Glutalife Complex que hemos estado hablando en estos micrófonos, pues ha venido a revolucionar el bienestar en muchas personas. Nos han estado reportando muchísimos casos de bienestar, y es donde queremos platicar qué es el Glutalife Complex, por qué la gente se está sintiendo bien, qué efecto tiene, cómo funciona nuestro cuerpo. Algo que hemos dicho nosotros es que estos productos no curan nada, o sea, es nuestro cuerpo el que se está reparando, únicamente tenemos que estimularlo. Y primero quiero platicarle a toda la audiencia, entender qué es el antioxidante maestro que protege nuestras vidas. Porque nosotros, y hablo nosotros, los muchachones después de los 40 cúbole, o sea, ya los que estamos más adelantitos, siempre ocurre algo que pocas personas saben. No solamente es envejecer, es que nuestras células, doctor, comienzan a perder la capacidad de defenderse del daño diario que está ocasionando el estrés, la contaminación, los medicamentos, los alimentos procesados, como usted dijo, que si el cigarro, que si el alcohol, que si la comida enlatada, los azúcares y todo eso que ocasiona la inflamación silenciosa. Y este daño tiene un nombre, se llama estrés oxidativo. Hoy en día, la ciencia ha relacionado el estrés oxidativo con muchos de los padecimientos que afectan a millones de personas. Escuchamos hablar tema de diabetes, hipertensión, problemas cardiovasculares, fatiga crónica, enfermedades neurodegenerativas, inflamación crónica, debilidad en el sistema inmunológico, envejecimiento prematuro. Pues todo esto va relacionado. La pregunta es, ¿quién protege a nuestras células? Y es donde entra esta respuesta. Hay una molécula extraordinaria, por eso le digo que Dios nos ama tanto, porque nos creó con una molécula que se llama glutatión. Todo lo que tenga que ver con la investigación de glutatión, los profesionales de la salud lo conocen como el antioxidante maestro del cuerpo. Y aquí es donde el glutatión juega un papel importante, porque se produce naturalmente en nuestro cuerpo, en nuestro organismo. Tiene tres funciones fundamentales. El glutatión que tu cuerpo debe estar produciendo, que mi cuerpo debe estar produciendo, el de tu hijo, el de tu esposo, el de tus familiares, todos producimos glutatión. Y la primera función es neutralizar los radicales libres que dañan las células, los tejidos y los órganos. La segunda función del glutatión es apoyar los procesos de desintoxicación del hígado, que es donde parte mucho los problemas que tenemos. Y la tercera función es fortalecer las defensas naturales del organismo. El problema que cabe, doctor, es que a partir de los 40, los 45 años, ya los niveles de glutatión comienzan a disminuir.
2: ¿En qué porcentaje más o menos?
1: Pues sí, empieza a haber una disminución del 30 al 35%, y de ahí viene desencadenando según la alimentación, según los desvelos, el estrés, las malas rutinas. O sea, estamos hablando que descienden algunos hasta un 40 45%, y es algo considerable, ¿no? Claro que ya cuando hay un problema de salud más fuerte es porque ha habido una deficiencia mayor.
2: Claro.
1: Por eso es importante que nosotros podamos entender que cuando disminuye el glutatión, ahí, doctor, aumentan los riesgos de la salud. De ahí fue donde nace este concepto que se llama Glutalife Complex, que es una fórmula diseñada precisamente para ayudar al cuerpo, a nuestro propio organismo. No hay que meter nada externo, no hay que hacer procesos caros, ni intervenciones quirúrgicas, ni exponernos a nada al raro. O sea, nuestro cuerpo está diseñado para producir glutatión, y esta fórmula ayuda al organismo a producir y mantener niveles, muy importante, los niveles necesarios y saludables de glutatión. Entonces, la pregunta es, ¿por qué funciona? ¿Por qué la gente se siente bien? Porque obviamente contiene ingredientes que son considerados los más importantes del glutatión, de lo más estudiado, que ayuda a combatir el estrés oxidativo, ayuda a fortalecer el sistema inmunológico, ayuda a proteger el corazón, el hígado, el cerebro, favorece la energía celular y apoya el proceso de regeneración celular. Yo te puedo hablar, por ejemplo, de lo que es el N-acetilcisteína, que es uno de los principales precursores del glutatión. Por eso es que ayuda a mejorar lo que es la salud pulmonar, favorece la desintoxicación, protege el hígado y el sistema respiratorio. Te voy a hablar de lo que es el ácido alfa-lipoico, que es conocido como el antioxidante universal, o sea que esto ayuda a proteger el sistema nervioso, lo que es los nervios periféricos, apoya el metabolismo de la glucosa, favorece la circulación. Y si a esto le sumamos los ingredientes naturales que contiene Glutalife Complex, como vitaminas y cofactores de antioxidantes que participan en cientos de las reacciones celulares del cuerpo, que está relacionado con la energía, el sistema inmunológico, la reparación celular, la protección cardiovascular, bueno, pues aquí es donde vemos estos beneficios. ¿Qué es lo que nos reporta la gente? ¿Qué es lo que nos dicen las personas? Que se sienten con más energía durante el día, que mejora su recuperación física, que se sienten menos inflamados, se sienten más ligeros, que hay claridad mental, que hay mejor respuesta al sistema inmunológico. 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Glutalife Complex no solamente busca enmascarar el síntoma como muchos productos o medicamentos. Su objetivo principal, escuche muy bien, es ayudar a las células a mejorar su función. Porque cuando la célula mejora, los tejidos mejoran. Y cuando los tejidos mejoran, obviamente los órganos empiezan a funcionar de una mejor manera. Y cuando los órganos comienzan a mejorar su función, hacer sus procesos, obviamente nuestra calidad de vida cambia. Por eso, después de los 45 años, ya no se trata solamente de vivir más, se trata de vivir con energía, independencia, bienestar, que es muy importante. Invertir en tus células hoy, en este momento, es invertir en la persona que vas a ser dentro de 10 o 20 años. Que te quede muy claro, lo que yo voy a hacer ahorita se va a reflejar en la persona que voy a estar haciendo o voy a estar funcionando en 10 o 20 años. 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
2: Bueno, yo creo que es de aprovechar esta oportunidad porque pues vamos a desintoxicar las células. Y una cosa que me llama la atención es que cuando una célula se enferma, segrega un químico. Y ese químico hace que haya una inflamación y por esa causa, ¡ay! Siento un pequeñito aquí, siento un dolor por acá. Claro, la célula está segregando ese neurotransmisor para decir, SOS, sálvenme o sálvenme, ayuda, auxilio, socorro, por favor, hazme caso. Y por eso te duele el cuerpo, porque la célula ya segregó el líquido mandando señal de ayuda. ¿Y qué hace el cerebro? Pues simple y sencillamente, como sabe que hay células madre que están recorriendo tu organismo, pues entonces debe de haber una señal que conecte esa célula enferma con la nueva célula que viene a repararla. Haz de cuenta que mandó a los albañiles, se les dijo por allá, váyanse con la cuchara, váyanse, ya les mandamos el cemento, la arena y todo, y ahí van las células a reparar. Entonces es muy interesante cuando entendemos que debemos de cuidar nuestro cuerpo, y si hoy tenemos al alcance de nuestra mano, es el momento de tomar acción, es el momento de decir, hey, paso por él o me lo mandan, porque sí me interesa cuidar mi cuerpo, que es el templo del Espíritu Santo. Me interesa limpiarlo, me interesa repararlo. Hay lugares donde verdaderamente yo he entrado y se miran deteriorados, lugares que se miran ya con la pintura descolorida, ya con agujeros en las paredes, pero cuando vienen las personas que enjarran todo y pintan y lo dejan, wow, hasta parece un lugar nuevo, ni parece la misma casa. Pues así muchos nomás desean una manita de gato, una ayudadita a usted mismo en lo que tiene que ver con las cosas naturales que el cuerpo necesita. Y mire, nuestro cuerpo es tan agradecido que inmediatamente va a recibir todos los nutrientes, va a activarse lo que es todo el sistema celular. Se van a desencadenar una serie de reacciones químicas por todo tu cuerpo para tu bien.
1: Es correcto, doctor. 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
1: 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Un gusto saludarlos a toda la audiencia. 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Bueno, es importante entender que después de cierta edad, ya arriba de los 40, 45 años, nuestro cuerpo ya comienza a tener cambios. Muchas veces empezamos a notar menos energía, más cansancio, problemas de circulación, inflamación. Hay quienes llegamos a tener problemas de presión alta, azúcar elevada, dolores articulares o simplemente esa sensación de que ya no tenemos la misma vitalidad que antes. Si eso te ha pasado a ti, bueno, pues es que quiero decirte que la mayoría piensa que es algo normal, que es por tema de la edad. La pregunta es, ¿realmente es la edad o qué es lo que realmente está pasando? Y quiero decirte que en muchos casos, más bien en la mayoría, es el tema de tus células que te están pidiendo ayuda. La ciencia ha descubierto que detrás de muchos problemas de salud existe un enemigo silencioso que se llama estrés oxidativo. Cada día nuestro cuerpo enfrenta contaminación, estrés, alimentos procesados, medicamentos, falta de sueño y miles de radicales libres que están dañando nuestras células. Y cuando las células se dañan, comienzan a deteriorarse, deterioran los tejidos, los órganos y finalmente repercute en nuestra calidad de vida. 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Este producto está diseñado alrededor de unos compuestos que son los más importantes para producir en el organismo algo que tenemos tú y yo, que se llama glutatión. Los investigadores lo llaman el antioxidante maestro. ¿Por qué se le llama así? Porque simplemente es algo que nos ayuda participando en la protección celular, en la defensa antioxidante, en el fortalecimiento del sistema inmunológico, en los procesos naturales de desintoxicación del cuerpo. Es parte esencial de nuestra regeneración celular y las defensas de nuestro organismo. Por eso hoy necesitamos nosotros entender que hay diferentes problemas cuando tenemos más de 40-45 años. Los niveles naturales de glutatión comienzan a disminuir y cuando disminuye el glutatión, las células tienen menos capacidad de defenderse. Al consumir Glutalife Complex, aportamos ingredientes importantes que ayudan a fortalecer estos mecanismos naturales de protección. 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Glutalife Complex no solamente se trata de vivir más años, se trata de vivir mejor estos años. ¿De qué sirve llegar a los 70, a los 80 años si no tenemos energía o si no disfrutamos a la familia, a nuestros nietos? Es importante entender que hemos estado trabajando durante toda una vida y después no tener salud, pues obviamente esto no es algo que queremos. 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La verdadera riqueza no es una cuenta bancaria, la verdadera riqueza es despertarte con energía, caminar con libertad, libertad, pensar con claridad y tener fuerza para disfrutar a la gente que tú amas. 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
1: Gracias por abrirme los micrófonos, y como usted bien lo dice, necesitamos alimentarnos, tener conocimiento, guía. Nadie nos quita la salvación, no se nos va, nosotros nos alejamos, ¿verdad? Porque no tenemos conocimiento, porque no tenemos la indicación, porque nos descuidamos. Y eso aplica en todo. Lo espiritual es más real que lo físico, eso también lo tengo muy claro. Y las personas pues igual empiezan a tener situaciones emocionales, pues tiene que ver también con lo físico, porque nuestras emociones están conectadas también con el flujo del sistema nervioso y el sistema hormonal. Entonces, cuando no tenemos nutrición en la mente, tomamos malas decisiones. Cuando nos sentimos deprimidos, agotados, fastidiados, enojados, agotados, cuando estamos eufóricos, bueno, todo esto también repercute. Entonces, yo creo que el día de hoy lo que queremos principalmente es darle información a las personas, una información correcta, una información que les permita tomar sus propias decisiones. Y de aquí es donde vamos a hablar sobre cómo funciona el cuerpo, qué es lo que, fíjense nada más, cómo nos ama Dios. De qué manera nos ama Dios, que nos da muchas herramientas para que también, tanto en lo físico, en lo mental, en lo espiritual, podamos tener siempre en qué apoyarnos, que es Él. Y hablando precisamente de todo esto, hemos estado escuchando hablar en los últimos días de algo que se llama Glutalife Complex. El Glutalife Complex que hemos estado hablando en estos micrófonos, pues ha venido a revolucionar el bienestar en muchas personas. Nos han estado reportando muchísimos casos de bienestar, y es donde queremos platicar qué es el Glutalife Complex, por qué la gente se está sintiendo bien, qué efecto tiene, cómo funciona nuestro cuerpo. Algo que hemos dicho nosotros es que estos productos no curan nada, o sea, es nuestro cuerpo el que se está reparando, únicamente tenemos que estimularlo. Y primero quiero platicarle a toda la audiencia, entender qué es el antioxidante maestro que protege nuestras vidas. Porque nosotros, y hablo nosotros, los muchachones después de los 40 y cúbole, o sea, ya los que estamos más adelantitos, siempre ocurre algo que pocas personas saben. No solamente es envejecer, es que nuestras células, doctor, comienzan a perder la capacidad de defenderse del daño diario que está ocasionando el estrés, la contaminación, los medicamentos, los alimentos procesados, como usted dijo, que si el cigarro, que si el alcohol, que si la comida enlatada, los azúcares y todo eso que ocasiona la inflamación silenciosa. Y este daño tiene un nombre, se llama estrés oxidativo. Hoy en día, la ciencia ha relacionado el estrés oxidativo con muchos de los padecimientos que afectan a millones de personas. Escuchamos hablar tema de diabetes, hipertensión, problemas cardiovasculares, fatiga crónica, enfermedades neurodegenerativas, inflamación crónica, debilidad en el sistema inmunológico, envejecimiento prematuro. Pues todo esto va relacionado. La pregunta es, ¿quién protege a nuestras células? Y es donde entra esta respuesta. Hay una molécula extraordinaria, por eso le digo que Dios nos ama tanto, porque nos creó con una molécula que se llama glutatión. Todo lo que tenga que ver con la investigación de glutatión, los profesionales de la salud lo conocen como el antioxidante maestro del cuerpo. Y aquí es donde el glutatión juega un papel importante, porque se produce naturalmente en nuestro cuerpo, en nuestro organismo. Tiene tres funciones fundamentales. El glutatión que tu cuerpo debe estar produciendo, que mi cuerpo debe estar produciendo, el de tu hijo, el de tu esposo, el de tus familiares, todos producimos glutatión. Y la primera función es neutralizar los radicales libres que dañan las células, los tejidos y los órganos. La segunda función del glutatión es apoyar los procesos de desintoxicación del hígado, que es donde parte mucho los problemas que tenemos. Y la tercera función es fortalecer las defensas naturales del organismo. El problema que cabe, doctor, es que a partir de los 40, los 45 años, ya los niveles de glutatión comienzan a disminuir.
2: ¿En qué porcentaje más o menos?
1: Pues sí, empieza a haber una disminución del 30 al 35%, y de ahí viene desencadenando según la alimentación, según los desvelos, el estrés, las malas rutinas. O sea, estamos hablando que descienden algunos hasta un 40 45%, y es algo considerable, ¿no? Claro que ya cuando hay un problema de salud más fuerte es porque ha habido una deficiencia mayor.
2: Claro.
1: Por eso es importante que nosotros podamos entender que cuando disminuye el glutatión, ahí, doctor, aumentan los riesgos de la salud. De ahí fue donde nace este concepto que se llama Glutalife Complex, que es una fórmula diseñada precisamente para ayudar al cuerpo, a nuestro propio organismo. No hay que meter nada externo, no hay que hacer procesos caros, ni intervenciones quirúrgicas, ni exponernos a nada al raro. O sea, nuestro cuerpo está diseñado para producir glutatión, y esta fórmula ayuda al organismo a producir y mantener niveles, muy importante, los niveles necesarios y saludables de glutatión. Entonces, la pregunta es, ¿por qué funciona? ¿Por qué la gente se siente bien? Porque obviamente contiene ingredientes que son considerados los más importantes del glutatión, de lo más estudiado, que ayuda a combatir el estrés oxidativo, ayuda a fortalecer el sistema inmunológico, ayuda a proteger el corazón, el hígado, el cerebro, favorece la energía celular y apoya el proceso de regeneración celular. Yo te puedo hablar, por ejemplo, de lo que es el N-acetilcisteína, que es uno de los principales precursores del glutatión. Por eso es que ayuda a mejorar lo que es la salud pulmonar, favorece la desintoxicación, protege el hígado y el sistema respiratorio. Te voy a hablar de lo que es el ácido alfa-lipoico, que es conocido como el antioxidante universal. O sea, que esto ayuda a proteger el sistema nervioso, lo que es los nervios periféricos, apoya el metabolismo de la glucosa, favorece la circulación. Y si a esto le sumamos los ingredientes naturales que contiene Glutalife Complex, como vitaminas y cofactores de antioxidantes que participan en cientos de las reacciones celulares del cuerpo, que está relacionado con la energía, el sistema inmunológico, la reparación celular, la protección cardiovascular, bueno, pues aquí es donde vemos estos beneficios. ¿Qué es lo que nos reporta la gente? ¿Qué es lo que nos dicen las personas? Que se sienten con más energía durante el día, que mejora su recuperación física, que se sienten menos inflamados, se sienten más ligeros, que hay claridad mental, que hay mejor respuesta al sistema inmunológico. Aquel que le iba a pegar una gripita, está uno o dos días y ya está como si nada, no los tiran a la cama, o se empiezan a notar grandes beneficios. Apoya el tema de la circulación, mucho más saludable, el metabolismo, la glucosa, mejores condiciones, y también existe mayor bienestar general. Glutalife Complex no solamente busca enmascarar el síntoma como muchos productos o medicamentos. Su objetivo principal, escuche muy bien, es ayudar a las células a mejorar su función. Porque cuando la célula mejora, los tejidos mejoran. Y cuando los tejidos mejoran, obviamente los órganos empiezan a funcionar de una mejor manera. Y cuando los órganos comienzan a mejorar su función, hacer sus procesos, obviamente nuestra calidad de vida cambia. Por eso, después de los 45 años, ya no se trata solamente de vivir más, se trata de vivir con energía, independencia, bienestar, que es muy importante. Invertir en tus células hoy, en este momento, es invertir en la persona que vas a ser dentro de 10 o 20 años. Que te quede muy claro, lo que yo voy a hacer ahorita se va a reflejar en la persona que voy a estar haciendo o voy a estar funcionando en 10 o 20 años. Es muy importante. Miren, a todos los radioescuchas yo les quiero decir algo muy importante. La salud no solamente se pierde de un día para otro. Que te quede claro que no es que hoy amanecí ya enfermo. O sea, se pierde poco a poco y también se recupera poco a poco. La pregunta no es cuánto cuesta cuidar tus células. 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Hay personas que ya empiezan a tener parálisis facial, ya no pueden mover una pierna. O sea, hemos llegado a ver personas que ya por la diabetes le tienen que amputar un pie. O sea, ¿cuánto me cuesta esto? ¿Cuánto cuesta no tener energía para disfrutar a mis hijos, a mis nietos, mis actividades diarias? O sea, hoy tienes la oportunidad de comenzar a fortalecer tu organismo desde adentro. 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
2: Bueno, yo creo que es de aprovechar esta oportunidad porque pues vamos a desintoxicar las células. Y una cosa que me llama la atención es que cuando una célula se enferma, segrega un químico. Y ese químico hace que haya una inflamación y por esa causa, ay, siento un pequeñito aquí, siento un dolor por acá. Claro, la célula está segregando ese neurotransmisor para decir, SOS, sálvenme o sálvenme, ayuda, auxilio, socorro, por favor, hazme caso. Y por eso te duele el cuerpo, porque la célula ya segregó el líquido mandando señal de ayuda. ¿Y qué hace el cerebro? Pues simple y sencillamente, como sabe que hay células madre que están recorriendo tu organismo, pues entonces debe de haber una señal que conecte esa célula enferma con la nueva célula que viene a repararla. Haz de cuenta que mandó a los albañiles, se les dijo por allá, váyanse con la cuchara, váyanse, ya les mandamos el cemento, la arena y todo, y ahí van las células a reparar. Entonces es muy interesante cuando entendemos que debemos de cuidar nuestro cuerpo, y si hoy tenemos al alcance de nuestra mano, es el momento de tomar acción, es el momento de decir, hey, paso por él o me lo mandan, porque sí me interesa cuidar mi cuerpo, que es el templo del Espíritu Santo. Me interesa limpiarlo, me interesa repararlo. Hay lugares donde verdaderamente yo he entrado y se miran deteriorados, lugares que se miran ya con la pintura descolorida, ya con agujeros en las paredes, pero cuando vienen las personas que enjarran todo y pintan y lo dejan, wow, hasta parece un lugar nuevo, ni parece la misma casa. Pues así muchos, nomás desde una manita de gato, una ayudadita a usted mismo en lo que tiene que ver con las cosas naturales que el cuerpo necesita. Y mire, nuestro cuerpo es tan agradecido que inmediatamente va a recibir todos los nutrientes, va a activarse lo que es todo el sistema celular, se van a desencadenar una serie de reacciones químicas por todo tu cuerpo para tu bien.
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1: 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Bueno, es importante entender que después de cierta edad, ya arriba de los 40, 45 años, nuestro cuerpo ya comienza a tener cambios. Muchas veces empezamos a notar menos energía, más cansancio, problemas de circulación, inflamación. Hay quienes llegamos a tener problemas de presión alta, azúcar elevada, dolores articulares o simplemente esa sensación de que ya no tenemos la misma vitalidad que antes. Si eso te ha pasado a ti, bueno, pues es que quiero decirte que la mayoría piensa que es algo normal, que es por tema de la edad. La pregunta es, ¿realmente es la edad o qué es lo que realmente está pasando? Y quiero decirte que en muchos casos, más bien en la mayoría, es el tema de tus células que te están pidiendo ayuda. La ciencia ha descubierto que detrás de muchos problemas de salud existe un enemigo silencioso que se llama estrés oxidativo. Cada día nuestro cuerpo enfrenta contaminación, estrés, alimentos procesados, medicamentos, falta de sueño y miles de radicales libres que están dañando nuestras células. Y cuando las células se dañan, comienzan a deteriorarse, deterioran los tejidos, los órganos y finalmente repercuten en nuestra calidad de vida. 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Porque simplemente es algo que nos ayuda participando en la protección celular, en la defensa antioxidante, en el fortalecimiento del sistema inmunológico, en los procesos naturales de desintoxicación del cuerpo. Es parte esencial de nuestra regeneración celular y las defensas de nuestro organismo. Por eso hoy necesitamos nosotros entender que hay diferentes problemas cuando tenemos más de 40, 45 años. Los niveles naturales de glutatión comienzan a disminuir. Y cuando disminuye el glutatión, las células tienen menos capacidad de defenderse. Al consumir Glutalife Complex, aportamos ingredientes importantes que ayudan a fortalecer estos mecanismos naturales de protección. 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Es importante entender que hemos estado trabajando durante toda una vida y después no tener salud, pues obviamente esto no es algo que queremos. 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
2: Gracias por abrirme los micrófonos, y como usted bien lo dice, necesitamos alimentarnos, tener conocimiento, guía. Nadie nos quita la salvación, no se nos va, nosotros nos alejamos, ¿verdad? Porque no tenemos conocimiento, porque no tenemos la indicación, porque nos descuidamos. Y eso aplica en todo. Lo espiritual es más real que lo físico, eso también lo tengo muy claro. Y las personas pues igual empiezan a tener situaciones emocionales, pues tiene que ver también con lo físico, porque nuestras emociones están conectadas también con el flujo del sistema nervioso y el sistema hormonal. Entonces, cuando no tenemos nutrición en la mente, tomamos malas decisiones. Cuando nos sentimos deprimidos, agotados, fastidiados, enojados, agotados, cuando estamos eufóricos, bueno, todo esto también repercute. Entonces, yo creo que el día de hoy lo que queremos principalmente es darle información a las personas, una información correcta, una información que les permita tomar sus propias decisiones. Y de aquí es donde vamos a hablar sobre cómo funciona el cuerpo, qué es lo que, fíjense nada más, cómo nos ama Dios, de qué manera nos ama Dios, que nos da muchas herramientas para que también, tanto en lo físico, en lo mental, en lo espiritual, podamos tener siempre en qué apoyarnos, que es Él. Y hablando precisamente de todo esto, hemos estado escuchando hablar en los últimos días de algo que se llama Glutalife Complex. El Glutalife Complex que hemos estado hablando en estos micrófonos, pues ha venido a revolucionar el bienestar en muchas personas. Nos han estado reportando muchísimos casos de bienestar, y es donde queremos platicar qué es el Glutalife Complex, por qué la gente se está sintiendo bien, qué efecto tiene, cómo funciona nuestro cuerpo. Algo que hemos dicho nosotros es que estos productos no curan nada, o sea, es nuestro cuerpo el que se está reparando, únicamente tenemos que estimularlo. Y primero quiero platicarle a toda la audiencia, entender qué es el antioxidante maestro que protege nuestras vidas. Porque nosotros, y hablo nosotros, los muchachones después de los 40 cúbole, o sea, ya los que estamos más adelantitos, siempre ocurre algo que pocas personas saben. No solamente es envejecer, es que nuestras células, doctor, comienzan a perder la capacidad de defenderse del daño diario que está ocasionando el estrés, la contaminación, los medicamentos, los alimentos procesados, como usted dijo, que si el cigarro, que si el alcohol, que si la comida enlatada, los azúcares y todo eso que ocasiona la inflamación silenciosa. Y este daño tiene un nombre, se llama estrés oxidativo. Hoy en día, la ciencia ha relacionado el estrés oxidativo con muchos de los padecimientos que afectan a millones de personas. Escuchamos hablar tema de diabetes, hipertensión, problemas cardiovasculares, fatiga crónica, enfermedades neurodegenerativas, inflamación crónica, debilidad en el sistema inmunológico, envejecimiento prematuro. Pues todo esto va relacionado. La pregunta es, ¿quién protege a nuestras células? Y es donde entra esta respuesta. Hay una molécula extraordinaria, por eso le digo que Dios nos ama tanto, porque nos creó con una molécula que se llama glutatión. Todo lo que tenga que ver con la investigación de glutatión, los profesionales de la salud lo conocen como el antioxidante maestro del cuerpo. Y aquí es donde el glutatión juega un papel importante, porque se produce naturalmente en nuestro cuerpo, en nuestro organismo. Tiene tres funciones fundamentales. El glutatión que tu cuerpo debe estar produciendo, que mi cuerpo debe estar produciendo, el de tu hijo, el de tu esposo, el de tus familiares, todos producimos glutatión. Y la primera función es neutralizar los radicales libres que dañan las células, los tejidos y los órganos. La segunda función del glutatión es apoyar los procesos de desintoxicación del hígado, que es donde parte mucho los problemas que tenemos. Y la tercera función es fortalecer las defensas naturales del organismo. El problema que cabe, doctor, es que a partir de los 40, los 45 años, ya los niveles de glutatión comienzan a disminuir.
3: ¿En qué porcentaje más o menos?
2: Pues sí, empieza a haber una disminución del 30 al 35%, y de ahí viene desencadenando según la alimentación, según los desvelos, el estrés, las malas rutinas. O sea, estamos hablando que descienden algunos hasta un 40, 45%, y es algo considerable, ¿no? Claro que ya cuando hay un problema de salud más fuerte es porque ha habido una deficiencia mayor.
3: Claro.
2: Por eso es importante que nosotros podamos entender que cuando disminuye el glutatión, ahí, doctor, aumentan los riesgos de la salud. De ahí fue donde nace este concepto que se llama Glutalife Complex, que es una fórmula diseñada precisamente para ayudar al cuerpo, a nuestro propio organismo. No hay que meter nada externo, no hay que hacer procesos caros, ni intervenciones quirúrgicas, ni exponernos a nada al raro. O sea, nuestro cuerpo está diseñado para producir glutatión, y esta fórmula ayuda al organismo a producir y mantener niveles, muy importante, los niveles necesarios y saludables de glutatión. Entonces, la pregunta es, ¿por qué funciona? ¿Por qué la gente se siente bien? Porque obviamente contiene ingredientes que son considerados los más importantes del glutatión, de lo más estudiado, que ayuda a combatir el estrés oxidativo, ayuda a fortalecer el sistema inmunológico, ayuda a proteger el corazón, el hígado, el cerebro, favorece la energía celular y apoya el proceso de regeneración celular. Yo te puedo hablar, por ejemplo, de lo que es el N-acetilcisteína, que es uno de los principales precursores del glutatión. Por eso es que ayuda a mejorar lo que es la salud pulmonar, favorece la desintoxicación, protege el hígado y el sistema respiratorio. Te voy a hablar de lo que es el ácido alfa-lipoico, que es conocido como el antioxidante universal. O sea que esto ayuda a proteger el sistema nervioso, lo que es los nervios periféricos, apoya el metabolismo de la glucosa, favorece la circulación. Y si a esto le sumamos los ingredientes naturales que contiene Glutalife Complex, como vitaminas y cofactores de antioxidantes que participan en cientos de las reacciones celulares del cuerpo, que está relacionado con la energía, el sistema inmunológico, la reparación celular, la protección cardiovascular. Bueno, pues aquí es donde vemos estos beneficios. ¿Qué es lo que nos reporta la gente? ¿Qué es lo que nos dicen las personas? Que se sienten con más energía durante el día, que mejora su recuperación física, que se sienten menos inflamados, se sienten más ligeros, que hay claridad mental, que hay mejor respuesta al sistema inmunológico. Aquel que le iba a pegar una gripita, está uno o dos días y ya está como si nada, no los tiran a la cama, o se empiezan a notar grandes beneficios. Apoya el tema de la circulación, mucho más saludable, el metabolismo, la glucosa, mejores condiciones, y también existe mayor bienestar general. Glutalife Complex no solamente busca enmascarar el síntoma como muchos productos o medicamentos. Su objetivo principal, escuche muy bien, es ayudar a las células a mejorar su función. Porque cuando la célula mejora, los tejidos mejoran. Y cuando los tejidos mejoran, obviamente los órganos empiezan a funcionar de una mejor manera. Y cuando los órganos comienzan a mejorar su función, hacer sus procesos, obviamente nuestra calidad de vida cambia. Por eso, después de los 45 años, ya no se trata solamente de vivir más, se trata de vivir con energía, independencia, bienestar, que es muy importante. Invertir en tus células hoy, en este momento, es invertir en la persona que vas a ser dentro de 10 o 20 años. Que te quede muy claro, lo que yo voy a hacer ahorita se va a reflejar en la persona que voy a estar haciendo o voy a estar funcionando en 10 o 20 años. Es muy importante. Miren, a todos los radioescuchas yo les quiero decir algo muy importante. La salud no solamente se pierde de un día para otro. Que te quede claro que no es que hoy amanecí ya enfermo. O sea, se pierde poco a poco y también se recupera poco a poco. La pregunta no es cuánto cuesta cuidar tus células. Tú me puedes preguntar cuánto cuesta un frasco de Glutalife Complex y yo te puedo decir el precio. Incluso si quieres promoción te la puedo dar. La pregunta real que tú tienes que hacerte ahorita es, ¿cuánto cuesta no cuidar mi salud? ¿Cuánto me va a costar una hospitalización? ¿Cuánto me puede costar perder la movilidad? Hay personas que ya empiezan a tener parálisis facial, ya no pueden mover una pierna. O sea, hemos llegado a ver personas que ya por la diabetes le tienen que amputar un pie. O sea, ¿cuánto me cuesta esto? ¿Cuánto cuesta no tener energía para disfrutar a mis hijos, a mis nietos, mis actividades diarias? O sea, hoy tienes la oportunidad de comenzar a fortalecer tu organismo desde adentro. Por eso yo te estoy invitando el día de hoy a que conozcas más y que pruebes los beneficios de Glutalife Complex. Mira, miles de personas están descubriendo los beneficios del glutatión. En el mundo es lo más hablado, lo más sonado. Yo desde hace 5 años veo que está en tendencia el tema de glutatión. Yo ya lo conozco desde hace muchísimo tiempo, sobre todo en el tema de lo que es la nutrición celular inteligente. Yo lo único que te digo es, no esperes más. No esperes a sentirte mal para actuar. Digo, si ya traes un problema de salud, bueno, pues adelante, atrévete. Pero no esperes, si tú eres una persona que todavía no sientes algo, no te esperes a enfermarte. Actúa mientras todavía tienes la oportunidad de prevenir. 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
1: Bueno, yo creo que es de aprovechar esta oportunidad porque pues vamos a desintoxicar las células. Y una cosa que me llama la atención es que cuando una célula se enferma, segrega un químico. Y ese químico hace que haya una inflamación y por esa causa, ¡ay! Siento un pequeñito aquí, siento un dolor por acá. Claro, la célula está segregando ese neurotransmisor para decir, SOS, sálvenme o sálvenme, ayuda, auxilio, socorro, por favor, hazme caso. Y por eso te duele el cuerpo, porque la célula ya segregó el líquido mandando señal de ayuda. ¿Y qué hace el cerebro? Pues simple y sencillamente, como sabe que hay células madre que están recorriendo tu organismo, pues entonces debe de haber una señal que conecte esa célula enferma con la nueva célula que viene a repararla. Haz de cuenta que mandó a los albañiles, se les dijo por allá, váyanse con la cuchara, váyanse, ya les mandamos el cemento, la arena y todo, y ahí van las células a reparar. Entonces es muy interesante cuando entendemos que debemos de cuidar nuestro cuerpo, y si hoy tenemos al alcance de nuestra mano, es el momento de tomar acción, es el momento de decir, hey, paso por él o me lo mandan, porque sí me interesa cuidar mi cuerpo, que es el templo del Espíritu Santo. Me interesa limpiarlo, me interesa repararlo. Hay lugares donde verdaderamente yo he entrado y se miran deteriorados, lugares que se miran ya con la pintura descolorida, ya con agujeros en las paredes, pero cuando vienen las personas que enjarran todo y pintan y lo dejan, wow, hasta parece un lugar nuevo, ni parece la misma casa. Pues así muchos nomás desde una manita de gato, una ayudadita a usted mismo en lo que tiene que ver con las cosas naturales que el cuerpo necesita. Y mire, nuestro cuerpo es tan agradecido que inmediatamente va a recibir todos los nutrientes, va a activarse lo que es todo el sistema celular, se van a desencadenar una serie de reacciones químicas por todo tu cuerpo para tu bien.
0: Es correcto, doctor. Fíjese, yo me quiero despedir nada más con esta frase tan importante que me ha hecho reflexionar los beneficios de Glutalife Complex. 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
1: Gracias por su amable y fina sintonía.
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1: Venimos ante ti, oh Dios, sedientos, cansados, conscientes de nuestra necesidad de ti, más que de cualquier otra cosa.

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delante de su trono, dice Apocalipsis 4, que los ángeles día y noche repiten sin cesar: Santo, Santo, Santo es el Señor Dios Todopoderoso, el que era, el que es, el que ha de venir. Y los 24 ancianos se postran, rinden sus coronas, exclamando: Digno eres, Señor Dios nuestro, de recibir la gloria, la honra y el poder.

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1: Hola, ¿qué tal, amigos? Un gusto saludarlos a toda la audiencia. 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Bueno, es importante entender que después de cierta edad, ya arriba de los 40, 45 años, nuestro cuerpo ya comienza a tener cambios. Muchas veces empezamos a notar menos energía, más cansancio, problemas de circulación, inflamación. Hay quienes llegamos a tener problemas de presión alta, azúcar elevada, dolores articulares o simplemente esa sensación de que ya no tenemos la misma vitalidad que antes. Si eso te ha pasado a ti, bueno, pues es que quiero decirte que la mayoría piensa que es algo normal, que es por tema de la edad. La pregunta es, ¿realmente es la edad o qué es lo que realmente está pasando? Y quiero decirte que en muchos casos, más bien en la mayoría, es el tema de tus células que te están pidiendo ayuda. La ciencia ha descubierto que detrás de muchos problemas de salud existe un enemigo silencioso que se llama estrés oxidativo. Cada día nuestro cuerpo enfrenta contaminación, estrés, alimentos procesados, medicamentos, falta de sueño y miles de radicales libres que están dañando nuestras células. Y cuando las células se dañan, comienzan a deteriorarse, deterioran los tejidos, los órganos y finalmente repercute en nuestra calidad de vida. 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Y para aquellos que todavía no lo conocen, la pregunta es, ¿qué es Glutalife Complex? ¿Para qué sirve? Este producto está diseñado alrededor de unos compuestos que son los más importantes para producir en el organismo algo que tenemos tú y yo, que se llama glutatión. Los investigadores lo llaman el antioxidante maestro. ¿Por qué se le llama así? Porque simplemente es algo que nos ayuda participando en la protección celular, en la defensa antioxidante, en el fortalecimiento del sistema inmunológico, en los procesos naturales de desintoxicación del cuerpo. Es parte esencial de nuestra regeneración celular y las defensas de nuestro organismo. Por eso hoy necesitamos nosotros entender que hay diferentes problemas cuando tenemos más de 40, 45 años. Los niveles naturales de glutatión comienzan a disminuir. Y cuando disminuye el glutatión, las células tienen menos capacidad de defenderse. Al consumir Glutalife Complex, aportamos ingredientes importantes que ayudan a fortalecer estos mecanismos naturales de protección. 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
1: Gracias por abrirme los micrófonos, y como usted bien lo dice, necesitamos alimentarnos, tener conocimiento, guía. Nadie nos quita la salvación, no se nos va, nosotros nos alejamos, ¿verdad? Porque no tenemos conocimiento, porque no tenemos

0: la indicación, porque nos descuidamos. Y eso aplica en todo. Lo espiritual es más real que lo físico, eso también lo tengo muy claro. Y las personas pues igual empiezan a tener situaciones emocionales, pues tiene que ver también con lo físico, porque nuestras emociones están conectadas también con el flujo del sistema nervioso y el sistema hormonal. Entonces, cuando no tenemos nutrición en la mente, tomamos malas decisiones. Cuando nos sentimos deprimidos, agotados, fastidiados, enojados, agotados, cuando estamos eufóricos, bueno, todo esto también repercute. Entonces, yo creo que el día de hoy lo que queremos principalmente es darle información a las personas, una información correcta, una información que les permita tomar sus propias decisiones. Y de aquí es donde vamos a hablar sobre cómo funciona el cuerpo, qué es lo que, fíjense nada más, cómo nos ama Dios. De qué manera nos ama Dios, que nos da muchas herramientas para que también, tanto en lo físico, en lo mental, en lo espiritual, podamos tener siempre en qué apoyarnos, que es Él. Y hablando precisamente de todo esto, hemos estado escuchando hablar en los últimos días de algo que se llama Glutalife Complex. El Glutalife Complex que hemos estado hablando en estos micrófonos, pues ha venido a revolucionar el bienestar en muchas personas. Nos han estado reportando muchísimos casos de bienestar y es donde queremos platicar qué es el Glutalife Complex, por qué la gente se está sintiendo bien, qué efecto tiene, cómo funciona nuestro cuerpo. Algo que hemos dicho nosotros es que estos productos no curan nada, o sea, es nuestro cuerpo el que se está reparando, únicamente tenemos que estimularlo. Y primero quiero platicarle a toda la audiencia, entender qué es el antioxidante maestro que protege nuestras vidas. Porque nosotros, y hablo nosotros, los muchachones después de los 40 cúbole, o sea, ya los que estamos más adelantitos, siempre ocurre algo que pocas personas saben. No solamente es envejecer, es que nuestras células, doctor, comienzan a perder la capacidad de defenderse del daño diario que está ocasionando el estrés, la contaminación, los medicamentos, los alimentos procesados, como usted dijo, que si el cigarro, que si el alcohol, que si la comida enlatada, los azúcares y todo eso que ocasiona la inflamación silenciosa. Y este daño tiene un nombre, se llama estrés oxidativo. Hoy en día la ciencia ha relacionado el estrés oxidativo con muchos de los padecimientos que afectan a millones de personas. Escuchamos hablar tema de diabetes, hipertensión, problemas cardiovasculares, fatiga crónica, enfermedades neurodegenerativas, inflamación crónica, debilidad en el sistema inmunológico, envejecimiento prematuro. Pues todo esto va relacionado. La pregunta es, ¿quién protege a nuestras células? Y es donde entra esta respuesta. Hay una molécula extraordinaria, por eso le digo que Dios nos ama tanto, porque nos creó con una molécula que se llama glutatión. Todo lo que tenga que ver con la investigación de glutatión, los profesionales de la salud lo conocen como el antioxidante maestro del cuerpo. Y aquí es donde el glutatión juega un papel importante, porque se produce naturalmente en nuestro cuerpo, en nuestro organismo. Tiene tres funciones fundamentales. El glutatión que tu cuerpo debe estar produciendo, que mi cuerpo debe estar produciendo, el de tu hijo, el de tu esposo, el de tus familiares, todos producimos glutatión. Y la primera función es neutralizar los radicales libres que dañan las células, los tejidos y los órganos. La segunda función del glutatión es apoyar los procesos de desintoxicación del hígado, que es donde parte mucho los problemas que tenemos. Y la tercera función es fortalecer las defensas naturales del organismo. El problema que cabe, doctor, es que a partir de los 40, los 45 años, ya los niveles de glutatión comienzan a disminuir.
1: ¿En qué porcentaje más o menos?
0: Pues sí, empieza a haber una disminución del 30 al 35%, y de ahí viene desencadenando según la alimentación, según los desvelos, el estrés, las malas rutinas. O sea, estamos hablando que descienden algunos hasta un 40, 45%, y es algo considerable, ¿no? Claro que ya cuando hay un problema de salud más fuerte es porque ha habido una deficiencia mayor.
1: Claro.
0: Por eso es importante que nosotros podamos entender que cuando disminuye el glutatión, ahí, doctor, aumentan los riesgos de la salud. De ahí fue donde nace este concepto que se llama Glutalife Complex, que es una fórmula diseñada precisamente para ayudar al cuerpo, a nuestro propio organismo. No hay que meter nada externo, no hay que hacer procesos caros, ni intervenciones quirúrgicas, ni exponernos a nada al raro. O sea, nuestro cuerpo está diseñado para producir glutatión, y esta fórmula ayuda al organismo a producir y mantener niveles, muy importante, los niveles necesarios y saludables de glutatión. Entonces, la pregunta es, ¿por qué funciona? ¿Por qué la gente se siente bien? Porque obviamente contiene ingredientes que son considerados los más importantes del glutatión, de lo más estudiado, que ayuda a combatir el estrés oxidativo, ayuda a fortalecer el sistema inmunológico, ayuda a proteger el corazón, el hígado, el cerebro, favorece la energía celular y apoya el proceso de regeneración celular. Yo te puedo hablar, por ejemplo, de lo que es el N-acetilcisteína, que es uno de los principales precursores del glutatión. Por eso es que ayuda a mejorar lo que es la salud pulmonar, favorece la desintoxicación, protege el hígado y el sistema respiratorio. Te voy a hablar de lo que es el ácido alfa-lipoico, que es conocido como el antioxidante universal, o sea que esto ayuda a proteger el sistema nervioso, lo que es los nervios periféricos, apoya el metabolismo de la glucosa, favorece la circulación. Y si a esto le sumamos los ingredientes naturales que contiene Glutalife Complex, como vitaminas y cofactores de antioxidantes que participan en cientos de las reacciones celulares del cuerpo, que está relacionado con la energía, el sistema inmunológico, la reparación celular, la protección cardiovascular, bueno, pues aquí es donde vemos estos beneficios. ¿Qué es lo que nos reporta la gente? ¿Qué es lo que nos dicen las personas? Que se sienten con más energía durante el día, que mejora su recuperación física, que se sienten menos inflamados, se sienten más ligeros, que hay claridad mental, que hay mejor respuesta al sistema inmunológico. Aquel que le iba a pegar una gripita, está uno o dos días y ya está como si nada, no los tiran a la cama, o se empiezan a notar grandes beneficios. Apoya el tema de la circulación mucho más saludable, el metabolismo, la glucosa, mejores condiciones, y también existe mayor bienestar general. Glutalife Complex no solamente busca enmascarar el síntoma como muchos productos o medicamentos. Su objetivo principal, escuche muy bien, es ayudar a las células a mejorar su función. Porque cuando la célula mejora, los tejidos mejoran. Y cuando los tejidos mejoran, obviamente los órganos empiezan a funcionar de una mejor manera. Y cuando los órganos comienzan a mejorar su función, hacer sus procesos, obviamente nuestra calidad de vida cambia. Por eso, después de los 45 años, ya no se trata solamente de vivir más, se trata de vivir con energía, independencia, bienestar, que es muy importante. Invertir en tus células hoy, en este momento, es invertir en la persona que vas a ser dentro de 10 o 20 años. Que te quede muy claro, lo que yo voy a hacer ahorita se va a reflejar en la persona que voy a estar haciendo o voy a estar funcionando en 10 o 20 años. Es muy importante. Miren, a todos los radioescuchas yo les quiero decir algo muy importante. La salud no solamente se pierde de un día para otro. Que te quede claro que no es que hoy amanecí ya enfermo. O sea, se pierde poco a poco y también se recupera poco a poco. La pregunta no es cuánto cuesta cuidar tus células. Tú me puedes preguntar cuánto cuesta un frasco de Glutalife Complex y yo te puedo decir el precio. 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La pregunta real que tú tienes que hacerte ahorita es ¿cuánto cuesta no cuidar mi salud? ¿Cuánto me va a costar una hospitalización? ¿Cuánto me puede costar perder la movilidad? Hay personas que ya empiezan a tener parálisis facial, ya no pueden mover una pierna. O sea, hemos llegado a ver personas que ya por la diabetes le tienen que amputar un pie. O sea, ¿cuánto me cuesta esto? ¿Cuánto cuesta no tener energía para disfrutar a mis hijos, a mis nietos, mis actividades diarias? O sea, hoy tienes la oportunidad de comenzar a fortalecer tu organismo desde adentro. 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
1: Bueno, yo creo que es de aprovechar esta oportunidad porque pues vamos a desintoxicar las células. Y una cosa que me llama la atención es que cuando una célula se enferma, segrega un químico. Y ese químico hace que haya una inflamación y por esa causa, ¡ay! Siento un pequeñito aquí, siento un dolor por acá. Claro, la célula está segregando ese neurotransmisor para decir, SOS, sálvenme o sálvenme, ayuda, auxilio, socorro, por favor, hazme caso. Y por eso te duele el cuerpo, porque la célula ya segregó el líquido mandando señal de ayuda. ¿Y qué hace el cerebro? Pues simple y sencillamente, como sabe que hay células madre que están recorriendo tu organismo, pues entonces debe de haber una señal que conecte esa célula enferma con la nueva célula que viene a repararla. Haz de cuenta que mandó a los albañiles, se les dijo por allá, váyanse con la cuchara, váyanse, ya les mandamos el cemento, la arena y todo, y ahí van las células a reparar. Entonces es muy interesante cuando entendemos que debemos de cuidar nuestro cuerpo, y si hoy tenemos al alcance de nuestra mano, es el momento de tomar acción, es el momento de decir, hey, paso por él o me lo mandan, porque sí me interesa cuidar mi cuerpo, que es el templo del Espíritu Santo. Me interesa limpiarlo, me interesa repararlo. Hay lugares donde verdaderamente yo he entrado y se miran deteriorados, lugares que se miran ya con la pintura descolorida, ya con agujeros en las paredes, pero cuando vienen las personas que enjarran todo y pintan y lo dejan, wow, hasta parece un lugar nuevo, ni parece la misma casa. Pues así muchos nomás desean una manita de gato, una ayudadita a usted mismo en lo que tiene que ver con las cosas naturales que el cuerpo necesita. Y mire, nuestro cuerpo es tan agradecido que inmediatamente va a recibir todos los nutrientes, va a activarse lo que es todo el sistema celular, se van a desencadenar una serie de reacciones químicas por todo tu cuerpo para tu bien.
0: Es correcto, doctor. 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
1: Hola, ¿qué tal, amigos? Un gusto saludarlos a toda la audiencia. 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Bueno, es importante entender que después de cierta edad, ya arriba de los 40, 45 años, nuestro cuerpo ya comienza a tener cambios. Muchas veces empezamos a notar menos energía, más cansancio, problemas de circulación, inflamación. Hay quienes llegamos a tener problemas de presión alta, azúcar elevada, dolores articulares o simplemente esa sensación de que ya no tenemos la misma vitalidad que antes. Si eso te ha pasado a ti, bueno, pues es que quiero decirte que la mayoría piensa que es algo normal, que es por tema de la edad. La pregunta es, ¿realmente es la edad o qué es lo que realmente está pasando? Y quiero decirte que en muchos casos, más bien en la mayoría, es el tema de tus células que te están pidiendo ayuda. La ciencia ha descubierto que detrás de muchos problemas de salud existe un enemigo silencioso que se llama estrés oxidativo. Cada día nuestro cuerpo enfrenta contaminación, estrés, alimentos procesados, medicamentos, falta de sueño y miles de radicales libres que están dañando nuestras células. Y cuando las células se dañan, comienzan a deteriorarse, deterioran los tejidos, los órganos y finalmente repercute en nuestra calidad de vida. 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Y para aquellos que todavía no lo conocen, la pregunta es, ¿qué es GlutaLife Complex? ¿Para qué sirve? Este producto está diseñado alrededor de unos compuestos que son los más importantes para producir en el organismo algo que tenemos tú y yo, que se llama glutatión. Los investigadores lo llaman el antioxidante maestro. ¿Por qué se le llama así? Porque simplemente es algo que nos ayuda participando en la protección celular, en la defensa antioxidante, en el fortalecimiento del sistema inmunológico, en los procesos naturales de desintoxicación del cuerpo. Es parte esencial de nuestra regeneración celular y las defensas de nuestro organismo. Por eso hoy necesitamos nosotros entender que hay diferentes problemas cuando tenemos más de 40, 45 años. Los niveles naturales de glutatión comienzan a disminuir. Y cuando disminuye el glutatión, las células tienden menos capacidad de defenderse. Al consumir GlutaLife Complex, aportamos ingredientes importantes que ayudan a fortalecer estos mecanismos naturales de protección. 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mejora la salud cardiovascular, la protección frente al estrés oxidativo, es un envejecimiento saludable, una claridad mental y claro que es un bienestar general. GlutaLife Complex no solamente se trata de vivir más años, se trata de vivir mejor estos años. ¿De qué sirve llegar a los 70, a los 80 años si no tenemos energía o si no disfrutamos a la familia, a nuestros nietos? Es importante entender que hemos estado trabajando durante toda una vida y después no tener salud, pues obviamente esto no es algo que queremos. Yo te invito a disfrutar los beneficios de tener GlutaLife Complex en tu casa. La verdadera riqueza no es una cuenta bancaria, la verdadera riqueza es despertarte con energía, caminar con libertad, pensar con claridad y tener fuerza para disfrutar a la gente que tú amas. 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
1: Oh, man. Redimido. Cristín de Clario.

días no sabía cómo iniciar esta canción, cómo empezar a describir a alguien tan indescriptible. 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No hay versos que puedan ayudar a este poeta, cualquier articulación se quedaría incompleta. ¿Cómo plasmar?

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0: Nadie nos quita la salvación, no se nos va, nosotros nos alejamos, ¿verdad? Porque no tenemos conocimiento, porque no tenemos la indicación, porque nos descuidamos. Y eso aplica en todo. Lo espiritual es más real que lo físico, eso también lo tengo muy claro. Y las personas pues igual empiezan a tener situaciones emocionales, pues tiene que ver también con lo físico, porque nuestras emociones están conectadas también con el flujo del sistema nervioso y el sistema hormonal. Entonces, cuando no tenemos nutrición en la mente, tomamos malas decisiones. Cuando nos sentimos deprimidos, agotados, fastidiados, enojados, agotados, cuando estamos eufóricos, bueno, todo esto también repercute. Entonces, yo creo que el día de hoy lo que queremos principalmente es darle información a las personas, una información correcta, una información que les permita tomar sus propias decisiones. Y de aquí es donde vamos a hablar sobre cómo funciona el cuerpo, qué es lo que, fíjense nada más, cómo nos ama Dios. De qué manera nos ama Dios, que nos da muchas herramientas para que también, tanto en lo físico, en lo mental, en lo espiritual, podamos tener siempre en qué apoyarnos, que es Él. Y hablando precisamente de todo esto, hemos estado escuchando hablar en los últimos días de algo que se llama Glutalife Complex. El Glutalife Complex que hemos estado hablando en estos micrófonos, pues ha venido a revolucionar el bienestar en muchas personas. Nos han estado reportando muchísimos casos de bienestar y es donde queremos platicar qué es el Glutalife Complex, por qué la gente se está sintiendo bien, qué efecto tiene, cómo funciona nuestro cuerpo. Algo que hemos dicho nosotros es que estos productos no curan nada, o sea, es nuestro cuerpo el que se está reparando, únicamente tenemos que estimularlo. Y primero quiero platicarle a toda la audiencia, entender qué es el antioxidante maestro que protege nuestras vidas. Porque nosotros, y hablo nosotros, los muchachones después de los 40 cúbole, o sea, ya los que estamos más adelantitos, siempre ocurre algo que pocas personas saben. No solamente es envejecer, es que nuestras células, doctor, comienzan a perder la capacidad de defenderse del daño diario que está ocasionando el estrés, la contaminación, los medicamentos, los alimentos procesados, como usted dijo, que si el cigarro, que si el alcohol, que si la comida enlatada, los azúcares y todo eso que ocasiona la inflamación silenciosa. Y este daño tiene un nombre, se llama estrés oxidativo. Hoy en día, la ciencia ha relacionado el estrés oxidativo con muchos de los padecimientos que afectan a millones de personas. Escuchamos hablar tema de diabetes, hipertensión, problemas cardiovasculares, fatiga crónica, enfermedades neurodegenerativas, inflamación crónica, debilidad en el sistema inmunológico, envejecimiento prematuro. Pues todo esto va relacionado. La pregunta es, ¿quién protege a nuestras células? Y es donde entra esta respuesta. Hay una molécula extraordinaria, por eso le digo que Dios nos ama tanto, porque nos creó con una molécula que se llama glutatión. Todo lo que tenga que ver con la investigación de glutatión, los profesionales de la salud lo conocen como el antioxidante maestro del cuerpo. Y aquí es donde el glutatión juega un papel importante, porque se produce naturalmente en nuestro cuerpo, en nuestro organismo. Tiene tres funciones fundamentales. El glutatión que tu cuerpo debe estar produciendo, que mi cuerpo debe estar produciendo, el de tu hijo, el de tu esposo, el de tus familiares, todos producimos glutatión. Y la primera función es neutralizar los radicales libres que dañan las células, los tejidos y los órganos. La segunda función del glutatión es apoyar los procesos de desintoxicación del hígado, que es donde parte mucho los problemas que tenemos. Y la tercera función es fortalecer las defensas naturales del organismo. El problema que cabe, doctor, es que a partir de los 40, los 45 años, ya los niveles de glutatión comienzan a disminuir.
1: ¿En qué porcentaje más o menos?
0: Pues sí, empieza a haber una disminución del 30 al 35%, y de ahí viene desencadenando según la alimentación, según los desvelos, el estrés, las malas rutinas. O sea, estamos hablando que descienden algunos hasta un 40, 45%, y es algo considerable, ¿no? Claro que ya cuando hay un problema de salud más fuerte es porque había una deficiencia mayor.
1: Claro.
0: Por eso es importante que nosotros podamos entender que cuando disminuye el glutatión, ahí, doctor, aumentan los riesgos de la salud. De ahí fue donde nace este concepto que se llama Glutalife Complex, que es una fórmula diseñada precisamente para ayudar al cuerpo, a nuestro propio organismo. No hay que meter nada externo, no hay que hacer procesos caros, ni intervenciones quirúrgicas, ni exponernos a nada al raro. O sea, nuestro cuerpo está diseñado para producir glutatión, y esta fórmula ayuda al organismo a producir y mantener niveles, muy importante, los niveles necesarios y saludables de glutatión. Entonces, La pregunta es, ¿por qué funciona? ¿Por qué la gente se siente bien? Porque obviamente

0: contiene ingredientes que son considerados los más importantes del glutatión, de lo más estudiado, que ayuda a combatir el estrés oxidativo, ayuda a fortalecer el sistema inmunológico, ayuda a proteger el corazón, el hígado, el cerebro, favorece la energía celular y apoya el proceso de regeneración celular. Yo te puedo hablar, por ejemplo, de lo que es el N-acetilcisteína, que es uno de los principales precursores del glutatión. Por eso es que ayuda a mejorar lo que es la salud pulmonar, favorece la desintoxicación, protege el hígado y el sistema respiratorio. Te voy a hablar de lo que es el ácido alfa-lipoico, que es conocido como el antioxidante universal, o sea que esto ayuda a proteger el sistema nervioso, lo que es los nervios periféricos, apoya el metabolismo de la glucosa, favorece la circulación. Y si a esto le sumamos los ingredientes naturales que contiene Glutalife Complex, como vitaminas y cofactores de antioxidantes que participan en cientos de las reacciones celulares del cuerpo, que está relacionado con la energía, el sistema inmunológico, la reparación celular, la protección cardiovascular, bueno, pues aquí es donde vemos estos beneficios. ¿Qué es lo que nos reporta la gente? ¿Qué es lo que nos dicen las personas? Que se sienten con más energía durante el día, que mejora su recuperación física, que se sienten menos inflamados, se sienten más ligeros, que hay claridad mental, que hay mejor respuesta al sistema inmunológico. Aquel que le iba a pegar una gripita, está uno o dos días y ya está como si nada, no los tiran a la cama, o se empiezan a notar grandes beneficios. Apoya el tema de la circulación, mucho más saludable el metabolismo, la glucosa, mejores condiciones, y también existe mayor bienestar general. Glutalife Complex no solamente busca enmascarar el síntoma como muchos productos o medicamentos. Su objetivo principal, escuche muy bien, es ayudar a las células a mejorar su función. Porque cuando la célula mejora, los tejidos mejoran. Y cuando los tejidos mejoran, obviamente los órganos empiezan a funcionar de una mejor manera. Y cuando los órganos comienzan a mejorar su función, hacer sus procesos, obviamente nuestra calidad de vida cambia. Por eso, después de los 45 años, ya no se trata solamente de vivir más, se trata de vivir con energía, independencia, bienestar, que es muy importante. Invertir en tus células hoy, en este momento, es invertir en la persona que vas a ser dentro de 10 o 20 años. Que te quede muy claro, lo que yo voy a hacer ahorita se va a reflejar en la persona que voy a estar haciendo o voy a estar funcionando en 10 o 20 años. Es muy importante. Miren, a todos los radioescuchas yo les quiero decir algo muy importante. La salud no solamente se pierde de un día para otro. Que te quede claro que no es que hoy amanecí ya enfermo. O sea, se pierde poco a poco y también se recupera poco a poco. La pregunta no es cuánto cuesta cuidar tus células. Tú me puedes preguntar cuánto cuesta un frasco de Glutalife Complex y yo te puedo decir el precio. 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La pregunta real que tú tienes que hacerte ahorita es ¿cuánto cuesta no cuidar mi salud? ¿Cuánto me va a costar una hospitalización? ¿Cuánto me puede costar perder la movilidad? Hay personas que ya empiezan a tener parálisis facial, ya no pueden mover una pierna. O sea, hemos llegado a ver personas que ya por la diabetes le tienen que amputar un pie. O sea, ¿cuánto me cuesta esto? ¿Cuánto cuesta no tener energía para disfrutar a mis hijos, a mis nietos, mis actividades diarias? O sea, hoy tienes la oportunidad de comenzar a fortalecer tu organismo desde adentro. 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
1: Bueno, yo creo que es de aprovechar esta oportunidad porque pues vamos a desintoxicar las células. Y una cosa que me llama la atención es que cuando una célula se enferma, se agrega un químico. Y ese químico hace que haya una inflamación y por esa causa, ¡ay! Siento un piquetito aquí, siento un dolor por acá. Claro, la célula está segregando ese neurotransmisor para decir, SOS, sálvenme o sálvenme, ayuda, auxilio, socorro, por favor, hazme caso. Y por eso te duele el cuerpo, porque la célula ya segregó el líquido mandando señal de ayuda. ¿Y qué hace el cerebro? Pues simple y sencillamente, como sabe que hay células madre que están recorriendo tu organismo, pues entonces debe de haber una señal que conecte esa célula enferma con la nueva célula que viene a repararla. Haz de cuenta que mandó a los albañiles, se les dijo por allá, váyanse con la cuchara, váyanse, ya les mandamos el cemento, la arena y todo, y ahí van las células a reparar. Entonces es muy interesante cuando entendemos que debemos de cuidar nuestro cuerpo, y si hoy tenemos al alcance de nuestra mano, es el momento de tomar acción, es el momento de decir, hey, paso por él o me lo mandan, porque sí me interesa cuidar mi cuerpo, que es el templo del Espíritu Santo. Me interesa limpiarlo, me interesa repararlo. Hay lugares donde verdaderamente yo he entrado y se miran deteriorados, lugares que se miran ya con la pintura descolorida, ya con agujeros en las paredes, pero cuando vienen las personas que enjarran todo y pintan y lo dejan, wow, hasta parece un lugar nuevo, ni parece la misma casa. Pues así muchos nomás desean una manita de gato, una ayudadita a usted mismo en lo que tiene que ver con las cosas naturales que el cuerpo necesita. Y mire, nuestro cuerpo es tan agradecido que inmediatamente va a recibir todos los nutrientes, va a activarse lo que es todo el sistema celular. Se van a desencadenar una serie de reacciones químicas por todo tu cuerpo para tu bien.
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1: Hola, ¿qué tal amigos? Un gusto saludarlos a toda la audiencia. 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Bueno, es importante entender que después de cierta edad, ya arriba de los 40, 45 años, nuestro cuerpo ya comienza a tener cambios. Muchas veces empezamos a notar menos energía, más cansancio, problemas de circulación, inflamación. Hay quienes llegamos a tener problemas de presión alta, azúcar elevada, dolores articulares o simplemente esa sensación de que ya no tenemos la misma vitalidad que antes. Si eso te ha pasado a ti, bueno, pues es que quiero decirte que la mayoría piensa que es algo normal, que es por tema de la edad. La pregunta es, ¿realmente es la edad o qué es lo que realmente está pasando? Y quiero decirte que en muchos casos, más bien en la mayoría, es el tema de tus células que te están pidiendo ayuda. La ciencia ha descubierto que detrás de muchos problemas de salud existe un enemigo silencioso que se llama estrés oxidativo. Cada día nuestro cuerpo enfrenta contaminación, estrés, alimentos procesados, medicamentos, falta de sueño y miles de radicales libres que están dañando nuestras células. Y cuando las células se dañan, comienzan a deteriorarse, deterioran los tejidos, los órganos y finalmente repercuten en nuestra calidad de vida. 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Y para aquellos que todavía no lo conocen, la pregunta es, ¿qué es Glutalife Complex? ¿Para qué sirve? Este producto está diseñado alrededor de unos compuestos que son los más importantes para producir en el organismo algo que tenemos tú y yo, que se llama glutatión. Los investigadores lo llaman el antioxidante maestro. ¿Por qué se le llama así? Porque simplemente es algo que nos ayuda participando en la protección celular, en la defensa antioxidante, en el fortalecimiento del sistema inmunológico, en los procesos naturales de desintoxicación del cuerpo. Es parte esencial de nuestra regeneración celular y las defensas de nuestro organismo. Por eso hoy necesitamos nosotros entender que hay diferentes problemas cuando tenemos más de 40, 45 años. Los niveles naturales de glutatión comienzan a disminuir. Y cuando disminuye el glutatión, las células tienen menos capacidad de defenderse. Al consumir Glutalife Complex, aportamos ingredientes importantes que ayudan a fortalecer estos mecanismos naturales de protección. 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Glutalife Complex no solamente se trata de vivir más años, se trata de vivir mejor estos años. ¿De qué sirve llegar a los 70, a los 80 años si no tenemos energía o si no disfrutamos a la familia, a nuestros nietos? Es importante entender que hemos estado trabajando durante toda una vida y después no tener salud, pues obviamente esto no es algo que queremos. 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
1: Gracias por abrirme los micrófonos, y como usted bien lo dice, necesitamos alimentarnos, tener conocimiento, guía. Nadie nos quita la salvación, no se nos va, nosotros nos alejamos, ¿verdad? Porque no tenemos conocimiento, porque no tenemos la indicación, porque nos descuidamos. Y eso aplica en todo. Lo espiritual es más real que lo físico, eso también lo tengo muy claro. Y las personas pues igual empiezan a tener situaciones emocionales, pues tiene que ver también con lo físico, porque nuestras emociones están conectadas también con el flujo del sistema nervioso y el sistema hormonal. Entonces, cuando no tenemos nutrición en la mente, tomamos malas decisiones. Cuando nos sentimos deprimidos, agotados, fastidiados, enojados, agotados, cuando estamos eufóricos, bueno, todo esto también repercute. Entonces, yo creo que el día de hoy lo que queremos principalmente es darle información a las personas, una información correcta, una información que les permita tomar sus propias decisiones. Y de aquí es donde vamos a hablar sobre cómo funciona el cuerpo, qué es lo que, fíjense nada más, cómo nos ama Dios. De qué manera nos ama Dios, que nos da muchas herramientas para que también, tanto en lo físico, en lo mental, en lo espiritual, podamos tener siempre en qué apoyarnos, que es Él. Y hablando precisamente de todo esto, hemos estado escuchando hablar en los últimos días de algo que se llama Glutalife Complex. El Glutalife Complex que hemos estado hablando en estos micrófonos, pues ha venido a revolucionar el bienestar en muchas personas. Nos han estado reportando muchísimos casos de bienestar, y es donde queremos platicar qué es el Glutalife Complex, por qué la gente se está sintiendo bien, qué efecto tiene, cómo funciona nuestro cuerpo. Algo que hemos dicho nosotros,

0: La ciencia ha relacionado el estrés oxidativo con muchos de los padecimientos que afectan a millones de personas. Escuchamos hablar tema de diabetes, hipertensión, problemas cardiovasculares, fatiga crónica, enfermedades neurodegenerativas, inflamación crónica, debilidad en el sistema inmunológico, envejecimiento prematuro. Pues todo esto va relacionado. La pregunta es, ¿quién protege a nuestras células? Y es donde entra esta respuesta. Hay una molécula extraordinaria, por eso le digo que Dios nos ama tanto, porque nos creó con una molécula que se llama glutatión. Todo lo que tenga que ver con la investigación de glutatión, los profesionales de la salud lo conocen como el antioxidante maestro del cuerpo. Y aquí es donde el glutatión juega un papel importante, porque se produce naturalmente en nuestro cuerpo, en nuestro organismo. Tiene tres funciones fundamentales. El glutatión que tu cuerpo debe estar produciendo, que mi cuerpo debe estar produciendo, el de tu hijo, el de tu esposo, el de tus familiares, todos producimos glutatión. Y la primera función es neutralizar los radicales libres que dañan las células, los tejidos y los órganos. La segunda función del glutatión es apoyar los procesos de desintoxicación del hígado, que es donde parte mucho los problemas que tenemos. Y la tercera función es fortalecer las defensas naturales del organismo. El problema que cabe, doctor, es que a partir de los 40, los 45 años, ya los niveles de glutatión comienzan a disminuir.
1: ¿En qué porcentaje más o menos?
0: Pues sí, empieza a haber una disminución del 30 al 35%, y de ahí viene desencadenando según la alimentación, según los desvelos, el estrés, las malas rutinas. O sea, estamos hablando que descienden algunos hasta un 40, 45%, y es algo considerable, ¿no? Claro que ya cuando hay un problema de salud más fuerte es porque había una deficiencia mayor.
1: Claro.
0: Por eso es importante que nosotros podamos entender que cuando disminuye el glutatión, ahí, doctor, aumentan los riesgos de la salud. De ahí fue donde nace este concepto que se llama GlutaLife Complex, que es una fórmula diseñada precisamente para ayudar al cuerpo, a nuestro propio organismo. No hay que meter nada externo, no hay que hacer procesos caros, ni intervenciones quirúrgicas, ni exponernos a nada al raro. O sea, nuestro cuerpo está diseñado para producir glutatión, y esta fórmula ayuda al organismo a producir y mantener niveles, muy importante, los niveles necesarios y saludables de glutatión. Entonces, la pregunta es, ¿por qué funciona? ¿Por qué la gente se siente bien? Porque obviamente contiene ingredientes que son considerados los más importantes del glutatión, de lo más estudiado, que ayuda a combatir el estrés oxidativo, ayuda a fortalecer el sistema inmunológico, ayuda a proteger el corazón, el hígado, el cerebro, favorece la energía celular y apoya el proceso de regeneración celular. Yo te puedo hablar, por ejemplo, de lo que es el N-acetilcisteína, que es uno de los principales precursores del glutatión. Por eso es que ayuda a mejorar lo que es la salud pulmonar, favorece la desintoxicación, protege el hígado y el sistema respiratorio. Te voy a hablar de lo que es el ácido alfa-lipoico, que es conocido como el antioxidante universal. O sea que esto ayuda a proteger el sistema nervioso, lo que es los nervios periféricos, apoya el metabolismo de la glucosa, favorece la circulación. Y si a esto le sumamos los ingredientes naturales que contiene GlutaLife Complex, como vitaminas y cofactores de antioxidantes que participan en cientos de las reacciones celulares del cuerpo, que está relacionado con la energía, el sistema inmunológico, la reparación celular, la protección cardiovascular, bueno, pues aquí es donde vemos estos beneficios. ¿Qué es lo que nos reporta la gente? ¿Qué es lo que nos dicen las personas? Que se sienten con más energía durante el día, que mejoran su recuperación física, que se sienten menos inflamados, se sienten más ligeros, que hay claridad mental, que hay mejor respuesta al sistema inmunológico. Aquel que le iba a pegar una gripita, está uno o dos días y ya está como si nada, no los tiran a la cama, o se empiezan a notar grandes beneficios. Apoya el tema de la circulación, mucho más saludable, el metabolismo, la glucosa, mejores condiciones, y también existe mayor bienestar general. GlutaLife Complex no solamente busca enmascarar el síntoma como muchos productos o medicamentos. Su objetivo principal, escuche muy bien, es ayudar a las células a mejorar su función. Porque cuando la célula mejora, los tejidos mejoran. Y cuando los tejidos mejoran, obviamente los órganos empiezan a funcionar de una mejor manera. Y cuando los órganos comienzan a mejorar su función, hacer sus procesos, obviamente nuestra calidad de vida cambia. Por eso, después de los 45 años, ya no se trata solamente de vivir más, se trata de vivir con energía, independencia, bienestar, que es muy importante. Invertir en tus células hoy, en este momento, es invertir en la persona que vas a ser dentro de 10 o 20 años. Que te quede

0: muy claro, lo que yo voy a hacer ahorita se va a reflejar en la persona que voy a estar haciendo o voy a estar funcionando en 10 o 20 años. Es muy importante. Miren, a todos los radioescuchas yo les quiero decir algo muy importante. La salud no solamente se pierde de un día para otro. Que te quede claro que no es que hoy amanecí ya enfermo. O sea, se pierde poco a poco y también se recupera poco a poco. La pregunta no es cuánto cuesta cuidar tus células. Tú me puedes preguntar cuánto cuesta un frasco de Glutalife Complex. Y yo te puedo decir el precio. Incluso si quieres promoción te la puedo dar. La pregunta real que tú tienes que hacerte ahorita es ¿cuánto cuesta no cuidar mi salud? ¿Cuánto me va a costar una hospitalización? ¿Cuánto me puede costar perder la movilidad? Hay personas que ya empiezan a tener parálisis facial, ya no pueden mover una pierna. O sea, hemos llegado a ver personas que ya por la diabetes le tienen que amputar un pie. O sea, ¿cuánto me cuesta esto? ¿Cuánto cuesta no tener energía para disfrutar a mis hijos, a mis nietos, mis actividades diarias? O sea, hoy tienes la oportunidad de comenzar a fortalecer tu organismo desde adentro. Por eso yo te estoy invitando el día de hoy a que conozcas más y que pruebes los beneficios de Glutalife Complex. Mira, miles de personas están descubriendo los beneficios del glutatión. En el mundo es lo más hablado, lo más sonado. Yo desde hace 5 años veo que está en tendencia el tema del glutatión. Yo ya lo conozco desde hace muchísimo tiempo, sobre todo en el tema de lo que es la nutrición celular inteligente. Yo lo único que te digo es no esperes más. No esperes a sentirte mal para actuar. Digo, si ya traes un problema de salud, bueno, pues adelante, atrévete. Pero no esperes, si tú eres una persona que todavía no sientes algo, no te esperes a enfermarte. Actúa mientras todavía tienes la oportunidad de prevenir. 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
1: Bueno, yo creo que es de aprovechar esta oportunidad porque pues vamos a desintoxicar las células. Y una cosa que me llama la atención es que cuando una célula se enferma, segrega un químico. Y ese químico hace que haya una inflamación y por esa causa, ¡ay! Siento un pequeñito aquí, siento un dolor por acá. Claro, la célula está segregando esa neurotransmisión para decir, SOS, sálvenme o sálvenme, ayuda, auxilio, socorro, por favor, hazme caso. Y por eso te duele el cuerpo, porque la célula ya segregó el líquido mandando señal de ayuda. ¿Y qué hace el cerebro? Pues simple y sencillamente, como sabe que hay células madre que están recorriendo tu organismo, pues entonces debe de haber una señal que conecte esa célula enferma con la nueva célula que viene a repararla. Haz de cuenta que mandó a los albañiles, se les dijo por allá, váyanse con la cuchara, váyanse, ya les mandamos el cemento, la arena y todo, y ahí van las células a reparar. Entonces es muy interesante cuando entendemos que debemos de cuidar nuestro cuerpo. Y si hoy tenemos al alcance de nuestra mano, es el momento de tomar acción, es el momento de decir, hey, paso por él o me lo mandan, porque sí me interesa cuidar mi cuerpo, que es el templo del Espíritu Santo. Me interesa limpiarlo, me interesa repararlo. Hay lugares donde verdaderamente yo he entrado y se miran deteriorados, lugares que se miran ya con la pintura descolorida, ya con agujeros en las paredes, pero cuando vienen las personas que enjarran todo y pintan y lo dejan, wow, hasta parece un lugar nuevo, ni parece la misma casa. Pues así muchos nomás desde una manita de gato, en una ayudadita a usted mismo en lo que tiene que ver con las cosas naturales que el cuerpo necesita. Y mire, nuestro cuerpo es tan agradecido que inmediatamente va a recibir todos los nutrientes, va a activarse lo que es todo el sistema celular. Se van a desencadenar una serie de reacciones químicas por todo tu cuerpo para tu bien.
0: Es correcto, doctor. Fíjese, yo me quiero despedir nada más con esta frase tan importante que me ha hecho reflexionar los beneficios de Glutalife Complex. 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